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5: Buenas noches, damas y caballeros.

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1: Saludos amigos deportistas, gracias por estar con nosotros en sintonía, una edición más de la descarga original a través de las ondas radiales WIPR 940M. Hoy para récord tengo claramente establecido que es martes 5 de mayo del 2026, siempre agradeciendo la sintonía que tienen ustedes para con nosotros en la descarga original, 26 años de forma ininterrumpida en nuestro programa. Les presento de inmediato a don Carlos Uriarte González.
2: Buenas tardes, Rimo, buenas tardes a todos los amigos.
1: Y gracias, Carlos. 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A ellos siempre agradecido por el espacio y el apoyo que nos brindan. Carlos, hoy es un día triste para el país, pero además de celebración. Digo yo esto, que suene contradictorio, porque perdimos a un gran ser humano, un gran deportista. Esta mañana se dio a conocer la noticia, pero nos deja un legado histórico, un legado de punto de referencia, como digo yo, para los atletas puertorriqueños y para el ser humano en general, porque la palabra resiliencia es también símbolo de lo que fue Piculín Ortiz. Carlos.
2: Bueno, obviamente teníamos desde ayer un conocimiento de que estaba pasando por una situación médica fuerte, ¿no? Pero hasta que la familia y no lo comunicaran, pues uno guarda distancia, ¿no?
1: Y respeto, seguro.
2: Y entonces, hablar de Piculín, si tú lo miras de puramente deportivamente, es una de las grandes figuras. Y están en todos los récords. Mañana Paquito dará todos los detalles de los campeonatos que ganó, que creo fueron 7, 8, uh-huh, con el BCN, su gira en el baloncesto colegial con la Universidad de Oregon, uh-huh, su tiempo en la NBA, con el equipo nacional, una de las mejores carreras, uh-huh, que ha tenido cualquier...
1: La trayectoria, casi 24 años.
2: Sí.
1: Pasos por ligas europeas.
2: Su liga europea, pero con el equipo nacional de Juegos Panamericanos, Juegos Centrobásquet, Campeonatos Mundiales, Juegos Olímpicos. Uh-huh. En los Juegos Olímpicos está entre los mejores anotadores del Juegos Olímpicos. Llegó segundo en los Juegos Olímpicos de 1996, uh-huh, en punto, primero en rebote. ¿Tú sabes quién le ganó en punto? Oscar Smith. Y él, hace una semana atrás, falleció Oscar Smith, y él habló de lo que significaba Oscar Smith para Brasil. Sí, eran amigos. Uh-huh. Y Oscar le decía... Él le decía a Oscar, tú eres Brasil, uh-huh, y Oscar le decía, tú eres Puerto Rico, ¿no?
1: Ambos son miembros de la fama, sí, del baloncesto internacional. Correcto. Y ambos estuvieron compartiendo allí en esa fecha.
2: A lo que voy, que toda esa parte deportiva, uh-huh, hay videos.
1: Está registrada.
2: Está registrada, claro, y va a quedar ahí. Entonces, viene la otra parte.
1: El ser humano.
2: El ser humano. Con virtudes y con defectos. Uh-huh. Pero desde su crianza y sus maestros, como Oreste Licea, que no se me puede quedar en Calle, uh-huh, un muchacho humilde que todo era una esponja, no solamente de táctica y técnica baloncelística, de ser buena persona. Uh-huh. Cuando llegó a San Germán, allí cayó bajo el tutelaje de Armandito Torri. Armandito nos dijo a nosotros que él vivía en la casa, mm, en los primeros años, era uno más en la familia, con Flor Meléndez, Tuto Marchán, que en los momentos más duros de su vida personal, no se me puede olvidar Tuto, cómo le tiró la mano, le dio trabajo en FIBA, lo encaminó, y otras personas más. Entonces él, a todo eso, en su última etapa de su vida, que ya tenía miembro de la FIBA, grandes momentos, comenzó un podcast muy interesante.
1: The Goat, la cabra, The Goat.
2: Y ahí, por ahí pasaron todo el que tuviera, que él entendiera su producción, entendiera que podía aportar algo al país, en una conversación amena, muy bien preparado, porque él estudió comunicación en la Universidad de Oregón.
1: Claro.
2: Y era algo que estaba pendiente ahí y que lo pospuso por su gran carrera. Y entonces ahí el país pudo conocer a ese peculín que estaba pasando por situaciones muy dramáticas en su salud.
1: Sí, señor.
2: Y entonces fue grande deportivamente, después con esa humildad en las entrevistas, reconociendo al que entrevistaba con sus datos, sus logros, sí, o sus aportaciones. Le dejó al país, creo que fueron 70 y pico, 80 capítulos, que no sé cuánto. Y ahí el país pudo conocer a ese ser humano que le gustaba la lectura, le gustaba la música, le gustaban las buenas conversaciones.
1: Y hablando del baloncesto en una forma amena, con los muchachos, muchos de ellos neoyorquinos que llegaron al país sin conocer este país, y Piculín lo fue llevando y diciéndole la obra que hicieron. Ahí estuvo Jimmy Carter, Charlie Bermúdez, Quijote Morales, Raymond Dalmau, hasta usted estuvo allí con Paquito Rodríguez, y hasta Acevedo Vilá, el ex gobernador, estuvo participando en uno de sus programas. Yo los veía, Carlos, todos, me encantaban.
2: Estuvo también Juan Dalmau, estuvo otras personas que no tenían ese...
1: Exactamente.
2: Fue muy amplio esas conversaciones.
1: Hay un punto, Carlos, que reciente, eso pasó hace como un mes. Recuerdo al equipo nacional femenino baloncesto buscando su clasificación al mundial, llegando en la guagua al Choliseo, y allí estaba Piculín saludando una a una a cada una de las muchachas, de los integrantes. Y además en los Juegos de Santurce, en el Coliseo, allí estaba con la fanaticada en estos últimos meses, saludando, firmando autógrafos, fotos con los
2: negros. Eso esa de la grandeza, cuando él comenzó a tener, bueno, fue el abanderado del equipo de Puerto Rico en los Juegos de Indianápolis, el Panamericano, ¿no? Entonces, pero yo recuerdo, porque estuve allí presente y estuve muy cerca de él en los Juegos Panamericanos de La Habana, 1991. Él no viajó con la delegación porque estaba a serie final, creo que era San Germán y Guayama, que ganó San Germán. Y entonces ellos cogieron un avión pequeño y llegaron a La Habana. En el desarrollo del torneo. Entonces, él se quedó con ese país. Allí habían atletas, de muchos de ellos, con trayectoria olímpica y mundial. La figura de Piculín fue la que impactó todos esos juegos.
1: Mediática y al pueblo cubano.
2: Yo recordaba que unos cuantos amigos mediáticos de la prensa cubana y de otros lugares, de otros medios. Oye, ¿tú crees que Piculín no podemos? No existía el selfie que hay ahora.
1: Ajá. Una fotito.
2: Fotito, darle la mano. Y Pico a veces estaba 10, 15, 20 minutos compartiendo con todo el público que viajó allí, que fueron muchos, los turistas olímpicos. Él le dedicaba tiempo. Y la gente más humilde, el trabajador más humilde, él también le dedicaba tiempo. Y eso... impactó de una manera, pero eso era Piculín.
1: Yo recuerdo, Carlos, yo lo cubrí en el 85, la serie final que hubo de San Germán quedó campeón del BCN, Carlos Morales dirigía. Hace 35 años San Germán no ganaba un campeonato. Sí. Ahí estuvo Nelson Quiñones, Dicasiano y Ernesto Malcom, entre otros. Pero la primera vez que yo vi a Piculín fue a través de Helios Castro, compañero Helios Castro, que me llevó a San Germán a ver un juego y me dijo, vamos a ir a casa del mandito y va a haber un flaco allí que está empezando. Además de baloncelista, recita poesía negroide y baila bomba y baila plena. Entonces un flaco de 6'10 para aquel tiempo, 6'11, y era Piculín Ortiz, buen estudiante, buen muchacho comprometido, y estaba en la escuela superior. Que el maldito siempre lo apadrinó y lo
2: cuidó. Yo acabo de recibir una foto, porque ahora todo el mundo que tuvo un contacto con él. En los Juegos Olímpicos de Seúl, está Picunín con una plenera. Con el equipo de baloncesto. Porque es un juego de béisbol, que me imagino que fue un juego de béisbol que Puerto Rico le ganó a Corea del Sur para ganar la medalla de bronce en la exhibición. Ese Piculín, cuando no estaba jugando,
1: era fanático.
2: Iba a apoyar a los demás atletas. Hay una foto que hoy publica Lisa Boscarino y Nilmari Santini, que ganaron oro en los Juegos de Indianápolis. Uh-huh. Él cargando a Lisa en hombro y al lado de Mari, porque Piculín se integraba a todo el grupo de la delegación como uno más, siendo él una figura de más alto nivel deportivo en esa delegación.
1: Carlos, hablando de fotos, aquella foto que le tiró el fenecido, Ismael Fernández, Nuevo Día, Piculín, allá en el Partenón, en Grecia, como parte de los Juegos Olímpicos.
2: Que todo el mundo la usa por ahí.
1: Todo el mundo la usa por ahí, pero es una foto de usted y tenga.
2: Que tiene su historia.
1: Sí.
2: Porque Maelito fue y buscó a Piculín, le pidió permiso al cuerpo técnico. Y móntate en el carro, que vamos para allá. Uh-huh. Y entonces ya la tenía.
1: Maelito era un genio en eso. Ya la tenía prehecha en su mente.
2: Y era una foto con el panteón griego.
1: Eso es símbolo de grandeza. Carlos, tú recordaste hace poco cuando Piculín hizo un triple doble contra el equipo de Canadá. Bueno, de cara a un preolímpico.
2: Fue Paco Mañana tuve una mañana bastante complicada, pero fue el juego con Canadá que si decidía quién se clasificaba para los Juegos Olímpicos de Atenas. Yo no sé si eso fue en el 2003 o 2004. Yo creo que fue en el 2003.
1: Yo creo que fue en el 2003, porque en el 2004 fueron los Juegos.
2: Sí, por eso. Entonces, Piku tuvo un juego triple doble y en bloqueo también por arriba de 10. O sea, cuatro dobles. Es una de las noches espectaculares. Entonces, Julio Toro habló recientemente en un podcast de esto, diciendo cómo sucedió eso, que desde que llegó Piculín al camerino, ya Picu venía
1: enfocado.
2: Esto es mío. Hoy leí algo de Julio Toro que tantas victorias que se dieron contra equipos grandes y siempre la figura de Piculín resaltaba. También cuando el baloncesto entró en crisis, recuerdo el problema Mar del Plata, que hubo una suspensión de varios jugadores. Puerto Rico tenía que ir primero a un centro básquet en el 95 y después ir a un torneo de las Américas para clasificarse para los Juegos Olímpicos. Y el equipo estaba diezmado. Y Piculín se montó en ese avión para ir al centro básquet de República Dominicana en el 95. Lo clasificó y después el torneo fue en Neuquén, que tuvo un torneo bárbaro. Creo que fue en Neuquén. Y entonces logramos ir al Juego Olímpico y tuvo uno de sus Juegos Olímpicos más bárbaros, porque estuvo Seúl 88, Barcelona 92, Atlanta 96, en Sydney no clasificamos, y Atenas 2004. Cuatro de cinco olimpiadas en cuatro bajo la sombra.
1: Y ese es el referente patriótico de Piculín Ortiz, Carlos, que hacía lo imposible por estar así y decirle presente en el equipo nacional. Yo recuerdo el juego ese de Canadá.
2: Y hay una parte también que tiene que ver con el amigo de Elio Castro, que tenía una buena relación muy personal con él, que es cuando la lucha de Vieques era un torneo en Argentina, no sé si era el 2001, por ahí cerca. Pues estaba todo el mundo apoyando, haciendo manifestaciones.
1: Salió con la bandana.
2: Claro, entonces Elio le pidió que se. Y está con las consecuencias que podía tener. Y él no le temía.
1: No le tembló el pulso con eso.
2: Él defendía mucho la soberanía deportiva. Y de hecho, si ustedes escuchan, cuando él recibe, lo pueden conseguir, está en la página de FIBA, cuando él recibe su discurso aceptando ser miembro, que lo dice en español, y él hablaba inglés perfectamente, pero luego habla en español y habla de cómo, habla casi de la soberanía deportiva nuestra, como un país como el nuestro, es soberano en el campo del deporte, más o menos en esas palabras.
1: Carlos, la victoria de Puerto Rico en los Juegos Olímpicos de Atenas sobre Estados Unidos, yo creo que también es un marco de referencia del valor de Piculín Ortiz y de su grandeza. Yo creo que el destino lo premió, ¿verdad?, con esa victoria, igual que lo premió recientemente con el triunfo de su hija, campeona nacional con los Cangrejeros de Santurce en el voleibol superior femenino.
2: Y su hija fue en un mundial de voleibol entre las líderes de bloqueo, una carrera internacional, y con él se le ganó la medalla de oro en Juegos Panamericanos en La Habana, con un buen equipo de Estados Unidos. Se le ganó a Estados Unidos y también se le ganó en el mundial de Argentina en el 90. Su carrera está llena, y hoy la prensa internacional en Europa le dedican páginas enteras de su recorrido con el Real Madrid, hizo una expresión, estuvo con el Barcelona, Unicaja y
1: en Grecia, en los Juegos
2: en Grecia, Andorra, y le dedican, porque ese era Piculín, no un solo atleta, era un ser humano excepcional. ¡Viva Piculín Ortiz!
1: Sí, señor. Bueno, a su familia, a nuestra condolencia. Que descanse en paz, Piculín Ortiz. Vamos a ir a una pausa y regresamos con más de La Descarga Original.
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0: Y de regreso a la descarga original de WIPR 940M, hoy con Carlos Uriarte, este servidor Raymond Pérez. Jesús Vélez está en los controles. Queremos enviar un saludo muy especial a varios radioescuchas que tenemos en sintonía. Elga Castro, a nuestra sobrinita Elga Castro, que está escuchando el programa, a José Santiago, Jesús Sánchez y a Ismael Rosado Vega, que también son parte de nuestros seguidores de muchos años en el programa La Descarga Original. Estamos pendientes a ver si conseguimos al entrenador nacional Luis López, en lo que eso se nos da, Carlos. Algo más con el baloncesto con Piculín. Yo creo que hemos dicho lo básico, ¿no? En el día de hoy, más tarde cuando tengamos información sobre las exequias, daremos a conocer las mismas. Esperamos que la familia nombre un portavoz. Y yo lo menos que espero es que en el Comité Olímpico le hagan un homenaje póstumo ahí, en casa abierta, para que la gente pueda ir a despedirse Piculín Ortiz con todos los honores. Así que ya mañana Paquito Rodríguez vendrá con más información del punto de vista estadístico, sobre todo su paso, el paso de Piculín por el baloncesto superior nacional.
1: Se está celebrando el Campeonato Mundial de Tenis de Mesa por equipos en Londres. Y hace unos minutos, en la ronda de 32, el equipo de China... Sí, buenas tardes. Luis, Carlos Uriarte.
0: Bueno, estamos pendientes del equipo femenino, el grupo, el equipo de Puerto Rico y China. Tenemos una llamada en agenda.
1: Ya tenemos a Luis López, pero China Taipei le ganó a Puerto Rico 3-2, un juego luchado en la ronda de 32.
0: Los elimina de esa forma, Carlos.
1: Sí, los ganadores pasan a la ronda y dicen. Bueno, en línea tenemos al amigo, el entrenador Luis López. Luis, buenas tardes y bienvenido aquí a La Descarga.
2: Vale, saludos a todos.
1: Oye, Luis, tu primera palabras después de ese sábado que uno de tus pupilos, de tus muchachos, se puso la vara más allá de la justa, la puso en el mundo. Cuéntanos ese momento que viviste. Además, hubo otros corredores tuyos con buenas actuaciones, pero lo de José Figueroa, a mi entender, es de los grandes momentos y hazañas y gestas hecha en suelo puertorriqueño por cualquier atleta en cualquier deporte. ¿Qué te pareció?
2: Sí, como diríamos en el atletismo, fue un día mágico, ¿verdad? Estuvimos en Puerto Rico, que no tuvimos que coger un avión, no tuvimos que viajar a ningún sitio, pudimos verlo aquí en nuestra casa y poder disfrutar de los grandes talentos de los puertorriqueños que pudimos producir en la isla. Y fue un gran día. Fueron unos grandes dos días, pero la pasamos brutal. Fue muy divertido.
1: Tú, que has trabajado con José desde hace 4 o 5 años, ¿tú entendías que él estaba preparado para eso que él hizo el sábado?
2: José es un gran soñador. José, desde que comenzó a trabajar con nosotros en la universidad, la gente tenía sus metas bien claras. Él es un apasionado, un fanático del atletismo y él sabe muy bien lo que quiere desde muy joven, y pues a través del tiempo, con la madurez, lo que ha aprendido es a cómo conseguir esas metas y cómo seguir trabajando para poder tener éxito. Él es un chico especial.
1: Oye, Luis, mayormente los titulares se llevan los atletas, que son los que hacen el esfuerzo, y muy pocas veces se habla de lo que está detrás del atleta, el que prepara al atleta, en que lo va guiando, lo va corrigiendo. ¿Cómo es trabajar con un muchacho como José Figueroa? Y las cosas que tú has hecho para llevarlo hoy, estar entre las mejores 10 en 200 y en 400, que 400 para mí me sorprendió, no porque no tuviera la calidad, es por la marca mundialista que hizo de 44-49.
2: Lo que te puedo decir, también para mí fue una gran sorpresa, ¿verdad? Una de las incógnitas mías como entrenador fue que José lleva mucho tiempo listo para coger 45, pero por diferentes razones. Una de ellas es que pues lo trabajo o lo compito poco, más bien. Por la carga deportiva de la valla es diferente a lo que sería a nivel profesional, porque no me permite hacer muchas cosas. Y pues llegó preparé mi preparación en 400 metros y pues realmente pues como científico del ejercicio tengo una incógnita de cuánto puedo hacer y la gente me pregunta y yo realmente si te digo sería un irresponsable, pero él estaba listo para correr el 45 en cualquier momento. El 44 fue una gran sorpresa, obviamente tiene que ver con las descargas que producimos, ¿verdad? Los descansos que producimos para que pueda haber un rendimiento más alto y pues este fue el producto.
0: Luis, la Raymond Pérez por acá, saludos Luis, siempre y éxito. La ciencia de la fisiología aplicada al atletismo, sobre todo en los eventos de velocidad, requiere dos cosas, descanso y medir bien el tiempo en que tú te recuperas después de un evento. Sin embargo, me parece un poco, ¿verdad?, contradictorio, con comillitas, ¿no?, que en la carga de trabajo que tuvo Figueroa, en la justa, pudo manejar eso y hacer tres marcas nacionales con una carga de,
1: con carácter mundial.
0: Con carácter mundial, con una carga de trabajo tremendo. No es lo que dicta la fisiología del ejercicio, pero se le dio. ¿Cómo se manejó eso, Luis? Porque tú sabías que esa carga venía en la LAI. En la LAI es más hacer punto para la institución que cuidar al atleta, pero cuéntame eso.
2: Pues la realidad es que José a través de los años ha tenido diferentes experiencias, ¿verdad? Desde centroamericanos, panamericanos, así que eso, a diferencia, ¿verdad?, que solamente corremos por lo general un evento, pero sí a veces corremos relevo, él está listo para trabajar ese tipo de carga. Uh-huh. Él a través del tiempo ha madurado. El año pasado para el 200, que aún así rompió la marca de la LAI con 20:49, antes de entrar tuve un poquito de problemas porque lo llamaron a dopaje y no pudimos hacer el calentamiento como se supone, y cosas que pasan en la liga atlética en tiro universitaria, pero pues, teníamos incertidumbre de si iba a correr o no, pero no sabíamos si estaba listo. Pero en esta vez él estaba mucho más confiado, se manejó mucho mejor, sí que la experiencia que él tuvo le fue muy bien.
0: Luis, después de mucho tiempo, estos últimos 5 o 6 años hemos visto cómo la velocidad en el atletismo puertorriqueño está ganando escaños. Claro, hubo décadas en que no nos acercamos y Jamaica, Cuba, algunas islitas del Caribe producían unos velocistas que nosotros no teníamos, aún así siendo el mismo ADN, el mismo clima, o sea, la región donde estábamos. ¿Por qué nos atrasamos tanto? ¿Qué fue que no pudimos manejar esta fisiología, la biomecánica, aplicarla a lo que ellos ya estaban haciendo?
2: Yo pienso que no tiene tanto que ver con, obviamente, con nuestra fisiología, porque si no, no lo estuviésemos haciendo. Sí pienso que tiene que ver mucho con nuestra cultura de alto rendimiento.
0: A ver, explícate.
2: En Puerto Rico no tenemos cultura de alto rendimiento. Pensamos en entrenar, pero no pensamos en todas las cosas que hay que hacer para tener el rendimiento máximo. En la nutrición, ¿verdad? Comemos en exceso, o comemos muy poco, vamos a destiempo, hidratación, ¿verdad? Toda tu vida tiene que estar diseñado para tener el rendimiento máximo. Y nuestra vida social es muy activa, lo que afecta el descanso, para los entrenamientos específicos, incluso planificando, ¿verdad?, las fiestas familiares y todo eso, que pues, en Puerto Rico son demasiado.
0: Luis, trabajar y estudiar, como hace Figueroa, que trabaja y estudia, y algunos, perdona, entrena y estudia, y algunos trabajan, algunos atletas trabajan y también tienen que entrenar. Eso pienso yo que son variables, ¿no? Factores.
2: Están dentro de nuestra necesidad. Una de las razones también por la cual yo comencé a trabajar a nivel universitario, yo trabajaba con atletas de alto rendimiento en el pasado, como Celendil Morales, Jiménez de Cancel, pero cuando estábamos bien cerca al rendimiento más alto, sus estilos de vida eran muy fuertes para poder llegar al rendimiento más alto, y pues hicieron la inversión en ella. Y a veces las entidades la consideraban riesgosa o preferían hacerlo en alguien más joven. Eso fue lo que me motivó a mí a trabajar con gente más joven por más tiempo. Y pues estamos viendo el fruto de esa primera camada ahora. Pude trabajar con ellos desde el inicio por 4 años y pues ahora estamos bien cerca. La adicional de José Figueroa, Adrián Canales.
1: Sí, ese tío habla.
2: Corrió 10:25, solamente .04 de la marca de la LAI, que la corría Álvaro Gómez, Daniel Grueso, en 100 metros. y en 200 metros corrió 20.53. La marca anterior de Daniel Grueso, que compartió José el año pasado, fue 20.49. Lo que nos dice que también Adrián Canales otra superestrella de la universitaria.
1: Oye,
2: la única diferencia es que es puertorriqueño, nacido, criado y entrenado en Puerto Rico por puertorriqueños.
1: Todas estas actuaciones de atletas jóvenes, tanto lo que entrenan contigo y de otros entrenadores también, nos pone a nosotros en un camino. Pero tenemos un relevo de 4%, que lo trabajas tú, con corredores muy jóvenes. Yariel Pérez creo que tiene 18, 19 años, tú me corriges. Y entonces está haciendo ya marca que para la edad de él son serias, ¿no? Y tenemos un relevo ya con carácter internacional que no ha tenido el roce en carreras internacionales, 4%, pero a mí, por lo que vi, si uno le mete a Alejandro Rosado y otros corredores más de 400 metros, también podemos tener un relevo de 4x4 cercano a 303, 302. ¿Estoy en lo correcto o solamente una ilusión mía?
2: Pues mira, te voy a confesar algo. Para el 4x4 yo fui con malas intenciones de romper el récord nacional. En la valla, aún con cansancio, ¿verdad? Pues hizo unos gran tramos. Yarel Cruz, que es un novato en la valla, solamente ha hecho tres carreras en la valla, llegó cuarto, pero corrió 51.7. Estoy trabajando con él. Él también corrió un tramito de 45. Adrián Canales corrió un tramito de 46. Yariel Pérez, que fue el que corrió medalla de bronce, el novato, ¿verdad? La carga de trabajo de la LAI competitiva le pasó factura, hizo un tramito de 48 y por eso fue que dimos un 3.06. No descarto, ¿verdad?, que incluyendo a Alejandro Rosado podamos correr entre 3.02 a 3.03. Eso podría pasar en cualquier momento. Aún así, ¿verdad?, la región de nosotros en Centroamérica es un poco más competitiva.
1: Sí.
2: Pero es un buen inicio. Es un buen inicio y los muchachos se están desarrollando. Cuando podamos tener por lo menos tres tramitos de 45, no tengo duda que podamos correr 3.01, 3.00 y pues ir ahí a competir y ver si podríamos ser contendores a medallas.
0: A eso voy.
2: La región más fuerte del deporte es la velocidad.
0: A eso voy, Luis. De cara a los Juegos Centroamericanos ahora este verano, ¿cómo se proyecta esta camada comparado con nuestros rivales de la región, ¿verdad? ¿Cómo lo ves tú a base de estadísticas, de números, de marcas que hemos hecho?
2: Lo importante en este momento es que tenemos una camada joven, y nos vamos a enfrentar a una camada regional con mucha experiencia, con Juegos Olímpicos, varios Juegos Olímpicos, varios Panamericanos, varios Centroamericanos. Lo que es importante es que, así como los otros países han invertido en ellos por varios tiempos, ¿verdad?, de tiempo prolongado, hagamos nosotros lo mismo para que podamos comenzar a competir de tú a tú con experiencia. La experiencia es fundamental. Como José Figueroa, el primer centroamericano que él fue no pasó a final.
1: ¿Sí?
2: Pero tuvo la experiencia necesaria para luego ir a los americanos juveniles, U20 y U23, y traernos medallas. Fue al NACA que el año pasado y nos trajo una medalla de bronce, ¿verdad? Que nos dice que él, la experiencia lo encamina a manejar ese escenario competitivo. Que por eso es que la LAI es tan importante, porque es un instrumento de trabajo. Es el único campeonato grande que tenemos en la isla. La LAI te prepara para calentar, recalentar, correr varias veces y tener que marcar fuerte, ¿verdad?, con marca de nivel para simular lo que vendría siendo un campeonato mayor.
1: Tú tienes un dilema, tú y el cuerpo de entrenadores, que también, porque tú no eres el único entrenador en Puerto Rico, un dilema de cómo utilizar a Figueroa, si en 2 y 4, porque obviamente el doblar a nivel internacional no es tan fácil.
0: No, otra cosa.
1: Pero también el relevo de la chica también promete que si se pueden juntar, pudiéramos estar corriendo menos de 44 segundos, que ya eso tiene su carácter regional, ¿no? ¿Cómo tú ves, no solamente lo que tú entrenas, sino con tus compañeros? Aparenta que la delegación de Puerto Rico a los Juegos Centroamericanos puede estar rondando los 40 competidores, con no por llevarlo, sino con derecho propio, ¿no?
2: Sí, yo entiendo, incluso, ¿verdad? Yo entiendo que podríamos correr 42 segundos en las mujeres.
1: Oh, qué bien.
2: La disyuntiva, ¿verdad?, es que el atletismo ha cambiado un poco con respecto a la situación de los individuos del relevo. No es muy diferente a lo que pasa con los americanos, en donde a ningún atleta internacional se le paga por correr relevo, se le paga por los eventos individuales. Uh-huh. En el pasado, ¿verdad?, yo hace poco tuve una conversación con un colega que me hablaba de Cuba y me decía, Cuba no tenía buenos corredores y tenía grandes relevos. Sí, y esa era una de las dicotomías, ¿verdad? Tenía que hacerlo porque no eran buenos a nivel individual. Uh-huh. Así que tenían que poner todas sus fuerzas en que funcionaban como colectivo. A diferencia, ¿verdad?, estos muchachos con sus marcas proyectan a ser atletas profesionales y semiprofesionales, ¿verdad?, en donde se tendrían que dedicar a sus carreras individuales. Lo que entrenar un relevo les restaría días de entrenamientos específicos para ellos avanzar en sus carreras profesionales. Entonces, pues eso hace que el atletismo que nosotros vemos en el presente sea diferente.
0: Luis, no te iba a preguntar cuál es la agenda de José Figueroa previo a los Juegos Centroamericanos, si tiene algo en específico antes de...
2: Sí, en la actualidad, obviamente, pues sus marcas cambian un poco el escenario. Porque pues podría ser invitado a unas competencias un poco de mayor nivel. Ahora mismo pues la prioridad es descansar y recuperarnos de la justa. Yo voy a ir monitoreando su cuerpo poco a poco y ver cómo va respondiendo positivamente para poder regresar al entrenamiento como acostumbramos. Y luego pues comenzaríamos a trabajar en la primera competencia internacional que tenemos en mayo, que es el Campeonato Iberoamericano. De yo encontrar lo necesario, haría una competencia antes de eso, uh-huh, para ver cómo está su cuerpo realmente en ese momento. Nuestro plan sigue siendo los 200 metros, para eso es que está diseñada su preparación. Doblar es algo complicado, uh-huh, pero vamos a ir con el tiempo considerando las diferentes carreras y las oportunidades que se le presentan a nivel profesional para tomar las mejores decisiones para él.
1: Bueno, pues muchas gracias, la verdad que te felicitamos por no solamente por el trabajo de José Figueroa, yo sé que vienes trabajando hace años, estuviste a punto de clasificar el relevo femenino para Río de Janeiro, te quedaste a un paso, 4% femenino, ¿no? El 2016 ya está trabajando Gladimar Torres, uh-huh, y tienes por ahí varios prospectos que hay que estar mirando, a Andrea Rivera, Andrea Sofía Rivera, a este muchacho, como te dije, Yariel Pérez, al mismo Yarel Cruz, que trabaja con Canales. Pues bueno, muchas felicidades, tú eres el arquitecto, señor, de ese grupo, y viéndolo de la grada, también estás ayudando a que otros entrenadores de otro también comiencen a trabajar con una mentalidad más alta en alto rendimiento.
0: Exactamente. Bueno, Luis, gracias siempre y éxito.
2: Muchas gracias, que tengas excelente día.
0: Gracias. Bueno, hoy es una pausa y regresamos con más de La Descarga Original. Adelante, Juanito.
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0: Y de regreso, la descarga original de WIPR 940 AM. Ayer hubo dos partidos, Carlos, en el BCN, el Baloncesto Superior Nacional. Vamos a comentarlo de inmediato, pero...
1: Oye, ven acá, tú... ¿Tú vas al médico acá a menudo?
0: Bueno, yo voy al doctor mío cada 3 meses a chequeos de rutina, entre otras cosas.
1: ¿Y nunca te ha dado microplasma?
0: Bueno, da microplasma y micoplasma. No me ha dado nunca, fíjate, pero esa palabra yo la oí hace como 5 o 6 años.
1: Porque Eddie Cancian no quiere conocer al médico de Arecibo.
0: Ah, oye, no la vi venir, pero no, tú vienes. Eddie Cancian, el equipo de los capitanes Arecibo tuvo 3 días sin jugar. Fue a San Germán a jugar un jueguito contra los Atléticos. Le ganó por cejadito el juego a los Atléticos. Pero Eddie Cancian, después del juego, en entrevista, dijo, yo no los vi cansados ni tosiendo a ninguno de ellos. Uno se cura de un día para otro de eso. ¿Quién es el médico?
1: ¿Cuál es Jarabe ese?
0: ¿Cuál es Jarabe que le dieron?
1: ¿Cuál es ese médico?
0: Damos el número del doctor, porque la verdad es que Cancian le saca chispa. Pero Arecibo se ve muy bien.
1: Bueno, y Arecibo jugó ayer en juego en día seguido, que normalmente me parece que él... que es el primer juego back to back.
0: Ajá, de los capitanes.
1: De todo el BCN. Ah,
0: ¿tú crees? Yo creo que hubo uno.
1: Bueno, pues ya. Ajá. Bueno, pero le ganó Mayagüez. 87, ahí, no puse el otro.
0: 87 a 85, dos chavos. Y el juego fue en Mayagüez.
1: Fue en Mayagüez. Pone Arecibo con 10 victorias, 4 derrotas. Uh-huh. Y Mayagüez, que venía jugando muy bien en 7 y 8. Le cortó una racha de victoria que traía.
0: Ajá.
1: Y entonces, pues, el grupo McVay 23, Walton en otra gran noche.
0: Jugador tremendo. Oye, Walton jugó en NBA, Carlos, como con 8 o 9 equipos. Es un veterano de 31 años. O sea, que no es un muchachito sin experiencia. Y tú lo notas en su juego.
1: Oye, mira, 12 puntos, 11 rebotes y 8 asistencias.
0: No, es un super jugador.
1: Hace un triple.
0: Sí, señor.
1: Y Suárez, el brasileño, que es un buen jugador, pero no tiene el mollero para estar, pero es un gran jugador, tira bien, grande. Tira, se mueve bien, tiene casi 6'10", 6'11".
0: Sí, 6'11", fuerte también.
1: Y Justin Reyes, que según los comentarios de Javier Torres y de Tony Ruiz, está viniendo del banco, se está convirtiendo. Ayer jugó más tiempo.
0: Sí, ayer jugó más tiempo porque Ransom Meléndez está lesionado. Meléndez.
1: Pero tú tienes un jugador que entra...
0: Seguro de vida.
1: Y está entre los 13, 14 puntos. Ajá. Con menos de 20 minutos por juego.
0: Un caballo.
1: Bueno, los tres refuerzos de Mayagüez, pues... Harrison, 24 con 15 rebotes. Sobey, 24. Y Wanderburg, que es de Nueva Zelanda, 18. Esa sesión B está candela.
0: Tienes ahí el standing de la posición. La buscamos ya mismo, Carlos. Yo la tengo. Lo bueno de Mayagüez ayer, Carlos, que pudieron debutar finalmente la temporada a Yao López y a Nestalí Álvarez. Nestalí Álvarez sufrió una lesión en su rodilla bien seria. Y perdió mucho el año pasado. Ahora se reincorpora desde anoche al equipo de los Indios. Lo vi bien, creo que va a ayudar mucho ese equipo de Mayagüez. Y Yao López no pudo debutar en la temporada, también por lesiones durante el entrenamiento, y ayer finalmente vio acción unos minutitos por el equipo de Mayagüez, que ahora tiene su cuadro y su banco completo en el equipo de los Indios. Así que Arecibo, dos victorias consecutivas, un juegazo también el de. Está ganando con el agua al cuello, pero está ganando, es importante. Y Arecibo hay que recordar que le falta Plomer, le falta Jovin Muñiz, que es un jugador que ellos cogieron en el sorteo de este año, que todavía no se ha integrado, terminó su carrera en CIAA, y un jugador de apellido Chao, que está jugando también en el exterior. Cuando esos tres vengan, sobre todo Plomer y Ransom Meléndez se recupere, Arecibo hay que comérselo con pique porque tiene un trabuquito.
1: Bueno, Guaynabo derrotó a Manatí 108-90. Uh-huh. Manatí, pues con problemas de que Cris Ortiz no va a jugar más la temporada, ni tampoco, ¿no? Uh-huh. No tan fácil. Tú puedes sustituirlo, traerlo, pero no de la calidad que estaba jugando Oni. Y Guaynabo se pone en 7 victorias, 8 derrotas. Y Manatí en 6-10.
0: Yo no vi a Cook ayer, el otro refuerzo jugó poco, pero no, el tiempo que vi el juego no lo vi en acción, no sé si está lesionado también. Pero Doolittle debutó con los Osos de Manatí, lució bien. Es un juego muy distinto a lo que estaba haciendo Doolittle en Carolina. Aquí toca más la bola, es más figura ofensiva. Pero ayer el cubanazo tuvo un juegazo brutal y los refuerzos que tiene ahora el equipo de Guaynabo son de usted y tenga. Ese equipo
1: 19 puntos, 10 rebotes para el refuerzo Romero.
0: Romero,
1: y Torrey Craig, que es uno de los refuerzos que tú estás hablando, 17 uh-huh. puntos, 8 rebotes. Brandon Knight, que es un jugador ya aprobado en esta uh-huh. liga, 17 puntos, y Guaynabo pues tiene 7-8, y aquí tenía tables posiciones.
0: Búscala por ahí.
1: Porque la sección B, uh-huh. Arecibo tiene 14 y San Germán, que ha perdido los últimos 3, tiene 16. Uh-huh. Los Santeros de Aguada tienen 8-6 y ha perdido los últimos 2. El equipo de Mayagüez está 4 con 7-8 y Ponce 5 con 7-9. Eso es medio juego. Uh-huh. Y Quebradilla, que ha ganado los últimos 3-12. Esa sección está bien.
0: ¿Sí?
1: Esa lucha entre Ponce, Mayagüez.
0: La diferencia entre Quebradilla y diferencia entre Quebradilla y Ponce. Son 4 juegos. Mira a ver.
1: Ah, no, bueno, Quebradilla y Ponce.
0: Sí.
1: No, más, ¿no?
0: ¿Quién está quinto?
1: Ponce, 7-9. Ponce estaba medio juego de cuarto.
0: No, pero Quebradilla tiene 3.
1: 3-7, le quedamos 4 juegos.
0: Por eso están ahí.
1: Bueno, en el otro lado, sesión, el grupo
0: conferencia.
1: A. Bayamón está navegando con 11-6.
0: Está paseando Bayamón.
1: Segundo está Cagua, 8-5. Uh-huh. Carolina, 7-7. Y Guaynabo se mete sólido en un cuarto lugar, 7-8. Y entonces el equipo de Santurce, que ha perdido, ha ganado uno de los últimos 5 juegos.
0: Exactamente.
1: Tiene 6-9 y Manatí, que ha perdido los últimos 3, en 6-10. Hoy uh-huh. Tenemos.
0: Hoy juega Bayamón en Cagua, Carlos, a las 8 de la noche.
1: Es un buen
0: vaquero. Y el único partido que hay en agenda. Eso es lo que hay.
1: El miércoles Carolina en Ponce, Quebradilla va a Mayagüez y Aguada va a San Germán. Aguada en San Germán, no, y Quebradilla en Mayagüez. Y Quebradilla tratando de recuperar todo el tiempo perdido que tuvo con 12 derrotas.
0: Son tremendos juegos, eso es mañana miércoles.
1: Y Ponce, que ha enderezado, uh-huh. se enfrenta Bueno, Carolina va a Ponce a defender su cancha.
0: Ponce tiene otro tipo de equipo ahora con su nuevo refuerzo, Malik.
1: Bueno, vamos a una pausa y venimos con. Oye, la AA está cerrando, ¿de qué manera?
0: Vamos a ver. Bueno, vamos a una pausa y regresamos con el último segmento de la descarga original. Adelante, Juan.
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0: Y de regreso, la descarga original de Oliver 940M. Ayer en las semifinales de la NBA, en el este, el equipo de los Knicks de Nueva York derrotó a Filadelfia 137-98. Esa serie se pone 1-0. Y en la semifinal del oeste, el equipo de Minnesota le dio un tablazo al equipo de San Antonio 104-102. También se pone 1-0. Hoy,
1: oye, Minnesota le dio tablazo a Denver y ahora
0: va matando. Uh-huh. Y ayer Wembanyama hizo un juegazo, pero como quiera, los San Antonio perdió.
1: Y ese juego de los Knicks y Filadelfia, los primeros minutos, eso era lucha libre.
0: Paro limpio, todo el mundo empujando, dando cantazos.
1: Yo dije, van a tener que bajar la intensidad.
0: Son dos equipos rudos. Hoy juega Cleveland, visita a Detroit, para empezar la serie de semifinal del este, la otra parte. Y Los Ángeles Lakers, sucio, difícil, van contra Oklahoma. Visitan Oklahoma, primer partido de la serie semifinal del oeste.
1: Y la gente de Nueva York soñando de que, de que los Knicks pueden llegar a la final y ganar la conferencia hace mucho, pero mucho, pero muchas décadas. ¿Eh? Desde Willie Reed, Fraser.
0: A la Perla Monroe de esa época. Carlos, hoy sigue también la UEFA, la Liga de las Champions, son las semifinales. Arsenal y el Atlético juegan hoy a las 3 de la tarde. Esa serie se empató con un agregado, quedaron empatan ambos equipos. El otro juego mañana, miércoles, el Bayern de Múnich contra el PSG de San
1: ese juego en Alemania,
0: en Francia, ese juego, sí. Esta serie está así, 5-4 ganó el primero el equipo de Paris Saint Germain. Ese es mañana, hoy juega
1: 5-4 y no fue por penales, fue
0: juegazo a paro.
1: Mira, la doble A. Guayama ayer se clasificó en el sur porque derrotó un juego que era de vida o muerte con Santa Isabel, 10-3, quiere decir que Guayama llega 10-10 y Santa Isabel 8-12. Si Santa Isabel hubiera ganado, hubiera un triple empate entre Salinas, Guayama y Santa Isabel, pero no se dio. Salinas llegó cuarto con 9-11. El campeón bate por segundo año consecutivo fue Edson Mora, ese muchacho es de Villalba.
0: Edson Mora,
1: juega de Guayama. Lleva 2 años, batió 487.
0: Wow. Y estuvo competiendo con el 500 mucho tiempo ahí.
1: Y ahí se une a un grupo muy, muy pequeño de peloteros de AA que han ganado por 2 años consecutivos.
0: Campeón de bateo.
1: Héctor Ayala.
0: Ajá, San Sebastián y Aguadilla. Y Diomedes Delgado.
1: Diomedes Delgado de los Arenosos de Camuy. En la serie semifinal en el sur es Juanadía con Salinas y Cuaja con Guayama.
0: Wow.
1: Mañana miércoles hay dos partidos que se las traen. Mañana miércoles. Manatí va con Utuado. Si Utuado gana, se mete cuarto. ¿Eh? Si pierde, se elimina.
0: No está eliminado Utuado. Y Utuado empezó malísimo el año, Carlos, pero se repuso por ahí.
1: Las Piedras tienen 17 victorias, 2 derrotas.
0: Trabuco, Las Piedras.
1: Oye, San Sebastián tiene 19-1, pero Las Piedras. Sí, pero señor. Adalberto Flores tiene 7-0 como lanzador.
0: Tremendo año.
1: Oye, ganar 8 de en una temporada de
0: 20 juegos. Eso es, chacho.
1: Y el viernes, Sidra va a Barranquita.
0: Un juego decisivo, ¿verdad?
1: Sí, porque los dos terminaron con la misma marca. Ajá. De 8 y 12, para ver quién llega a cuarto. Ajá. En la central. Ya el amigo Héctor Titito Rosa Figueroa nos informó de que la serie de postemporada comienza el 15 de mayo.
0: Sí, señor.
1: Los 32 equipos.
0: ¿Tú conociste hoy a la señora madre de Tito Figueroa Rosa? ¿Tito Rosa? Periodista. Sí, deporte, doña Kedelma.
1: Interesante.
0: Dijo que por él, Titito, fue que ella se hizo periodista. Estuvo en el Sagrado Corazón y lleva un tiempito ya haciendo noticias de deporte aquí en WIPR, en el Canal 6.
1: Oye, entonces está Starry Kubar de Detroit.
0: Zurdo de Detroit. ¿Qué le pasó?
1: Dice que lo mismo de Edwin Díaz tiene. Va a ser operado el codo. Porque tiene, ¿cómo se llama eso?
0: Astillas o partículas.
1: Partículas.
0: Por lo menos 2 meses va a estar fuera, Carlos.
1: De 2 a 3 meses puede estar fuera. Y sigue. Hoy le hicieron una entrevista a Elmer Rodríguez.
0: Ok.
1: De que estalló llanto y eso. Emocionado.
0: Primo hermano de los.
1: Primo hermano de los Ortiz.
0: Gratis José Ortiz.
1: Pichea hoy contra Texas.
0: Qué bueno.
1: y entonces esa parte, ¿cómo se llama eso?
0: Astillas o partículas.
1: Partículas.
0: Por lo menos 2 meses va a estar fuera, Carlos.
1: De 2 a 3 meses puede estar fuera. Uh-huh. Y sí, hoy le hicieron una entrevista, ajá, a Elmer Rodríguez.
0: Ok.
1: De que estalló llanto y emocionado.
0: Primo hermano de los...
1: Primo hermano.

0: Eran cuatro victorias consecutivas, pero bateando a paro limpio. Y los Mets están ganando con el agua al cuello, pero están ganando, llevan dos victorias consecutivas.
1: Ahí ganaron cuatro carreras por loco. Uh-huh. Ahí está jugando Meléndez, está jugando en los bosques. Pusieron a Juan Soto a batir el primer bate.
0: Primer bate. Es un cambio que hizo, no le fue bien ayer, pero está batiendo primer bate ahora.
1: Y Boston, que está resbalado. Los Mets tienen 13-22. Uh-huh. Boston le ganó a Detroit 5-4 con 5 carreras en la séptima entrada. Uh-huh. Salvó Chapman, tiene 7 salvados y 0.77 de efectividad. Uh-huh. Pero Boston juega para 14 victorias, 21 derrotas.
0: ¿Ah? Muy pobre Boston.
1: Y oye, aunque no le está yendo bien, uh-huh, es a Otani.
0: En último ofensiva. Juego.
1: No, está batiendo 2.40. Uh-huh. ¿Ah? No tiene el ritmo que llevaba. Aunque Boston, aunque los dos siguen ganando, le ganaron a Houston 8-3.
0: 8-3.
1: Oye, Houston tiene 14 victorias, 22 derrotas. ¿Eh? Uh-huh.
0: También preparando muy temprano la temporada.
1: Correa sigue batiendo primer bate.
0: Dio tres ponches ayer, Carlos.
1: Sí, de 4-0, 2-79. Uh-huh. Y Javier, Christian Vázquez, uh-huh, como receptor. Pero Tani, 2.40 está batiendo, ¿no? ¿Eh?
0: Después de 3-0, anotó dos, cogió dos bases por bola.
1: Y los cachorros de Chicago ganaron.
0: Es el equipo más caliente ahora mismo en la Grandes Ligas. 6 victorias consecutivas, Carlos, llevan los cachorros.
1: Sí, y como local llevan 12 uh-huh, corridas. Le ganaron a Cincinnati 5-4. Uh-huh. Suzuki, que es japonés, uh-huh, dio su honrón número 6. Y los Phillies que estaban resbalando.
0: Pero, Carlos, el juego por Cincinnati lo perdió Emilio Pagán, puertorriqueño, okay, tiene 2-1. Ahora de los Phillies.
1: Los Phillies ganaron 1-0 a Miami con un jonrón de Harper en la tercera entrada. Ganó Nola. Pero los Phillies, otro equipo, tiene 16 victorias, 20 derrotas. Ha recuperado un poco, uh-huh, pero Boston, Houston, los Mets, los Phillies.
0: Ajá.
1: En picada. ¿Eh?
0: Todos en picada, exactamente.
1: Oye, y el Tampa, ¿cómo lo hace?
0: ¿Cómo lo hace? ¿Ah? También.
1: Le ganó a Toronto 5-1 y Tampa tiene 22 victorias a 12 derrotas.
0: ¿Ah? Sí, señor.
1: Y Toronto 16-19, tampoco ha tenido un despegue, ¿no?
0: Carlos, y el japonés Munataka, del equipo de los Media Blanca de Chicago.
1: Murakami.
0: Dicen que no bateaba la recta. Cuando llegara a Estados Unidos iba a tener problemas con la velocidad de los lanzadores aquí en Estados Unidos. Ayer batió jonrón número 14. Sí. Ya 28 empujadas. Batió de 4-3, anotó 2. Y empujó 2, batea 2.40. Este señor va para 60 jonrones, en el paso que va.
1: Atlanta, tu...
0: Que era mi equipo, porque Charbonnier me votó de ese equipo, porque yo soy de los Piratas.
1: Oye, pero ¿cómo?
0: Charbonnier se cree que es dueño del equipo de Atlanta, dice que yo lo sale, pero después de hace 3 años, la Atlanta no ha sido el mismo, ha ido en picada.
1: Pues tiene la mejor marca de la Liga, aunque perdieron ayer.
0: No, mi Acuña se lesionó.
1: Sí, Acuña, oye, otra vez, la corva allá.
0: Por eso es, Carlos, cuando los prospectos y los jugadores jóvenes están empezando, que la gente empieza a comparar, hay que darle tiempo al tiempo, porque es una carrera larga. Y si las lesiones vienen, ya lo que iba a ser Acuña en 5 o 6 años, si hubiera estado sin lesiones, hubiera sido tremendo, pero ha sido víctima de varias lesiones en su carrera.
1: Y él dijo, esa es la única manera que yo sé jugar.
0: ¿Por qué no sabe jugar de otra forma?
1: Con agresividad.
0: Eso es muy cierto.
1: Y perdieron con Seattle 5-4. Seattle, que comenzó malito, ya tiene 17-19, ¿no? Y las carreras de las 4 carreras de Atlanta fueron por jonrones. El Bowen dio el número 9, Albi, que es un jockey,
0: el
1: pelotero.
0: Sí.
1: Yo, porque mide como
0: 5-8, pues tiene una fuerza comunal.
1: Dio el número 8, Olson, que está teniendo una temporada bárbara, dio el número 12, y Rayleigh dio el número 5. Y San Francisco le ganó a San Diego 3-2. Ese es otro equipo que no ha despegado, 14-21 tiene San Francisco. Y San Diego 20-14 y Devers batió de 2-1 y pudo 2 carreras.
0: ¿Cuánto batea Devers?
1: 2-18. Y ya.
0: Y Elio Ramos estaba a 2.70, dio un hit ayer.
1: Sí.
0: Ahora, Carlos, me va la atención, Tatís no ha dado un cuadrangular en lo que va de temporada. Oye, con San Diego. Está difícil, Tatis, lleva más que 14 empujadas. Un bateador, un jugador que gana 300, 400 millones.

0: Vale.
1: Lo bajaron al segundo bate, pusieron a Ramón Laureano primero. Bueno, mañana seguimos, mañana va a estar Paquito
0: Rodríguez, Norman H. Dávila, este servidor también va a estar mañana.
1: Que obviamente siguen cantidad de información alrededor de Piculín y de otras figuras más del deporte puertorriqueño.
0: Antes de terminar, saludos al señor Andrés Cruz, que siempre nos escucha, y a Francisco Amador, que también se comunicaron vía mensaje por Facebook. Bueno, mañana, como dijo Carlos, Paquito Rodríguez, Norman H. Dávila, este servidor, los que están almorzando, buen provecho, y los que nos sintonizaron siempre, muchas gracias. Hasta mañana.

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2: ¡Mira! ¡Aguántalo ahí! 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

0: Bueno, amigos, por la próxima hora de 1 a 2 de la tarde, Tardes Campesinas, le trae, como siempre, Francisco Cholo Rosario. Así que todos bienvenidos aquí, Roberto.
1: Muy buenas tardes, amigas y amigos. Qué lindo que están aquí en sintonía con nosotros en Tardes Campesinas.
0: En Alegro 91.3 FM, y mañana van a escuchar este programa a las 5 de la mañana. A los que se caen de la cama o los que están a trabajar
1: tempranito.
0: Madrugan, sí, especialmente sí, la gente de campo.
1: Por deporte,
0: 9:40. Película de mi vida. Es una letra de Miguel
1: Santiago
0: Irías. Hay que decir Irías, porque si no se enoja. Me llama, a veces me llama, mira, no dijiste Irías. Así que película de mi vida. Y vamos a seguir con la música. Después hablamos de las muchas actividades por ahí, los viajes que hay, de todo.
1: Hay muchas cosas.
0: Este es un numerito bien bonito, fíjate. Es como si fuera un pasillo, un corrido, eso. Se llama 15 años.
1: El Cholo Rosario.

0: Bueno, amigos, el que está cantando en el día de hoy se llama Francisco Cholo Rosario. Muchos de ustedes lo conocen. Siempre ha estado en la música desde... es producto de toda una familia.
1: Una familia, todos cantores.
0: Músicos, artesanos, cantores.
1: Sí, oye,
0: Su papá, el Ejelo, oye, una voz extraordinaria y fuerte.
1: Ahí tienen el ciclo completo, porque tienen los artesanos de instrumentos, Héctor, que hace cuatro y
0: oye, el sobrino también, el hijo de...
1: Entonces,
0: el hijo de Víctor Rosario.
1: Lemuel,
0: que además de eso toca piano y toca, me parece que violín también, y bueno,
1: si no, músico completo.
0: Músico completo y también dirige un estudio de grabación donde muchas de las producciones de ellos mismos, de la familia, se han hecho ahí, mucho talento. Entonces, Francisco Cholo Rosario ha cantado muchos tipos de estilos y es muy creativo y laborioso, siempre está grabando.
1: Sí, siempre
0: Oye,
1: tiene.
0: siempre está grabando. Sí. Hace 3 y 4 grabaciones en el año. Él se lo disfruta tanto, ¿verdad?
1: Y eso que ha cambiado el panorama.
0: Ha cambiado un panorama, que así es como se llama el próximo corte musical. Pues vamos a escuchar esto. Ha cambiado el panorama.

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0: Sí, Arturo.
1: Bueno, pues vamos a regresar con la música aquí con Francisco Cholo Rosario, que es el invitado en el día de hoy, sobre una tumba llorando.

0: Sí, no, pero
1: que
0: se pasa
1: hacen
0: muy
1: una...
0: bien, se pasa muy bien ahí en el pueblo de Luis Daniel Colón y
1: Sí, me
0: otros
1: encanta, sí.
0: trabajadores siempre.
1: Pues mira, hablando de eso, pues qué bueno, viva mi cultura.

0: de festivales que ya muchísimos años, precisamente el Festival de la Maca, ¿por qué se le pone a una maca? Porque la maca es muy importante, porque fue muy importante.
1: Importante, entonces,
0: eran las camas.
1: Y ahí hay una comunidad de gente que fabrica las hamacas.
0: Sí, ese día yo pienso comprarme una muy buena. Me hace falta.
1: Te hace falta a ti, que te pasa.
0: No, yo es que tengo una, necesito otra.
1: Ok.
0: Para tenerla donde quiera que vaya, a cada cuarto tener una.
1: Tener una, qué bueno.
0: Yo tengo una en el negocio.
1: Qué bueno, sí, lo
0: sé. Cuando cierro el negocio, aguindo la hamaca ahí, y a veces ni subo las escaleras y te me quedo ahí. Porque esa es la cámara, ¿tú sabes de quién? Del jíbaro campesino.

0: Bueno, ¿cuánto nos estarán escuchando ahora por la mañana, a las 5 de la mañana? A las 5 de la mañana, ¿qué es lo primero que tú piensas? ¿Lo primero que te llega, el olfato que te llega?
1: El café sale a decir que lo están colando.
0: De sí mismo, eso es lo que nos trae ahora Francisco Cholo Rosario. Oye, en este grupo, en este corte musical, van a escuchar un instrumento diferente, y es que Lemuel, el hijo de Víctor, o sea, sobrino de él, toca un arpa también, y vamos a escucharlo en
1: Oye, eso del
0: este.
1: café
0: Oye, que.
1: me recuerda dos cuartetas de amigos trovadores.
0: Viene.
1: Son cubanos, son una de Irán Caballero, que dice: me gusta si voy a casa que mi vieja me reciba con el humo blanco arriba y el café negro en la taza.
0: Ah, qué lindo.
1: Y don Ernestico Ramírez, que
0: No,
1: dice:
0: ese es genial, ese.
1: cansado de estar de pie, los viejos se quieren ir. Y el olor sale a decir que están colando café.
0: Qué bueno. Tan pronto el gallo nos canta y nos ponemos de pie, nos fascina un buen café que
1: Que
0: nos
1: nos queme
0: queme
1: la
0: la
1: garganta,
0: garganta.
1: Arturito Santiago.
0: El café colando, Francisco Cholo Rosario.

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0: Roberto, hace tiempo que no escuchas un 6 sincopado, que lo cantaba Luis Morales.
1: Luis Morales lo inventó.
0: Lo inventó, ¿verdad?
1: Sí.
0: Pues mira,
1: lo creó.
0: Poca gente que lo canta, y Francisco Cholo Rosario, que le gustan todos esos estilos diferentes, pues lo vamos a escuchar en el próximo corte. Quiero decirle que los que escucharon el trabajo aquel que hizo Residente Calle 13.
1: Ah, sí, él cantó ahí.
0: El que cantó ahí, él no aparece en el, si ven el video, no aparece ahí, pero en la voz original fue Francisco Cholo Rosario. A mí me llamaron para eso y yo le dije, mira, dime la idea que tienen. No, que sea más o menos así. Le dije, mira, yo te voy a dar dos nombres de personas que tienen esa voz jíbara así, que era uno de Carlitos Torres, pero estaba viviendo fuera, y el otro es Francisco Cholo Rosario, y Cholo Rosario terminó haciéndolo.
1: Qué bien.
0: Vamos a escucharlo ahora en La Casa del Viejo Mío.

0: Terminamos ahora, Roberto.
1: Ya nos vamos.
0: Si el Padre del Universo lo permite.
1: Claro que sí.
0: Y así se llama el último corte.
1: Allí voy a ver después la película de mi vida.
0: Ah, bien. Viviré la película de mi vida después de este corte.
1: Nos despedimos entonces, amigas y amigos.

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1: Amigos, tengan todos muy buenos días y bienvenidos a otra edición de Informe 940. Les saluda Raúl Camilo Torres, bajo la dirección del compañero Héctor Rodríguez. Hoy es lunes 11 de mayo. Muchas gracias siempre por su sintonía. Originamos por el 940 AM de WIPR Radio, la emisora del pueblo de Puerto Rico. Y también nos puedes buscar en las páginas electrónicas de la emisora. Busque por WIPR.PR. Allí vaya al 940 AM. De lunes a viernes, desde las 7 de la mañana, en directo todos los días. Y también estamos comunicables al 787-777-0940. Son en punto las 7. Vamos de inmediato a los titulares. A partir de hoy, Hacienda emitirá notificaciones sobre alivio contributivo. Junta de Supervisión Fiscal insiste en incumplimiento presupuestario al tiempo que extiende proceso fiscal del año próximo. Islas, municipios de Vieques y Culebra son las más impactadas por el alto costo de gasolina, mientras que administración de Donald Trump considera suspender impuesto al combustible ante elevada alza en los precios desde el comienzo de la guerra contra Irán. Y hoy, una mañana soleada y calurosa dará paso a una tarde con lluvias y tronadas aisladas. Se enfatiza en el aumento en la velocidad del viento y con ello deterioro en las costas del norte y este. 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
1: De inmediato a las informaciones, a partir de hoy, 11 de mayo, el Departamento de Hacienda comenzará a enviar a través del correo electrónico las notificaciones de alivio contributivo a los contribuyentes que apliquen. El secretario de Asuntos Públicos de la Fortaleza, Jean Peña Payano, explicó en rueda de prensa que los desembolsos se realizarán cada dos semanas mientras continúa el procesamiento de planillas. En el Departamento de Hacienda se está habilitando un portal para que usted pueda ingresar su cuenta de banco y así recibir directamente ese depósito, explicó Peña Payano. Se proyecta que cerca de 69,000 ciudadanos estarían recibiendo directamente esta ayuda hacia finales de mayo en el depósito del cheque correspondiente al alivio contributivo promovido por la administración de Jennifer González Colón. La medida estará impactando a personas con ingresos netos tributables hasta $150,000. Escuchas Informe 940 a la hora 7:02. La Junta de Supervisión Fiscal volvió a advertir sobre incumplimientos en el proceso presupuestario del gobierno de Puerto Rico al tiempo que extendió oficialmente el calendario para la aprobación y certificación del presupuesto fiscal para el 2027 bajo la ley promesa. La Junta había delineado previamente un reordenamiento del presupuesto que favorecía áreas como educación, salud y seguridad pública, mientras limitaba el crecimiento o reducía asignaciones en programas sociales de vivienda y empleo. Ahora, el organismo volvió a intervenir directamente en el proceso al señalar violaciones relacionadas con el presupuesto de la Compañía de Fomento Industrial de Puerto Rico. En una carta enviada el pasado 8 de mayo a la gobernadora Jennifer González Colón, la Junta notificó formalmente una violación bajo la sección número 202 y sostuvo que el presupuesto para PRITCO no cumple con el plan fiscal certificado para el 2025. Según la Junta, el gobierno tampoco presentó documentación suficiente para justificar cambios en el gasto de operaciones, proyectos de capital y alegar violaciones relacionadas con el presupuesto de la Compañía de Fomento Industrial de Puerto Rico. En una carta enviada el pasado 8 de mayo a la gobernadora Jennifer González Colón, la Junta notificó formalmente una violación bajo la sección número 202 y sostuvo que el presupuesto para PRITCO no cumple con el plan fiscal certificado.

El ente fiscal advirtió sobre posibles riesgos vinculados al manejo de fondos de la Agencia Federal para el Manejo de Emergencias, FEMA. 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De otra parte, la Junta de Supervisión Fiscal y el Gobierno acordaron extender el calendario del presupuesto para el año fiscal 2026-2027, por lo que el Ejecutivo tendrá hasta el viernes 15 de mayo para someter el borrador ante la legislatura. Hace una semana, el director ejecutivo de la Oficina de Gerencia y Presupuesto, Orlando Rivera, indicó que estarían sometiendo el borrador ante la Asamblea Legislativa no más tarde del 8 de mayo. No obstante, ese mismo día, la Junta emitió una carta a los presidentes legislativos Tomás Rivera Chats y Carlos Johnny Méndez, anunciando una revisión al calendario de elaboración del presupuesto como parte de un mutuo acuerdo entre el ente fiscal con el Ejecutivo. 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El alza en la gasolina a raíz de los conflictos geopolíticos ha encarecido el costo de vida de los puertorriqueños, pero el impacto es aún mayor para aquellos que viven en Vieques y Culebra, donde el costo siempre es más alto que el promedio en la Isla Grande. Nosotros tenemos que evaluar que todo lo que se lleva a Vieques y Culebra se lleva a través de barcazas y ese flete tiene un costo. En el caso del combustible, se cobran 15 centavos adicionales por cada galón que se lleva. Así que si va un camión de 10.000 galones, le cuesta al detallista sobre $1,500 adicionales a lo que cuesta el camión. De acuerdo con Gates, eso significa que cada litro de gasolina costaría alrededor de 4 centavos adicionales a lo que costaría a un detallista en otro municipio, costo que al final se traspasa directamente al consumidor. 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En otras informaciones, el alcalde de Guánica, Ismael Tití Rodríguez Ramos, aseguró que el municipio no ha tenido acceso oficial a los hallazgos del estudio de la Middle School of Medicine de la Universidad de Miami, que advirtió sobre la contaminación en la bahía y la exposición a químicos nocivos en comunidades aledañas. El estudio en cuestión, citado por el diario El Vocero, plantea que residentes de sectores como la Barría de Esperanza están expuestos a contaminantes como bifenilos policlorados, que son conocidos como PCB, metales pesados y compuestos orgánicos detectados en suelo, agua y aire. Incluso advierte sobre la presencia de estas sustancias en el cuerpo de residentes y su vínculo con condiciones crónicas. Escuchas Informe 940, hora 7:06. En notas internacionales, Estados Unidos está dispuesto a suspender temporalmente el impuesto federal a la gasolina en medio de un aumento de los precios del combustible a causa de la guerra contra Irán. El secretario de Energía, Chris Wright, señaló a la cadena NBC que la Casa Blanca estará abierta a congelar este gravamen para reducir los costos a los consumidores. Los impuestos federales incluyen gravámenes de 18.3 centavos por galón a la gasolina y de 24.3 centavos por galón para el diésel, además de una tarifa del 0.1 centavo por galón para ambos combustibles destinada a fondos de tanques subterráneos con fugas. Escuchas Informe 940, la hora 7:07. Irán ha enviado su respuesta a última propuesta del alto fuego presentada por Estados Unidos a través de mediadores pakistaníes y quiere que las negociaciones se centren en poner fin permanentemente a la guerra en la zona, así informaron ayer domingo medios estatales iraníes. Pakistán confirmó haber recibido la misiva. Irán busca de esta manera poner fin a la guerra en todos los frentes, incluido el Líbano, donde Israel combate al grupo miliciano Hezbollah, respaldado por Irán, y garantizar la seguridad del transporte marítimo, así reportó la televisión estatal. La última propuesta de Washington abordó un acuerdo para poner fin a la guerra, reabrir el estrecho de Hormuz y revertir el programa nuclear de Irán, un asunto que Teherán preferiría discutir más adelante. 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De otra parte, el primer ministro de Francia, Sébastien Lecornu, anunció ayer domingo que uno de los 5 franceses trasladados desde el crucero Ondius, escenario de un brote de antivirus, desarrolló síntomas durante el viaje de retorno desde España. 5 de nuestros compatriotas que viajaban en ese barco de origen que tuvo el brote hace una semana fueron trasladados a Francia. Uno de ellos desarrolló síntomas durante el vuelo, así expresó el primer ministro en redes sociales. Lecornu aseguró que 5 de los pasajeros fueron puestos inmediatamente en estricto aislamiento hasta nuevo aviso. Además, indicó que todos estaban recibiendo atención médica y serían sometidos a pruebas y evaluación posterior.
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0: 40, la hora 7:09. El secretario de Salud de Puerto Rico, Víctor Ramos, hizo un llamado a la ciudadanía a mantener la calma ante los recientes casos de norovirus que se reportaron en un crucero que zarpó desde la Florida y visitó a Puerto Rico hace una semana. El titular del Departamento de Salud aseguró que en los manifiestos del crucero Caribbean Princess, que atracó en la isla el pasado 7 de mayo, no se registró ningún caso de norovirus, que según los Centros para el Control y Prevención de Enfermedades, es un virus altamente contagioso que provoca vómitos y diarrea y que es una de las principales causas de gastroenteritis aguda. Y bien, amigos, son las 7:10. Hacemos una pausa. Cuando regresemos, estaremos ampliando sobre las condiciones del tiempo para hoy y continuamos con más aquí en Informe 940.
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0: Son las 7:12, continuamos aquí en Informe 940, vamos a las condiciones del tiempo. Durante la mañana de hoy, bello, ese amanecer despejado para todo, por lo menos en la zona metropolitana. Y bastante caluroso, eso se debe a que la humedad está en un 80% con una sensación térmica de 85. Así que aunque no esté expuesto directamente al sol, usted va a sentir ese calor. Eso va a continuar así. Hoy la temperatura máxima estará cerca de los 88 grados, así que prepárese. Pero se espera que estas condiciones varíen. Ya a eso de la 1 de la tarde comienza la posibilidad de aguaceros y tronadas. 30%, aumentando un 40%, y así se mantendrá hasta primeras horas de la noche, cuando nuevamente tendremos cielo despejado para dar paso nuevamente a humedad. Esta variación del tiempo se estará reflejando hoy y mañana martes, según pronóstico extendido. Pero hay una situación con ello. Más allá del calor que habíamos anunciado, hay una situación con el viento. El viento está aumentando significativamente y se espera que ya al mediodía esté de 11 a 13 millas por hora. ¿Qué sucede con esto? Lamentablemente, aumentan las marejadas, principalmente en el Atlántico, en la zona este de Puerto Rico, provocando una advertencia a operadores de embarcaciones pequeñas y a todas aquellas personas que tengan el mar como destino en el día de hoy. Ayer ocurrió una tragedia. Lamentablemente, un incidente desgraciado, tres personas murieron ahogadas. Y esto ocurrió ayer en cerca de la Cueva de las Golondrinas, en el barrio Islote de Arecibo. Según informó la policía, varias personas habían sido arrastradas por una corriente marina. Al lugar se personaron, obviamente, agentes de la policía y de manejo de emergencias de la zona, logrando el rescate de los tres fallecidos. Pero esto es una advertencia a las condiciones cuando el viento aumenta. Así que tenga eso en consideración. Como siempre les digo, hay una aplicación del Servicio Nacional de Meteorología gratuita. Usted lo puede bajar por su teléfono, aplicación, tablet. Bueno, el asunto es que usted puede buscar su destino, la hora prácticamente hasta donde puede llegar, y le van a adelantar qué condiciones atmosféricas están permeando en esa zona. Así que advertidos quedan, mucha precaución, igual que en la carretera, que aunque esté despejado y no esté lloviendo en este momento, mantenga distancia, vele siempre por la rotulación pertinente, olvídese de las distracciones, celulares a un lado, no, nada de eso, ni mucho menos maquillarse, ni estar pendiente a lo que no es. Vamos a dar paso a la entrevista que siempre tenemos ya a partir de este momento en adelante para discutir un tema muy importante que nos compete a todos, y es que ya esta semana es la Semana del Ingeniero y el Agrimensor sobre la innovación, legislación y futuro, y aquí se nos va la vida como pueblo. Hay muchas cosas que hay que discutir, y es por ello que le damos la bienvenida en la mañana de hoy al presidente de esta entidad, el agrimensor Carlos Fournier Morales. Bienvenido a Informe 940.
3: Muchas gracias. Buenos días a todos y a todas.
0: Bueno, hay mucho que hablar entonces con respecto a esta semana, con los foros que se van a estar presentando. Hay diferentes asuntos que están ahora mismo ocurriendo que sé que ustedes los van a atender. Así que la importancia que tiene este tipo de actividad para el desarrollo de Puerto Rico y para la retención también del talento que se nos está yendo.
3: Sí, pues esta actividad, además de una celebración para nosotros los ingenieros y agrimensores, es más mirando hacia dónde vamos. Los ingenieros y agrimensores han sido parte esencial del desarrollo de la infraestructura de Puerto Rico, y pues estamos en un momento histórico, diríamos así. Está lo que es la reconstrucción de Puerto Rico y muchos temas llegando. Hablaste de la retención de talentos aquí en Puerto Rico, es algo que tenemos que atender, y lo buscamos desde el colegio, cómo estos ingenieros y agrimensores se quedan en Puerto Rico. Legislaciones que inciden en nuestra práctica, inciden en el pueblo. A última hora, el Colegio de Ingenieros y Agrimensores y estas profesiones, la ingeniería y la agrimensura, lo que hace es velar por vida, salud, seguridad, y la propiedad de los ciudadanos de Puerto Rico. Así que más allá de una celebración, es establecer la visión a futuro de cómo estas profesiones, la ingeniería y la agrimensura, inciden en Puerto Rico.
0: Hay muchos temas actuales, inmediatos. Estamos hablando de infraestructura energética, de distribución de agua, de vías, y de hecho, de edificios. Puerto Rico se desarrolló en un momento vertiginoso y luego como que se detuvo, y uno ve a veces los cascos urbanos de diferentes pueblos detenidos en el tiempo, parece una cápsula del tiempo. Situación que uno los observa y dice, ya, esos edificios no cumplen con los requisitos y los estándares modernos por asuntos de sismo y otras situaciones. ¿Cómo ustedes están planteándose eso en particular?
3: Por eso es importante las inspecciones. Puerto Rico, los códigos son bien estrictos, y sí, Puerto Rico tiene una infraestructura vieja, antigua. En algunos casos se le da mantenimiento, en la mayoría, en otros no. Igual nos pasa con la infraestructura pública. Vemos cómo sistemas de agua potable deficientes, sistemas sanitarios, pluviales, que no se le da el mantenimiento correcto. Y desde la institución, pues sí, promovemos o buscamos que se concientice sobre eso. Igual promovemos que los códigos, las inspecciones en los edificios se hagan con más regularidad, especialmente, y esto se está promoviendo, los que están cerca de la costa, después de la tragedia de Surfside allá en Miami. Eso, no quiero ser alarmante, pero eso puede pasar si no se da mantenimiento y si no se hacen las inspecciones regulares. Puerto Rico, igual que los Estados Unidos, somos bien estrictos en eso. Yo creo que somos más más estrictos que quizás que en Latino, en otras partes de Latinoamérica, pero tenemos que ser bien conscientes sobre las infecciones y atender, mitigar cualquier defecto en una infraestructura que pueda causarle daño a la vida, a la salud y también a la propiedad, porque tampoco queremos perder nuestra casa, nuestro negocio. Es parte de lo que tenemos que defender.
0: Hay mucho que se está discutiendo sobre la situación marítimo terrestre, el cambio climático, cómo eso afecta a la vida de miles de personas que viven en la costa y el comercio en general en Puerto Rico. Yo sé que ustedes están atendiendo eso. De hecho, les voy a felicitar porque para el tiempo que hubo los terremotos, ustedes trabajaron mano a mano con el pueblo y se fueron, se enrollaron las mangas, fueron al lugar, hicieron sus inspecciones y todo por el bien del pueblo. Sinceramente, eso fue encomiable y fueron muy vocales en ese momento. Sí. Con esta situación del cambio climático, se prevé, entre otras cosas, que se afecte el aeropuerto internacional Luis Muñoz Marín y que de igual todo ese litoral. ¿Ustedes lo tienen presente?
3: Sí, hemos hecho publicado escritos sobre ese particular directamente del aeropuerto, pero y esta semana, el miércoles que viene, tenemos un foro, una conferencia magistral sobre el cambio climático. Es parte de las actividades de la Semana del Ingeniero y Agrimensor. Y sí, a lo largo... yo diría, durante todo el año hacemos varios foros sobre cambio climático, inciden directamente sobre la infraestructura del país. Mencionaste la zona marítimo terrestre, que pues es una colindancia dinámica, que varía. Ese siempre ha sido el issue con esta demarcación del límite de la zona marítimo terrestre, que no es una línea fija, va cambiando, el nivel del mar está subiendo, cambia el ecosistema alrededor de esta línea entre el bien público y el bien privado, y en eso pues hay proyectos de ley ahora mismo corriendo para ver cómo se puede mejorar o definir ya con precisión estos límites. Pero son discusiones que conllevan tiempo, expertos, hay que escuchar a los expertos, ¿no? Siempre digo, a veces se hacen leyes o hablan sobre temas personas que no son expertos del mismo, así que aquí hay que deben entrar los agrimensores, los oceanógrafos, los biólogos, también desarrolladores también, porque son parte de lo que desarrollan cerca de estos límites, contables, planificadores, para poder de una ya tener una definición de la zona marítimo terrestre.
0: Hay muchos puntos que ustedes tienen que estar pendientes en este momento, y no vamos a entrar sobre eso porque vamos a estar hablando de la Semana del Ingeniero y Agrimensor, sobre los proyectos que ustedes van a presentar y foros, pero nada, hay discusiones que se están dando en la legislatura que tienen que ver con permisos, y eso de alguna forma u otra trastoca los trabajos que se han hecho en diferentes agencias gubernamentales o privadas o sin fines de lucro, pero eso es un punto aparte. Yo sé que ustedes están pendientes a eso. Con respecto a esta charla magistral que se estará presentando por el ingeniero Mario Montemayor, que entre otros tiene la superintendencia del proyecto del cuarto puente sobre el Canal de Panamá, ¿qué importancia tiene la presencia del compañero Montemayor a que venga aquí a Puerto Rico a explicar, y quiénes son los beneficiarios de ese tipo de taller?
3: Pues mira, el pasado año, julio del año pasado, visitamos Panamá, una visita técnica al Canal de Panamá, donde vimos todos estos los puentes ya construidos y este que también se está construyendo. Bajamos a las esclusas, es una obra ingenieril, el canal completo, pero todo lo que los rodea, las líneas de tren, los puentes sobre el mismo, es una obra de ingeniería monumental, de las más grandes de la historia de la humanidad. Y pues conocimos al ingeniero y lo quisimos traer a Puerto Rico. Vemos cómo en el caso de Panamá se está desarrollando de una manera ascendente, y eso es lo que buscamos, cómo proyectar, cómo la ingeniería cambia el ecosistema socioeconómico de un país. Un país sin una infraestructura robusta, pues es un país débil, y Puerto Rico tuvo una infraestructura sólida. Sabemos que tenemos unos retos económicos, pero pues hay que volver a despuntar y mirar a futuro, a ver cómo este tipo de obras, por ejemplo, hablan de estadios, hacer un estadio nuevo aquí en Puerto Rico para eventos masivos de deportes y artísticos. Pues sí, eso genera movimiento económico, también cómo mejorar la infraestructura de la carretera, empezar a volver a ver, hablar la discusión de los trenes alrededor de la isla. Tenemos que empezar con eso. No podemos, sí tenemos que seguir, tiene que hacer un balance entre el ambiente y el desarrollo, pero tenemos que proteger nuestra infraestructura actual, modernizarla. Hablamos de sistemas sanitarios, pluviales, sistema eléctrico, que es el más uh-huh. que se habla. Tenemos un problema de desperdicio sólido en la isla. Nos enfocamos en el sistema eléctrico, que es importantísimo, pero este problema quizás está mayor. Nuestros vertederos están por cerrar. Tenemos que buscar tecnología, y existe. Hemos hecho varios foros sobre conversión térmica de la basura para reducir. Y también para educar sobre no solamente el reciclaje, la reducción y reuso de los desperdicios sólidos. Así que el ingeniero Montemayor representaría cómo puede ser cuál debe ser la línea de una infraestructura para Puerto Rico.
0: ¿Y quiénes se benefician directamente de este tipo de charla? Los colegiados, obviamente, pero el público general puede tener acceso, o lo que se discuta allí, puede haber alguna transcripción.
3: Pues mira, va a haber medios, definitivamente, uh-huh. pero las charlas son bastante técnicas, mayormente va dirigido a los ingenieros y agrimensores del país. Van otros que tienen que ver con otros grupos, otras personas que participan de lo que es la industria del desarrollo y la construcción, y sí, al final pues se va a explicar lo que se dio en esa charla magistral. Pero es como el pasado viernes tuvimos el mega viernes civil, más de 1800 personas, y aunque va dirigido a los ingenieros y agrimensores, pero el grande, ahí había estudiantes, había miembros de la industria de la construcción, contable, planificado, ramas afines, arquitectos, ya mencioné estudiantes, que son lo más importante para nosotros, o sea, el futuro, ingenieros graduados de ingeniería, graduados de agrimensura, o sea que toda la industria se nutre de estos eventos para pues, posicionar a Puerto Rico y mirar a futuro en cuanto a la infraestructura nuestra.
0: Montemayor, cuando venga a hacer ese taller, he de suponer que tenga en consideración lo más reciente que pasó en el Canal de Panamá, que fue la sequía que afectó la transportación. Hubo un ataponamiento significativo en ese momento, cuando prácticamente las esclusas estaban vacías, no llegaba agua a esos lugares. Interesante.
3: Sí, eso que menciona es un efecto del cambio climático. Igual Costa Rica, que el 100% de su energía es hidroeléctrica, también en ese momento de la sequía de Panamá, que son países colindantes, estuvieron a punto de comenzar un racionamiento de agua y de energía por esa sequía. Así que hay que pensar, sabemos. Por eso es la importancia de conocer lo del cambio climático y alinear las tecnologías en esa línea.
0: Tenemos amenazando el niño fuertemente en el Pacífico, y muchas de las advertencias que se hacen es aumento en la sequía, principalmente en la zona del Caribe. Puerto Rico ya hemos experimentado eventos de sequía significativos, y entonces, nada, ese es un asunto medular para el desarrollo económico de cualquier país. Vamos a una pausa, son las 7:26, y cuando regresemos continuamos aquí dialogando con el presidente del Colegio de Ingenieros y Agrimensores de Puerto Rico, agrimensor Carlos Fournier Morales. 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
0: Continúas en sintonía de Informe 940 a la hora 729. Recuerde que usted se puede comunicar con nosotros fácil, marcando el 787-777-0940 y ser parte también de la discusión del tema que estamos desarrollando hoy, que tiene que ver con la Semana del Ingeniero y Agrimensor, entre la innovación, legislación y futuro. Y con nosotros se encuentra el presidente de esta entidad, del Colegio de Ingenieros y Agrimensores de Puerto Rico, 88 años de prestigio y credibilidad. El agrimensor Carlos Fournier Morales. Estamos desarrollando parte de lo que se va a encontrar el público que vaya a este tipo de actividad, que se comienza desde donde toda esta semana. Saludos a todos los colegiados. De hecho, ¿cómo está la matrícula?
3: Estamos 7.600 colegiados entre ingenieros y agrimensores, así que estamos bastante bien. Y tenemos una meta de 8K, es volver a los 8.000 colegiados. Estamos trabajando en eso.
0: Qué bien. Éxito en todo lo que se proponga. Entonces, hay unos retos inmediatos. Hay una situación que a muchos los tiene preocupados, a otros ocupados y a otros, sinceramente, la utilizan y ni saben cuáles son las consecuencias. La inteligencia artificial aplicada a los proyectos inmediatos y futuros del colegio.
3: Sí, durante todo el año hemos estado este tema, tocándolo con mensualmente tenemos una charla sobre el mismo y es una, y lo vemos como una herramienta. A veces le tenemos miedo a la charla, la inteligencia artificial nos va a sustituir, no, hay que utilizarla como una herramienta adicional a nuestras profesiones. El pasado viernes, el megaviernes civil, era la ingeniería conoce, Meets AI, iba dirigido las charlas técnicas a cómo la inteligencia artificial se integra a la ingeniería, en ese caso la ingeniería civil, pero en ese foro se tocan varias ingenierías y la agrimensura también. Y se discutió eso, cómo estas herramientas pueden ayudar a nuestra profesión. Voy a dar un ejemplo, cómo desde tu oficina ya tú puedes hacer una inspección utilizando realidad virtual, de una inspección de un edificio o de algún área utilizando pues realidad virtual. Hubo exhibidores donde había con gafas tú podías ver esa realidad virtual. Así que hay que ver cómo estas tecnologías la utilizamos como herramienta para ser más eficientes, no que nos sustituyan, porque todavía esa responsabilidad profesional no se la podemos dejar a una máquina, a una computadora. ¿Por qué?
0: Todavía,
3: exactamente.
0: Todavía, pero hay una situación, le iba a preguntar, porque en un caso de un agrimensor que va al campo y tiene que talar y tiene que, ¿verdad?, pasar todo ese trabajo para poder hacer las medidas, ya por GPS pudiese un satélite de marcar la zona y saber hasta la topografía y todo lo que hay.
3: Hay sus limitaciones, está ese mito de que ahora todo se puede hacer con un GPS o satelital, y la ley dice que tú tienes que ir y tocar esa colindancia y tú tienes que marcar la colindancia, no importa dónde estés. Por ley, tú tienes que ir y poner un monumento ahí. Todavía el satélite no lo hace, no hay un robot hoy día que lo haga. Todavía se necesita personal para eso. Y hay herramientas, claro, el LIDAR, que puede utilizar y llega debajo del follaje, pero todavía hay sus limitaciones. Sí ha avanzado la tecnología, nos ha hecho el camino un poco más fácil. Antes se medía con cadenas, con cinta, ahora con láser, con GNSS, satelital. Pero todavía no ha llegado a ese punto, todavía el ser humano tiene que ser parte de la ecuación y al final tiene que haber una responsabilidad profesional, porque tú no puedes demandar a una máquina o no puedes hacer responsable a una máquina. Todavía alguien tiene que ser responsable de ese trabajo, y por eso es la importancia de la profesionalización, la licencia que tiene un ingeniero y un agrimensor.
0: Y ahí va la pregunta inmediatamente, Fornial. Y es la situación, entonces, ¿cómo la inteligencia artificial ha modificado la academia de ingeniería y de agrimensores? Ya se estima que hay profesiones que ya están quedando obsoletas. Y son profesiones especializadas, que no simplemente son profesiones de bajo perfil. Estamos hablando de ingenieros, estamos hablando de personas bien educadas y bien preparadas que han sido pues afectadas negativamente con esta situación.
3: Sí, bueno, la responsabilidad profesional todavía no se le quita a nadie, a un ingeniero, a un abogado. Tienes un contable, probablemente la inteligencia artificial tiene unos softwares, o se crea que te adelanta mucho el trabajo, pero al final el que firma ese documento es el CPA, y él es el responsable, no fue la máquina, no fue la inteligencia artificial. Pero por eso es la importancia de que y en Estados Unidos se están yendo en esa línea. Hay que ver cómo Puerto Rico, los currículos de las universidades se alinean a incluir a la inteligencia artificial dentro de sus currículos y desarrollar. También uno, la universidad te educa sobre, te da la base, pero le toca a uno desarrollarse en ese tema para ser más eficiente y poder ofrecer cuando vayas vayas al mercado laboral, poder decir yo tengo todo este conocimiento y seas atractivo para el patrono. Volvemos, la inteligencia artificial es una herramienta que llegó para quedarse, hay que utilizarla a favor de nosotros, no para que nos sustituya, pero sí como una herramienta para trabajar.
0: Asociación de Industriales había manifestado hace menos de un mes que hay un porcentaje mayor de empresas que se están alineando con la inteligencia artificial, creo que sobre el 65% de la industria local ya está en esa. Y entonces, sobre el mismo reto que estábamos enfrentando a la academia, ¿cómo se tiene que ir adaptando a las nuevas tecnologías? ¿Cómo ustedes entonces piensan retener ese talento que se gradúa en Puerto Rico y que lamentablemente o no consigue lugares para trabajar o el sueldo o remuneración que necesitan, que se supone que pague ese tipo de profesión, y se tienen que ir a emigrar a otros países?
3: Sí, eso es un reto que tiene Puerto Rico y es en todas las profesiones, que vemos como maestros se nos van, como médicos se nos van. Esa primera oferta allá afuera, vamos a hablar de ingeniería y agrimensura, la primera oferta allá afuera, sin tú tener una licencia, pues te dan un número que quizás en Puerto Rico pues no te lo pueden pagar. Yo diría que los últimos 5 o 6 años en ingeniería y agrimensura los sueldos han ido, en Puerto Rico han ido subiendo, no quizás a equipararse con los de Estados Unidos, pero son sueldos que tú puedes darte la oportunidad de quedarte y desarrollarte en Puerto Rico. Desde el colegio, nuestra invitación y lo que buscamos mediante incentivos es pues que tomes tus licencias, revalides en Puerto Rico. Hay mucha oportunidad para ingenieros y agrimensores licenciados. Y porque hay 5 universidades que gradúan ingeniería y 2 que gradúan agrimensura. Y pues en Estados Unidos hay mucho trabajo que, como dicen, no te requieren la licencia. Pero no por eso, no debemos limitar a, como los abogados. Si no pasas tus exámenes, pues estudiaste leyes, pero no eres abogado, igual que un médico. No debemos limitarnos a no tener esa licencia, que a la larga da muchas oportunidades. Y en Puerto Rico, para los ingenieros y agrimensores licenciados, hay mucha oportunidad. Hay otro reto también. Ahorita mencioné los 7.600. La media está por encima de 60 años. En un momento dado, Puerto Rico va a necesitar ingenieros y agrimensores. Ese número va a bajar, y por eso necesitamos que se queden en Puerto Rico. Y en el caso de nosotros del colegio, pues buscamos cómo incentivar mediante, si pasas tu reválida, pues te pagamos la colegiación y otros incentivos adicionales. Hemos estado en comunicación con la legislatura también para ver cómo se hace algún tipo de beca o ver cómo se retiene ese talento en Puerto Rico. Hace unos años teníamos unas mesas redondas que se llamaban puentes de permanencia, y era discutir de qué manera podíamos retener profesionales claves, esenciales para Puerto Rico, algo así como se hicieron para los médicos, también para Puerto Rico, porque hace falta ingenieros y agrimensores, pero también falta mano de obra para la construcción y otras profesiones. Así que como es un tema que como país se debe tocar.
0: El asunto de la guerra, el encarecimiento de los materiales para construcción y el desarrollo de obras, aquí hay unos fondos asignados por la Agencia Federal para el Manejo de Emergencia, FEMA, que aún todavía no se han utilizado porque se esperan muchas reglamentaciones y permisos para el desarrollo de la obra en cuestión. ¿Cómo ustedes están enfrentando esa situación, que es en la actualidad, la economía tan elevada, materiales y falta de mano de obra?
3: Sí, es un problema que estaba viendo hace esta semana pasada, como la presidenta de la Asociación de Contratistas de Hogares, de Constructores de Hogares, como una casa hoy día de tres cuartos, dos baños, te cuesta casi $300,000 construirla. Uh-huh. Uh-huh. Entonces,
0: Por los bajos 300 mil.
3: Por los bajos 300. Y entonces, uh-huh, es inaccesible, no hay forma de que el pueblo pueda tener su casa. Y todo esto se debe a la inflación, a la guerra, a los costos de materiales, costos de mano de obra. Es un círculo que tenemos que ver cómo salimos. Hay que empezar a hablar, si vamos a hablar de vivienda, hay que empezar a hablar de otro tipo de tecnología, de materiales también, cómo nos alineamos a una construcción que sea tipo Lego, que la mano de obra sea menos y que sea más rápido construirlo, que sea prefabricado. Hay países que están, inclusive en Puerto Rico he visto cómo se están utilizando los vagones para que sean como módulos y vas construyendo con ellos. Hay que ver qué tecnología o qué nos movemos para que sea más accesible, o sea, accesible la vivienda para las personas.
0: Y la resiliencia al momento de ocurrir cualquier desastre para la recuperación inmediata, porque hemos observado islas cercanas a Puerto Rico que estamos en la misma autopista de los huracanes y ellos las enfrentan con categorías significativas, 4 o 5, y prácticamente como allá en menos del mes están funcionando nuevamente porque tienen ese tipo de estructura diseñada para ese propósito. Aquí en Puerto Rico, ¿qué ustedes opinan sobre el desarrollo de vivienda?
3: Hay que seguir educando. Hay espacios aquí, yo creo, es como antes estaban los aljibes, se almacenaba agua, pero ahora pues no, como ya me llega a la casa, pues no voy a invertir en eso. Bueno, pues ahora tenemos cisternas plásticas en la mayoría de las casas, igual que los paneles fotovoltaicos, para tener ese resguardo cuando nos falla la electricidad, nos falla el sistema de agua. Pero es un tema que tenemos que seguir tocando, es educación. Tenemos estos países, pues como están en esa autopista, nosotros hemos tenido mucha suerte, porque sí. Nosotros huracanes mayores nos toca quizás cada 10 años, pero estas islas que son más pequeñas, pues le toca mucho más que a nosotros y sí se levantan, pero recordemos que Puerto Rico tiene una infraestructura grandísima, la red vial de nosotros es, quizás por mala planificación hace 70, 80 años atrás, es grandísima, en todos los recovecos de Puerto Rico hay una carretera,
0: sí.
3: Igual nos pasa con el sistema eléctrico, el sistema de telecomunicaciones, es una red tan grande que es difícil, que yo creo que no se tiene un inventario completo. Los otros días hicimos una, que este es otro tema que es bien importante, y voy a aprovechar el third party attachment en los postes eléctricos, uh-huh, donde las compañías de telecomunicación se enganchan a mitad de ese poste sin hacer un estudio estructural de ese poste que no fue diseñado para eso. Si recordamos, María, ¿por dónde fue que partieron los postes? Por donde le enganchaban los cables de telecomunicaciones. Ese poste no está diseñado para eso. Y hay que buscar cómo regular eso. Así que hemos estado en comunicación con el DOE, Departamento de Energía Federal. Se interesaron en nuestro escrito y hay unos fondos para eso. Pero tenemos que ejecutar.
0: Y para eso es este tipo de actividades que se desarrollan, para orientar, para mantener al día a la matrícula y a las personas que están concernidas al trabajo que se desarrolla. Y es por eso que se llevan todos estos talleres. Que de hecho, el Junta Ambiental será en la sede del colegio el miércoles 13 de mayo. La juramentación de los nuevos colegiados será el jueves 14. Ya para el 15 de mayo se realizará la conferencia magistral y la asamblea de institutos en el Vivo Beach, y la gala de aniversario será para el sábado 16. Tienen bastante trabajo que hacer. Y sobre ese asunto, ¿cómo las personas pueden obtener información si desean participar? ¿Tienen algún donativo? ¿Cómo es que se procede?
3: Pues en CIAPR.org, en el área de actividades, puede entrar y ahí va todos los detalles de todas estas actividades, CIAPR. .org, y pueden ver todas estas actividades o llamando al colegio.
0: Qué bien. Se extienden hasta el 17 con la Copa Aniversario en el Hipódromo Camarero. Así que hay un punto importante, le estoy sacando el jugo, porque me gusta decir las entrevistas largas para eso mismo, para poder hablar a cabalidad con todo lo que le puede preocupar al pueblo. Ustedes han tenido ya una postura sobre el asunto energético en Puerto Rico. Y muchos han sido los foros y muchos han sido los talleres y las expresiones que se han hecho. La más que me llama la atención es que ustedes favorecen el uso de energía nuclear para el desarrollo de electricidad.
3: Pues mira, favorecemos que se estudie la posibilidad de utilizar los SNRs, los microreactores nucleares. No estamos hablando de estas plantas gigantes de 1,000, 2,000 megawatts. Son microreactores. Entendemos que es el futuro y vemos países, vemos a China, en Europa se están desarrollando, Canadá, dieron el permiso para construir uno en Estados Unidos. Y el futuro, la demanda energética va a ser gigante. Y si Puerto Rico quiere competir, como lo hicimos hace 40, 50 años atrás con la manufactura, pues tenemos que mirar tecnologías. Sí, también favorecemos la energía renovable. La energía nuclear está no es renovable, pero es energía limpia, igual que son las renovables, ya sea eólico, solar. Así que es que se incluya, y hay proyectos de ley, resoluciones de conjuntas de Cámara y Senado, para estudiar la viabilidad sobre esto, y es que se pueda incluir dentro del plan integrado de recursos la posibilidad de plantas nucleares y que se estudie. Como colegio, nuestra función es educar al pueblo, educar a nuestros colegiados, ingenieros y agrimensores, hay mucha desinformación. Rápido que hablamos de nuclear, pensamos en Chernobyl, pensamos en estos monstruos.
0: Bueno, ocurrió en Rincón también, la fuga y todo eso.
3: Ese es otro mito, sí. Más sobre eso es un tema. Rincón fue un experimento, y dicen que fue una fuga, no, se acabaron los fondos. Y eso es una planta que generaba 10 megavatios, y ya tú ves el tamaño de la misma. Era única, y en Puerto Rico, de hecho, había otro reactor comprado y iban a hacerlo en Salinas, en Aguirre. Después se compró como por 100 millones y se vendió por 12 millones de dólares a otro país, que entiendo que fue a Venezuela. No, así que por eso vemos por qué la autoridad quebró por malos negocios. Igual nos pasó con el gasoducto, se invirtió grandemente y después se detuvo por situaciones políticas. Eso es lo que no debe pasar, que la política entre en estos proyectos que son de beneficio para el pueblo y después nos termina costando. Pero volviendo a la energía nuclear, como colegio lo que buscamos es que se estudie la posibilidad. De igual forma lo hacemos con la conversión térmica, lo que llaman el waste to energy, es cómo la basura puede ser convertida en energía. La basura no va a generar una gran cantidad, no va a solucionar el problema energético, pero es que tenemos que hacer algo con ella. Y rápido que se habla de waste to energy o conversión térmica, piensa en una incineradora, en quemar energía. No, se trata de ya hay tecnologías con reacciones químicas que reducen la basura y generas electricidad. Y yo creo que es un win-win situation. Bajamos la cantidad de residuos sólidos y aumentamos nuestra generación de energía.
0: He de suponer que los detractores a la situación energética mediante uso de energía nuclear, como bien usted ha dicho, se basan en situaciones que ya ocurrieron hace 30, 40, 50 años y que la tecnología ha cambiado, y que hay muchos reactores nucleares ahora mismo moviendo barcos, submarinos, pero el desperdicio que se desarrolla luego cuando se utilizan esas aguas que son para enfriamiento de las barras de uranio, entonces estamos desarrollando algún tipo de contaminante. ¿Han pensado cómo disponer de ello? Aunque sé que hay reglamentaciones mundiales.
3: Hay diferentes, ahora no solamente uranio, ahora hay torio que dura 10 veces más que el uranio, el residuo es menor, por eso es importante la educación. En el caso de nosotros, pues tenemos expertos, ingenieros químicos, ingenieros electricistas que conocen el tema a cabalidad, y por eso pues hay que educar para ver si conviene o no. Vamos a hacerlo, si es sí, y si es no, es no. Pero sí hay tecnología. En el caso de la energía nuclear, ya es mucho menos el residuo que se utiliza, que se crea, se genera. Así que puede ser viable para Puerto Rico si se estudia. Los otros días le preguntaron a uno de nuestros ingenieros, ¿usted viviría cerca de una planta nuclear? Le dice, llevo 17 años viviendo a 4 minutos de una. Es sumamente seguro, mucho más seguro que cualquier otra tecnología. Ha habido accidentes, volvemos, son tecnologías antiguas. Podemos hablar de Japón, de cuando el tsunami, pero no fue un desastre por mal manejo de la planta, sino fue, ya se había advertido 15 años antes de que una ola podía llegar a ese reactor. Y lo iban a cambiar, iban a levantar el reactor en el año 2013, pero el tsunami llegó primero.
0: Interesante. Bueno, Fournier, y a raíz de este comienzo de la Semana del Ingeniero, más allá de este tipo de actividades, ¿hay algún mensaje que usted quiera hacer llegar? Que sé que es exhortando a los jóvenes a que continúen, obviamente, con la ingeniería como una de sus metas principales, o algún tema en particular que usted le quiera hacer llegar al público que nos está escuchando.
3: Sí, ya mencionas, el jueves tenemos nuestra jura de nuevos colegiados, más de 150 ingenieros y agrimensores van a juramentar como nuevos colegiados, y esa es nuestra actividad que más satisfacción nos da. Porque ese orgullo de ser ingeniero, de ser agrimensor, y que son los que van a aportar a la infraestructura del país, y ver cómo hacemos que ellos se queden en Puerto Rico, que aporten al desarrollo nuestro. Esa es nuestra meta. Tenemos un speaker, el ingeniero Miguel Torres, pasado presidente de la institución y fue secretario del Departamento de Transportación y Obras Públicas, un speaker espectacular que yo sé que va a motivar a estos muchachos a lograr sus metas, a cumplir sus sueños y a servir, porque más allá de unas profesiones, la ingeniería y la agrimensura, que sí generan ingresos a nosotros, pero es más el orgullo de servir a un país, y nuestro colegio ha servido por 88 años y eso es lo que vamos a celebrar.
0: Y que gozan, como había dicho, de prestigio y la credibilidad del pueblo en todo momento, y el apoyo que ustedes le dan a estos estudiantes y la motivación. Importante que participen en este tipo de actividad. Busquen información, llame directamente al colegio o busquen información en las páginas electrónicas CIAPR.org. Y ahí entonces usted obtendrá información y someterá cualquier duda o interés o algún proyecto. Sé que ustedes lo analizan y ven las posibilidades y han servido hasta de mentores. En muchas ocasiones.
3: Es parte de nuestra función y somos básicamente asesores del gobierno en temas de infraestructura. Lo hemos hecho por 88 años y lo seguiremos haciendo.
0: Bueno, Fournier, muchas gracias por estar aquí con nosotros, y que esperemos que, obviamente, cuando ustedes tengan algo que notificarle al pueblo, utilicen aquí tanto radio como televisión de las emisoras del pueblo de Puerto Rico para dar esa primicia y dar a conocer. Nosotros nos involucramos mucho en este tipo de temas porque es a quienes nos debemos, que es al pueblo de Puerto Rico.
3: Muchas gracias, muchas gracias.
0: Éxito siempre.
3: Igual.
0: Bueno, ya acaban de escuchar al agrimensor presidente del Colegio de Ingenieros y Agrimensores de Puerto Rico, Carlos Fournier Morales. Continuamos aquí con Informe 940 a la hora 7:51. A 20 años de haber fallecido, la Cámara de Representantes anunció un homenaje póstumo al ex baloncerista boricua Federico Fico López. El evento se estará llevando a cabo hoy en el Capitolio. Para conocer más acerca de este homenaje, que estará acompañado de una iniciativa educativa para niños, nos acompaña el representante José Che Pérez, quien lidera este evento. Escuchemos a continuación, gracias a los compañeros de Noticias.
16: A 20 años de su fallecimiento, la Cámara de Representantes anunció un homenaje póstumo al ex baloncelista boricua Federico Fico López. El evento será el próximo lunes 11 de mayo en el Capitolio. Y para conocer más acerca de este homenaje, que estará acompañado de una iniciativa educativa para niños, nos acompaña el representante José Che Pérez, quien lidera este evento. Muchas gracias por estar con nosotros.
17: Gracias a ti, Félix, y al público televidente. Placer estar aquí.
16: Bueno, entonces, ¿en qué consiste este reconocimiento?
17: Bueno, mira, este es un reconocimiento que obviamente ahora coincide con la lamentable partida terrenal de otro gran astro de baloncesto y de un gran deportista, nuestro héroe Piculín Ortiz también, y que de hecho estaba también confirmado para participar de esta actividad. Que,
16: ¿ah, sí?
17: Sí, eso es así. Lamentablemente, pues, va a estar con Fico, pero desde el cielo mirándonos allá. Claro. Y lo hacíamos porque queremos resaltar la memoria y el legado de Fico López, porque entendemos que es sumamente meritorio para el proceso educativo, para promover la participación en el deporte, pero sobre todo los valores que da el deporte. Y Fico es un gran ejemplo de esto. Desde la posición que ocupó dentro del equipo, el armador, y el tanto el legado que dejó, que todos sus compañeros de equipo decían que era perfecto saber cuándo y cómo pasar la bola. Y yo creo que en esta sociedad en la que estamos viviendo hace falta resaltar esos valores. De verdad que sabemos que esto va a rendir mucho fruto, que va más allá de un homenaje, si no es para mantener presente la semilla de Fico López, que ahora pues se une también con Piculín.
16: Y algo importante es que a él lo abrazó Puerto Rico.
17: Eso es así. Fico López. Y uno de los videos más emotivos sale de tanto Piculín agarrando y abrazando a Fico, y yo no tengo duda de que eso estaba ahora mismo.
16: Y representó a Puerto Rico en la selección nacional en las Olimpiadas y Juegos Panamericanos, y pues, por supuesto, perteneció a la Liga de Baloncesto Superior Nacional de Puerto Rico. Y en el 1997 se retiró acumulando 16 temporadas en el Baloncesto Superior Nacional con 6.105 puntos y 2.440 asistencias. Me di esta asignación para buscar...
17: Eso así, tiene un récord impresionante, así que yo lo que quiero aprovechar este espacio también para invitar a las personas. Vamos a estar el lunes desde las 9:30 de la mañana allí, reconociendo la memoria de Fico López, su legado. Van a haber jóvenes que van a estar participando, estudiantes que desde las 9:30 en la rotonda del Capitolio, sobre todo pues ahora que cobra todavía mucho más relevancia el hecho de pues, que obviamente lamentablemente no tenemos a Piculín con nosotros. Claro. Y vamos a honrar esas memorias de ambos a través del legado de Fico.
16: Qué bueno, se fue de tres, de media cancha con esta iniciativa.
17: Tenemos que seguir presentando y promoviendo ideas y sobre todo el resaltar esta figura importante. Yo creo que a veces más que la propia legislación, este es el legado que uno debe de enfocarse en dejar, y sobre todo cuando es el deporte. Es una herramienta poderosa que educa, que une y que deja unos valores muy importantes en la sociedad. Y yo creo que el ejemplo de Fico es esa llave tan importante para así hacerlo, de que tenemos que saber cómo respetar a nuestro oponente, cómo competir, pero sobre todo cómo trabajar en equipo para todos.
0: Muchas gracias a los compañeros de Noticias por su colaboración. Bueno, hasta aquí Informe 940, pero no se retiren. Los compañeros de Boxcore ya se están acercando aquí al bate con la información más reciente sobre el deporte local e internacional. Que tengan todos un excelente día.

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2: Saludos amigos y fanáticos del deporte en Puerto Rico. Bienvenidos todos una vez más acá a El Box Score en la mañana. Yo soy Raúl Pito Cruz junto a Héctor Cruz Hernández. Otra semana más. Otro lunes. Lunes 11 de mayo de 2026. Héctor, estamos oficialmente, ¿escucha bien?
3: Sí, señor.
2: Oficialmente a un menos de un mes.
3: Exactamente.
2: A menos de un mes de cumplir 2 años de programa. ¡Viene!
3: ¡Vamos arriba!
2: Oye, aprovechando, ayer obviamente no teníamos programa, pero tal y como mencionamos el viernes, deseando que hayan pasado un feliz Día de las Madres, a todas las madres que están en sintonía, a mi señora madre, Alicia Pagán Núñez, que siempre está pendiente, y obviamente también a la señora madre de Héctor Cruz Hernández, Luz Hernández.
3: Señor.
2: Así que bendición para mami, te amo mucho, la pasó espectacular. Estábamos trabajando, pero como quiera, pues tuvimos nuestro compartir temprano en la mañana, así que eso es lo importante. Y todas las madres, ¿verdad?, de Puerto Rico que estuvieron ayer en su día especial, Héctor.
3: Así mismo, la pasamos sumamente bien y obviamente, como siempre, agradecido y con mucho amor a nuestras madres que dan todo por nosotros día a día.
2: Eso es así. Oye, bonito lunes deportivo.
3: Sí. Prepárense, señores.
2: Oye, lo que viene no está fácil, mucho material para discutir con ustedes, lleno de los diferentes deportes. Tenemos información local, también información de los deportes a nivel de la Estados Unidos, internacional también. Así que tírese para atrás, disfrute con nosotros de estas 2 horas interesantísimas en el Box Score en la mañana. Así que para no perder tiempo, vamos con lo más caliente del momento. Hablando de jornadas interesantes, el baloncesto superior nacional, el BCN, la más dura. Oye, tremendo lo que pasó anoche. 3 partidos, 3 historias distintas. Capitanes de Arecibo logran victoria. Mucha piragua al final del partido. Ay, María, que ahora que está haciendo tanta calor, ¿verdad, Héctor?
3: Sí,
2: una piragüita. Oye, vale, de los mejores días.
3: ¿Cuál es tu favorita?
2: La de frambuesa, ¿verdad?
3: Ah, yo empecé así de niño y ahora de mantecado.
2: Y tamarindo. A mí me encanta el tamarindo.
3: ¿Sí?
2: Me encanta el tamarindo. Así que yo no sé de qué sabor es la especialidad de Piñeiro. Pero eso fue lo que repartió anoche los Capitanes de Arecibo, defendiendo su invicto en su casa ante los Indios de Mayagüez. Allá fue Pipo Vélez, señores. Se metió a mitad de cancha. Uh-huh. Expulsado el dirigente de los Indios de Mayagüez. Detalle de este juego más adelante también. Logró victoria los Vaqueros de Bayamón. Espérate, la pregunta es: ¿ganó Bayamón o perdió Santurce? ¿Ganó Bayamón o perdió Santurce? Ay, Dios mío, hay que hablar de eso más adelante. Además, bonito homenaje por parte de los Cangrejeros de Santurce a Piculín Ortiz antes del partido. Y también lograron victoria los Santeros de Aguada contra los Piratas de Quebradillas. Detalles de esto más adelante. Repasamos la tabla de posiciones y todo lo que pasó en la más dura, Héctor.
3: En el béisbol de las Grandes Ligas, señores, fallece lamentablemente el histórico manager de los Bravos de Atlanta, Bobby Cox. este pasado fin de semana. También todo listo para el regreso de Mookie Betts con los Dodgers. Vamos a ver a qué jugador sacan, porque no saben a cuál de los dos sacar. Jacob DeGrom llega a los 1900 ponches luego de vencer en una serie Rangers este fin de semana. Y Brewers dejan el terreno y le barren la serie, cosa que no se había visto desde el 1989, a los Yankees de Nueva York. Los Tampa Bay Rays siguen sólidos, acaban con los Rexos y tienen el mejor récord desde mediados de abril. También gran salida de Eduardo Rodríguez, que lleva a los D-backs a superar a los Mets, de los que vamos a hablar mucho a las 9:30 de la mañana. También por fin Cora vencer en una serie Rangers este fin de semana. Y Brewers dejan el terreno y le barren la serie, cosa que no se había visto desde el 1989, a los Yankees de Nueva York. Los Tampa Bay Rays siguen sólidos, acaban con los Rexos y tienen el mejor récord desde mediados de abril. También gran salida de Eduardo

0: en el mes de mayo. Más información, más data en la sección del deporte más impredecible del mundo, el béisbol.
1: En la NBA, oye, Cleveland saca primer juego de la serie ante Detroit. Ahora le tocará un turno más en su casa para buscar empatar esa serie Detroit y Cleveland. Los Lakers, bendito, mis Lakers, no pueden ganar un juego en su casa, así que caen abajo 3-0 ante el equipo de Oklahoma City Thunder. ¿Podrá LeBron James hacer historia? ¿Podrán los... ¿Podrán los Lakers... Esto, date quieto, no te rías.
0: Oye, no me he reído.
1: ¿Podrán los Lakers regresar y hacer historia luego de caer tres juegos contra el equipo de Oklahoma City Thunder? Hablando de caer, los San Antonio Spurs,
0: señor,
1: caen ante Minnesota en partido de anoche para igualar la serie 2 juegos por bando. Allá votaron a Víctor Wembanyama. Te vamos a dar detalles de por qué votaron a Víctor Wembanyama. Esta serie se muda nuevamente ahora a San Antonio para un 5º partido. Detalles de esto más adelante. También los Knicks, los New York Knicks, señores, logran barrer a los Philadelphia 76ers. Adelantan por 2º año consecutivo a las finales de conferencia. Así que hablamos de eso y más. Se llevó a cabo el sorteo de turnos. Los equipos, el orden en que los equipos de la NBA van a escoger en el sorteo de novatos. Te vamos a dar el orden cómo quedaron. Y también Steve Kerr llega a un acuerdo con los Golden State Warriors para permanecer a cargo de la franquicia. Toda la información más adelante en la sección de NBA Live.
0: En el baloncesto femenino, en este caso la WNBA, inicia la temporada con derrota histórica para las actuales campeonas, Las Vegas Aces, en la noche de recibir el anillo de campeonas. Comienza también con derrota Caitlin Clark y sus Indiana Fever. Además, Kelsey Plum con récord de puntos en un opening night. Y como siempre, la que siempre falla en el principio de juego, volvió a fallar. Más información de todo esto a continuación.
1: Oye, celébralo, celébralo. Si eres del Barcelona, del Barça, vive el Barça. Logran llegar campeones en la liga, nada más y nada menos, ante el Real Madrid.
0: Sí, señor.
1: De mi hermano Héctor, en el llamado clásico, logran ganarle 2-0. Este es el título número 29 en la franquicia, la historia de la franquicia de el Barcelona. Además, oye, Leo Messi, sí, el mismo que entró, ¿verdad? ¿Cómo fue? Como ladrón, sí, por su casa.
0: Señor, el mismo que votaron el 21.
1: Como ladrón en la noche, perdón, como ladrón en la noche.
0: El mismo que votaron el 21 de agosto del 2021. Ayer se expresó por primera vez luego desde la salida del club.
1: Ay, Dios mío, Messi está extrañando esos colores del Barça, ¿eh?
0: Yo tengo otros temas políticos, sí, que hay ahí envueltos, pero
1: vamos a ver más
0: vamos
1: adelante.
0: A hablar más sobre eso.
1: Oye, en este partido, el técnico, ¿no?, de el equipo del Barça, a horas de celebrar el clásico, perdió a su padre, Hansi Flick. Con todo y eso, estuvo presente en el encuentro, y más adelante vamos a abordar sobre lo que representa, ¿verdad?, esta victoria para el Barça y también para el Real Madrid, sí, que este año se fueron sin nada.
0: Sí, señor, con el nada plete el Real Madrid. Y en el boxeo, señores, se lo dijimos el viernes, estaban a 48 horas de anunciar el combate, y así mismo fue. Floyd Mayweather Jr. y Manny Pacquiao oficializan su combate. También Daniel Dubois se convierte en el campeón pesado nuevamente en combate aguerrido frente a Fabio Wardley. Detalles de esto y más en la sesión del Toma y Dame.
1: Señores, en las notas de hipismo, logra victoria en el clásico Versus Dancer, clásico Día de las Madres, nada más y nada menos que Casta Diva, su 7º triunfo clásico. También estamos a solo días de la edición del Preakness Stakes, segunda pata de la Triple Corona Norteamericana, así que le damos detalles de las montas de los boricuas de cara a este evento importante. Eso y más, Héctor, ¿dónde más?
0: Acá en el Box Call de la Mañana. Usted, como siempre, hable con propiedad, hable con el Box Call en la mano. Este es el Box Call de la Mañana y acaba de comenzar.
1: Vamos a arrancar hablando de la NBA, ¿ok? Porque está demasiado, demasiado interesante. Anoche votaron a Víctor Wembanyama. Todo el mundo está hablando de esto. Usted tuvo la oportunidad de ver el juego. ¿Qué le pareció este juego frente al equipo de Minnesota? ¿Y qué espera en el 5º juego de la serie? También repasamos lo que ocurrió en las demás series acá en el Box Call de la Mañana. Regresamos con eso y más. No se despegue.
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0: a el Box Score en la mañana. Yo soy Raúl Pito Cruz junto a Héctor Cruz Hernández. Estamos directamente desde el 940M Radio. También estamos a través de YouTube. 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Vamos a arrancar hablando de la NBA, señora. Héctor, está bien interesante en términos de equipos que ya, pues, ya se están despidiendo. Uh-huh. Una segunda ronda demasiado de rápido.
1: Sí,
0: una
1: sí,
0: segunda
1: sí.
0: ronda que va a las millas. Yo creo que mucha gente esperaba que Filadelfia por lo menos fuera más competente en esta serie contra los Knicks, pero esto se acaba 4-0. Uh-huh. Ayer los Knicks se volvieron locos. Parece que los Knicks para cerrar serie, esa es la nueva moda. Cogieron Atlanta aquella vez. Hicieron un party.
1: Sí, 140 y pico puntos también.
0: Chacho, hicieron 144 anoche y metieron 25 canastos de tres. Y sobre un 70% en los tiros.
1: No, muchachos.
0: Tenía imán. Aquello tenía un imán el canasto de los Knicks. No
1: y fallaban. Es que antes de que empezara esta serie, Joel Embiid había hecho un llamado y parece que ya él sabía lo que venía. Y es que este equipo en el juego 3 no fueron a la cancha de los fanáticos de Filadelfia. Incluso se les llenó el estadio de los Knicks. Y habían sillas vacías porque vi muchos reels de gente que subía videos de post de las sillas vacías, filas vacías. Y yo creo que en el segundo juego en Filadelfia fue peor.
0: Sí.
1: O sea, ahí sí que se llenó completo de Knicks, a tal nivel de que cuando hicieron el reportaje luego del juego, la camarógrafa fue literalmente abarrocada por todos los fanáticos de los Knicks en plena entrevista.
0: Olieron sangre. Los fanáticos de los Knicks olieron sangre, dijeron.
1: Yo creo que fueron los de los Sixers los que dijeron: aquí nosotros no tenemos ni un minuto de break, olvídese de eso, no vamos para allá. Y yo estaba hablando con mi señor padre Elias Cruz Vélez y le decía: yo lo entiendo.
0: Dame un análisis, o sea, de este equipo de Filadelfia, Héctor, viendo que tú lo sigues, tu señor padre lo sigue. ¿Qué tú crees que debe de hacer este equipo? Y podemos profundizar, ¿verdad?, ya más adelante, una vez culmine la temporada. Uh-huh. Pero así de primera, algo que te vino a la mente luego de la eliminación ayer.
1: Pues mira, es bien irreal, ¿verdad?, el hecho de culpar al dirigente en un caso como este, porque estamos hablando de que quizás en el equipo, en los playoffs, es el equipo con menos profundidad de todos. O sea, si nos vamos a los jugadores que usaron, que by the way, se vieron, es más, te voy a dar ejemplo perfecto, se vieron como Mayagüez cuando pasó la primera ronda el año pasado. Ya no había piernas. O sea, estoy usando a Villeyescom, a Maxi, que by the way, Maxi dejó mucho que desearle en esta serie.
0: Sí.
1: Y en toda la postemporada. Paul George, luego de la inyección, había jugado bien, pero esta serie también se desapareció.
0: Ya, se acabó.
1: Y básicamente, pues acabaste. Acabaste la serie cuando te das cuenta de que ya no. Primero, no tienes piernas.
0: Si tú fueses a resumir con una palabra o puede ser una oración, el futuro de los Sixers, ¿cómo lo resumirías?
1: Fácil, complicado. Esa es la palabra que usaría, complicado. Tienes dos
0: complicado
1: años.
0: Complicado sería la palabra que utilizaría.
1: Los próximos dos años le van a pagar 213 millones tanto a Joel Embiid como a Paul George en combinación. No sabes qué viene, qué va a pasar en el futuro. El pick de primera ronda este año sí es bueno, pero lo que han hecho con los últimos 10 años con los picks de primera ronda no ha sido bueno, porque le regalas a McCain a Oklahoma,
0: sí,
1: por ejemplo, este año. Yo creo que es
0: que se curó con los Lakers también.
1: Es que la palabra es que no sabemos qué hace todavía el gerente general vivo en ese equipo de Filadelfia.
0: Pues, o sea, mira, si yo lo fuese a resumir, yo me iría fin del ciclo.
1: ¡Claro!
0: Fin del ciclo, diría yo, fin del ciclo. Y pero nada, eso vamos a hacer después, cuando se acabe la temporada, haremos un resumen. Uh-huh. De iremos equipo por equipo,
1: sí,
0: y qué pensamos que pueden hacer, pero yo diría fin del ciclo. Del ciclo de Filadelfia.
1: Al día de hoy, hablando de los Knicks, los ven como favoritos 61% de ganar, 59% de ganar el este. De ganar el este los tienen 59%, pero sin embargo los tienen con 14% de ganar el campeonato. Aún con el resultado de ayer, le ven más posibilidades a San Antonio con 19%. Uh-huh. Y el 61% de las apuestas deportivas dicen que Oklahoma gana el título.
0: Sí, está todo el mundo montadito allá en el equipo de Oklahoma City Thunder. Los Knicks logran adelantar por segundo año consecutivo. Uh-huh. Ha sido progreso tras progreso, año tras año, por parte desde que llegó Jalen Brunson a este equipo de los Knicks. Ayer estaba viendo el juego, pusieron todo lo que tiene que ver con los récords, uh-huh, el récord del equipo, cómo ha ido mejorando y cómo han ido, ¿verdad?, escalando, ¿verdad? Para superar lo que hicieron el año pasado, pues tendrían que llegar a la final, porque el año pasado llegaron a las finales de conferencia. Positivo para Mike Brown, es que en su primer año lleva a los Knicks nuevamente a las finales de conferencia, un equipo que un momento dado de esta temporada fue cuestionado, no sabemos para dónde va, cómo está bailando. Yo tengo que decirte, Héctor, yo siempre te dije, tranquilo que esas piezas van a, o sea, ellos van a llegar. Yo estaba bien seguro de que por lo menos iban a tocar esas finales de conferencia. Ahora a ver qué ocurre, ¿verdad? Con el caso de la serie de Detroit Cleveland.
1: Yo creo que se está viendo bien parecido al año pasado y lo estaba mencionando ayer. Yo creo que Detroit, no sé por qué tengo el presentimiento de que va a pasar y los va a eliminar. Por alguna razón
0: de que
1: tengo.
0: Detroit acaba con los Knicks.
1: Siento que va a ser igual que Indiana el año pasado. Llegaste aquí, sé que quieres, crees que vas para allá y nos vemos de nuevo.
0: Pero fíjate.
1: O sea, no sé por qué, pero se lo presento así.
0: La historia de este año es diferente en el caso de los Knicks.
1: Sí.
0: Porque la etiqueta de los Knicks este año no es la etiqueta de sorpresa como el año pasado cuando le dan el palo a Boston.
1: De acuerdo.
0: Habrá que ver, ¿verdad? Como... Pero vamos a hablar de Detroit y Cleveland, Héctor.
1: Sí.
0: Vamos a hablar de Detroit y Cleveland. Gana Cleveland ayer 116-109. Pero déjame dar algo de info de los mejores anotadores, Héctor.
1: Sí.
0: Pero es que el mejor anotador de los Knicks fue
1: Jalen Brunson.
0: No, fue Miles McBride.
1: Ah, en el último juego. Sí, porque
0: Lo
1: mismo que en el juego contra Atlanta, que Jalen Brunson metió 16 puntos y el resto del equipo pues se lució.
0: Y fue que los titulares de los Knicks pues no tuvieron la necesidad de jugar en el último parcial.
1: Claro.
0: Pero para dar algo de la info de los numeritos, el máximo anotador Miles McBride, que anotó 25, Brunson se fue con 22, Karl Anthony Towns 17 puntos, 10 rebotes, 20 minutos para Karl Anthony Towns, 28 minutos para Jalen Brunson. Por fin este equipo de los Knicks recibió algo de respiro en términos de los minutos.
1: Sí,
0: de hecho, yo me sorprendí que en el tercer cuarto, faltando 2 minutos y pico, todavía estaba en cancha.
1: Y lo importante es que ahora van a tener un buen descanso, porque como mencionaba ayer, hoy Oklahoma puede acabar la serie, y lo que significa que mínimo van a tener 4 días de descanso, porque esta serie de San Antonio va a extenderse mínimo 2 juegos, obviamente. O sea, y en el mismo caso va a pasar con el equipo de los Knicks, porque... como quiera, como incluyendo el de hoy, como quiera faltan 2 juegos, porque ahora mismo la serie está 2-1.
0: Oye, los Cleveland Cavaliers logran victoria 116-109 contra Detroit. Este equipo de Cleveland sacó buena ventaja.
1: Sí.
0: En la primera mitad ellos estaban al frente, Héctor, por 16 puntos. O sea, ellos ganan 32-30 el primer quarter, 32-18 el segundo quarter, entran a ese tercer parcial al frente con ventaja, como menciono, de 16 puntos.
1: Sí.
0: 64-48 acabó el half. 64-48. Detroit remonta en el tercer quarter. Y necesitaron que James Harden, el hombre que no ha aparecido en la postemporada y que ha lucido fatal año tras año, pues mira, coló un par de canastos de 3 importantes y le dio a Cleveland la oportunidad de ganar su primer juego en esta serie. ¿Confías en que esta serie se puede empatar, Héctor?
1: Pues mira, nos dejamos llevar por lo que ha hecho Cleveland no ha ganado ningún solo juego, como tú mencionabas la semana pasada de visitantes. Han ganado todos los juegos en toda la serie de local. Yo creo que Cleveland se ve bien, bien incómodo. Incluso hay que decirlo, Harden empezó jugando muy bien este juego para lo que había hecho en la postemporada. Tobias Harris sigue haciendo lo mismo, 16-9 con 21 puntos. Jalen Duren, pues como siempre, cada vez que el equipo luce mal, él luce peor, de 7-2 para Jalen Duren, mete 8 puntos y básicamente la mayoría fueron del tiro libre.
0: Sí.
1: Yo creo que este equipo de Detroit pues va a depender de que este chamaco, porque es un rookie, básicamente un segundo año, un sophomore de Jalen Duren, pues definitivamente saque cría, empieza a jugar más y por lo menos le dé más a su equipo, porque de verdad le está dejando de ver. De un tipo que promediaba 20 puntos por juego en la temporada regular, con casi doble-doble por juego también, está promediando 8 puntos y 10 rebotes, 8 puntos y 8 rebotes por juego, que no es lo mismo.
0: Así
1: mismo,
0: mira, hay llamada telefónica, señor. Vamos a ver quién se reporta. Buenos días, el Boxeo de la Mañana, ¿quién nos habla?
2: Muy buen día, Robles Audicio.
0: Oye, Robles, saludos, Robles, ¿qué está pasando, hermano? Estamos al aire, cuéntame.
2: Todo bien. Fíjate, Harden por lo menos empezó cuando empezó el último quarter, que lo pusieron casi en lo último.
0: Sí.
2: Empezó botando una bola, ya, rayo, ya. Que penetró, pasó mal.
0: Sí, que tú dijiste, esto empezó
2: otra
0: feo.
2: Otra vez va este hombre, ¿verdad? Menos mal que lució bien en lo último, y por eso fue que ganaron.
0: Sí.
2: A ver, por lo menos o sea, se vio, pero si se ve ese hombre, puede ganar
0: Robles, si me fueras a dar un porcentaje, un 70, 75, 50%, algún número, un porcentaje que tú creas que esta serie se va a empatar, ¿cuál me daría?
2: Sí, se va a empatar.
0: Ah, se va a empatar.
2: Por lo menos, sí, por lo menos se va a empatar 75%.
0: 75% de que se empata, 75%. Los Lakers hacen historia. La pregunta, Robles.
2: No se quería reír. Se van en cuatro.
0: Oye, pero ¿qué pasa? ¿Qué pasa con los Lakers?
1: Ya, Charles, va a quedarse con la coba, muchachos.
0: Grandes franquicias dispuestas a hacer grandes cosas, ¿no?
1: Por lo menos diste una gran franquicia, no una franquicia ganadora.
0: No hay break, no hay break. No regresan los Lakers.
2: No hay breaker.
0: Mira, dame entonces pronóstico de Minnesota y los San Antonio Spurs. No hay problema, regresan a su casa San Antonio y colocan esta serie 3-2. ¿Cómo la ves?
2: 3-2, entonces. 3-2. Ganan San Antonio, pero ¿qué pasa? Esa gente están bregando con la psicología. Cogieron a Jokic y más o menos bregando con él, ¿viste? Y lo sacaron y bueno, y mira ahora mismo Wembanyama. Aparentemente le dijeron algo, ¿sabes? Para mí que le dijeron algo y por eso fue que se acuercó lo así.
0: Bueno, mira quién estaba al lado, nada más te voy a decir, mira quién estaba al lado. Jaden McDaniels.
2: Y Castel, los dos. ¿Verdad?
0: Y Nas Reed.
1: Ay, no digas eso, que es con I, después van a decir que no sabe inglés.
0: Pero se lee, es como Mookie Betts, Mookie Apuestas.
2: ¿De acuerdo? ¿Quién fue? A McDaniel.
0: Así mismo.
1: ¿A quién? Ah, Madani.
0: Sí, pero el que se llevó...
1: No, el codazo fue Nas Reed.
0: El que se llevó el mamellazo fue Nas Reed.
1: Sí.
0: Eso es así. Bueno, Robles...
2: Le dijo algo. Mire, una muchacha ahí le empató el juego en Rolling Softball 37 tiene.
1: Mira para allá.
2: O sea, una de softball femenino en Estados Unidos. 37 tiene.
0: Brutal.
2: Esa muchacha la representaron y eso.
0: Oye, los otros días yo le envié una noticia a Héctor de una muchacha que es lanza contra los hombres, pero es colegial.
1: Sí.
0: La noticia que yo le envié a Héctor es de una joven lanzadora colegial y tira contra los hombres. Está brutal.
2: En
0: Estados Unidos.
2: Sí.
0: Creo que es béisbol, ¿verdad, Héctor?
1: Sí, en béisbol, sí. Creo que me enviaste era béisbol.
0: Creo que era béisbol, sí. No, está brutal.
1: Wow. Bueno, Olivia Pichardo se llama.
0: Olivia Pichardo, Héctor.
1: O Picardo, como no sé si...
0: La que menciona Robles, tú dices.
1: No, la que tú mencionas. Una de las que tú mencionas. Sí, salió el 25 de abril en el 2026. Abrió, y creo que abrió un... Sí.
0: Tirando contra los hombres.
1: Y es la primera fémina que pichea en división de NCAA en béisbol en regular season.
0: ¿Viste? Tiene
2: que tenerla por una 90 millas, por lo menos.
0: No sé, ya mismo Héctor verifica ahí lo que presenta, pero recuerdo la noticia, por lo menos de esa que yo le envié a Héctor.
1: Sí,
0: la teníamos acá para darla, pero usted sabe, de tantas cositas que se dan.
1: Sí.
0: Bueno, Robles, gracias, un abrazo, papá.
2: Hasta luego.
0: Está. Héctor, porcentaje de que ves que esto se empata. Cleveland defiende su casa y nos vamos para un quinto juego.
1: Pues mira, yo creo que no. Yo creo que Detroit
0: remonta en el próximo y logra irse al frente 3-1.
1: Yo creo que Detroit gana esta noche y, by the way, estaba leyendo la estadística del juego anterior. Jalen Duren ayer termina con 11 puntos. No coge solamente 4 rebotes. Kate Cunningham tuvo una mala noche con 37%. Uh-huh. Y ahí es donde yo creo que la cosa cambia. Yo creo que es el peor juego que ha tirado Cunningham desde los primeros dos juegos que tira contra Orlando.
0: Pero Orlando.
1: Yo no creo que vaya a repetir la misma situación y para mí el equipo de Cleveland pues tuvo un gran juego ese día y aún así no se vieron superior, terminan ganando por 7 puntos en un juego donde que como tú mencionas vinieron de atrás los Detroit Pistons.
0: Así mismo es. Hay llamada telefónica. Héctor, buenos días, el Boxcore de la mañana, ¿quién nos habla?
2: Buenos días, líder, ¿cómo estás?
0: Ay, María, líder, estaba esperando su llamada hoy porque ayer me encontré con varias personas que escuchan el programa y me dijeron, mira, cuando llame el líder, el que se identifica como líder, ese hombre sabe, dígale que lo escucho y ese hombre sabe. Así que, líder, usted también está
1: creando fanaticada
0: acá en el Boxcore.
2: Dicen que el diablo sabe más por viejo que por diablo.
0: Sí, me dijeron, ese hombre es una enciclopedia del béisbol.
2: Oye, Oye, líder, para decirte el jueguito de... Y hacerte una pregunta a la vez.
0: Sí, seguro.
2: Del
0: sí.
2: jueguito de San Antonio y Minnesota.
0: Ajá.
2: Este muchacho, digo, con ese macetazo que le dio a este muchacho y después se lo dio frente al árbitro ahí. O sea que mi pregunta es...
0: No.
2: Creo que cuando a ti te expulsan de un partido, el otro partido no lo puede jugar.
1: Negativo.
2: No sé...
0: Pues, depende.
1: Negativo, bueno. Porque Draymond Green pisó a Sabonis hace un par de años y no se buscó ni un solo juego. No. Y ese es peor que el de ayer, porque el de ayer, McDaniels lo tenía agarrado y no hubo pito. Le vienen dando tres juegos consecutivos a Wembanyama, y de eso el líder no va a hablar, porque sabe que eso no va a hablar. Le vienen dando de arroz y de masa más que a Jokic contra Denver. Pero entonces cuando el muchacho por fin se defiende, ahora hay que matar a Wembanyama.
0: Sí, no, pero para hablar de la regla como tal, en efecto, sí podría la NBA determinar que pues no estaría participando el próximo. Sí, pero,
1: Si lo considera,
0: sí. Pero yo no creo que suceda.
1: Ahí sí, vivemos este precedente.
0: Y además tiene que haber un track record. Tiene que haber un track record de que o sea, esta es la primera vez que Wemby es expulsado en su carrera.
1: Exactamente.
2: Gracias a Dios que se cosa, porque fue una cosa que o sea, eso lo hizo con premeditación y alevosía.
0: Porque mira, para allá, términos grandes, aquí términos.
2: Y después frente al árbitro, porque tú te...
0: Alevosía, esa palabra me la trajeron esta mañana, alguien me escribió eso.
1: ¿Sí?
0: Eso fue con alevosía.
1: Yeah,
0: es que como le da ese toque a extra.
1: Y sí, fino.
2: Pues era para decirte eso y hacerte la pregunta.
0: Pero mira, líder, antes que se vaya, deme pronóstico, ¿qué va a pasar en esta serie? ¿Qué va a pasar? Bueno, esta serie la gana como quiera San Antonio, ¿qué va a pasar? O por lo menos sí, el bueno, próximo juego.
2: Sí, la liga sigue el reglamento, porque fue una cosa tan vista de frente y frente a un árbitro y tan aparatosa que él se sabe que tú no ves cuando se cuadra y sabes que se cuadra así. O sea, la intención es una intención porque a qué baloncelista no le entran a cantar, y si tú eres el más que anota, pues ya tú sabes.
0: Sí.
2: Y él es como centro, y pero te digo, si la situación, si San Antonio no, pierde este próximo juego, pero si no juega Wemby,
1: sí,
2: puede ser que se acabe en Minnesota, ¿sabes?
0: ¡Arraya! Ahí está el líder, señores.
2: Pero ya tú sabes cómo es esto. Entonces, tu Lakers, pues, ya lo que le... una tumba de 10 pies, lo que le faltan son 2 pies para terminar de rellenarla. Ya eso no tiene break. A Cleveland, pues, le dejaron dar un bonito en su casa para que no fuera bochornado, no
0: para allá.
2: Pero estos muchachos, este muchacho de Mitchell, que es un bárbaro, a veces con una laguna que no se encuentra. Esto es un cultura, ¿me entiendes? Que no, como que no registra.
1: ¿Qué?
2: Entonces empieza a hablar y cuando...

0: Yo soy la estrella y eso es lo más malo que puede tener una persona que es una estrella. Bueno. O sea, que no piensa que los demás
1: cogen.
0: Pues líder, pues no, ya tú sabes.
1: Sí.
0: Ya los ni ganaron. Para si Wendy Jugador, Minnesota. Y entonces los Lakers sepúltalo y la otra ya tú sabes. Y pues, ya ver, Detroit, bueno. Que no debe perder.
1: Gracias.
0: Nos vemos y cuídense.
2: Buenos días.
1: Hacemos la pausa, regresamos enseguida hablando del juego de Minnesota y los San Antonio Spurs. No se despegue, está en el Box 4 de la mañana.
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0: regreso acá, el Box Score en la mañana. Yo soy Raúl Pito Cruz junto a Héctor Cruz Hernández. Nos está escuchando a través de 940 AM. También estamos a través de YouTube Box Score 24. Puedes llamar y participar de cualquiera de los temas. Estamos tocando en esta primera parte del programa la NBA. Ya equipos se despiden de la postemporada. Los Philadelphia 76ers, que cayeron 144-114 contra los New York Knicks. Señor. Estos adelantan por segundo año consecutivo a las finales de conferencia. Recordemos que el equipo de los Knicks no va a la final de la NBA desde el 99, o sea que van 27 años. Locura total anoche en Nueva York, luego del triunfo. Ya esto es costumbre. Esta gente, un jueguito que ganen en la postemporada y eso se vuelve loco. Las calles se llenan, se trepan en los semáforos. Y eso es, ya tú sabes, al garete allá en Nueva York. Los Cleveland Cavaliers ganan su primer juego contra Detroit. Esa serie está 2-1. Los Lakers cayeron el sábado, Héctor, frente a Oklahoma City Thunder. Los Lakers trataron, pues ciertamente yo vi el juego, trataron, pero ya llega un punto en que es demasiado complicado. Son demasiadas las herramientas que tiene Oklahoma. El banco le produce, los titulares, no hay respuesta, pues imagínate, no hay respuesta para Chet Holmgren. Sí. DeAndre Ayton tiene sus limitaciones. Yo creo que te ha dado más de lo que de lo que la gente esperaba, claro, que iba a dar allí. Y nada, LeBron pues es LeBron James, de su ya con, ¿verdad?, con lo que hizo en la primera ronda. Llega un punto en el que incluso hasta pensar que sea que Luka, con Luka Doncic iba a ser difícil.
1: Sí, sí.
0: Imagínate sin Luka Doncic.
1: Sí, no, estoy de acuerdo. Estoy completamente de acuerdo con ese punto. Yo creo que los Lakers llegaron más lejos de lo que mucha gente pensaba. Y como mencionaste, DeAndre Ayton dándole más de lo que la gente esperaba de él.
0: Vamos a hablar del juego de Minnesota y San Antonio ahora, pero antes tenemos una llamadita telefónica. Vamos a ver de quién se trata. Buenos días, el Boxeo de la Mañana.
2: Buenos días, muchachos, ¿cómo están?
1: Buenos días.
0: Buenos días, Oneris. Felicidades.
1: Felicidades.
2: Gracias.
0: Sí, sí.
1: ¿Estás bien?
2: Muy bien.
1: Qué bueno.
2: Mira, es para decir unas cositas de lo que comentó el caballero anterior.
1: Sí.
2: De la NCAA de Stoneboy.
1: Sí.
0: Sí, ajá.
2: La que tiene récord es Megan Grant. Ella es de UCLA.
1: Sí.
2: Le sigue una muchacha, Kendall, de Oklahoma.
1: Sí.
2: Pero el récord lo tiene. Son 122 honrones en 4 temporadas. Y lo tiene la hawaiana Jocelyn Allo.
1: Sí.
2: Que perteneció a Oklahoma también.
1: Sí, eso fue del 2018 a 2022.
2: Exactamente.
1: Y la que hizo récord, que fue hace dos días, que fue Megan Grant, como mencionas, pues tiene ahora 38 jonrones. Ella hace récord de una sola temporada con la mayor cantidad de cuadrangulares. Sí. Anteriormente,
2: exacto,
1: fue Laura Espinosa anteriormente. Sí. Bueno, acá nos dice que fue Laura Espinosa anteriormente en el 95 y después lo hizo Jocelyn Allo, que obviamente tiene récord de las 4 temporadas con 122 cuadrangulares, como menciona.
0: Ahí está.
1: Increíble, by the way, increíble.
0: No, brutal. Sí. Gracias, Oneri, por traernos, arrojarnos luz en eso.
1: Sí, sí, sí. No, y que está bien, o sea, abarca mucho lo que es el deporte femenino en el softball y es bien competitivo. O sea, que no es tan fácil como la gente cree. De,
0: sí, sí.
1: 37, 38 cuadrangulares, bien, bien difícil para esas divisiones.
2: Este equipo de Oklahoma ha sido uno de los más consistentes en los últimos años.
1: Importante.
2: Es la realidad.
1: Sí, sí, sí.
2: Y su dirigente es bien vista por jugadoras. Casi siempre las jugadoras desean ir a esa universidad, pero es por el tipo de dirigente que tiene la universidad.
1: Importante, soy importante.
0: Atrae.
1: Claro. ¿Qué te parece?
2: Sí, atrae.
1: Cambiando el tema de la NBA, ¿qué te parece lo que está pasando en la postemporada, la segunda ronda?
2: Bueno, los Lakers, eso era de esperar, que lamentablemente. Sí. Para Pito.
0: ¿Ganan un jueguito por lo menos?
2: No creo.
0: O sea, que los barren hoy. Hoy se acaba la temporada de los Lakers.
2: Sí, sí.
0: Hoy sí.
2: Chay está a modo escoba. Lo que sí me sorprende es San Antonio.
1: Claro.
0: ¿Qué te sorprende de San Antonio?
2: Pues yo pensé que iba a ser más consistente, que que Minnesota iba a poder ganar un juego, pero ahí quedaban.
1: Sí, sí.
0: Ok.
1: Sí, yo dije lo mismo cuando ganaron el primero. Obviamente tampoco contaba con qué pasara lo que pasó ayer, pero...
0: Sí, pero...
1: las circunstancias cambiaron el, claro, el pronóstico, obviamente. Es
0: importante. Wemby salió en el segundo quarter, sí, cuando sí, restaba 8:39.
1: Ay, y un punto que mencionaba Pito, que ha sido claro a favor de este equipo de Minnesota, es que primero se ha permitido mucha fisicalidad y que este equipo se destaca por eso, porque son unos perros. O sea, en el ámbito deportivo son unos perros, es la realidad. Así se le llama allá afuera, no es para que me juzguen.
0: Sí, sí, sí.
2: Sí, sí. Pero, y yo pienso que también Wemby, con el físico que tiene, no debe de estar arriesgándose mucho. Se le hacen un examen médico a cada rato, como decimos.
1: Sí.
2: Como decimos, pero...
1: Sí, sí, sí.
2: O sea, tiene que cuidarse.
1: Y hay expresiones que vamos a leer más adelante también del claro, dirigente y de otras cosas que están pasando, pero sí, sí. Es importante eso. Gracias, Don Eri. Más adelante atendemos a tus cangrejeros de Santurce, no te preocupes.
0: Gran final, de verdad. Sí, gran final entre Bayamón y...
1: ¿Gran qué?
0: Un gran final.
1: Tú eres el rey de sarcasmo, hermano.
0: Sí, tú sabes.
1: Aquí, mira, yo tengo... Gran final,
0: ese es mi especialidad.
1: Qué bueno que dijiste. Sí, yo sé que es tu especialidad. Qué bueno que lo dices, porque un vaquero me escribió antes de empezar, se llama Ángel Reyes, y me dice, buen día, ese juego de anoche entre vaquero y cangrejero parecía el juego de los dos equipos más malos de la liga. Los dos querían pelear anoche y después continúa. Bayamón ganó porque Santurce fue más malo al final.
0: O sea, que era parecía una carrera de maidens con récord cada uno de 30-0.
1: Nos da back contra quién, búscate a otro, ¿cómo era que se llamaba el otro? No sé, pero uno de esos que también estaban así, 42 y 0.
0: Contra Rogatif,
1: eso mismo.
0: Ay, Dios mío, mira, nada, vamos con el juego de San Antonio y... anoche, Héctor, y este equipo de Minnesota, termina ganando Minnesota 114-109. En este juego expulsan a Víctor Wembanyama en el segundo parcial, restando 8:39. Allá tenía la bola Víctor Wembanyama, le agarra por el brazo, uno de los brazos.
1: Jaden McDaniels
0: está buscando sacudirse de, o sea, librarse del amarre que le tiene Jaden McDaniels, por lo menos así lo interpreté yo. Héctor va a dar su versión. Jaden McDaniels lo está agarrando. En el abacoramiento que está recibiendo por parte de McDaniels, busca sacudirse, está de frente Naz Reid y recibe el impacto, un codazo directo al cuello de Naz Reid. Y esto, pues nada, va a revisión, entienden que fue exceso de fuerza,
1: claro,
0: por parte de Víctor Wembanyama, y no le cantan una falta flagrante uno, sino que le cantan dos, que si te cantan una dos, es el equivalente a expulsión.
1: Exactamente.
0: Desde mi punto de vista, Héctor, hay varios ángulos del video, en una se ve, porque lo que están alegando es que ya le habían cantado la falta y ahí es que sale el codazo de sí, parte de Víctor Wembanyama. Pero desde mi punto de vista, sí pudo haber sucedido de esa forma, pero yo realmente no le vi a Víctor Wembanyama un deseo genuino,
1: claro,
0: de pegarle a Naz Reid. Yo creo que en el desespero de Jaden McDaniels, le está agarrando el
1: sí,
0: brazo.
1: Sí, sí.
0: Le está agarrando el brazo, sin contar que ya venían maceteando
1: los otros tres juegos. Porque,
0: pero hablando de ese juego en particular.
1: Específicamente, exacto.
0: Jugadas anteriores venían ya trabajando con Víctor Wembanyama. Y también había una situación, y es que Víctor Wembanyama tenía ya dos faltas personales. Varios de los últimos ataques antes de llegar a esa jugada del equipo de Minnesota, sí, fueron directo contra Víctor, precisamente buscando sacarle, claro, la tercera falta.
1: Claro.
0: Y yo lo que vi es que en el abacoramiento que le tenía Jaden McDaniels, pues él recuerda que esto es un tipo que mide 7'4".
1: 7'5".
0: 7'5" mide Víctor Wembanyama.
1: Si no me equivoco.
0: Oye, 7'5". Los movimientos de estos tipos muchas veces no tienen la misma el mismo manejo que tú puedes,
1: claro,
0: tener.
1: Claro, claro.
0: ¿Entiendes?
1: 7'4".
0: 7'4" mide.
1: Sí, sí, sí. Acá 7'4". Hay mucha gente que menciona 7'4", 7'5", seguro.
0: Yo ya no sé, 7'4", pero eso
1: es como,
0: parece como un 7'7".
1: Es como Kevin Durant, que le ponen 6'11", otros dicen 7'.
0: Yo realmente no le vi un deseo genuino de pegarle a Naz Reid, pero realmente...
1: Ameritaba
0: claro, ameritaba expulsión, porque pues mano, le metió sólido y fue un golpe demasiado fuerte,
1: sí.
0: Si le llega a coger la nariz, pues hubiese sido el tabique, hubiese sido una cosa pues terrible. Uh-huh. So, sí puedo entender. Imagínate, el chamaco ni sabía, en el banco, ni sabía. Él le pregunta a Harrison Barnes.
1: Sí.
0: Cuando anuncian que le cantan la, que declaran que la falta fue flagrant 2, uh-huh, él le pregunta a Harrison Barnes, mira, ¿qué significa eso? Le dice, y Harrison Barnes le dice, mira, te tienes que ir. O sea, es expulsión. Esto es un chamaco que no tiene, yo no le veo la malicia todavía. Esto es un bebé de 22 años, uh-huh, ¿entiendes? Sí, está, sí, recibiendo ahora mismo su primer castigo en términos de la postemporada. Yo te lo mencioné, este equipo de Minnesota y los equipos cuando saben que no tienen el talento para vencerte jugando en la cancha como tal, en habilidades, uh-huh, pues ¿qué van a hacer? Van a recurrir a jugarte físico, a tratar de sacarte de, claro, concentración. Mira, Nikola Jokic, eso me acordó mucho a Nikola Jokic en su, sí, primera postemporada.
1: Sí, sí.
0: A él le pasó eso mismo. Eso mismo, exactamente eso mismo. Le metió un mamellazo a uno, lo sacaron de contexto y todo el mundo dice adiós. Espérate, pero en el caso de Jokic, se vio bien molesto en aquella ocasión.
1: Claro.
0: Víctor, yo lo vi. De hecho, él salió tranquilito. Él,
1: sí, él se fue.
0: Él saludó a todos los muchachos.
1: Lo acepto y me voy.
0: Y nos fuimos. Sí, sí, sí. ¿Me entiendes?
1: Sí, sí.
0: Obviamente, el juego cambia por completo. Mucha gente diciendo también, Héctor,
1: hermano, la NBA estuvo dominando hasta los últimos, sí, tres minutos del cuarto parcial.
0: Sí, sí.
1: Hasta, no, los cuarto, hasta los últimos tres minutos y medio, sí, sí, para el cuarto, menos, parcial. Sí, sí, porque, menos, ahí fue que ellos meten un triple. No, foul y vale de Gobert, que es lo que los pone arriba, sí, por dos puntos, y después entonces Minnesota va, pues,
0: después. Mucha gente también, Héctor, argumentando desde la parte del fanático, argumentando, sí, mira, mano, ¿sabe qué? La NBA está buscando que esto sea algo más entretenido ahora mismo. ¿Por qué? Porque ya la serie de los Lakers
1: se acabó.
0: Se acabó. Los Knicks se acabó. Acabaron esto temprano.
1: Detroit parece superior.
0: Detroit está 2-1, pero la realidad es que la gente no está en, los ojos no están puestos, no, ahí.
1: Ni cerca. Ni,
0: pues,
1: cerca.
0: Entonces, ¿qué te queda? Pues vamos a buscar extender un poquito más esto. Uh-huh. Sacas a Victor Wembanyama en ese juego. Digo, ameritaba sacarlo. Claro. Realmente ameritaba sacarlo.
1: De acuerdo.
0: Pero se dio el drama. O sea, se está dando el drama.
1: Y es increíble porque quizás en una postemporada donde se ha hablado más de los árbitros que otra cosa, lamentablemente pasa esta situación y no tiene culpa los árbitros en este caso, aunque yo entiendo que sí por lo que tú mencionas. Uh-huh. Si tú permites tanta fisicalidad y el jugador le están dando pastique, eso vamos a decirlo, al toma y dame todo el tiempo, en algún momento se va a defender.
0: Claro.
1: Y venimos, tan pronto regresemos con la pausa, con las expresiones de Mitch Johnson sobre el altercado que tuvo Victor Wembanyama y Naz Reid. Además, ¿qué más tenemos, Peter?
0: Venimos hablando más adelante también del BSN, ¿ok? Venimos hablando de los jueguitos que se llevaron a cabo anoche en el Baloncesto Superior Nacional. No se despegue, regresamos enseguida.
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0: Bueno, y estamos de regreso acá, el Box Corn en la mañana. Yo soy Raúl Pito Cruz, junto a Héctor Cruz Hernández. Estás escuchándonos a través de Radio 940M. También estamos a través de YouTube, Box Corn 24. Búscanos, suscríbete, deja tu comentario. En televisión, WIPR Televisión, hasta las 9:30 de la mañana. Teléfono 787-777-0940. Antes, Héctor, de escuchar lo que tienes que decir de este juego, que termina ganando Minnesota 114-109. Voy a leer los comentarios de la gente que está en YouTube. Harley Rocket dice que está 100% de acuerdo con las expresiones que vas a mencionar ahora de el coach de San Antonio. Nery Ramírez está por ahí, Daniel Rivera también, William Gómez está en sintonía. Saludos, muchachos, muy contento por los Knicks. ¡Salsa!
1: Qué bueno, me alegra mucho porque hay muchos fanáticos de los Knicks. Yo te lamentablemente han sufrido mucho.
0: Yo te hice ya, yo te di la narrativa ya de una posible final San Antonio y los Knicks. Ya te planteé eso. También está Mylon.
1: Sí.
0: Qué bien se durmió anoche, dice, refiriéndose a los Vaqueros de Bayamón. Y también está por acá Francisco Javier Guzmán, dice que le encanta, Héctor, la forma en que llevamos el programa. Así que gracias a Francisco Javier Guzmán, un abrazo y gracias por estar ahí en sintonía con nosotros.
1: Siempre que este programa es de la gente.
0: Este es su programa, claro que sí. De hecho, creo que Francisco está en línea, vamos a ver.
1: Vamos a ver.
0: ¿Quién está en línea telefónica? Buenos días, Boxeo de la Mañana.
2: Te habla el gurú de la capital.
0: ¡A rayo! ¿Qué es lo que está pasando? ¿Qué está pasando, maestro? Cuéntame. Los San Antonio Spurs ganan la serie. ¿Qué va a pasar? Cuéntame.
2: Pues ganan la serie. Pasa que cuando me llama este, tiene que le van a jugar duro para sacarlo de las casillas.
0: Exacto.
2: Él tiene que estar preparado a coger todos esos cantantes y que los otros pues canten.
1: Sí, sí.
0: Pero no hay preocupación. Ellos van ahora a San Antonio, ganan allí ese jueguito.
2: Ninguna preocupación.
0: Cero preocupación.
2: Ninguna preocupación tengo. San Antonio es una línea.
0: Detroit, dame Detroit y Cleveland. ¿Qué va a pasar en esa serie?
2: En esa serie, Cleveland empata hoy.
0: Cleveland empata, Héctor, dice el gran conocedor, el maestro. ¿Y los Lakers ganan uno, maestro?
2: No, se va, ya están pidiendo, ya activaron la lancha y compraron la carnada para pescar.
0: Ya rayo, dice que se acabaron las escobas allá en Los Ángeles. Dice.
1: ¿Que va a pescar cocolía?
0: Ay, bueno.
2: Vamos a ver si estos analistas, a ver si el gurú ya tiene que estar en las 50 victorias, ¿verdad? El gurú de la montaña.
0: Sí, seguro que sí, papá. Gracias, maestro. Un abrazo.
2: Un abrazo.
0: Ahí está. Bye. Héctor, léeme las expresiones de o lo que quieras decir del juego de tu San Antonio Spurs. Cuéntame.
1: Y señor, también se vaya a saludar a Jaime también, que se nos quedó. Dice, los felicito por el programa. Me encanta. Buen análisis deportivo, tanto de NBA como de baloncesto local, que venimos en breve con eso. Venimos pronto.
0: Vamos, y tenemos
1: muchas cosas para ustedes del BCN, así que usted quédese con nosotros. Las expresiones de Mitch Johnson fueron las siguientes. Me alegro que haya tomado cartas en el asunto. Es un jugador, o sea, él tiene que protegerse él mismo, si no lo van a proteger los demás. Es completamente disgusting, así mismo. Todo es, de verdad, se me olvida hasta la definición de la palabra, pero es asqueroso. Esa es la palabra, es asqueroso, es completamente asqueroso.
0: Yo te decía
1: asqueroso.
0: A ti, ¿qué serie fue que yo te dije? Que te dije, tiene que jugar nasty, Cleveland. ¿Te acuerdas? Esa frase, búsquela, esa frase la utilizó Greg Popovich.
1: Me acuerdo.
0: Una serie contra... ¿Fue contra Detroit?
1: Pero no fue contra Detroit. Sí, fue contra Detroit. Estoy casi seguro que fue contra Detroit.
0: Contra Detroit,
1: sí,
0: ¿verdad?
1: Sí. En 2004, por ahí.
0: Chacho, pidió un timeout y le dijo a todo el mundo allí, chico, tienen que ser, you got to be nasty.
1: Claro.
0: Tienen que ser nasty.
1: Sí, porque Tony Parker era blandito, Ginobili a veces era blandito.
0: Exactamente.
1: Sí.
0: Pues mira, mano, básicamente lo que dijo el coach de San Antonio...
1: Menciona más cosas, obviamente.
0: Sí, y dijo que no es que respalda el hecho de que le haya dado el codazo a Nasbit, pero que entendió que en ese momento, pues, como te dije, él estaba abacorado y pues ya había recibido sus mamellazos, soltó y, o sea, básicamente lo que dijo fue, me gustó que en cierta medida tomó la justicia por sus manos, ¿me entiendes?
1: Sí, porque si no te van a cantar dentro de, oye, yo entiendo que si esto, y esto cambiaba todo, que si Jaden McDaniel no llega a estar agarrándole el brazo, él iba a coger la bola con las dos manos, y iba a hacer lo que hace cualquier centro en la historia del baloncesto cuando te están dando, a mover los codos hacia arriba. Claro, te van a cantar el foul, pero no te cantan antideportivas en segunda, que es lo que hace que termine con un flagrant foul y lo terminen botando.
0: Y solamente ese codazo lo cogía Nas Reed.
1: Por la estatura y
0: por lo largo que tienen los brazos Wemby.
1: De acuerdo, pero viendo a lo que tú preguntabas, yo no tengo ningún tipo de problema de duda con San Antonio. Los dos juegos que han ganado los Minnesota Timberwolves ha sido un triple que falló San Antonio en el último minuto del primer partido.
0: Y sí, de champaña, yo le digo champaña.
1: De champaña. Y ayer, incluso con el juego, oye, por tres puntos, tiene que hacer una atrapada de receiver. Mira, allá ellos de Sumo para que este juego pueda terminar como termina.
0: ¿Por qué Minnesota no usó a Mike Conley en los últimos minutos? O sea, en los últimos, por lo menos en los últimos, el último minuto.
1: Claro.
0: No podían sacar la bola.
1: De acuerdo, sí, sí.
0: No tenía un armador allí. Uh-huh. Una locura, por poco votan ese juego del equipo de Minnesota.
1: Sí,
0: no,
1: y ahí sí que sí. Y yo te digo algo, contestando al líder, aunque Wembanyama no juegue el próximo juego, no pierde.
0: Oye, como se tiró, de la forma en que jugó San Antonio en este, después que salió Wemby, San Antonio, como tú dices, estuvo al frente hasta los últimos tres minutos. De'Aaron Fox metió canastos grandes en la segunda.
1: Y ganan porque
0: Vassell metió canastos.
1: O sea, si todos los días Anthony Edwards se tiene que meter 16 puntos en el cuarto parcial, sí, de 8-6 con dos triples, meter 36 puntos en la victoria con una rodilla menos.
0: Y no solamente tener una máscara de oxígeno allí. No sé si llegaste a ver. Sí. Él estaba tomando tiempo mientras... él salía de momento del juego, salía, se iba para allá como si fuera para el camerino, y allá tenía una silla con una máquina de oxígeno. Cámara, o sea, estaba explotado.
1: No hay break, de verdad. Yo te incluso lo dije. Él lo dijo después, no tengo pierna. O sea, no tengo pierna.
0: Es que están herido. Sí. Están herido. Y el problema es que su juego, para ellos tener éxito contra San Antonio... No hay de otra, que ellos tienen que marrullar.
1: Exactamente.
0: Y eso te desgasta físicamente.
1: De acuerdo, esa es la única oportunidad que tienen. Yo creo, vuelvo y te digo, aún sin Wembanyama, para mí San Antonio no
0: tiene. A mí me sorprendería muchísimo, a menos que se los coma la inexperiencia, pero a un nivel increíble, me sorprendería muchísimo que San Antonio vaya y pierda el próximo juego.
1: Sí, yo también.
0: Me sorprendería muchísimo. Estoy de acuerdo. De verdad. De'Aaron Fox anotó 24, Héctor. También Stephen Castle anotó 20.
1: Oye, con
0: Dylan Harper se tiró un juego.
1: Sí, by the way, es el primer jugador que tira dos juegos de postemporada con más de 20 puntos desde Ginobili en el 2004, desde la banca, obviamente, sí, para Dylan Harper, y es rookie. O sea, de verdad, 20 años, de verdad lo está haciendo muy bien. Y ahí es donde está el punto. San Antonio ya el año que viene, y me lo escribió un pana el sábado, ustedes necesitan un power forward urgente. Yo te mencioné, créeme. San Antonio tiene que salir de De'Aaron Fox. O sea, lamentablemente es algo que no se puede explicar por cómo se está dando, pero es que tienes tres gares y los tres son igual de buenos, porque claro, Dylan Harper
0: no va a sufrir. Si sales de uno de ellos, no vas a sufrir.
1: De'Aaron Fox y Castle, o sea, tienes que salir de uno.
0: Un buen power forward.
1: De acuerdo.
0: Yo estoy de acuerdo. Hay llamada telefónica, vamos a ver de quién se trata. Buenos días, el Box Call de la mañana.
3: Buenos días, chicos. Harley Rockets.
1: Así me gusta, así me gusta. Cuéntanos, Harley.
0: ¿Qué es la que hay, Harley? Cuéntame.
1: Opiniones.
3: Todo bien. Pues mira, en realidad, a mí no me molesta el juego físico, porque todos sabemos que van a jugarle físico a Wembanyama. Sí. El problema es que están jugando para lesionarlo.
1: Están jugando sucio. Eso es verdad.
3: Exacto, porque si tú te fijas, muchas veces debajo del canasto lo que hacen es jukeándole los brazos.
1: Sí, es verdad.
3: La última vez que eso sucedió de una manera grave fue cuando Olinik, que de hecho está jugando con nosotros, le dislocó el hombro a Kevin Love.
1: Es verdad.
0: Y a rayos.
3: Exactamente. Todo el tiempo que fue visto en la pintura tratando de rebotear, esa es la táctica. Uh-huh. O cambiar la táctica, jalarlo por los brazos, jalarlo por la camisa. Y yo entiendo que ese es el nivel de frustración de él. Sí. Que no es que están jugando físico, es que están jugando para lesionar.
1: Y no es llorar, porque hay un montón de videos, de compilaciones de videos que dicen todo lo que ha pasado en esta serie, y tú te quedas bobo. O sea,
0: estos jugadores así, Víctor Wembanyama, Jokic, cogen más palos de lo que les cantan.
1: Sí, siempre.
3: Entonces, otra falta que es bien recurrente contra él es, cada vez que él brinca para rebotear, lo empujan por la espalda. Eso es una falta automática y se la dejan pasar. Sí. Y él tiene que estar frustrado, porque es como que, caramba, o sea, no es que me estén jugando físico, es que me están jugando para lesionarme, y los árbitros se tragan el pito. Y yo lo puedo entender. Wemby es un jugador que nunca nadie había visto, nunca, con una habilidad fuera de este mundo, con esa estatura,
1: sí,
3: no saben cómo arbitrarlo.
1: Claro.
0: Sí.
3: ¿Sabes?
0: Sí.
3: Porque Con los brazos tan largos que tiene Wemby, automáticamente le quieren quitar la bola y le dan en la mano o en el brazo. Eso, no hay manera.
1: Eso pasa mucho hoy en día. Los árbitros quieren mantener como un control, entre comillas, del juego, y para no pararlo tanto, prefieren no cantar jugadas que son obviamente obvias y que son de manual. Para eso mismo, para que el tempo de juego no cambie, pero a veces se ven demasiado obvios.
0: Sí, sí. Yo estoy de acuerdo con lo que menciona de que lo quieren lesionar. Es que se ve. Cuando tú quieres... jugar físico es una cosa, y cuando quieres lesionar, claro. Era lo que el año pasado te lo dije con Thompson de Houston. Ah,
1: Thompson, sí.
0: Sí,
1: sí, sí, sí,
0: es cierto.
1: Verdad. Es lamentable.
3: Y te digo, por lo menos lo más obvio es el juqueo de los brazos. Uh-huh. Porque es una cosa, pero absurda, totalmente absurda. Pero sí, nada, sí. Ellos anoche no perdieron la concentración, jugaron bien. Al final, pues lamentablemente, por razón divina, todos los rebotes le caían en las manos a...
1: No, muchacha, es que cuando tú ves lo de Dosumo, que le da con la pierna y la vuelve a coger, o sea, él está de espalda, se le va, le da con la pierna y la vuelve a coger, ya tú sabes que el juego está para ti, ¿no?
0: Y si me dicen que el Real Madrid, sí. Dicen que el Real Madrid le envió una oferta
1: a Dosumo. Yo lo cojo de delantero, lo cojo de una.
3: Ay, cuando yo vi esta jugada, yo dije, mira, olvídate, los dioses del baloncesto no quieren que ganemos.
1: Ay, ay, ay, muchísimas gracias, Harley.
0: Gracias, Harley.
3: No
0: gracias.
3: Se preocupen, se me cuidan un montón.
1: Gracias, bien, linda, gracias. Lindo día.
0: Ahí está. Bueno, Héctor, pues dejamos entonces aquí la NBA, mencionamos los jueguitos de esta noche, y cuando vengamos de la pausa, entramos en BCN.
1: Señor, así que atento, cangrejero, que venimos con lo tuyo, vaquerito también, y los capitanes de Recibo con la racha en casa, y Pipo Vélez, ya usted sabe, también se fue para su casa tempranito. Eso y más, tan pronto regresemos de la pausa.
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0: Bueno, estamos de regreso acá, entrando en la segunda hora de este programa Box Score en la mañana a través de WIPR 940M en televisión. Estamos hasta las 9:30 de la mañana, WIPR Televisión, YouTube Box Score 24, ya rumbo a los 1,000 suscriptores a través de YouTube. Y usted puede llamar y participar al 787-777-0940. Ahora nos vamos modo BSN, y modo BSN.
1: Vamos, ¿okay?, a recopilar que este fin de semana estuvo muy, pero que muy activo y muy bueno. Bueno.
0: ¿Y qué estuvo pasando, Héctor? Cuenta, ponme al día a la gente.
1: Pues mira, vamos a poner al día a la gente rapidito. Y es que el pasado viernes tuvimos final de allá de locos en Mayagüez, cuando los Atléticos de San Germán dejaron pegado a los Indios de Mayagüez con un canasto doble de Andrés Curbelo en los últimos segundos. Le lograron dar tapón en el primer intento, básicamente casi desde el aire. La vuelve a tirar y termina ganándole este equipo 81-80 al equipo de los Indios de Mayagüez. Los Capitanes de Arecibo ese día le ganaron a los Santeros de Aguada 92-81 y los Piratas de Quebradilla sorprendieron a los Leones de Ponce 84-77. Luego de eso, hablando de sorpresas, sorprendieron los Criollos de Caguas, los Osos de Manatí, quienes solamente ganaron por 5, pero estuvieron dominando todo este juego, incluso por doble dígito en varios lapsos de tiempo. Y los Mets de Guaynabo se la cogieron de 20 en la C, allá en la Mangual. Ayer había evento especial en el BCN, se dieron 3 partidos y entre ellos empezaron los Cangrejeros de Santurce, quienes vieron acción a las 6 de la tarde. Sí. Los domingos se juegan 2 juegos a las 6 de la tarde y el televisado a las 8. Y empezaron con un homenaje. Obviamente, el Gran Picu, me dicen, ajá, que cuando presentaron a Rolando Rutunier, fue abucheo full hasta que mencionó lo que se iba a hacer.
0: ¡Y a rayos!
1: Eso, fíjate, eso no es lo que me comentaron. Y obviamente, pues se hizo una ceremonia, se hizo una presentación también, como si estuvieran presentando a Picu en el modo retro. Los uniformes que se usaron, me lo mencionaba Vito, lo había visto también, son los del pasado, los retros. Uh-huh. Y también se puso un video tanto en la transmisión como en la pantalla gigante del Coliseo, con obviamente homenaje a Piculín, sí, Ortiz. Hicieron 2 tipos de un minuto de silencio y uno de aplausos completamente.
0: Exacto.
1: Un minuto entero aplaudiendo y obviamente en este caso como de la forma en que tú quisieras vivir la alegría, como estuvieras apoyando en vivo a José Piculín Ortiz.
0: Y tenían el parcho en el lado derecho, el uniforme tenía un parcho con el número 4.
1: Sí,
0: todos utilizaron ese número 4 de Piculín Ortiz.
1: Sí, señor, un juego que empezó increíble, porque Jay Crowder mete un canasto de tabla, de verdad, en Clemente, y en la noche donde se homenajea a Piculín Ortiz, yo creo que lo hizo a propósito. Te lo digo en serio, fuera de broma, yo creo que lo hizo a propósito.
0: Que tiró a propósito.
1: Sí, que lo hizo para eso mismo, para brindar a José Piculín Ortiz.
0: Y tenían el parcho en el lado derecho, el uniforme tenía un parcho con el número 4.
1: Sí,
0: Todos utilizaron ese número 4 de Piculín Ortiz.
1: Sí, señor, un juego que empezó increíble, porque Jay Crowder mete un canasto de tabla. De verdad, en Clemente, y en la noche de donde se homenaje.

0: Y le puedo preguntar a cualquier fanático de Bayamón, yo creo que es la primera vez fuera de una huira que J. Crowe destila la tabla. So, tablitas. Me pareció un homenaje, me pareció un homenaje.
1: Pues bonito, porque ese era el estilo de Pico.
0: Claro, claro.
1: Mira, pero este juego, wow, al principio Bayamón llegó a tener ventaja de doble dígito.
0: Sí.
1: En un momento dado parecía que se iban escapadas del inicio del partido, Héctor.
0: Santurce lo empieza ganando porque empiezan el corre-corre, que es lo que hizo Guaynabo en el último juego, y se vieron bien hasta que empieza con el individualismo.
1: Sí.
0: Aquí es donde este equipo cae completamente.
1: Pero Bayamón gana el primer parcial, 24-11.
0: Sí, sí. Terminan ganándolo, sí.
1: O sea, que esto fue un quarter tú, un quarter yo. Uh-huh. 24-11 gana Bayamón el primer quarter. 26-12 gana el segundo Santurce.
0: Sorprendente la cantidad de minutos según la página del BCN que juega Malik Beasley.
1: Malik Beasley jugó 13 minutos. Uh-huh. Y lo que metió fueron 3 puntos. Y ya vamos a tocar eso. Mucha gente argumentando que ya la situación entre Nelson Colón y Malik Beasley parece que está escalando al punto, ¿verdad?, más... inestable,
0: claro,
1: ahora mismo de la temporada, Héctor.
0: Sí, señor, yo estoy de acuerdo completamente. Yo te lo dije desde el día uno, se veía que Malik Beasley quería mandar más que uh-huh. ¿Verdad? Que Nelson Colón en este caso. Y es por el hecho que lo que te he mencionado mil veces. O sea, Malik Beasley es un jugador de NBA que no está en la NBA por un caso, y él entiende que esta liga debería ser, ¿verdad?
1: Cheesecake.
0: Exacto.
1: Cheesecake.
0: O sea, debería ser
1: tres leche.
0: Una liga de líder last para
1: plan
0: él.
1: De queso. Dice, el que a usted le guste. De coco, si le gusta de coco.
0: El que usted desee, el que usted desee, pero eso es lo que él entendía que venía a hacer aquí. A él iba a ir como Magui a tomarse su coquito con miel, a pasar las vacaciones y a vacacionar allí en el Clemente, porque se le iba a hacer demasiado fácil, ¿verdad? Que aquí lo vendían como superior a Chris Duarte, superior a muchos refuerzos que habían venido, y lamentablemente no ha sido el caso. No ha sido el caso. El primer tiro que tira ayer es un tiro desesperado, con el equipo de Santurce ganando y jugando a un ritmo diferente, y ni siquiera toca aro. O sea, yo creo que este obviamente no está compenetrado con el equipo.
1: No está a gusto.
0: No está a gusto.
1: No está a gusto ni él ni Nelson. Parece que no están de a gusto. No, bueno, es que en Santurce ahora mismo nada está... O sea, no hay nada allí que esté saliendo bien, Héctor.
0: Y esto
1: Ángel
0: hay
1: Rodríguez
0: que...
1: juega 10 minutos también.
0: Sí. Digo, viene de lesión, por
1: viene
0: lo menos.
1: De lesión, pero 10 minutos significa que le dolió algo.
0: Y entonces, Chinanu Onuaku, que es cierto que no juega mal si nos vemos en el box score, pero dos de los tres tenovers que cometen al final son de él.
1: Qué terrible esa secuencia de al final del juego.
0: Yo no sé qué fue peor. El tiro libre a lo loco que tiró Jalen Galloway, que no, que debe ser de los peores tiros libres para fallar que hay en la historia, o el pase de Onuaku al final.
1: Onuaku hizo dos pases, pero cruciales.
0: Santurce tuvo tres oportunidades.
1: Dinero se le va la bola también. Uh-huh. O sea, que de verdad, cuando las cosas no están saliendo, es como que todo se acumula.
0: Claro.
1: De hecho, Bayamón también, como tú mencionas, Bayamón parece que tampoco quería ganar.
0: Exacto. Sí, sí, no, y te lo digo, me lo mencionaba un fanático vaquero, que es vaquero de toda la vida.
1: Esos últimos minutos fueron, o sea... Es que...
0: Un desastre.
1: Y Bayamón buscaba también salir de una mala racha.
0: Exactamente.
1: Bayamón ha cogido su fuetazo en estos días.
0: Perdió con Guaynabo antes de venir a este juego también. Y como tú mencionabas, está en una racha diferente. Y se estaba viendo inconsistente. Muchos de los fanáticos que incluso hoy en día están pidiendo, aún con la victoria de ayer y entre los resultados que han tenido en el standing, muchos fanáticos ya están pidiendo piezas nuevas. Y de eso vamos a hablar más adelante. Así que usted también quédese por ahí.
1: Hay una situación con Chris Duarte.
0: Sí.
1: Ahora mismo en el equipo que milita en...
0: Sí, por eso. A las 9:30 yo le voy a poner el reportaje completo desde España que le hicieron a la Unicaja de Málaga a Chris Duarte.
1: Hay una situación con Chris Duarte. Más adelante pues Héctor va a ampliar. Así que pendiente con eso. También en caso de los vaqueros, pues consiguen su victoria número 12 de la temporada.
0: Sí.
1: Tienen 12-8, están segundo. Primero están los criollos con 16. Tercero están los gigantes de Carolina. Este equipo de los gigantes, con la llegada de Scottie James, Héctor, para mí, ahora mismo, si tú me preguntas en cuanto a confección de equipo, me parece que la mejor confección la tienen los gigantes de Carolina.
0: Estoy completamente de acuerdo. Si nos vamos a los...
1: Tienen banco, los refuerzos están produciendo.
0: Sí.
1: Ya Scottie James está aprobado en esta liga.
0: Exactamente.
1: Nowell no quiere fallar. Hunter Tyson está bien contento con su rol.
0: Sí.
1: Le gusta, él está produciendo en el equipo. Tremont Waters es la incertidumbre porque todavía no vemos al mismo Tremont Waters que vimos antes de su lesión.
0: Claro.
1: George Condit lo mismo, está, ¿verdad? No podemos decir que ha tenido un arranque increíble.
2: Sí.
1: Está ahí. Vamos a ver si logra también entrar en su mejor momento. Pero del resto, creo que el point guard que viene por Waters,
0: Evander Ortiz.
1: Evander se está tirando tremenda temporada.

0: Sí, by
1: Wow.
0: the way, conocí a su señora madre en estos días.
1: ¿Sí?
0: Es un ser humano sumamente bueno, de verdad que sí. Iba de camino al juego
1: Pues mira, Evander se está tirando tremenda temporada.
0: Sí, ha aprovechado la oportunidad y eso es importante. Un nativo que venga del banco. No todo el equipo se dan el lujo de tener un nativo que venga del banco. Primero, que sea tan joseador como este jugador y obviamente que esté haciéndolo tan bien
1: Sí.
0: como este. Otro que está luciendo bien, hablando de esos jugadores nativos, Makitan de Santurce, pero eso vamos a hablar un poquito. Hablando de Carolina, ellos están quinto en el global. Si nos dejamos llevar por lo que es la standing global, pero ellos son mejor equipo ahora mismo que los Vaqueros de Bayamón. Se pueden ir a las manos con los Criollos de Caguas. Los Atléticos de San Germán, para mí, quizás en los últimos juegos no se han visto tan bien como los Gigantes de Carolina. Y los Capitanes de Cibo, pues se irían a las manos. Yo creo que ellos están ahora mismo en el top 3 de esta liga por cómo vienen
1: Los
0: actuando. No,
1: Gigantes.
0: no estoy hablando del papel porque vuelvo y digo, yo siento que es un equipo que no tiene tanta profundidad como otros, pero. Es lo que te mencioné anteriormente. Hay equipos, esto se da más en el BCN femenino, pero hay equipos que con los tres refuerzos les da para ganar.
1: Sí.
0: Les da para ganarse a cualquiera. Y este es una gran confección de Carolina y lo han
1: Pero
0: hecho.
1: si llegan al nivel, o por lo menos se acercan al nivel que estuvieron en un momento dado, Tremont Waters
0: George
1: y
0: Condit.
1: George Condit, voy a mirar la cámara y lo voy a decir. La liga tiembla. La liga tiembla con los Gigantes de Carolina Canóvanas. Olvídate de Arecibo, Juan Cardona, ya con su grupo de chamacos. Olvídate de los Vaqueros de Bayamón. Si Tremont Waters y George Condit llegan a un nivel cercano, porque no están, no
0: Claro.
1: podemos sentarnos aquí y venderle a la gente lo que no hay. Los refuerzos ahora mismo están cargando con este equipo de los
0: Sí,
1: Gigantes de
0: señor. Sí,
1: Carolina.
0: señor.
1: Pero si estos chamacos logran llegar a un estado cercano a lo que estuvieron un momento dado en esta liga, la liga tiembla porque no hay nativos de calidad. Están en Santurce y hay un revolú
0: Exactamente.
1: porque allí mucho talento, mucho nativo,
0: Mucho ego.
1: pero mucho ego, mismas posiciones. Eso allí es un revoltillo. Olvídate, un revoltillo con
0: De
1: jamón,
0: acuerdo.
1: con lo que tú quieras. Pero es Carolina ahora mismo que tiene el proyecto, ¿verdad? Con Waters y
0: Y
1: y
0: Condi.
1: George
0: Sí,
1: Condit.
0: señor. No, yo estoy de acuerdo, yo estoy completamente de acuerdo. Y nada, lo bueno de todo esto es que este pasado fin de semana nos ha demostrado. Es lo que llevamos diciendo semanas. O sea, esto es una liga abierta. Esto es una
1: Sí.
0: liga completamente abierta. No hay un favorito claro. Cada día lo vemos más. Y los resultados lo dicen. Ayer mismo, Aguada, para mí, Mayagüez, para mí, debió, en cierta manera, sacar ese juego. Y terminan ganando en tiempo extra los Capitanes de Arecibo con un canasto. Como bien mencionaba al principio, de Juan Pablo Piñero, que oye, si hay un ser humano en el baloncesto superior nacional que se merecía un momento como este, es Juan Pablo
1: Oh, de
0: Piñero.
1: verdad que sí, mano. Me alegró mucho ver ese canasto de Piñeiro, que Juan Cardona cree mucho en Piñeiro. Ha creído
0: Sí,
1: siempre en
0: sí,
1: Piñeiro
0: sí.
1: y el hecho de que tomó ese tiro con el juego empate 99-99,
0: De
1: el juego se
0: acuerdo.
1: acaba 101-99. Antes de eso, este equipo logra empatar el juego con un canasto de Walton, ¿verdad? Que los
0: Ha sido
1: lleva.
0: el hombre clutch de este año del equipo de Arecibo,
1: Sí,
0: sí.
1: oye, este chamaco ha jugado muy bien. 25 puntos, 4 rebotes, 11
0: Yo
1: asistencias.
0: creo que es de los refuerzos que menos valorados de esta liga por la
1: Y va a
0: prensa.
1: pasar
0: Y
1: por el debajo del radar,
0: sí. Sí.
1: va a pasar, porque no,
0: Yo
1: no.
0: creo que es por el tamaño. Sí,
1: Sí,
0: mucha gente lo menosprecia por eso, por el
1: yo
0: chiquito.
1: estoy de
0: Sí, sí,
1: acuerdo.
0: sí,
1: Yo
0: sí.
1: creo que lo ven pequeño, ya, este chamaco se domina, pero tiene buen manejo, tiene buen control del juego, le gusta a Cardona porque cuando hay que aguantar el juego lo aguanta, cuando
0: Exacto.
1: hay que empujar con los chamacos jóvenes, empuja el balón.
0: Sí.
1: Yo creo que eso es la parte que le. Y mete el triple, tiraba un
0: Claro.
1: buen porcentaje.
0: Sí. Nada, pero como tú mencionas, siempre tiene un buen IQ, siempre sabe cuándo tirar. Y obviamente, pues ayer tiene la combinación también de otro que, vuelvo y te digo, para mí el jugador más consistente por mucho de este año, que es Justin Reyes. O sea.
1: Mi nene, Justin Reyes, lo tengo que decir, lo defendí aquí siempre, a capa y espada. Justin, ahí está, Justin.
0: Mano,
1: Este es el Justin que yo veía, Héctor.
0: yo vi una
1: Este es el
0: entrevista.
1: Justin que
0: Y
1: yo veía.
0: todavía le falta, porque yo vi una entrevista de
1: Claro que
0: él
1: le falta, claro.
0: y ahí hay mucho que madurar. Hay más nivel de confianza propio que quizás te la puedo dar en ese aspecto de lo que veía Juan Cardona, que no se dio en esa serie porque no era su momento. Pero la.
1: 100%, pero a veces te hace falta eso. Juan Cardona creía tanto en él. vas para el fuego.
0: Sí.
1: Oye, recibió
0: sí,
1: la galleta, Héctor. Exacto, recibió la galleta.
0: Exacto. Pero este año ha aprovechado mucho la oportunidad. No se ha quejado en ningún momento. Uh-huh. Cuando hay juegos donde no le dan el protagonismo, oye, termina con 19 minutos nada más.
1: Oye, no vi ayer a 13 días. No vi a ¿cómo se llama?
0: A Ramsey,
1: ¿no?
0: Sí, acuérdate que desde aquel momento han tenido para hacer un protocolo con él, sí, de cuidarlo.
1: Yo llegué a mencionar lo que tenía, se me escapa ahora que fue lo que... ¿La pantorrilla fue?
0: Sí, la
1: pantorrilla. Sí, pues, no recuerdo bien, voy a verificar de nuevo.
0: Por lo menos cuando tú lo mencionaste, sí mencionaste la pantorrilla, que sí, era un problema muscular.
1: Ok, pero no estuvo activo nada. Arecibo se mantiene invicto en su casa, ¿eh?
0: Tienen buen equipo, han confeccionado un gran núcleo de nativos jóvenes, uh-huh, que esto va a ser el que este equipo de Arecibo en los próximos 10 años sea contendor siempre a lo que es el campeonato. Y como te menciono, jugadores como Matt Bate haciendo trabajo. Timothy Suárez es un obrero, hay que decirlo. Hay gente que no le gusta, sí, pero es un obrero. Toda la noche va lo mismo. Y en el caso de Eric Walton, como menciona, es otro equipo que todos los días tiene consistencia de sus refuerzos y que sus nativos, lamentablemente para los demás, no son malos, porque son muy buenos.
1: Le hace falta, todavía le falta a Plummer.
0: Claro, yo te lo digo, sigo sin comprarlo, pero
1: bueno,
0: es que...
1: pero está ahí, es mira esta que tú vas a tener.
0: Sí, de acuerdo, pero mira esta confesión de equipo, traer un jugador que mínimo te va a tirar 10 tiros por juego, o 14.
1: A triple, Héctor, a levantar allí la fanática.
0: Ojalá, porque hay otro jugador que se lo merece, que lo necesita, que lo necesita en su carrera.
1: Mira, no está yendo la gente del Petaca. No sé si te has fijado, no sé si compartes lo mismo que voy a mencionar. La capitana mayor me hizo el señalamiento y estoy de acuerdo. He visto no uno, he visto varios juegos. No se llena, pero Héctor, es que no se ve ni siquiera semilleno.
0: Vale. Claro, sí.
1: ¿Y qué pasa en Arecibo? Buen equipo, en las redes se está moviendo bien, Héctor, ellos en el modo vacilón, ¿verdad? Pero cada vez que celebran que ganan un juego, van y se hacen un videito, sí, vacilándose al rival que se ganaron. Me parece, tienen un grupo de chamacos jóvenes, yo no quiero pensar que es eso. Entonces no se están identificando con los chamacos jóvenes.
0: No los compran, todavía no los compran. Ganar lo arregla todo, pero no todas las franquicias cuando tienen un cierto lapso de tiempo sin ser, ¿verdad?, contendores, como era este equipo, que realmente Arecibo estaba todos los años ahí, yo te podría decir desde el 2005, sí, para adelante era, todos los años se hablaba de Arecibo. Y en los últimos años, pues, no han sido Arecibo que la gente esperaba, no han traído los refuerzos que esperaban. David Stockton sale de la manera en que sale los últimos años también. Brandon Knight sale lesionado el año pasado. Uh-huh. Yo creo que este equipo de Arecibo necesita jugadores como Walter Hodge. Jugadores así que salgan de, ¿verdad?,
1: que emocionar,
0: que trasciendan, exacto, y que puedan llamar la atención del público, porque es lo mismo que te he mencionado en todos los deportes. Hay mucho, mucho entretenimiento, sí, hoy en día.
1: Es una pena.
0: Tienes que tratar de traer especialmente a los jóvenes.
1: Es una pena porque muchas veces hay equipos que hablan de hay que pasar el batón ya. Ahora se pasó, Arecibo lo hizo,
0: sí,
1: pasó, y ahora no vemos el respaldo, por lo menos en fanaticada.
0: Sí. No, y es bien triste, ¿sabes por qué? Porque Arecibo, otro de estos equipos que nos hemos mencionado mil veces, como Ponce, Bayamón, que tienen fanáticos en todo Puerto Rico.
1: En todo Puerto Rico.
0: Y esos son los que no están yendo. Los que bajaban de Bayamón o de Santurce viviendo en la metro, esos son los que no están visitando.
1: A menos que se hayan ido para Santurce, Héctor. Y
0: no crees.
1: Y ahora están arrepentidos.
0: No creo. Yo creo que son tiempos difíciles. De verdad, son tiempos difíciles para muchos fanáticos, para muchos deportes, uh-huh, y organizaciones, porque es que vuelvo y te digo, enganchar a la gente hoy en día es difícil. Mira el Invernal. Invernal le engancha en la postemporada.
1: Sí,
0: y hay equipos como quiera, como Mayagüez, que no te llenan el parque a veces con tu postemporada.
1: Sí. O sea, y se está yendo, se está haciendo un gran esfuerzo, me consta, de los diferentes equipos haciendo actividades para que lleguen los jóvenes desde temprano. En las redes están, uh-huh, activos. Se ve bonito lo que están haciendo en gráficas, en las redes.
0: Sí.
1: De hecho, la misma liga, hablando, ¿verdad?, de la Invernal,
0: uh-huh, sí, sí,
1: si te fijas, la música que utilizan también para, ¿verdad?, claro, para buscar llegar a pelar.
0: Sí. No, y yo creo que también el hecho, pues, de que haya tan pocos equipos, más obviamente a lo que acostumbraste al pueblo, porque sí, siempre lo hemos dicho, los jugadores de grandes ligas venían,
1: eso refuerzo, le daba un toque diferente.
0: Y
1: claro,
0: eso le daba un toque diferente, porque la gente, sin importar si tú eres fanático del equipo o no, si viene Javier Báez, por ejemplo, van a ir.
1: Oiga, mira cómo se puso eso con Javi Báez cuando se anunció que iba...
0: Sí, se anunció que estaba en el roster, porque nadie anunció que iba a jugar ese
1: día.
0: Pero todo el mundo asumió que sí.
1: Pero la gente saboreó verlo aquí.
0: Claro,
1: jugar.
0: Y se llenó como un clásico. Se llenó como un clásico de Puerto Rico, como si Puerto Rico fuera a jugar. Y es así. Es así, es lamentable, pero es la realidad. Y pues nada, hay que acostumbrarnos. Pero es triste. Tú mencionas esto es triste. Lo de Quebradilla ha sido triste en los últimos años también.
1: Sí, Quebradilla.
0: Sin importar los resultados, la gente no iba. Sin importar que regalaran todas las taquillas para general, tampoco la gente iba. Mayagüez ha hecho buena. Mayagüez ha crecido.
1: By the way, ayer, Héctor, en la misma. Mira esto, en la página. Voy a entrar a la página de los capitanes.
0: Sí.
1: Creo que fueron los capitanes. Creo que ayer, por ser Día de Madres, entraban, las madres entraban gratis.
0: Claro, son excelentes. Oye, de verdad, están haciendo grandes inversiones y grandes arreglos para que la fanaticada vaya. Simplemente pues, el apoyo no está.
1: Sí, no tengo acá para
0: y para
1: ahora,
0: colmo, pero el juegazo que se da.
1: Pero estoy casi seguro que sí. Estoy casi seguro que regalaban taquillas ayer. Por parte de los capitanes agresivos, con motivo de ser, ¿verdad?, de las madres.
0: Sí.
1: Los capitanes adquirieron también a Jorge Bryan Díaz.
0: Jorge Bryan Díaz, por un jugador de apellido, déjame buscarlo aquí rapidito. Sé que es un jugador joven también. Sí. Y un turno de segunda ronda del año siguiente. Estamos acá. Jan Peguero,
1: okay.
0: El jugador que fue traspasado a los Criollos de Caguas, que obviamente ya no necesitaban los servicios de Jorge Bryan Díaz, porque Moses Brown le estaba dando lo que él le da, y en el caso de ellos mismos empezaron a usar a Benny Medina. Ahí está la gran noche que tuvieron ahí los capitanes. Mira. Feliz Día a las Madres. Hoy las madres entran gratis, así que
1: estaban regalando. O sea, las madres entraban gratis, las madres ayer.
0: Quizás no tenían que ser ni siquiera de Arecibo, podían ser hasta de Mayagüez. O sea, que podían entrar gratis como quieran y aún así no se llena.
1: Está, de verdad, eso me llama mucho la atención en el caso de la poca asistencia que he visto de los capitanes de Arecibo.
0: El otro juego que se da, que también se fue a tiempo extra, pudimos haber tenido tres tiempos extra en la jornada de ayer, pero Santurce pues hizo lo que hizo. En el caso de los Santeros de Aguada y los Piratas de Quebradilla, fuera del chivo que metió Carlos Emory, perdón,
1: no,
0: desde el otro lado de la cancha, porque eso, olvídese. Usted la puede tirar 1000 veces,
1: wow,
0: y va a fallar 999 veces. Esa fue la única que le iba a meter. Y pasó ayer. Aún así, los Piratas de Quebradilla, quienes estuvieron abajo, que la mayoría de este juego, terminan perdiendo contra los Santeros de Aguada. Santeros de Aguada es un equipo donde si usted... Son como los Knicks en Puerto Rico. Si usted está en un juego cerrado, cuente y jure que usted va a tener que hacer de más para poder ganar este equipo, porque tienen uno de los mejores closers de la liga, y lo ha demostrado este año. Ha sido el mejor closer este año.
1: Sí.
0: Rigoberto Mendoza. Y el equipo de Aguada, pues, ofensivamente es muy bueno. Hay que dársela también en eso.
1: ¿Ya diste los juegos de hoy, Héctor?
0: Que, by the way, tú sabes también otro detalle importante. Jacob Wiley tuvo el primer juego bueno en Aguada desde que llegó.
1: Fue en estos días, ¿verdad?
0: Ayer mismo. 9.5 rebotes, tiró de 6-4. No se fue... No tuvo tanto turnovers como otros partidos. Y pues sí. ¿Qué mencionaba?
1: Hoy solamente un juego.
0: Solamente hay un juego en la jornada de hoy, sí, señor.
1: Osos de Manatí, Atléticos de San Germán.
0: Vamos a ver si los Osos de Manatí, luego de vencer a los Criollos de Caguas, terminan sorprendiendo también al equipo de los Atléticos de San Germán, que no se ha visto igual. No se ha visto...
1: Cada vez se van viendo las deficiencias. Yo te mencioné a ti desde el tercer juego de ellos, que no meten el triple. Y todo el mundo va y se le para en zona.
0: Sí.
1: Si esa noche cayeron dos o tres, pues tú eres feliz con eso.
0: Y permite mucho triple también. Porque lo vi con Guaynabo, lo vi con Mayagüez, lo vi con Aguada también. Permite mucho triple. So, básicamente, tienes un problema en la ofensiva con lo mismo y para colmo lo permite al otro lado.
1: Vamos a ver qué pasa esta noche. En la NBA dimos los jueguitos, Héctor. Dimos la NBA. Hoy hay dos juegos.
0: En la NBA juegan los Cleveland Cavaliers.
1: En
0: Cleveland. Y también juegan los Thunder, eliminando hoy, sacando la escoba. Si yo te lo dije desde el primer día.
1: Tienen que ganar uno por lo menos. Bueno.
0: Pero ¿por qué?
1: Para no irnos en blanco, porque imagínate.
0: Bueno, pues está bien, pero en blanco te vaya. Igual que con los Yankees este fin de semana.
1: Barrido los Yankees por los Brewers.
0: Oh, ¿y de qué manera? Desde el 89 no se veía eso, Pito.
1: No le ganaban una serie.
0: Una serie no se los ganaban. Mano, el BCN, vamos a leer los standings antes de irnos, para que la gente se vaya con la tabla de posiciones de televisión, obviamente, porque vamos a hacer la pausa de televisión en breve. En el caso del grupo Metro, los criollos de Caguas dominan con 10-6. Ellos tienen 4 juegos menos que los Vaqueros de Bayamón, que están en la segunda posición con 20 juegos jugados. jugados totales, 12 y 8 en récord para los Vaqueros de Bayamón. Los Gigantes de Carolina, 9 y 7. Los Mets de Guaynabo están en la cuarta posición con 8 y 9. Los Osos de Manatí en la quinta posición con 7 y 10. Y los Cangrejeros de Santurce ayer bajaron al fondo del abismo con 6 y 11 en el grupo Isla. Los Capitanes de Arecibo 2 y 4 con el mejor equipo en toda la liga. Atlético de San Germán 2 y 6. Santeros de Aguada 9 y 8. Indios de Mayagüez en la cuarta posición con 8 y 10. Los Leones de Ponce siguen con 7 y 11. Y los Piratas de Quebradilla con 4 y 14.
1: Así que esa es la tabla de posiciones del Baloncesto Superior Nacional. Ya Héctor le mencionó el jueguito de esta noche. También le mencionó los dos juegos de la NBA. Nosotros más adelante vamos a estar hablando, o Héctor va a estar hablando con ustedes, del béisbol de las Grandes Ligas, abundando todo lo que está pasando en esta jornada, lo que ocurrió esta jornada del fin de semana, la serie de los Yankees contra los Brewers. Tienes también ahí la lamentable noticia del legendario manager de los Atlanta Braves, Bobby Cox, ¿verdad?, que falleció este fin de semana. Jacob DeGrom con los 1900 ponches. O sea, hay mucha información.
0: También vamos a hablar de la relocalización, vamos a hablar de un equipo que el año pasado estaba en el sótano, ahora mismo está en la segunda posición. Vamos a hablar del peor equipo de la liga y usted, si no lo ha visto todavía, quédese porque se va a sorprender. Y sobre todo, si usted es vaquero, tan pronto regresemos de la pausa, se va a enterar de la situación actual de Chris Duarte, el jugador que todo fanático de Bayamón está pidiendo a gritos en la franquicia vaquera.
1: Así que eso y más acá en el Box Score de la Mañana. Nos despedimos de televisión. Seguimos en radio en el 940M. Así que los dejamos ahora con la gente de Un Buen Día.
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0: De regreso acá en el Box Call de la mañana. Mi nombre es Héctor Cruz, junto siempre a Raúl Pito Cruz. Y hoy, ahora mismo nos está escuchando por WIPR 940M, también por Facebook Live WIPR 940M, y en YouTube nos consigues como Box Call 24. Tan pronto cojas esta llamadita telefónica, voy a estar leyendo los comentarios de YouTube, así que no se despegue nadie. Y luego de eso voy a poner el voice completo de lo que está pasando con el jugador Chris Duarte en España. Así que tan pronto terminemos con la llamada, sigo con los de YouTube. Buenos días, bienvenido al Boxcore en la mañana. ¿Quién me habla?
6: Buenos días, le habla Orlando Valdez desde Arecibo. ¿Cómo está usted?
0: Orlando desde Arecibo, primera vez que llama, ¿verdad, Orlando?
6: Sí, primera vez.
0: Qué
6: que
0: bueno.
6: Sí, yo le digo humildemente, estuve en la radio como comentarista deportivo 40 y pico de años. Pero le digo que en Arecibo lo que pasa es
0: sí.
6: que no hay promoción de ninguna clase. En Arecibo muchas veces no se sabe si hay juego. En Arecibo las transmisiones que hubo por la radio,
0: sí.
6: que ya las quitaron el año pasado y este año, nadie sabe. Aquí el dueño de los capitanes no permite entrevistas con nadie, no le gusta que lo entrevisten.
0: O sea, que el dueño de los capitanes no permite que haya entrevista de ninguna.
6: No entrevista a nadie. Si tú vas a entrevistarlo, si uno como periodista va a entrevistarlo, dice, no, yo no acepto entrevistas de nadie.
0: Y no hay promoción absoluta en Arecibo allá, ni en el pueblo, ni nada.
6: Nada, mire, usted sabe que en la entrada general,
0: sí.
6: $15.
0: Ah, bueno, eso es un factor importante.
6: Y barco, $34.
0: Pero fíjate, es un factor bien importante porque he escuchado mucha gente en el Clemente. Sí, sí. Pero he escuchado a mucha gente en el Clemente quejándose de ese precio en general, y yo estoy de acuerdo. Yo, por más que usted quiera sacar dinero, la realidad del caso es que si usted, digo, siempre he pensado así en el negocio, si usted lo pone a $10 y le consumen esos 5 o $10 que le va a consumir en comida.
6: La ganancia de un negocio está en el volumen de venta.
0: Claro, a eso íbamos. A eso íbamos. No hay que esa gente te va a consumir dentro del estadio.
6: Yo fui negociante, yo tuve restaurante y está en el volumen de venta.
0: Increíble.
6: Y realmente, mira, en Arecibo, en muchas ocasiones no se sabe si hay juego o no. En Arecibo, el fanático está ausente de todo. Mira, yo no sabía nada que habían que las damas entraban gratis. Entonces todo el mundo no tiene Facebook, todo el mundo no trabaja con internet. Y las personas que no trabajan con Facebook, que no trabajan con internet y que buscan la radio, ¿qué pasa con ellos?
0: Sí, no es verdad, tiene razón. Hay que,
6: ellos abandonaron, ese dueño de equipo abandonó la fanaticada, no la entrevista. Aquí ves al juego si quieres, prácticamente $15 la entrada, $33 el parque, y si vas allá a la presencia grande, te vale como $50 una
0: entrada. Mira,
6: para allá.
0: Estoy de acuerdo, lamentablemente hay que mejorar eso. Oye, hay equipos como Canóvana que hay que admirar. Sí. Esa gente tienen hasta trolley para la transportación para el mismo parking y eso.
6: Y San Germán la cancha está llena.
0: Exacto.
6: Pero busca cómo están los boletos de San Germán, a $10.
0: Sí, sí. Oye, y mucha gente dirá, no, pero es que es más pequeña. Oye, no es que no van a llenar un coliseo como el de Arecibo, pero si fuera más grande que San Germán, un poco más grande, si cupieran ahí por lo menos 4.000 personas, yo creo que te la llenan como quiera.
6: Mira, y en Quebradilla,
0: sí.
6: que es la rival eterno de los capitanes,
0: sí.
6: Pues tampoco están viendo los fanáticos porque no hay promoción. Mira, si tú no haces promociones, no va nadie. Puedes tener el mejor equipo de la liga y no va nadie porque nadie lo sabe. Nadie sabe si gana. ¿Quién fue? Ahora mismo, ¿quiénes fueron los mejores anotadores de Arecibo? Nadie lo sabe. Sí, y cuando lo van por televisión, como tú lo sabes, de ninguna manera.
0: Sí.
6: Tienes que buscar el Facebook, tú no sabes si lució el otro, o el muchacho que vino del banco y hizo todos 12 puntos importantes. Nada de eso tú sabes. Además, cuando los juegos van por la radio, la gente se entusiasma.
0: Tiene
6: un gran narrador, que es Jaime Santiago, que es tremendo narrador, y la gente se entusiasma y dice, pues, ¿cuándo vuelven a jugar? El lunes, pues voy para allá el lunes, porque ese equipo está jugando bien.
0: Claro,
6: ¿no?
0: Claro.
6: Pero no hay motivación para que los fanáticos vayan.
0: De acuerdo.
6: Ese es mi comentario, no te quiero coger más tiempo, Orlando Garcés. Siempre los oigo de 8 a 10. Tienen tremendo programa.
0: Muchísimas gracias.
6: Me gusta el estilo de ustedes. Cuídense mucho y que el Señor los bendiga.
0: Muchísimas gracias por eso, lindo día. Ahora voy a ponerle a la gente el audio. Déjame leer primero a... By the way, leo por acá, Oneri nos dice, nos habla de Wemby, también nos habla de que pusieron la cancha el número 4, que eso está muy bueno, muy bien también, añadiéndole a lo de Pickering. También Cam nos dice, los Gigantes están de vuelta y nos está sintonizando desde Tampa, Florida. No le gustó mucho, ¿verdad?, que estuviera vacía la conferencia de... el homenaje a Piku. También nos escribe nuestro técnico Héctor 321, dice, buen día al grupo, gracias por la última noticia y nos educamos con las mejores opiniones, bendiciones. Y Héctor Santos que nos dice que el viernes pasado fue donde Jacob Wiley tuvo un gran juego, donde le metió 23.9 rebotes contra Arecibo en la derrota de los Santeros de Aguada. Yo les voy a colocar ahora el audio donde, y creo que los muchachos de YouTube están teniendo problemas de conexión, pero les voy a colocar el audio donde el equipo, un reportaje de España específicamente, le hace mención a la situación que está teniendo actualmente y vive el gran Chris Duarte. 30 segunditos para que la gente escuche lo que está pasando. Si en YouTube no me están viendo, me lo pueden notificar y pues puedo poner de nuevo lo que son las expresiones de este reportero.
11: Aquí en el hotel de concentración del Unicaja, aquí en la Final Four de Badalona, hemos asistido a la explosión del caso Duarte después de que el jugador fuese descartado por Ivón Navarro para la semifinal de la Final Four contra el AEK. Le ponemos en antecedentes, el jugador se queda fuera, esta mañana era nominado para el segundo mejor quinteto de la temporada y luego publicaba en sus redes sociales un mensaje incendiario atacando al club y a personas que tratan de torpedear su carrera. Pues justo después de eso, aquí se ha vivido una secuencia muy interesante. El jugador bajaba aquí al hall del hotel, era el primero, y abandonaba la instalación para mantener una reunión con el director deportivo del club, Juanma Rodríguez, que le ha explicado las cosas, cuál es su nueva situación en el equipo, y acto seguido Duarte ha publicado un nuevo mensaje pidiendo disculpas al club, al Unicaja y a los aficionados. Eso sí, Duarte está ahora mismo fuera del Unicaja o al margen, porque eso es lo que ha aparecido. El equipo, como ven en estas imágenes, abandonaba el hotel camino del entrenamiento sin el dominicano, que se montaba en este taxi con el director deportivo y también con Paco Urioles, el asistente de Ivón Navarro, para dirigirse al pabellón. ¿Cuál será el siguiente episodio de este enorme desencuentro? Pues probablemente que el jugador al final de temporada quede desvinculado del Unicaja. Eso sí, tiene contrato en vigor y el club cajista tendrá que pagar una importante compensación para desprenderse del que había sido su fichaje estrella para esta temporada.
0: Así que Chris Duarte, el hombre que están pidiendo a gritos los vaqueros y los fanáticos de Bayamón, ha sido lamentablemente, para lo que mencionan en España, el peor fichaje del Unicaja de Málaga, no solamente, no por rendimiento, sino más por problemas de actitud, más por problemas de ego, más por cosas que está causando dentro del vestuario, y lamentablemente colocó un mensaje, pues, ¿verdad?, básicamente tirándole a su club y a la gente que le paga, y como menciona al final el reportero, la realidad del caso es que tienen que darle una compensación bastante grande para salir de él, aun cuando se acabe la temporada. Como mencionan, el fichaje promesa, el fichaje clave de este año, que así es como se ve en la comunidad europea, así se llaman los fichajes, porque es diferente a lo que es el baloncesto normal en otras ligas. Pues es bien triste, ¿verdad?, lo que pasa con este jugador. Yo creo que no sé si no es la primera vez que hablamos de problemas de disciplina de Chris Duarte. En la NBA también salían rumores, han salido múltiples versiones de diferentes equipos hablando. Indiana habló de él, Chicago también habló de él. Yo creo que, pues, nada, es algo que nosotros quizás veremos más adelante, y puede ser que haya una posibilidad, que la veo bastante difícil por lo que menciona el reportero al final. Puede ser que haya una posibilidad de que Chris Duarte se integre al equipo de Bayamón, pero lo veo bien, bien lejos en cuestión a cómo se está dando esa situación en España. Señores, si usted es fanático de las Grandes Ligas, y específicamente si usted es fanático de los Yankees de Nueva York, borre este fin de semana su calendario, porque los Yankees de Nueva York cayeron ante los Milwaukee Brewers. Los cerveceros no barrían a los Yankees desde el 1989. Además, ganan en el último juego dejando en el terreno a los Yankees con cuadrangular de Bryce Turan. Y es impresionante porque la última vez que se dio este resultado en el béisbol con este equipo, en el Día de las Madres, fue en el 2006, o sea, exactamente hace 20 años, un jugador del equipo de los cerveceros dejó en el terreno con un cuadrangular en el Día de las Madres a los Mets de Nueva York. Los Marineros de Seattle básicamente hicieron el papelón del fin de semana. Venían de ganarle a los Bravos de Atlanta y han caído contra los White Sox. Los White Sox derrotan 2-1 a los Marineros. Y de esta forma ganan la serie en casa y se colocan en la segunda posición. Si usted está escuchando bien, usted está escuchando claro. Los White Sox, el peor equipo de los últimos años. No me quiero ir más lejos de 10 años, así que voy a decir 5. El peor equipo de los últimos 5 años. Están segundo en la central de la Liga Americana. Eso le deja saber cómo está actualmente impredecible el béisbol. Hablando de impredecible, los Tampa Bay Rays, aprovechando la barrida de los Yankees, los Tampa Bay Rays ahora son el primer lugar de la división. Esto luego de ganar la serie ante Boston, y han ganado 8-2 en los últimos 10 partidos. Son el equipo más caliente, con el mejor récord desde mediados de abril, como mencionaba Pete al principio. Y eso obviamente es algo que nadie veía venir. Los Blue Jays de Toronto se reforzaron este año. O sea, el equipo que llegó a subcampeón trae más de 5 jugadores que obviamente no tenían año pasado, que eran sobre promedio, que iban a ser clave en este equipo. Lamentablemente están luciendo horrible los Blue Jays de Toronto. En el caso de los Orioles, luciendo igual que el año pasado, un equipo que proyectaba mucha reconstrucción, al igual que si nos vamos al baloncesto, los Capitanes de Arecibo. Pues este equipo lamentablemente ha decepcionado por demás a lo que es su fanaticada. Y nos vamos luego de esto a los Dodgers, quienes perdieron la serie contra los Bravos, que aseguraron la serie anoche con victoria de 7-2 en la tarde de ayer. Los Bravos ahora tienen récord de 28-13, e increíblemente jugando mejor fuera de casa, con récord de 16-7 de visitantes, cuando en casa cuentan con récord de 12-6, cosas raras que se ven también en el béisbol. Spencer Strider también tuvo un gran juego, silenció a los Dodgers permitiendo solamente un hit, de quizá una de las mejores alineaciones para muchos en las Grandes Ligas, en 6 entradas. Otro que lo está haciendo muy bien y está encaminado a lo que es el jugador más valioso de la liga, es el gran Matt Olson. De verdad, la temporada que este hombre está teniendo, está liderando al equipo de los Bravos en 5 categorías diferentes, cosa que no se veía desde Mickey Mantle, que fue el último a hacerlo. Otro que también lo hizo fue Babe Ruth, y solamente 3 jugadores aparte de él en esta cantidad de 40 juegos habían podido conseguir esta gesta. Son sumamente importantes lo que está haciendo este equipo de Atlanta, que por fin lo vemos saludable, una versión saludable fuera de la lesión de Ronald Acuña. Es la versión más saludable que hemos visto de Atlanta en los últimos 2 años. Este equipo es el equipo que más miedo me da en toda la liga como fanático de los Dodgers. Este es el equipo que realmente tiene las herramientas para acabar con los Dodgers y verse superior en una serie, porque los Dodgers se están viendo un poquito más veteranos. Freddie Freeman no está luciendo bien. Hay que ver cómo regresa Mookie Betts. Shohei Ohtani está teniendo el peor año ofensivo de su carrera. En fin, hay muchas dudas. Lo que sí, obviamente, es pues que también tienen varias lesiones, y eso podría obviamente cambiar el panorama una vez el equipo esté completo, específicamente los abridores. En el caso de los Rangers, se enfrentaron a los Cubs y no solamente frenaron la racha de 10 partidos de los Cubs, blanquearon el pasado sábado, y a su vez le ganan la serie con actuaciones dominantes de sus abridores. Jacob deGrom ponchó a 10 de bateadores en 7 entradas. El sábado llegó a los 1.900 ponches en su carrera, y los Rangers ahora juegan para récord casi positivo. Te lo voy a decir rapidito porque ya mismo le voy a leer los standings a todo el mundo. Y hablando de récords, los hermanitos menores cayeron ante los D-backs luego de venirle a jugar contra los Rockies de Colorado. Cayeron ante los D-backs de Arizona, quienes le ganan su primera serie 2-1 este año. Esto coloca a los Mets, escuche bien, los Mets de Nueva York actualmente son el peor equipo en toda la liga con récord de 15-25. Y la pregunta que usted se debe estar haciendo en su casa es, ¿qué está pasando dentro de ese vestuario? ¿Por qué nada funciona? Porque normalmente en los equipos usted dice, aquello es el bullpen, aquello es un desastre de ofensiva, aquellos son los abridores. Pero a este equipo de los Mets de Nueva York no le funciona nada. O sea, nada de nada le funciona a este equipo de los Mets de Nueva York. Y ahora mismo, como mencionaba, el peor récord de la liga en total, en el global, son los Mets de Nueva York con récord de 15-25. Tengo los récords de la Central Nacional en comparación al año pasado y les voy a leer luego de eso cómo se ven este año. El año pasado en la Central los récords eran los siguientes: 23-18 tenían los Cubs de Chicago, 22-19 tenían los Cardenales de San Luis, 20-21 tenían los Cerveceros de Milwaukee, los Rojos de Cincinnati 20-22 y los Pittsburgh Pirates tenían récord de 14-27. Vamos a pasar a lo que son los standings. Le voy a dar los resultados también de los demás juegos, para que por lo menos se vaya con los últimos resultados también. Los Nacionales de Washington perdieron contra los Marlins de Miami 5-2. Los Baltimore Orioles, en juegos de pocas carreras, le ganaron 2-1 a los Atléticos de Sacramento. Boston, como mencionaba, caía nuevamente ante los Tampa Bay Rays 4-1. En el caso de Colorado, cayó ante los Phillies de Filadelfia, que, by the way, perdieron el sábado de manera fea, pero fea, contra este equipo de Colorado, 6-0. Hay que hablarle a Kyle Schwarber, quien ha conectado cuadrangular en 4 partidos consecutivos, y en el de anoche se fue para la calle 2 veces en el mismo juego, así que eso es bien importante. También hubo robo de cuadrangular en el juego de los Dodgers. En el caso de los Angelinos de Anaheim, otro equipo que también está teniendo mejor temporada comparada con años anteriores, o por lo menos se ha visto mejor, 6-1 le ganaron a los Blue Jays de Toronto. Aquí es donde voy, o sea, Toronto está peleando con todo el mundo y con equipos donde no debería caer. Houston, los Astros de Houston, el equipo que di como decepción este año, lamentablemente también está atravesando lesiones, 0-5 cayeron ante los Rojos de Cincinnati. Los Minnesota Twins le ganaron 5-4 a los Cleveland Guardians, ahora con récord de 15-23, en el caso de los Minnesota Twins. Y los Seattle Mariners cayeron ante los White Sox 2-1. Dos carreras a favor de los White Sox, una para los Marineros. Los Yankees caen, como mencionamos, con jonrón, dejándolos en el terreno 4-3. Los Rangers ganaron 3-0 a Chicago. Los Piratas de Pittsburgh cayeron en la duodécima entrada, o sea, en entradas extras, ante los Gigantes de San Francisco, 7-6. Los Mets cayeron 1-5 ante los D-backs. San Luis también se fue a entrada extra y no pudo ganar. Le ganaron los San Diego Padres 3-2. Atlanta 7-2 y a los Dodgers. Y Detroit le ganó 6-3 al equipo de Kansas City. Les voy a leer lo que son las estadísticas. Les voy a empezar con la Central de la Nacional, porque les mencionaba los récords del año pasado. Miren la diferencia de este año. Los Cubs de Chicago tienen 27-14. Juegan para 8-2 en los últimos 10 partidos. Han perdido los últimos 2. Los Cerveceros de Milwaukee juegan para 7-3 en los últimos 10 partidos. Han ganado los últimos 4 y tienen récord de 22-16. En el caso de los Cardenales de San Luis, los del Hombre de la Oficina tienen récord de 23-17. Han perdido los últimos 2. Juegan para 6-4 en los últimos 10 partidos. Los Piratas de Pittsburgh llevan una derrota. Fue la última. Esa es la rachita corta, y 22-19 es su récord. Y Cincinnati también tiene 22-19. Estos son los más sorprendentes, porque tienen récord positivo aún cuando han perdido 8 de sus últimos 10 partidos, y de la manera más horrible, porque los Cubs de Chicago le ganaron 3 juegos del buche al equipo de Cincinnati, dejándolo en el terreno en 3 ocasiones. Voy a leer el resto de las tablas para que se vaya con esa información. Los Tampa Bay Rays son los nuevos dueños de la división del este en la Americana, 26-13 es el récord de Tampa Bay. Los New York Yankees, déjame ver si la gente de YouTube, no, todavía no están en YouTube. los New York Yankees tienen segundo lugar en esa división con 26-15, o sea que están a dos juegos de diferencia de los Tampa Bay Rays. Los Toronto Blue Jays ya están por debajo de 500 con 18-22, mientras que los Orioles de Baltimore tienen 18-23 y los Boston Red Sox tienen 17-23. Lo bueno es que los Boston Red Sox han jugado para 5-5 en los últimos 10 partidos, al menos a diferencia de los otros dos anteriores, han tenido mejores rachas y mejores actuaciones. En el caso de la Central de la Americana, que esto ha sido también un desastre, los Cleveland Guardians 21-21, o sea, están dominando la división con literalmente el récord en promedio de 500, 21-21. Los White Sox de Chicago, señores, han subido a la segunda posición, juegan para 6-4 con dos victorias consecutivas y tienen récord ahora de 19-21, so se colocan a dos juegos de estar en récord de 500 y de poder empatar incluso al equipo de los Guardians de Cleveland. Detroit tiene 19-22, juegan para 4-6 en los últimos 10. Los Kansas City Royals vienen de atrás, juegan para 7-3 en los últimos 10 partidos, aunque cayeron ayer, tienen récord de 19-22. Y los Minnesota Twins tienen récord de 18-23, juegan para 5-5 en los últimos 10 partidos, aunque vienen con dos victorias consecutivas. En el oeste, si usted quería sorprenderse, siga sorprendiéndose con el deporte más impredecible del mundo. Los Atléticos de Sacramento están liderando la división del oeste en la Americana con récord de 21-19. Juegan para 5-5 en sus últimos 10 partidos. En el caso de los Rangers de Texas, luego de haberle ganado un jueguito a los Yankees, han podido remontar. Llevan dos victorias consecutivas, juegan para 5-5 también en los últimos 10. Y están a dos juegos de los Atléticos de Sacramento con récord de 19-21. Mientras que los Marineros de Seattle, que by the way, si usted no lo sabe, Kyle Wright, el que estuvo luchando, si ese mismo, el que estuvo luchando el año pasado para el MVP, lleva de 29-0 en los últimos 29 turnos. O sea, no ha conectado ni siquiera un hit en los últimos 29 turnos. Un desastre total el comienzo de campaña de Kyle Wright, que más adelante le puedo decir cuánto está bateando de promedio, pero de verdad ha sido un desastre de campaña para el jugador receptor de los Marineros de Seattle. Los Angelinos juegan para 16-25, han ganado 4 y perdido 6 en los últimos 10 partidos, y los Astros de Houston juegan para 16-25 también, con récord de 5-5, dos derrotas consecutivas en esta última jornada. Pasamos a la Nacional. Los Bravos de Atlanta liderando la liga con 28-13, juegan para 6-4 en los últimos 10 partidos, han ganado los últimos dos consecutivos, fue contra los Dodgers de Los Ángeles, allá en Los Ángeles. También Filadelfia con 19-22, pero esto después de que votaran al manager, ahora tienen récord de 7-3 en los últimos 10 partidos, o sea que vienen de atrás y probablemente se van a terminar con un promedio de victorias por encima de 500. Pues como se ven, se lo mencionábamos, este equipo, Alex Cora lo podía coger fácilmente, porque a diferencia de Boston y Nueva York, este equipo sí tenía problemas de dirección. Y este equipo tenía en la confección un gran equipo para no tener el récord que tenían. Los Marlins de Miami tienen 19-22, juegan para 4-6 en los últimos 10 partidos, aunque han ganado sus últimas dos de manera consecutiva, mientras que los Nacionales de Washington también tienen récord de 19-22. Por ende, los tres equipos que están disputando el segundo lugar serían los Phillies de Filadelfia, los Marlins y los Nacionales de Washington con el mismo récord de 19-22. En el caso de los Nacionales juegan para 5-5, aunque han caído en los últimos dos partidos. En este caso fue con los Marlins de Miami. Y los Mets de Nueva York, como les mencionaba antes, el peor equipo en récord actualmente de la liga, con 15-25 con todo, y que han jugado para 5-5 en los últimos 10 partidos. Tienen dos derrotas consecutivas con los D-backs de Arizona y cayeron en la serie. Hoy no juegan, ya les voy a repasar los jueguitos que hay en esta noche. Los Chicago Cubs lideran la central con 27-14, ya les mencioné esta tablita. Y en el caso del oeste, los Padres de San Diego son los líderes de la división con 24-16 empatados con los Dodgers de Los Ángeles, quienes han caído en los últimos 10 partidos, llevan 4 victorias y 6 derrotas, o sea que mala racha para los Dodgers, quienes también vienen de 2 derrotas consecutivas. En el caso de los D-backs, tienen récord de 19-20, juegan para 3-7 en los últimos 10 partidos. Buena noticia para ellos, han ganado los últimos 2 consecutivos. Los San Francisco, la mala noticia es que le han ganado los Mets. Los San Francisco Giants tienen récord de 16-24, 3-7 en los últimos 10 partidos. Ya ganaron el último partido, así que por lo menos vamos a ver si cogen momentum. Y los Rockies de Colorado vuelven a ser los Rockies de Colorado, 16-25, y tienen 2 derrotas consecutivas. Mañana venimos con los numeritos de Kyle Wright y lo que está pasando con estos equipos de las grandes ligas, que no se están viendo nada bien. Mañana, si usted estaba en YouTube y no pudo escuchar la parte de lo que está pasando con la situación de Chris Duarte en España, le voy a colocar el audio nuevamente para que así lo puedan escuchar. Y obviamente venimos con toda la información de los juegos de esta noche, tanto en la NBA como en las grandes ligas, como en el BCN. Señores, no hay tiempo para más, esperando que todo el mundo pase un excelente día, y sobre todo cuídese en la calle, que la cosa no está buena, y lo importante es que usted siempre, siempre llegue a su destino saludable, que la pasen bien y disfruten de otro día en el deporte sumamente caliente. Nos vemos mañana a las 8 de la mañana.
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22: vamos por encima. Muy buenos días, Puerto Rico querido. Este es su programa De Todo Un Poco Internacional con nuestro querido Manolo Almeida. ¿Por dónde? Por WIPR 940 AM. WIPR 940 Facebook Live, para que nos puedan ver en vivo y que lo disfruten en plenitud en temas contundentes e importantes con la farándula. Pero venimos ya mismo con un segmento importante. Este que les habla es Benjamín Betancourt, pero como siempre nos acompaña estos distinguidos profesionales de la industria de los seguros, tenemos que nada acá, Glenda Liz Vázquez.
23: Muy buenos días, Benjamín. Y buenos días a Carlos y a todos los radioescuchas. Un honor estar nuevamente aquí con todos ustedes, comenzando un lunes hermoso y muchas bendiciones y feliz Día de las Madres a todas las mamacitas que lo celebraron ayer, aunque todos los días debemos celebrarla.
22: Eso es así. Madre es un principio de la vida y sobre todo somos agradecidos porque nos han dado ese privilegio de la vida. Así que es verdad. Cosas buenas y bendiciones. Sobre todo, vamos a seguir entonces con nuestro querido distinguido Carlos García.
24: Buenos días, Benjamín, a ti, Glendalí, a todas las madres. De igual manera, quiero enviarle felicitaciones, ¿verdad? Y muchas bendiciones a todas ellas. Y espero que hayan disfrutado, ¿verdad?, el día de ayer y todos los días que nos pone Dios por delante. Y como siempre, soltando a la gente que se mantenga como todos los lunes. Ya estaba el equipo completo. Vamos a hablar de lo que son las finanzas, de la asignación que nos envía Manolo todos los lunes. 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
22: Así mismo es. Estos profesionales están bien clasificados en la industria y dedican realmente a educar al prospecto, a las personas que sepan cómo trabajan los seguros en diferentes áreas. Este servidor Benjamín Betancourt es el área educativa, educación continua, preparación para las licencias, así que es un equipo completo, como dice Carlos, para los diferentes aspectos financieros. Pero vamos a comenzar entonces con esas frases importantes de la mañana, Glendalí, ¿qué nos puedes comentar?
23: Pues un pensamiento positivo para el día de hoy. Cada nuevo día es una oportunidad para valorar la vida, cuidar de los nuestros y tomar decisiones que nos den tranquilidad mañana. La prevención y la fe siempre serán mejores compañeras que la incertidumbre. Así que, hablando seguros sobre los seguros.
22: Seguros, eso es, Glendalí. Pues hablando en temas en seguros, vamos a tocar base con lo que viene siendo esa calamidad que está afectando mortalmente a la sociedad. Y lamentablemente el pasado martes perdimos una de las figuras de nuestras leyendas en el deporte y el baloncesto, José Piculín Ortiz. Es lamentable como el cáncer está arropando gravemente la sociedad y tenemos que tener la conciencia en estar protegidos en los diferentes aspectos para ese golpe por todas las áreas que viene, financiero y de familia y de diferentes aspectos. Y lo dice la Asociación Americana del Cáncer, que el 67% de los gastos de un individuo debido a ese malvado cáncer van a afectar nuestras finanzas gravemente. Y el 67% meaning que realmente esos gastos de agua, luz, teléfono, hipoteca, entre otros gastos, los coaseguros, el costo que viene realmente para poder cubrir los tratamientos contra el cáncer, si no tenemos protección contra el mismo, pues estamos en un problema devastador. ¿Qué nos puedes comentar, Glendalí Vázquez?
23: Definitivamente, Benjamín, comenzamos este programa con un corazón bien sensible ante la noticia del fallecimiento de nuestro querido José Piculín Ortiz. Su partida nos recuerda que la vida es valiosa, frágil y que cada día cuenta. En medio de nuestras responsabilidades y rutinas, a veces nos olvidamos de lo más más importante de cuidar nuestra salud, valorar a toda nuestra familia y prepararnos para momentos inesperados. Que esta semana pues sea una oportunidad para todos para reflexionar, y por eso es la importancia, ¿verdad?, de cuidarnos, de cuidar esos seres queridos, de la prevención, ¿verdad? Vamos a hacer este programa, enfocarnos en la prevención.
22: Muy bien.
23: En que cuidamos nuestra salud, en que tomemos ese tiempo para poder ir al médico, hacer un chequeo, porque lamentablemente, mi gente, el cáncer está trastocando todas las familias, de todas las edades, y ha aumentado mucho en personas entre los 50 años de edad y adultos jóvenes. Por eso es la importancia de un plan de protección contra el cáncer, que básicamente viene siendo una póliza donde le va a ayudar en el aspecto económico a sobrellevar mejor ese proceso de una noticia de un diagnóstico positivo de cáncer. Porque todos los beneficios se le pagan directamente a usted como persona asegurada, y no tendremos que estar buscando ayudas económicas o malabares, ¿verdad?, económicos, sino es parte de una planificación financiera obtener un plan de protección contra cáncer. En un contrato no es únicamente una póliza de cáncer, usted puede tener otros beneficios y otras enfermedades específicas que también están trastocando muchas personas hoy en día, enfermedades específicas como lo es el Parkinson, el dengue hemorrágico, la aneurisma cerebral, la apnea obstructiva del sueño,
3: chikungunya,
23: correcto. Y entre esta póliza, ¿verdad?, que nosotros mencionamos aquí en el programa, uno de los 50 beneficios es la prevención, es que cuando usted se haga ese chequeo de pruebas como colonoscopía, en caso de los caballeros el PSA, en el caso de nosotros las damas que tenemos que hacernos los chequeos de la mamografía, sonomografía, Papanicolaou, entre otras pruebas preventivas, usted puede reclamarle a la póliza esos gastos, ¿verdad?, o le dan un beneficio por realizarse esas pruebas de prevención, aunque salga todo bien, porque esta póliza, ¿verdad?, que nosotros mencionamos aquí en el programa, uno de los 50 beneficios es la prevención. Es que cuando usted se haga ese chequeo de pruebas como colonoscopía, en caso de los caballeros el PSA, en el caso de nosotros las damas que tenemos que hacernos los chequeos de la mamografía, sonomografía, Papanicolaou, entre

0: También cuidarnos y verificarnos cómo está nuestro cuerpo, cómo hacer esa radiografía de cómo nos sentimos. Es uno de los 50 beneficios de la cubierta. Y un dato importante, este tipo de cubierta, la elegibilidad es cuando cuando tenemos salud. Cuando lamentablemente ya la persona pues tiene un diagnóstico o está en un proceso de chequeos como una biopsia porque hay algo sospechoso, lamentablemente no sería elegible. Por eso el momento a la acción es ahora, cuando tenemos salud, cuando estamos bien. Yo los exhortamos a que usted pueda proteger a su familia, porque en este tipo de contrato usted puede estar asegurado a usted, a su cónyuge, a pareja consensual, aunque no estén casados legalmente, puede incluirlo en este tipo de contrato, a todos sus hijos, también bajo el plan familiar hasta los 26 años de edad. Y como mencioné, elegibilidad, toda persona que al momento de obtener, ¿verdad?, este tipo de contrato no tenga un examen, un diagnóstico o un examen pendiente porque el médico pues vio algo sospechoso. En cuanto a los beneficios, cubre otro dato importante, cubre en Puerto Rico como fuera de Puerto Rico. Muchas personas piensan que porque lo adquirió en Puerto Rico solamente se limita aquí en Puerto Rico. No, tengo muchos asegurados que tienen que irse fuera del país porque los tratamientos no están disponibles, pues usted, ¿verdad?, le puede también, porque los beneficios, como se le pagan a usted, usted hace la reclamación y se le paga directamente a usted como asegurado.
1: Oye, ese primer golpe que anda ahí cuando está el diagnóstico, ¿cuánto es lo más que brinda eso que estás orientando?
0: Benjamín, ese beneficio es bien importante porque como es el primer cheque que le paga el asegurado, la compañía aseguradora al asegurado, cuando presenta una biopsia positiva, dentro de la cubierta básica puede obtener un máximo de $2,500 hasta $7,000. No obstante, usted puede ampliar ese aditamento, ese beneficio, mediante un aditamento donde puede obtener hasta un máximo de $57,000. Y un dato importante, cubre cáncer de la piel. Lo que es cáncer de melanoma, ha habido un aumento también de cáncer de melanoma, que es un cáncer de los más agresivos.
1: Sí, como el sol está caliente por ahí, que está quemando la...
0: Correcto, es cáncer de melanoma, que es uno de los más cáncer más agresivos en la piel, pues también se le paga indemnización por cualquier tipo de cáncer, incluyendo cáncer de la piel. Y eso es un beneficio que siempre recomiendo a todas las personas que amplíen y que adquieran, porque como es el primer beneficio económico que recibe el asegurado, si tiene que dejar de trabajar, si tiene que enfocarse en el tratamiento y tenemos que continuar pagando nuestras responsabilidades económicas, la hipoteca, el carro, la casa, los préstamos, pues ese golpe es fuerte. Por eso ese beneficio siempre lo recomiendo, que es aumentar la indemnización de primer diagnóstico de cáncer.
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0: 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Definitivamente exhortamos a todas las personas que adquieran una cubierta de cáncer, que se orienten, ¿verdad? Con mucho gusto, pues se pueden comunicar con nosotros, podemos, ¿verdad?, orientarles de la mejor manera para que tome la mejor decisión. Y son planes suplementarios, usted puede tener varias pólizas con diferentes aseguradoras, no coordinan beneficios, que ese es otro dato importante que muchas personas desconocen. Y son beneficios que no se limita a la indemnización por el primer diagnóstico de cáncer, pues amigos, usted puede reclamar las quimioterapias, enfermera privada, cada reclusión en el hospital luego de un diagnóstico, los medicamentos, hogar de convalecencia, las cirugías, incluyendo las robóticas. Así que muchos beneficios, no se limita únicamente a esa indemnización. Y como mencioné al principio, en ese mismo contrato usted puede adquirir cubierta por accidente, cubierta de trasplante de órganos, cubierta de hospitalización por cualquier causa, entre otros beneficios. 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
1: Oye, y otro dato importante, como está ahora mismo la calle peligrosa, las balaceras que están pasando a veces por ahí, lamentablemente, bullying y ese tipo de escenarios, que te he escuchado hablar que hay tipo de protección para esos escenarios.
0: Correcto, en este mismo tipo de póliza puede añadir el aditamento de muerte accidental, desmembramiento y otras pérdidas cubiertas, donde se cubre tanto un seguro en caso de que la persona pierda la vida a consecuencia de una muerte accidental o pierda dos extremidades o una extremidad, desde un máximo de $25,000 hasta $100,000 ese seguro. Le cubrimos también prótesis, más también le pagan indemnizaciones en caso de que ocurran pérdidas por accidente, tales como dislocaciones, fracturas con o sin cirugía, hospitalización por accidente, víctima de bala perdida, se le pagan también

0: mutilaciones o traumas por víctima de carjacking, asalto a mano armada, que hoy en día es bien importante porque un accidente es algo imprevisto que nos puede ocurrir en cualquier momento. Y desde que usted adquiere la póliza y es aprobada y da el primer pago, ya por accidente está cubierto porque no tiene periodo de espera. Así que es un beneficio bien importante que también lo puede añadir en la misma póliza de cáncer. Por un costo mínimo adicional le puede añadir ese aditamento de accidente que siempre también lo recomiendo.
1: Bien importante, estar cubriendo todas las bases financieras. Y si tienes un producto que, pues, ¿verdad? Esto se lo orienta al ciudadano, se lo digo, ¿verdad? Con mucha conciencia. Yo mismo estoy asegurado los diferentes aspectos financieros para protección de las diferentes cosas que puedan suceder. La vida es imprevisto, ¿sabes? Lo que uno quiere es estar seguro de que en el momento que ocurra un evento y, pues, no tengo dinero ahora mismo para cubrir ciertas áreas y tengo unos ahorritos quizás para un futuro, pues, mira, por eso estoy aportando un producto, como siempre mencionan aquí estos distinguidos profesionales, a futuro. Protección financiera, que se transfiere ese riesgo a ese contractual, que es bien necesario. Glenda Lee, en caso de que una persona necesite una cobertura, por ejemplo, de infarto al miocardio, derrame cerebral, ¿qué nos puedes hablar de esos temas?
0: Pues también hay una cubierta que es para cubrir en caso de enfermedades críticas, entre ellas enfermedad cerebrovascular, la enfermedad del Parkinson, esclerosis múltiple, enfermedad del corazón, cardiovascular, entre otras enfermedades. Y de igual manera se paga una indemnización desde 40 hasta $40,000 cuando ante el primer diagnóstico de esas 6 enfermedades críticas, que es una cubierta que hoy en día lo que es la enfermedad cerebrovascular y cardiovascular ha aumentado mucho, que son las condiciones del corazón.
1: La chuleta frita, Dios mío, qué problema, rico. Hay que tenerlo.
0: Exactamente, definitivamente. Aquí en Puerto Rico, ¿verdad? Lo que es la, como dice Benjamín, la gastronomía, le encanta, ¿verdad? Y
2: a todo el mundo. A todo el mundo.
1: Esos fritos saben rico. No es que no coman los fritos, pero es que estén protegidos y hagan su balance, ¿verdad?
0: Claro, claro, claro. Que de igual manera, pues corran, hagan ejercicio y entonces, pues se protejan de una vez. Hay que cubrirnos en todas las bases.
1: Tomen su vitamina, pero se pueden comer la chuleta después. Y las cancán que son tostaditas. ¡Ay, Dios mío! Pero
0: no,
1: qué rico,
0: no,
1: problema.
0: Nuestra gastronomía es muy rica, definitivamente.
1: Un privilegio vivir con, ¿verdad?, en este trópico.
0: Sí, sí, sí, sí. Pero sí, es una cubierta bien importante, ampliada. Correcto, que cubre entre esas, al igual que lo que es la enfermedad insuficiencia renal crónica, quemadura de tercer grado, infarto al miocardio, esclerosis múltiple, enfermedad del Parkinson y enfermedad cerebrovascular. Esa es una cubierta donde se le paga indemnizaciones ante el primer diagnóstico de cada una de esas 6 enfermedades. Hay opciones desde $5,000 hasta un máximo de $40,000. 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Siempre exhortamos a que también protejan a su familia, porque si uno de los hijos se afecta, el bolsillo se afecta.
1: Y a veces tercero y otras personas de la familia que tienen que estar. Yo he visto familias pidiendo bajo los puentes, buscando dinero de diferentes malabares, como dijiste ahorita, para poder subsistir y subsanar los efectos financieros. Así que esos estragos se trabajan con la prevención debidamente asegurado y también haciéndose los chequeitos anuales, porque hay que estar seguro de cómo va el sistema de uno. Porque miren, volviendo al tema de lo de Piculín, que fue una cosa bien imprevista. Era un hombre que siempre estaba activo en actividad de deporte. Claro, muy enfoque en el baloncesto, pero en diferentes áreas. Una figura bien reconocida.
0: Muy querida.
1: ¿Verdad? Y muy querida. Y así imprevistamente se nos fue.
0: Sí, o sea, correcto.
1: Que es un ejemplo de uno
0: y joven, 62 años.
1: 62 años joven. O sea que tenemos que estar en esa conciencia y pues uno estarse protegiendo, porque no sabemos, estamos prestados en esta vida, como dicen. Así que qué mejor que nada que uno estar al día en la finanza.
0: Sí, y yo sé que, ¿verdad?, todos hoy en día la gasolina está cara y tenemos que hacer ese presupuesto en las familias de que tome un momento para pensar, si ocurriera un diagnóstico o una enfermedad en mi familia, ¿estoy preparado económicamente? Yeah. Tengo que siempre, ¿verdad?, debemos siempre sacar un presupuesto para esa partida, y por eso este tipo de contratos ayudan de gran manera a las familias, porque por una prima mensual que puede comenzar de tan solo $13, tiene la tranquilidad de que si ocurriera una pérdida, como un diagnóstico, una enfermedad, pues tiene una póliza que le va a cubrir mucho más en el aspecto económico. Por eso es la importancia de que haga ese presupuesto y considere, ¿verdad? Muchas personas aquí en Puerto Rico, lamentablemente, cuando cortan presupuesto, cortan por esto, cancelación de póliza. Y eso sería, ese es el error número uno. No. Corte en ir a comer afuera.
1: No, algunos son los servicios esenciales o aplicaciones que a veces ni le damos realmente la importancia o no son tan... O sea, es crear un presupuesto sólido, pero lo más importante es la parte educacional, porque el representante en seguro, como yo se lo hace muy bien a ustedes, indagar eso, la importancia de lo que es ese reemplazo en caso de que ocurra un evento, porque una póliza es un reemplazo de la realidad. Me ocurre un evento que yo pues necesite para cubrir mi salario, los gastos médicos, los costos de vida diaria, por tal más cual, pues en una vida debida orientación, usted sepa esa póliza cómo está estructurada. Como siempre hablamos aquí, saque la póliza del closet, quítele el polvo, vamos a revise esa póliza, llame a su representante en seguro para que ellos puedan orientarle bien debidamente. 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
0: 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Yo sé que Carlos nos va a dar unas estrategias excelentes para ese aspecto económico financiero. Y financiero.
1: Saludablemente.
2: Pero mira, como estamos cerca de la pausa, también quería, hace 2 semanas precisamente estaba hablando con un cliente mío que sí sabía que tenía la enfermedad, se estaba tratando.
0: Oh, wow.
2: Y tú sabes que estuve de viaje, regresé, una de las primeras personas que llamé fue a él, y la última vez antes del viaje que yo hice, pues me reuní con él y él estaba, ¿verdad?, dentro de su tratamiento. Comimos, cenamos, perfecto. Y lamentablemente pues también la última vez que llamé, tuve 14 días fuera, regresé, lo llamo a él, está un poquito, ¿verdad?, delicado, con el mismo, ¿verdad?, tratamiento. Y lamentablemente lo estuve llamando la semana pasada y no me contestó. Llamé a la esposa, que no la conozco, y sí, tuve la mala noticia también.
0: Wow, ¿falleció?
2: Igual, repentinamente, sí, wow. Aunque se estaba tratando, igual que el caso quizás de Piculín. Pero yo lo que reflexionamos esta mañana, el mensaje que tuviste, que prevenir es seguridad. Yo creo que eso aplica en la finanza, ¿verdad?
1: Atraparlo a tiempo. Mm-hmm.
2: Seguro. Entonces, como muy bien hace este tipo de contrato, que no es, y hablando de presupuesto. Sí, eliminan de primera intención, no quieren eliminar el gasto, eliminan este tipo de cubierta, que no acabo de entender que cómo pagando 13, 20, la cantidad que sea, tú triplica casi en dinero ese beneficio. Es un mal negocio en tu presupuesto, y por tal razón deben reconsiderar, ¿verdad?, tu, como tú bien dice que es un reemplazo de la realidad, ¿sabes? ¿Cómo yo voy a cortar $13 mensuales, 14, la cantidad que sea, no sé, dependiendo del perfil, versus miles de dólares que tengo a beneficio si me da ese imprevisto, ¿verdad? Y ahí está de alguna manera escarbando tu presupuesto tú mismo y te está dando un tiro en el pie de alguna manera. Así que la exhortación es que mire tu perfil, busque si tienes tu póliza, si tienes polvo, pues límpiala, ¿verdad? Pero
0: revise.
2: Lo que hay que hacer es sacarle el polvo a la realidad económica, ¿verdad? Y una realidad que hay un polvo que nos fastidia mucho financieramente, y es la inflación. Y por eso hay que repasar todas estas pólizas. Y exhorto a que marquen el número. Llamen su representante preferido, pero también pueden marcar directamente al 787-604-0229, 787-604-0229, y con mucho gusto cualquier profesional de la industria, ¿verdad?, y le va a atender de forma directa basado en la radiografía de su perfil, ¿verdad? Todos los perfiles son diferentes, pero hay pólizas, ¿verdad? Hay muchas pólizas que tratan cualquier asunto a futuro, pero en el tema del cáncer, ¿verdad?, puede ajustarse a su forma de vida, sea individual, familiar o como sea.
1: Eso es así. Bueno, damas y caballeros, vamos a unos comerciales, así que regresamos prontito.
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Estamos

0: poco internacional con nuestro querido Manuel Almeida bajo este segmento Hablando Seguro sobre los seguros. Este servidor Benjamín Betancourt, Glenda Lisbach y Carlos García, que hacemos un equipo en diferentes aspectos. La parte mía es la educativa y la parte de ellos, pues, orientarle las diferentes áreas de los seguros. Pero no es menos cierto que ahorita cuando comenzamos el programa se fue la luz. Y por unos breves instantes, pues, queremos, si nos puedes repetir esa hermosa reflexión que nos contaste ahorita, Glenda Lisbach.
1: Claro que sí, con mucho gusto. Cada nuevo día es una oportunidad para valorar la vida, cuidar de los nuestros y tomar decisiones que nos den tranquilidad mañana. La prevención y la fe siempre serán mejores compañeras que la incertidumbre.
0: Eso es así, y así comenzamos nuestro programa, Hablando Seguros sobre los seguros.
1: Correcto. 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
0: Ahí lo tienen. Carlos García, que nos estabas comentando ahorita antes del break, ajá, sobre el tema de lo que era...
1: financiero.
0: La radiografía financiera era el de...
2: Ah, ok. Sí, estaba hablando pues precisamente del tema de lo de cáncer, ¿verdad? De, sí, la, estaba imprevisto. En el testimonio de un cliente, ¿verdad? Que lamentablemente pues, me enteré la semana pasada. Y unido y sincronizado a lo que es la reflexión que acaba de decir Glenda Lee, exacto, pues la prevención es seguridad hacia el futuro y en la finanza no es diferente, ¿sabes? Todo esto significa, lo dijo ahorita ella bien, que si estás en salud es el momento de comprar, ¿verdad? Adquirir en tu presupuesto un contrato como este, porque si no estás en salud ya, ¿verdad? No lo atendiste de forma de prevención, ya se te hace tarde. Y por esa razón, tanto financiera o como la enfermedad, pues ya dentro del contrato te dan para los chequeos, como estaba mencionando ella, uh-huh, y te devuelven ese dinero, o sea, que también de alguna manera, de forma financiera, hablándolo en arriba de Chuela, como negocio, esta póliza hay que tenerla sí o sí.
0: Eso es así. No sabemos el mañana, sabemos el hoy, y estamos usando como, ¿verdad?, como va a ser, bendito, la pérdida de nuestro distinguido, nuestra leyenda, José Piculín Ortiz, que fue el fallecimiento por un cáncer del colon rectal el pasado martes, o sea, que tenemos que estar en la prevención, verificación y constante buscando estar protegidos en los diferentes aspectos de la vida. Y hablando en temas de lo que es acumulación de dinero, una recomendación, y de aquí le paso la bola a Glenda Lee después de tocar este preámbulo, estas pólizas que son universales, que usted acumula dinero, tiene un valor de rendimiento en efectivo al cabo de ciertos años, y no es menos cierto que hoy en día dan beneficios en vida, que si usted se preocupa porque estoy teniendo, gastando en algo que no sé cómo lo voy a retribuir, pues miren, una póliza universal, yo entiendo que es una gran recomendación para que usted empiece a acumular dinero, tenga protección en vida contra las calamidades como el cáncer, y al cabo de 20 o 30 años pueda retirar lo que está en el valor de rendimiento en efectivo, que muchas veces supera lo que ha pagado de la prima mensual de su póliza. ¿Qué nos puede decir Glenda Lee?
1: Definitivamente, Benjamín, toda persona debe de considerar este tipo de seguro de vida universal que tiene acumulación de valores, porque si usted desea cuidar a sus hijos, cuidar a su familia, o no tan solo eso, pensando en el retiro. Por eso es la importancia de este tipo de póliza. A mí me encanta porque está asegurado y al mismo tiempo la póliza le va a aportar intereses.
0: ¿Está acumulando intereses?
1: Correcto. Un 3% garantizado. Puede ser más, pero no va a ser menos de un 3%, que es el garantizado.
0: ¿A favor, sí, en contra?
1: De la inflación, correcto. Y ese dinero que va acumulando la póliza, no solamente se le da al beneficiario en vida. Si usted tiene alguna necesidad económica, usted puede... en vida solicitar del dinero que acumuló, lo puede solicitar en vida mediante retiros parciales o préstamos del dinero acumulado. En cuanto, ¿verdad?, cuando ocurre la pérdida, pues la compañía aseguradora le paga la suma asegurada que usted haya adquirido. En este caso, suma asegurada, pues yo estoy asegurado por 500,000, 100,000, la cantidad que usted entienda que en caso, yo siempre, muchas personas cuando hacen ese ejercicio, una póliza de seguro de vida, pues desconocen qué cantidad. Pues hacer una radiografía, como bien dice Carlos, de, ok, si yo falto, ¿cuánto necesita mi familia para saldar esa hipoteca o ese o los préstamos o los estudios de los hijos? Ese, hacer ese análisis financiero y decir, ok, Glenda Lee, yo entonces necesito 500,000, de que si yo falto, pues esa es la cantidad que mi familia va a estar bien, ¿verdad? En caso de yo faltar, en caso de la, muchas así personas, bien, correcto, el hombre es el ingreso mayor en la familia.
0: O si fuera la dama también, hay de todo en esta viña el señor.
1: La
2: son que comen los dulces.
1: Yo lo sé, pero en general. En general.
0: ¿Y qué más bonito que un patrimonio compartido? Que él saque una cubierta y ella también, porque
1: definitivo,
0: están los dos, ¿verdad?
1: Sí,
0: mancomunados.
1: Sí, sí. Por eso.
0: Amor por la protección a futuro.
1: Correcto, correcto. Que se protejan ambos. Pero ese tipo de póliza, pues, tiene ese beneficio de que acumula dinero en efectivo y también si ocurriera una enfermedad terminal que la expectativa de vida sea de un año menos, el asegurado puede solicitar a nosotros como compañía aseguradora que le demos en vida hasta $250,000 o el 50%, ¿verdad? Si solicitó $500,000 de suma asegurada, pues se le puede dar en vida hasta $250,000 en caso de un diagnóstico de una enfermedad terminal, que ese es otro beneficio que tiene la póliza, libre de costo para el asegurado.
0: O sea, Arroyo Habichuela, asegurado X, obtuvo una póliza de $500,000.
1: Correcto.
0: Al cabo, lamentablemente, de 10 años de estar pagando la póliza, salió un diagnóstico del cáncer malvado.
1: Terminado.
0: ¿Y tiene cuánto?
1: En vida puede solicitar que se le dé $250,000. Y la otra parte se le paga a los beneficiarios al momento de fallecer, de la pérdida.
0: ¿Cómo se puede conseguir para ese tipo de información?
1: 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Para hablar, cualquier cotización es libre de costo, es simplemente orientación. Es un proceso bien sencillo de más o menos, ¿verdad? ¿Cuánto sería lo que usted pagaría? Mientras más joven, mi gente, más económicos son los seguros de vida, porque los factores que determinan cuánto voy a pagar, la edad, el costo del seguro, el género masculino, lamentablemente el costo de seguro es más alto que el femenino.
0: La
1: suma asegurada, correcto.
0: Somos más arriesgados, nos gusta ser fiel con tiburones y eso. Dios mío.
1: Fórmula 1, todo eso.
2: Ay,
1: y la otro factor es la salud, ¿verdad? Mientras más saludables somos, pues el costo, el riesgo de los seguros, pues es menor y la aprobación es básicamente simplificada. Así que yo los exhorto, una póliza de seguridad universal que tiene como beneficio acumulación de valores en efectivo.
0: Tremendo. Y es una fórmula para uno seguir acumulando a futuro. Y ese valor de rendimiento en efectivo, cuando llega una cantidad que usted entienda, espérate, yo quiero sacar ese dinero, lo quiero retirar y lo puede colocar un producto a futuro. Que ahorita nuestro querido Carlos García, yo creo que va a educarnos sobre el tema de las anualidades, que yo sé que es un tema bien necesario, la protección financiera a futuro. Y mientras más jóvenes lo obtengan, mejor, porque sabemos que vamos a estar a cierta etapa de la vida cubiertos en esas etapas de retiro de una forma saludable.
1: Correcto, definitivamente. Así que es una herramienta, no es la única póliza de tipo de seguro de vida en el mercado. Hay otros tipos de pólizas de seguro de vida a término, porque muchas personas cuando adquieren hipoteca, préstamos hipotecarios, o el banco les requiere una póliza como garantía de que si usted falta y no puede pagar ese préstamo hipotecario, el banco no se va a quedar con la propiedad. O sea, ellos tienen que, ¿verdad?
0: Colateral.
1: Por eso entonces les requieren a los clientes una póliza de seguro de vida, no tan solo préstamos hipotecarios, también préstamos comerciales. Y por eso también están los tipos de pólizas de vida a término que usted puede seleccionar. Pues mira, si el préstamo es a 10 años, pues ahí puede seleccionar un término a 10. Se ofrecen a 15 años, a 20, a 30 años. Y básicamente es para cumplir ese propósito. Si usted falta, pues la compañía aseguradora le va a pagar esa suma asegurada que usted haya seleccionado a ese colateral, a ese banco, o, ¿verdad?, para cubrir ese préstamo hipotecario, para dejarle su residencia y ese techo seguro para su familia. Y también está la póliza que es a término, pero es a 20 a 30 años, que es una de las pólizas que también me gusta mucho, que como siempre menciono, la tengo en mi carácter personal, que tiene como beneficio la devolución de las primas. Está asegurado, no ocurre, la persona sobrevive al seguro, no utilizó el seguro, pues la compañía, ¿verdad?, nosotros la compañía aseguradora le vamos a devolver las primas que usted haya pagado en la misma. Y ese dinero, con una anualidad, ya está más que listo para el retiro.
2: Mira, este tipo de contrato, el que estás hablando, ¿verdad? Uh-huh. De las anualidades, de los seguros de vida universales, que son los que acumulan algún tipo de valor en el futuro.
1: Correcto.
2: Lo que tú tienes que pensar cuando tienes tu radiografía frente, ¿verdad?, con una persona, es que sí o sí el mercado, ¿verdad?, nuestra forma de mercadear el dinero es de forma de, ¿verdad?, en círculos. A veces estamos arriba, a veces estamos abajo. Y ahora, cuando se detiene, que se estanca la economía, sea ¿verdad? En cualquier sitio, sea en el mismo estado y de forma individual, imagínate. Entonces la pregunta que tenemos que hacernos es, cuando a nosotros se nos estanca, ¿verdad?, nuestra economía, es como tú coger un cantazo en la cabeza, de alguna manera estás mareado financieramente, y mareado financieramente tomas decisiones mal hechas, no te estabilizas, y el problema es que estás estancado y mareado y no hay continuidad de la economía. Y todo este tipo de pólizas, cuando tú haces esas aportaciones, porque yo digo siempre que no es un costo, sí tiene un costo, ¿verdad?, por mantener este tipo de contrato, pero de mi parte es una aportación para que mi economía siga de forma circular, ¿verdad?, hacia el futuro. Por eso es que están diseñados hacia el futuro todo este tipo de contratos. Tengo dinero, si fallezco, mi familia puede continuar de alguna manera, porque es dinero de forma inmediata. Pero si yo me enfermo, tengo dinero para continuar atendiéndome mi situación, y también cuando si necesito dinero de improviso por cualquier necesidad económica, que las tenemos todos, tú puedes sacar dinero de ese tipo de contrato. Entonces, es importante saber y buscar la información de cómo va a funcionar una póliza de seguro de vida en mi vida financiera. Y es tan flexible que los invito a que la busquen, ¿verdad? Busquen toda la información, cómo puede aportar financieramente a tu vida financiera. Y si tu vida financiera es corta porque falleció la persona, eso financieramente va a continuar hacia los demás. Uh-huh. Así que de esa manera, de alguna manera, hay que ver este tipo de contratos. Mucha gente los rechaza, pues entendemos el porqué, ¿verdad? Pero el que no entienda el porqué, llama al número 787-604-029 y nosotros vamos a decir la verdad, porque nosotros entendemos el por qué la gente rechaza este tipo de contrato. Pero cuando tú buscas la lógica, buscas la razón de ser, el diseño esencial hacia el futuro que está hecho este tipo de contrato, usted lo va a adquirir de alguna manera y no lo va a descartar en momentos malos, sino que en vez de descartarlo en momentos malos, como dijo Glendario ahorita, ¿verdad?, que la gente cuando repasa su presupuesto
1: es corta,
2: ¿verdad? Pues no, tú tienes dinero ahí disponible, en vez de cortarlo, busca dinero en tu póliza y le sacas dinero y resuelve tu situación financiera, y de alguna manera pues sigue el proceso, ¿verdad? Sigue la continuidad de tu vida financiera. Siempre consejos que siempre damos todos los lunes: la inflación es nuestro mayor enemigo financiero, ¿verdad? También los costos, ¿verdad?, que van atados a la inflación, los estilos de vida que nos quieren imponer de alguna manera con el televisor, la misma radio y ahora en todas las redes, que vemos una foto de una persona con un carro caro y ropa cara y buenos lujos. Eso es improvisación pura de la financiera. Búscate bajo tu perfil qué tú puedes lograr y qué puedes obtener en el momento que tu vida financiera se estanca, acudiendo a tu póliza de seguro.
0: Perfecto. Correcto. Oye, esa fórmula que has dicho, Carlos, y igualmente Grendalí, están hablando en realidades para el ciudadano, para que estén debidamente protegidos a futuro. Y qué mejor que nada uno saber que es una cubierta que tiene prima flexible, porque uno de los detalles importantes de la póliza universal es que usted, según en su etapa histórica laboral, tenga mejor calidad de trabajo, consiga un salario más alto, pues usted aporta de acuerdo a lo que usted quiera a futuro. Mientras más aporto de prima, más prolonga la cubierta, que puede llegar hasta los 120 años, y más va a estar acumulando en el valor de rendimiento en efectivo, que ese es un valor que usted lo va a utilizar para diferentes fórmulas, como dijo con algunas de ellas. Igualmente, si necesita el pronto para una casa, un carro, saldar alguna deuda, es un plus dentro de lo que es en su estilo de vida para poder protegerse financieramente a futuro. Glendalí Vázquez, vamos a hablar, ilústranos sobre el tema de si alguien, a esa etapa que vamos todos, que es el fallecimiento, ¿qué tipo de cubierta es saludable que puedan tener?
1: Pues mira, Benjamín, muchas personas no nos gusta tocar ese tema, que es la muerte. Por eso es que también le huyen a este tipo de contrato, tipo de póliza de seguro de vida, porque no les gusta tocar el tema del fallecimiento. Y lamentablemente, pues todos vamos para eso en algún momento. No sabemos cuándo, pero lamentablemente no somos eternos.
2: Esa es una de las razones principales.
1: Sí, esa es una de las razones principales.
2: Hay otra, pero sí.
1: Sí, que las personas dicen, ay, no quiero hablar de ese tema, o no me gusta pensar en la muerte.
2: Eso es como cuando tú regañas a tu hijo que no quiere hablar del tema. pues, del tema que tú lo estás regañando.
1: Correcto.
2: Digo, acá no va a ser un regaño, es atender algo que va a ocurrir sí o sí a futuro.
1: Correcto. Sí, es básicamente una planificación de que hay que ser realistas, va a claro. llegar el momento. Y si nos toma por sorpresa, que ha ocurrido a muchas familias que lamentablemente, ¿verdad?, pierden un ser querido de sorpresa, se afecta todo el aspecto económico, el emocional más que nada. Y por eso es la exhortación. La cubierta que voy a mencionar ahora es la póliza de plan funeral. Este tipo de contrato, la elegibilidad puede ser toda persona desde 0 a 90 años de edad. Y es una tranquilidad y una serenidad para usted y su familia de que si el momento que llegue esa pérdida, pues usted, ¿verdad?, la familia tenga ese dinero para cubrir esos gastos fúnebres, donde es un tipo de contrato que no requiere pruebas médicas, es emisión simplificada. El pago es fijo, nivelado, es por bandas de edad, de acuerdo a su edad, y está en esa banda, pues ese sería su pago fijo mensual y eso no va a aumentar, se mantiene fijo y nivelado. Tiene como beneficio que la cantidad del seguro que usted puede solicitar desde $2,000 hasta $25,000. Hay 7 opciones de suma asegurada, de acuerdo a lo que usted desea, ¿verdad?, para cubrir los gastos fúnebres. Y todos los años la cantidad del seguro le va a aumentar $50. O sea que es un beneficio adicional dentro de este tipo de contrato de póliza de plan funeral. Para todas las personas, no, y un dato importante, que como es una emisión simplificada, no requiere exámenes médicos, básicamente cualifica a todo el mundo.
0: No, y un tema también, recuerde que usted quizás quiere comprar a tiempo, separar su panteón, servicio fúnebre, pero continuamos después de estos comerciales.
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0: Su programa de todo un poco internacional con nuestro querido Manuel Almeida en este segmento, hablando seguro sobre los seguros. Pero para completar, antes de seguir con nuestro querido Carlos García, quería dejarle saber bien al público, cuando usted quiere una póliza de funeral, usted puede separar ya un panteón, un servicio fúnebre, haciendo una sesión de póliza con la casa fúnebre. Así que para más información, ¿dónde te pueden conseguir, Glendalis?
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0: Ahí la tienen, la distinguida profesional. Y también Carlos García, que nos vas a hablar ahora de unos temas de finanzas. ¿Qué nos quieres hablar, Carlos?
2: Bueno, pues me toca hablar de cómo ahorrar y colocar tu dinero, ¿verdad? De alguna manera, para que no te quedes mareadito en el momento de retiro. Mareadito financieramente estoy hablando. Y mira, esto es bien simple. Podría hablar muchas cosas, pero vamos a usar un poquito la lógica de cómo yo coloco mi dinero. Normalmente a nosotros nos enseñan a colocarlo en el banco tradicional, pero entonces, ¿qué beneficio tengo yo al momento de colocarlo en el banco tradicional? Guardarlo en el banco tradicional o en la cooperativa tradicional, ¿verdad? Pero no tengo ninguno realmente. ¿Por qué? Porque la inflación y la combinación entre la inflación y lo que van a hacer con ese dinero, que es prestárselo a los demás, pues realmente a la larga yo no tengo un beneficio, que sino perder dinero. Y por tal razón, hay que mirar otras opciones, y la industria de seguro, que es una de las industrias que tiene el dinero ahí corriendo en todo momento, tiene las reservas, ¿verdad? Tiene una industria además muy sólida financieramente, creó un producto que se llama la anualidad. Que la pregunta que tenemos que hacernos, bueno, la industria de seguro puede hacerte una póliza de cáncer, puede hacer una póliza en contra de tu vida, pero de un activo que se llama dinero, ¿podría hacer una póliza? Pues sí, la póliza se llama anualidad. ¿Y qué tiene una anualidad dentro? Bueno, lo primero, tiene muchos escenarios. Lo primero es que te garantiza el 100% de tu dinero. Pero tú puedes decir, pero Carlos, que en el banco tradicional que hablaste ahorita también te garantizan, sí, pero tiene un cap, ¿verdad? Un tope hasta $250,000. Y entonces la gente dice, pero es que yo no tengo 250 mil, para los que no lo tenemos, ¿verdad? De alguna manera, sí, pero volvemos a lo mismo, al principio. Ellos cogen el dinero, lo prestan, ¿verdad? Y encima de eso tú tienes inflación que ellos en su cómputo no la están, ¿verdad? No están combinándolo contigo. En una anualidad, el 100% del dinero está garantizado. ¿Qué significa eso bajo esa definición? Bueno, que tú puedes poner desde $10,000 hasta $3,000,000, y el 100% del dinero está garantizado. De otra manera, hay un escenario que la gente a veces le huye, no quieren, ¿verdad?, tocarlo de alguna manera, y es la parte contributiva. Si tú comparas, cuando tú colocas tu dinero en el banco tradicional, la parte contributiva te va a tocar todos los años. Todos los años el banco tradicional, la cooperativa, por obligación, tienen que enviarte lo que se llama la informativa, para que el día que tú tengas que rendir las planillas de tu ingreso, pues tienes que añadir esa informativa, como te envían la 480 o la W2, creo que se llama la otra, pues de alguna manera tiene que ir atado. Hayas perdido dinero o no por la inflación, ellos te van a asignar un porcentaje de ganancia y basado a tu, ¿verdad?, tu perfil contributivo, tú tienes que pagar. ¿Qué pasa en una anualidad? El mismo ejercicio con la misma cantidad de dinero, no va a salir ningún tipo de informativa. ¿Por qué? Porque al ser un producto de seguro, es un diferido, mientras crece tu dinero, es un diferido de impuesto. Por tal razón, la compañía aseguradora no te va a enviar una informativa para que no tengas que rendir la planilla, ¿verdad? Porque no ha existido un movimiento a favor tuyo como un retiro, ¿verdad? De alguna manera. Allá en el banco tradicional no existió un retiro a favor tuyo. O sea, los dos, estoy cogiendo un ejemplo que se estancaron. Los dos el dinero en ambos casos. Y por tal razón ya te estoy hablando que la anualidad está diseñada para ti. Esa es la pregunta inicial que tenemos que hacernos el momento de colocarle el dinero. ¿Qué beneficio tengo yo de lograr un ahorro, de lograr, ¿verdad?, ese activo? Pero la gente a veces coloca el dinero, Benjamín y Glendalín, pensando que mira que hice el gran negocio de la vida. Y te voy a decir que el 90% de ellos no están pensando que en el momento de la vejez necesitan un cheque, necesitan de ese dinero, esté en el banco tradicional o esté donde esté, ¿verdad? Inclusive en la anualidad. ¿Y qué pasa? La anualidad también por ese lado pensó en ese escenario al futuro. Te dice, bueno, porque como la economía tiene que seguir moviendo, tú necesitas un cheque a favor tuyo moviéndose también. Pero vamos a hacer este ejercicio. Si tú colocas el dinero en el banco tradicional y paguen lo que paguen, ¿verdad? De alguna manera, ¿estás pagando contribuciones? el dinero tiene un cap, ¿verdad?, de garantía hasta 250 mil, pero si tú empiezas a usar el dinero que está colocado en la cuenta de ahorro, certificado, donde sea, y empiezas a usar tu dinero para poder vivir, porque para eso es el dinero, ¿verdad?, poder uh-huh. vivir, y llegase a cero, ¿qué va a pasar? Pues no tienes, ya se estancó, te mareaste de nuevo financieramente. Más sin embargo, la anualidad creó, ¿verdad?, un cómputo dirigido a ti que tiene dos partes. Tiene una parte de crecimiento que es separado del mercado y tiene una parte de distribución de por vida. ¿Sí? En la definición lo dice así. Por tal razón, ¿qué significa? Que si tú empiezas a usar el mismo ejercicio, tú empiezas a usar el dinero que está colocado en la anualidad, ya estipulado, ¿verdad?, a base de unos porcientos estudiados hacia el futuro, si el dinero llegase a cero porque lo utilizaste completo, la compañía aseguradora, ahí donde reemplazamos la realidad, ¿verdad?, ahí no nos mareamos, la compañía aseguradora te tiene que seguir pagando la misma cantidad de dinero aunque tú dures 500 años.
1: Wow, ¿okay? Excelente.
2: Porque tú hiciste, ¿verdad?, reemplazaste o transferiste, es la palabra, ese riesgo para que tú puedas vivir el dinero que tú estás colocando. Por eso es que la anualidad está diseñada para el individuo y no un certificado de depósito que está diseñado para el banco hacer negocio. Y por tal razón, todas las personas que tienen dinero ahorrado o colocado en los bancos tradicionales, en las cooperativas, desde $10,000 en adelante, yo los exhorto a que tienen que busquen la información completa de lo que es una anualidad. He dicho tres beneficios nada más, ¿verdad? De alguna manera. Pero tiene otro atributo a la anualidad. Uno, que cuando la familia se marea mucho, cuando muere el dueño del dinero. Cuando muere el dinero el dueño del dinero, en el caso de un certificado de depósito,
0: sí, la diferencia,
2: pues tiene que por ley pasar por el proceso de herencia, ese dinero se queda estancado para ti, ¿verdad? Y no hay
0: Hacienda lo congela, es lo primero que pasa.
2: Sí, de alguna manera hasta que no se resuelve. En el caso de una anualidad va a pasar de forma inmediata, ¿verdad?, a los beneficiarios que tú selecciones o elijas en tu contrato de anualidad. Por tal razón, por donde quiera que usted mire, al momento de colocar tu dinero, ¿qué beneficios tengo para mí y para mi familia? Porque yo no sé cuánto tiempo yo voy a vivir. Uh-huh. Pues yo voy a empezar a disfrutar de ese dinero con ese cheque garantizado de por vida, a vivir del dinero. No se me va a agotar. O sea, tengo un cheque garantizado. Ah, que morí de repente, pues el valor, la regla dice así, el valor de la anualidad pasará a los beneficiarios. O sea, que la compañía aseguradora donde usted coloque el dinero, haga la anualidad, nunca se va a quedar con dinero de usted. Si no lo disfruta usted, lo va a recibir su familia.
0: Y libre de impuestos bajo lo que son las leyes aquí en Puerto Rico. Uh-huh. Hay diferentes estados donde sí paga impuestos el beneficio de un seguro de vida, beneficio de una anualidad, pero en Puerto Rico no aplica esa ley. O sea, que por tal más cual tenemos dinero limpio a ese beneficiario que usted quiere designar bajo las policies, como estaba diciendo ahorita Glendalis, el proceso del caudal de delicto cuando es un CD o se congeló o se murió la persona que tenía una cuenta de banco y se congeló el dinero en Hacienda, tarda tiempo. Hay sí. Quien empieza a ganar dinero es el abogado, que tiene que buscar cómo sacar ese dinero de Hacienda. Y he conocido casos que han estado 1, 2 y 3 años esperando sacar ese dinero.
2: Sí.
0: Es una cosa terrible, que es por eso, con una anualidad o un seguro de vida, pero la anualidad, usted designe esos beneficiarios para que reciba ese dinero inmediatamente. Carlos, algo que también que las personas no están conscientes, que muchas personas piensan, yo tengo el seguro social, ese es mi retiro para la vida. Uh-huh. Y lamentablemente ya sabemos que está puesto, está en noticias del 2033 en adelante, va a haber una disminución sustancial del seguro social. Uh-huh. Mucha gente no puede vivir de ese cheque, por eso tenemos nuestras personas mayores a base con 2 y 3 trabajos para poder subsanar los costos de hoy en día. ¿Qué nos puedes decir cómo se complementa eso?
2: Mira, con la normalidad? Lo que sucede es que la educación que nos han dado, nos han dado a entender que el seguro social es para nosotros retirarnos.
1: Uh-huh. Y no es suficiente.
2: No, y no está diseñado para retiro. Eso sencillamente es así. Si no está diseñado el seguro social, no está diseñado para retiro, ¿cómo se te ocurre a ti, con mucho respeto, pensar que tú vas a vivir del seguro social? No es posible. Por tal razón, tú tienes que suplementar, ¿verdad?, de alguna manera, recibir ingresos cuando estés en la parte de tu retiro. O sea, no dependerlo de lo que... Hay gente que recibe una buena cantidad de dinero, ¿verdad? Y le da quizás para vivir. No es la mayoría. Son muy pocos.
1: Muy pocos, correcto.
2: Los que reciben buena cantidad de dinero de parte del Seguro Social. Pero yo estoy seguro que esos que reciben buena cantidad, ¿verdad? Que se le pueda llamar buena cantidad, también es porque de alguna manera ganaron quizá una cantidad sustancial de dinero y tienen otro suplemento de todas maneras. Mira, la administración de este presidente, Dios mío, en el 2009, ahora no recuerdo el presidente, decía a los que se iban a jubilar, hay un reportaje de, quizá lo traigo la semana que viene, que exhortaba a la gente que todos los jubilados compren anualidades para poder tener un progreso económico a su futuro. Y eso venía de la administración de los Estados Unidos en aquel momento. No he visto otro reportaje similar, ¿verdad?, en los últimos años, pero hay mucha información que te exhorta que coloques tu dinero bajo una anualidad para que obtengas ingresos de por vida.
0: Oye, después del último golpe financiero grande, catastrófico de los bonos buitre del 2009, sabemos que lamentablemente la gente lo que tiene que buscar garantía, y qué más garantizado que una anualidad fija o indexada, que es el mercado diseñado para futuro, tener ese cheque garantizado. Así que, gente buena, para más información, ¿dónde te pueden conseguir?
2: Pues mira, debes marcar 787-604-0229, 787-604-0229, y me acordé del presidente Barack Obama.
1: Okay.
2: ¿Verdad? Eso fue en el 2000, y eso fue cuando pasó la burbuja hipotecaria, ¿verdad?, del 2009-2010, que la gente pues perdió mucho dinero. Si contamos lo del 30, ¿verdad?, yo no había nacido para ese año, pero tú imagínate este escenario en Estados Unidos: los banqueros encerrados en el banco con la puerta cerrada y todo un pueblo tratando de sacar su chavo que no había.
0: Eso fue una experiencia que había sido devastadora.
1: Correcto.
2: Esa es la Gran Depresión, exactamente. Usted puede evitar todo eso colocando su dinero en una industria que crea reservas legales de forma obligatoria, ¿verdad?, regulada. Así que busque más información de lo que es el producto de anualidad.
0: Eso es así.
2: Y el crecimiento está garantizado desde 4% hasta 9% para los que buscan
1: el porcentaje,
2: toda esa información. Pero la exhortación es la misma: busque la información completa de lo que es una anualidad.
0: Ahí está. Carlos García, igual que Grendaris Vázquez, se distinguen por educar bien al pueblo y al consumidor sobre todas las cosas, para que sepan bien dónde están ubicados y que esa póliza, en vez de tenerla en polvo en el closet, la tenga puesta en un lugar seguro para esa necesidad que tenga futuro. Damas y caballeros, este es su programa de Todo un Poco Internacional con nuestro querido Manuel Almeida. Lunes, el tema de las finanzas y los seguros, en Hablando Seguro sobre los Seguros. 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Así que sigan sintonizando su programa de lunes a viernes, de 10 de la mañana a 11 de la mañana. Y quiero que se queden sintonizando, porque llega la gente buena del jaque mate para pasarla bien. Así que con el grito de guerra, por favor, 1, 2, 3. ¿Por qué? Porque estamos vivos.
1: Buen día.
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15: Y llegamos corriendo, gozosos y contentos. Soy David Colón.
16: Soy David Colón.
15: Y juntos somos
16: Jaque Mate Deportivo.
15: ¡Eso es! ¡Dímelo, David!
16: Un fin de semana lleno de emociones encontradas. Puerto Rico le dio el último adiós al mejor canastero en la historia del baloncesto puertorriqueño, José Piculín Ortiz. La Catedral, el Coliseo Roberto Clemente, se vistió del emblemático número 4 en el juego entre los Vaqueros de Bayamón y Cangrejeros de Santurce.
15: En la NBA, ¡ay, ay, ay, ay, ay! Los Knicks barren y avanzan. Y el boricua José Alvarado está integrado. Oiga, los 76ers ni sombra de su época antigua. Ahora esperan por el ganador de los Pistones de Detroit y los Cleveland Cavaliers, que se niegan a morir y defienden muy bien su cancha. Mientras que, wow, los nuevos Bad Boys de la NBA, los Timberwolves de Minnesota, sacan a cualquiera de quicio, sacaron a Wembanyama y con todo eso estuvieron pegados los de San Antonio, pero prevaleció Anthony Edwards y Minnesota empatan la serie a 2. Y los Lakers sobreviven.
16: Hoy están enfrentando a OKC para ver si los barren o no. Así que vamos a ver si hoy los Lakers sobreviven al enfrentamiento de hoy. En las mayores tenemos a los boricuas de la semana. El jardinero de los Tigres de Detroit, Riley Green, a quien no le interesa representar a Puerto Rico en el Clásico Mundial de Béisbol, bateó para 476 con 5 extra bases. Por otra parte, vuelve Rico García a la ruta de la perfección. Completó 3 entradas y un tercio con 2 salvamentos, una victoria y 4 ponches. El cerrador de los Orioles solo ha permitido un hit en 18 entradas en toda la temporada.
15: Ay, ay, ay, ay, está duro el muchacho. Estamos a solo un mes. Gol, gol, gol, gol, gol. La FIFA World Cup. Y en el buen castellano, la Copa del Mundo comienza el 11 de junio y Jaque Mate Deportivo comienza los análisis de cada grupo. Y tenemos lo último, lo único y el análisis que va a pasar en el Mundial 2026 en Estados Unidos, en Canadá y en México.
16: Mientras que en España, campeones los culés. Barcelona derrota al Real Madrid 2-0 en el Superclásico Español y se coronan campeones en la Liga de España.
15: ¡Ajá! Oiga, culé, culé. Ahí estaba Messi antes. Pero ya eso es pasado. Ahora está con los Che, con Argentina, que quieren defender. Y David, ¿desde cuándo no se defiende un cetro en la Copa Mundial?
16: Buenos días, Puerto Rico, y buenos días a todos los radioescuchas de Jaque Mate Deportivo. En vivo por WIPR 940 AM. Todo lo que buscas está aquí. Oye, agradecido con la sintonía de toda esa radio audiencia que nos escucha a través del 940 AM todos los lunes y viernes, papá, a las 11 de la mañana en vivo. Siempre agradecido por colocar su sintonía en Jaque Mate Deportivo para escuchar los análisis de la vieja escuela y la nueva escuela. Usted sabe que papá tiene una opinión un poquito más anticuada a la mía. Uy. Y a usted le gusta eso. Y también agradecido con todo ese público que nos escucha a través de las plataformas digitales, en el Facebook Live de WIPR 940 AM, el Facebook Live, que siempre está activo durante todo un mes. Así que si usted se pierde un programa o un segmento, usted puede retomarlo a través de la página de WIPR 940M en Facebook y puede revisitar los programas. También agradecido con todo ese público que nos sintoniza a través de la plataforma de YouTube en Mr. Sport TV. Siempre agradecido con todos esos comentarios, con todos esos likes, con todos esos views del público bonito, papá, que tenemos a través de las plataformas digitales.
15: Eso es así. Y usted quiere ser siempre sintonía. Esta es la familia, 75 años llevándole al pueblo puertorriqueño calidad, familia, programación linda y exclusiva por WIPR. Dímelo, David. Hay béisbol de grandes ligas, hay noticias del hipismo. No va a repetir el caballo, pero sí el puertorriqueño. Y el jinete va a estar con alguien, pero Golden Tempo no va a defender y ni va a buscar la triple corona.
16: Así que se queda José Ortiz sin caballo. Vamos a ver qué caballo le toca. Pero papá, tenemos un programa lleno de mucho análisis. Tenemos que hablar de Grandes Ligas, tenemos que hablar de NBA, BCN, que está bien intenso. Oye, los Cangrejeros de Santurce, ya yo creo que la temporada está acabando para este equipo de los Cangrejeros de Santurce, que están últimos en la Conferencia A. Ya los Osos de Manatí le pasaron a los Cangrejeros de Santurce, papá, así que son muy malas noticias para toda la fanaticada de los Cangrejeros de Santurce, saber que están últimos en conferencia y las posibilidades para pasar a programa lleno de mucho análisis. Tenemos que hablar de Grandes Ligas, tenemos que hablar de NBA, BCN, que está bien intenso. Oye, los Cangrejeros de Santurce, ya yo creo que la temporada está acabando para este equipo de los Cangrejeros de Santurce, que están últimos en la Conferencia A. Ya los Osos de Manatí le pasaron a los Cangrejeros de Santurce, papá.

0: Los cangrejeros están pidiendo la cabeza de Nelson. Yo sé que hay frustración.
1: Ya llevan como 3 semanas en eso.
0: Pero están diciendo que hasta Rolando Rutuniel puede tomar las riendas como dirigente. Yo lo veo no probable. Pero,
1: esto ha pasado muchas veces en Puerto Rico.
0: Pero ya eso ha pasado y llama la atención cómo el público pues está tratando de meter la presión. Nos decía Davidito, David Hijo, un famoso dirigente, voy a omitir su nombre, que no era fácil estar dirigiendo en Puerto Rico al lado de otros países. Había más presión en nuestra tierra porque la presión de la fanaticada es tan y tan fuerte que los apoderados en ocasiones ceden a ese reclamo y cambian de dirigente. Y estoy hablando de un dirigente exitoso completamente en todos los niveles. Y lo llegaron a sacar también en todos los niveles. Así pasa no solamente en Puerto Rico, pasa también en todos los países. Pero la presión que siente uno en su patria borincana, pues uno la siente. Y yo entiendo el caso de Nelson Colón, porque no está ganando al equipo y es frustrante. Pero le pasó a Flor Meléndez, le pasó a Julio Toro, le pasó a Carlos Morales, le pasó a los grandes dirigentes puertorriqueños y todos tiene un nombre hecho en la historia del baloncesto.
1: Definitivamente. Así que están pasando por el tremendo mal momento y hay que tratar de hacer un ajuste. Yo no culpo a los fanáticos de tratar de buscar alguna solución a este problema. Pensar que el dirigente es el problema siempre es lo primero, porque es más fácil sacar al dirigente que sacar a toda la plantilla y toda la gerencia. Lo primero que hay que hacer es empezar por el dirigente, papá. Pero vamos a comenzar con Grandes Ligas. La semana pasada estuvimos tocando un tema interesante en cuanto al béisbol puertorriqueño en las Grandes Ligas, papá. Quiero entrar al análisis de lo que está sucediendo en el terreno, pero quiero comenzar con lo que está sucediendo fuera del terreno, que definitivamente es algo bien interesante, papá. Esta temporada ha sido una temporada en donde los puertorriqueños, las superestrellas puertorriqueñas específicamente, han estado pasando por una situación que no hemos visto en muchos, muchos, muchos años, y es que están plagados de lesiones, papá. Ahora estamos viendo que Francisco Lindor, usted sabe que se lesionó y está fuera posiblemente por un mes y medio más. Fuera también por lesión, Javier Báez. Semana pasada se anunció que Carlos Correa se rompió el tendón del tobillo izquierdo y va a estar fuera durante el resto de la temporada. Está lesionado Quique Hernández, está lesionado Edwin Díaz, está lesionado José La Máquina Berríos. Papá,
0: maldición, David.
1: La cantidad de boricuas que están lesionados en las Grandes Ligas, y no solamente boricuas, son los nombres de los puertorriqueños que prácticamente han sido los mejores peloteros puertorriqueños en esta pasada década, sin duda alguna, es exorbitante. Eso, después de un Clásico Mundial de Béisbol, que Puerto Rico pues superó las expectativas porque pasó de primera ronda a pesar de no haber contado con sus superestrellas en Carlos Correa, Francisco Lindor y Javier Báez, pasan de primera ronda que fue en Puerto Rico, y luego entonces pierde su primer enfrentamiento contra un equipo italiano que estaba invicto y estaba inspirado. Así que decir que perdimos contra Italia nunca suena bien en el béisbol, pero cuando uno va al contexto de lo que estaban representando los italianos en ese momento, definitivamente uno dice, mira, los italianos estaban más fuertes que Puerto Rico en ese momento, y como quiera fue un juego cerrado y el árbitro pues le dio la manita también. Pero luego comienza la temporada de Grandes Ligas y hemos visto buenas actuaciones. Yo creo que el resurgir de MJ Meléndez, que ha bajado un poco en estas últimas semanas, pero el resurgir de MJ Meléndez ha sido uno muy agradable. Un jugador que conectó 40 jonrones en ligas menores de la noche a la mañana, no llega a ser un pelotero que no hace absolutamente nada. Yo creo que Jay Meléndez tiene la posibilidad, y si sigue
0: era
1: insistiendo.
0: Un
1: sí, era un prospectazo.
0: Tuvo un mal momento.
1: Si sigue insistiendo, yo creo que va a seguir y se va a superar en las Grandes Ligas. Está jugando muy bien con los Mets de Nueva York. Carlos Cortés, que fue la sorpresa del equipo de Puerto Rico en el clásico, en este clásico pasado 2026. Fue el jugador de la semana hace 2 semanas. Está jugando espectacular con este equipo de los Atléticos de Sacramento, Las Vegas. y también hemos visto la actuación de Rico García, que hemos hablado muy bien de él. Seth Lugo ha tenido salidas buenas, salidas malas. Pero generalmente, papá, podemos decir que la situación

0: situación con los beisbolistas puertorriqueños en Grandes Ligas es precaria y estamos pasando, yo diría, que por uno de los peores momentos en el béisbol, en la historia del béisbol de Grandes Ligas.
1: David, el hecho de que haya tantas lesiones es preocupante. Y son normales las lesiones, pero tantas a la vez. Obviamente nosotros no creemos en curse, en maldición. No creemos en eso. Desde Bambino Baby Ruth, desde la cabra de los White Sox, no creemos en eso. Pero entiendo, David, que más que las lesiones, tiene que haber algo de preocupación en esos mismos jugadores, y es mental. Yo creo que el aspecto mental, estar relajado, estar tranquilo, jugar, que las situaciones familiares, las situaciones de representar el país, las situaciones económicas, las que sean, uno pueda tener un balance, porque se ha probado en estudios y en investigaciones que algunas lesiones empiezan desde el cerebro, desde la mente. Y si tu mente no está bien, te puedes lastimar. Entonces te duele el dedo, te duele la muñeca, la rodilla. Y no quiero afirmar del todo que nuestros jugadores, esa es la situación de ellos, pero todos a la vez. Dios mío, Carlos Correa estaba positivo, se estaba cuidando y ¡plá! Se lesiona.
0: En la caja de bateo practicando para el juego, antes de comenzar el juego, le pasa esto. Eso fue increíble.
1: Lindor, cuidándose también. Se opera el hand tap, el hammer tap, señores. Y la mente, porque estuvo jugando, David. Por eso es que le digo que la mente y el físico tienen que ver. Es más, hay un conocido terapista y otro fisiatra que dicen que el aspecto mental entre el cuerpo y la mente, el 75% es la mente. Tú puedes estar bien de condición física, te ves durísimo, saludable, en la óptima condición, pero si la mente no va a tono con el cuerpo, te puedes lastimar y estar propenso a lesiones. Debido a eso, el aspecto mental diría que es la diferencia entre los grandes, los pequeños y los que se habla de ellos toda la vida.
0: Pero papá, ¿tú crees, tú que llevas cubriendo béisbol de Grandes Ligas, yo diría que por más de 45 años, 42, 43 como periodista, ¿verdad?
1: 44
0: como periodista. ¿Tú crees que este es el peor momento en el béisbol puertorriqueño? Recuerdo que hubo un momento que Puerto Rico pues no estaba teniendo muchos jugadores, ya esto ha pasado en varias ocasiones, pero que haya tantos jugadores lesionados, porque yo recuerdo que cuando estaba Iván Rodríguez y Carlos Beltrán, Yadier Molina, Alexis Río, no habían tantos peloteros como pues lo habían en los 90 y al principio de los 2000, pero esa época de finales de los 2010 y comenzando la década del 2010 fue un poquito complicada para los puertorriqueños. Sin embargo, pues estaba activo Carlos Beltrán, que es Salón de la Fama, Molina. Iván Rodríguez, Salón de la Fama, Yadier Molina, Salón de la Fama, Alexis Río, buena carrera, campeón también en Grandes Ligas con los Reales de Kansas City. Estábamos teniendo a Javier Vázquez, estaba terminando su carrera también a finales de los 2010, Jonathan Sánchez, que tiró un no-hitter, le estaba haciéndolo bien, Joel Piñeiro también. O sea, habían varios jugadores que, Mike Avilés, estaban teniendo una buena carrera.
1: En Rodríguez con las Grandes Ligas, la Escora también estaba. Exacto. Ahí, ya todo con nombre establecido.
0: Exacto. Y entonces luego pues llega en el 2014 y 2015 la ola boricua de Carlos Correa, Francisco Lindor, Javier Báez, Eddie Rosario. Llegaron varios puertorriqueños que marcaron, yo diría, que esta década pasada.
1: Orlando Berríos.
0: José Berríos. Llegaron varios. Kenny Vargas también, que tuvo muy buen comienzo en Grandes Ligas. Pero tuvimos ese resurgir puertorriqueño en el béisbol. Me preocupa lo que está pasando ahora. ¿Por qué? Porque estamos viendo que las superestrellas están entrando a los 30, a los 32, 33 años, están entrando en edad, se están lesionando, pero la esperanza cuando estaba Iván Rodríguez, Carlos Beltrán, Yadier Molina, era que venía esta ola de boricuas con Carlos Correa, Francisco Lindor, Javier Báez. Ahora mismo no hay prospectos que proyectan como proyectaban.
1: Hay, pero muy pocos.
0: No proyectan como lo hacían Carlos Correa y Francisco Lindor y Javier Báez específicamente.
1: Edwin Rodríguez lo tuvimos aquí y nos hizo un análisis profundo de las situaciones del béisbol.
0: Pero yo no quiero la respuesta de Edwin Rodríguez, yo quiero la respuesta de David Colón Padre. ¿Tú crees que Puerto Rico está pasando por el peor momento en el béisbol de Grandes Ligas?
1: Fíjate, la pregunta es interesante, porque puedo decir que es el peor y hablar de algunos factores, pero obviamente algo hay de tantas lesiones y entonces nuestras actuaciones, porque tenemos un gran corazón y cría y sangre, es que nos mantenemos luchando en el tope, pero no ganamos. Y no siempre hemos ganado, pero la realidad es que estamos más limitados en el núcleo y es por eso. Mire, yo puedo decir que el huracán María en el 2017 nos afectó de tal manera que los parques de mi mismo pueblo en Toa Baja, bendito, que eso era día, tarde y noche, desayuno, sueño, todo, era béisbol. Ya no es el béisbol, el voleibol. Es el deporte número uno en Toa Baja y el atletismo le pasó el rolo. Ni el baloncesto, porque no hay canchas disponibles arregladas, y un grupo de líderes comunitarios como los hermanos de Rubén Rodríguez, Gianni, Richie, levantando a calzón quitado y motus propio, con muy poca ayuda de las esferas de arriba, cualquiera de ellas. Y eso afecta, eso quita el ánimo, desmoraliza. Esa parte donde los parques están abandonados y la responsabilidad y la conciencia, crear conciencia de lo importante que es el deporte, la recreación, la condición física, eso nos ha bajado. Y al no tener prioridades, lamentablemente, David y amigos radioescuchas en redes sociales, pues no hay una cohesión, no hay una armonía, no hay una planificación, no hay compromiso de todas las entidades, y ahí hemos bajado. Se desmotivan, se desmoralizan, y eso no nos ayuda. No solamente el béisbol, también el baloncesto. Logramos el sueño, porque fue un milagro. Se dieron los factores, se hizo aquí el preolímpico, y clasificamos después de 20 años. Pero, y especialmente en la rama masculina, se nota más que las mujeres, porque las mujeres son ahora mismo la fuerza del país en todo, especialmente colectiva en el deporte.
0: Oye, y ayer se dio a conocer la noticia de Yasmín Camacho, Queen, papá, que va a tener un hijo próximamente. Estuvimos nosotros hablando hace un año sobre las posibilidades de Yasmín para ganar medalla. En ese momento dije que no iba a pasar, que ya el tiempo de ella como atleta de alto rendimiento, pues estaba llegando a su fin. No de alto rendimiento, sino como posibilidad de medallista. Me dijiste que sí, que tú creías que sí. Ahora con esta noticia, papá, ella dice que ella va a regresar a la pista. Cuéntame, ¿cuál es tu opinión de su carrera profesional? Y felicidades para Yasmín Camacho Queen y toda su familia por esta bendición.
1: Ya no, y esto, el dúo dinámico. Y te voy a dar la noticia antes de la pausa. Yasmín Camacho, es bueno que vaya a tener un bebé y lo vamos a disfrutar, es alegría y no le viene tan mal, aunque tú no lo creas. Lo que hay que ver el tiempo de recuperación y cómo va a estar lista. Le puedo citar dos grandes atletas, Alison Félix, Jackie Joyner Jersey, que fueron madres y regresaron mejor para sus competencias olímpicas. Así que hay que ver si en un término de 2 años es suficiente ser mamá, recuperarse y volver a entrenar para defender y ganar medalla en Los Ángeles.
0: No se vaya nadie, porque en breve vamos a regresar con una entrevista espectacular. También venimos con el análisis de la NBA. Vamos a ver qué pasa con los Lakers, si OKC los barre. También los Knicks, favoritos al campeonato. Nosotros pausamos y regresamos.
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0: Regresamos en Jaque Mate Deportivo en vivo por WIPR 940 AM. Todo lo que buscas está aquí. Y ahora tenemos una entrevista espectacular. Una entrevista que usted no se va a querer perder, porque vamos a tocar el tema de Grandes Ligas, de las mayores, un poquito a mayor profundidad. Y qué mejor que tener a los expertos aquí para que hablen con nosotros sobre este tema que es tan delicado, está ahora mismo, y que me gustaría que entráramos con el análisis profundo. Definitivamente es algo que tenemos que hablar. Nosotros se lo prometimos la semana pasada, que íbamos a hablar de béisbol de Grandes Ligas y que íbamos a tocar la situación de los puertorriqueños ahora mismo en la Grandes Ligas, que definitivamente estamos pasando, en mi opinión, por un mal momento, pero estamos teniendo buenas actuaciones, como mencioné, como la de Carlitos Cortés y como la de Rico García. También tenemos que hablar de NBA, de BCN, que está, oye, fue un fin de semana bien emocional. José Piculín Ortiz, la despedida, vimos varios homenajes. Ese homenaje que le hicieron los Cangrejeros de Santurce a José Piculín Ortiz fue espectacular. Todas las camisas blancas con el número 4 que habían en el Coliseo, en donde todo el público se puso esa camisa con el número 4, celebrando la vida de nuestro mejor baloncelista en la historia del baloncesto puertorriqueño. Wow, eso me conmocionó mucho, me llenó de mucha alegría ver lo que estaba pasando con Puerto Rico celebrando la vida de José Piculín Ortiz. Pero llegó la hora.
1: Llegó la hora. Este es un Hall of Famer, de verdad. Este amigo, padre, abuelo, pero es uno de los grandes del deporte puertorriqueño. Parece un nene todavía. Y para mí, el dirigente más grande de la historia de Puerto Rico. Por ahí está Edwin Rodríguez, está Alex Cora, pero señor Max Maco Riveras, el hombre del deporte, el analista, a calzón quitado. Aquí tenemos en Jaque Mate Deportivo. ¡Bienvenido, Maco!
2: Bienvenido,
1: David.
2: Sí, hermanito. Sí, yo sé, David. Es que como son dos, pero no me acuerdo si es David o Goliat.
1: Esa es buena.
0: Maco, gracias por estar con nosotros aquí en Jaque Mate Deportivo nuevamente. De verdad es un placer tenerte aquí en nuestro programa. Ya has estado en varias ocasiones con nosotros. Ya mismo cumplimos 2 años de programa, así que vamos a estar celebrando eso.
2: Los felicito.
0: Sí, gracias, Maco. Y siempre tenerte aquí para mí es una alegría inmensa. Tener a una de las mentes más privilegiadas en el béisbol puertorriqueño. Maco, le estaba preguntando a mi papá antes de la pausa sobre su opinión con la situación del béisbol puertorriqueño y ver a tantos jugadores lesionados. Francisco Lindor, lesionado. Javier Báez, lesionado. Carlos Correa, Orlando Berrío. José Orlando Berrío. Quique Hernández. Sugar Edwin Díaz. Y la cantidad de, no solamente de jugadores, sino de la calidad de los jugadores que están lesionados en esta temporada 2026, comenzando mes y medio es lo que llevamos de temporada, y ver lo que está sucediendo con nuestros referentes en el béisbol puertorriqueño, a mí me duele. Pero me gustaría la opinión de Maco Riveras, uno de los más grandes del béisbol puertorriqueño, sobre quizás la situación difícil que está pasando el béisbol puertorriqueño.
2: Bueno, antes que nada, buenos días y bendiciones para todos esos radioescuchas. Pues mira, es una pregunta de los $74,000. ¿Qué vino primero, el huevo o la gallina?
1: Es bueno.
2: Lo que pasa es que sabemos de las lesiones de nuestras estrellas, porque por las redes sociales todo el mundo se entera, y, pero sabrá Dios cuánto más hay lastimados. No creo que sea falta de entrenamiento. Nosotros somos distintos y diferentes, y algunas veces nuestros cuerpos rechazan algún tipo de entrenamiento, y sabrá si eso es lo que ha pasado. ¿Me entiendes? Uh-huh. En el caso de Correa, eso de los tobillos parece que viene de hace tiempo. A lo mejor es algo que nació con ese con esa dificultad en su tobillo. Y Lindor, pues, hace. Acuérdate, el cuerpo humano, mientras más va pasando los años, más se deteriora. ¿Y eso es lo que está pasando?
0: Sí, definitivamente. Es un tanto doloroso lo que está pasando con los superestrellas puertorriqueños. Pero, Mago, te quiero preguntar específicamente a ti que has seguido el béisbol durante muchísimo tiempo. Están las lesiones de los puertorriqueños.
2: Oye, me estás diciendo viejo.
0: ¿Sí? No, Mago, eres literalmente una de las mentes, no solamente por la experiencia que tienes, sino
1: mente
0: también
1: maestra,
0: por cómo analizas el deporte. Y por eso me gustaría entrar en este detalle contigo, porque cuando hablamos de la situación de la del béisbol puertorriqueño, no solamente hablamos de las lesiones, también hablamos de los prospectos, de la calidad y cantidad de jugadores que vienen por ahí. Y por lo menos, en mi opinión, David Colón hijo, yo creo que Puerto Rico está proyectando a tener la peor situación en el béisbol en la historia del béisbol de las mayores. Sin embargo, estamos teniendo éxito en el béisbol federativo. Hemos llegado segundo en el sub-23, nos fue muy bien en la Premier 12, también llegamos segundo en el Mundial de sub-15. Entonces estamos viendo que estamos teniendo resultados internacionales a través de la federación y nuestros equipos que están representando a Puerto Rico afuera de Puerto Rico en estos eventos internacionales. Estamos posicionándonos muy bien. Sin embargo, no se traduce a prospectos en la Grandes Ligas, a draft a mayores draft en el sorteo de novatos. Y me gustaría saber, Mago, si piensas igual que yo o si difieres que Puerto Rico pudiera estar viendo quizás la peor época en la historia del béisbol de Grandes Ligas puertorriqueño.
2: Mira, lo primero es que son dos tipos diferentes de béisbol. Está el béisbol federativo, muchos más equipos, muchos más jugadores, mientras más jugadores la calidad merma. Y está el béisbol profesional, que muchos entran, pero pocos se quedan. ¿Tú entiendes?
0: Okay.
2: Muchas veces nos olvidamos que nosotros es una isla pequeña en comparación a Santo Domingo, a Venezuela, a Estados Unidos, a Japón. Y yo creo que basado en esa presunción, el béisbol de nosotros está bien. ¿Me entiendes? Y acuérdate, todo eso es cíclico. Una vez estamos arriba y otra vez estamos abajo. Y eso está pasando. ¿Me entiendes? O sea que no nos debemos preocupar. Sí, no es que, o sea, hay que estar pendiente, pero es que yo ahorita estaba hablando yo aquí, yo estoy aquí en el DRD de Bayamón donde trabajo.
1: Saludos, mi gente. Sí.
2: ¿Cómo se llama? Son diferentes jugadores, diferente
0: generación también.
2: Pero diferentes maneras de tú aprender. Ahorita estaba hablando yo de que el problema más grande que tienen los jugadores aquí juveniles son los papás. Y no, cuando digo son los papás, nunca me ha gustado generalizar, porque hay muchos padres buenos. Pero hay muchos padres que piensan que el hijo mío es Santo Melena. Bueno, o sea, yo fui a una clínica y pregunté, había como 60 padres. ¿Quién quiere que su hijo sea profesional? De los 60, 55 levantaron la mano. Y yo me les quedé mirando y qué error más grande. No es que yo no quiera que mi hijo sea profesional, pero tú tienes que evaluarlo genuinamente y honestamente. ¿Entiendes? Yo prefiero que el hijo mío sea un abogado, sea un doctor, sea lo que sea, que tenga una profesión, porque esa profesión va a ser hasta que se muera. El béisbol o los deportes es una manera de que el cuerpo humano, cada año que pasa, va mermando, se va fracturando, se va sufriendo, ¿me entiendes? Y llega el momento, dime qué pelotero hay de ahora actualmente que tenga 50 años jugando.
0: Uh-huh. Sí, no hay.
1: No existe, ¿ah? No existe.
2: Exacto. Ahora, dime cuántos abogados, cuántos contables, cuántos plomeros hay con 50 años.
0: Sí, hay un sinnúmero de profesionales.
2: Yo le digo, o sea, si el hijo tuyo tiene herramientas, que sean evaluadas por los coaches, meterlos en un colegio. Ahí va a ver las cosas. Te gradúas y después te puedes firmar, o si no te graduaste. Pero no. ¿Sabes cuál es la gente que ha venido donde me dice, mira, amigo mío, Baribón es un zángano de mi hijo, o que es aquello, que lo otro? Y cuando yo lo voy a ver, ¿entiendes? El otro día un señor me dijo, mira, el hijo mío tira como 95 millas. Y cuando le pusimos la pistola, tiraba 85. Y el otro amigo me dijo, los habrá dejado en la casa. ¿Entiendes? Así que esto es un tema escabroso, un tema bien amplio.
1: Marco, yo antes de tenerte en la línea telefónica, yo hice un comentario. Me gustaría que me reacciones a ese planteamiento que yo hice. Mi hijo te hizo la pregunta para profundizar, ¿verdad?, en el aspecto del problema. En el aspecto, cuando analicé yo acá, comenté que el huracán María en el año 2017, hace 9 años, el haber muchos parques descuidados, no haber tal vez levantarse económicamente el país en poder arreglar a tiempo los parques, eso desmoralizó, limitó, alejó el deporte de béisbol, el baloncesto y otro deporte como el voleibol y el atletismo, que han tomado un auge porque no tienen que ver tanto por facilidades deportivas amplias como los parques. Porque si hablamos de Bayamón, Bayamón está al día en todo donde tú trabajas, pero la mayoría de los pueblos puertorriqueños, Marco, uno ve a las ciudades, va a los parques. Mi pueblo de Toa Baja, el 90% de los parques no están habilitados. Esos aspectos de parques, de facilidades, pueden afectar en la psiquis de los muchachos, de los dirigentes, de la motivación. ¿Cómo lo ve Marco Oliveras?
2: Bueno, David, yo te voy a decir una cosa. A mí nunca me ha gustado apuntar el dedo, porque hay un dedo apuntando para allá y tres para donde uno. Es una pregunta bien difícil de contestar, porque yo creo, tú sabes, el deporte de béisbol no es un deporte fácil. No es un deporte fácil, requiere mucho tiempo. Ahora mismo estamos hablando aquí, damos clínica 1 o 2 días y tú no vuelves a ver los nenes. Y para que los muchachos aprendan, tiene que haber seguimiento. En la escuela, ¿cuántos días van a la escuela? De los 7.
0: 5 días.
2: 5 días. Y contigo se nos imagino que no entran a la escuela. Y imagínate en el béisbol, que yo los practico en una clínica una vez al mes o 2 veces en 15 días. ¿Qué van a aprender? ¿Me entiendes? Uh-huh. Entonces, ¿qué pasa? Por eso es que yo los exhorto a que cojan el curso de adiestradores que dan de redes. Porque ahí uno aprende un montón de cosas, y no lo estoy diciendo por decirlo. ¿Tú entiendes? Mientras más conocimiento tú adquieras de cómo brigar con la juventud, vas a ser mejor entrenador.
0: Marco, quiero preguntarte porque pues estamos tocando este tema que definitivamente, como has dicho en varias ocasiones, es difícil de responder, pero yo siento que ya me dijiste que cuando le preguntas a los papás cuántos quieren que su hijo sea profesional, 55 de 60 levantan la mano, y definitivamente llegar a las Grandes Ligas es algo sumamente complicado. Sin embargo, si empezamos a ver y empezamos a ver pues esta merma de jugadores en Grandes Ligas, y quizás ya los niños jóvenes que no persiguen ese sueño de llegar a Grandes Ligas, pues puede provocar que el béisbol ya no sea ni el número uno ni el número dos, sea un deporte para el olvido en Puerto Rico. Entonces, con la actualidad, con todos estos cambios que hay en las generaciones, con las redes sociales y con todo lo demás, Marco, ¿no crees que Puerto Rico quizás está un poco erróneo en la manera de cómo le está llevando el béisbol a los jugadores. Quizás en República Dominicana los niños buscan jugar béisbol y llegar a Grandes Ligas porque esa es la manera en la que ellos van a sacar para adelante a su familia, pero aquí en Puerto Rico ellos saben que esa no tiene que ser la ruta para llevar a su familia quizás a una situación estable económicamente.
2: Mira, yo te estoy escuchando y no es que me alegra de reír de lo que tú estás diciendo, pero ¿cuántos muchachos dominicanos quieren ser profesionales y cuántos firman y llegan? Pues, dime.
0: No, definitivamente todo. La cantidad...
1: Todos quieren jugar.
0: La cantidad de jugadores dominicanos que hay... Bueno, hay 32 escuelas de Grandes Ligas en República Dominicana, así que ellos tienen que tener...
2: ¿Cuántos llegan a Grandes Ligas? Es la pregunta.
0: Bueno, ahora mismo el porcentaje no te lo puedo dar de los jugadores dominicanos que llegan a Grandes Ligas.
1: Menos de un 10%, menos de un 5%.
2: Es correcto. Y ahora yo te digo, vuelvo a decirte, compárate la isla dominicana con Puerto Rico. ¿Dónde hay más habitantes?
0: Sí, en República Dominicana.
2: Ahora, yo te voy a preguntar a ti, con todo el respeto que se merecen mis hermanos dominicanos, de todos esos chamaquitos ahí, después, si se le acaba el sueño del béisbol, ¿para dónde, qué van a hacer?
1: No hay deporte alguno, tienen que trabajar en su país, también tienen que...
2: Trabajar en lo que, exactamente.
0: En lo que aparezca.
2: Mientras que si estudiaran, no apareció el plan A, que es mi béisbol, pero yo tengo el plan B, que es una profesión. Porque el que es médico o plomero, el que es electricista, eso va a ser hasta que se muera. El béisbol no. ¿Me entiendes? Entonces, ¿qué pasa? Alguna vez empezamos a comparar. Tú no puedes comparar Santo Domingo con aquí. Primero, ellos, qué sé yo, cuántos millones de habitantes tienen. ¿Me entiendes? Ahora, yo te pregunto así, ¿ah?
1: 8 o 10 millones.
2: Exactamente. ¿Y aquí hay cuántos? 3 o 4.
0: ¿República Dominicana?
1: Y el triple de Puerto Rico casi.
0: Te voy a decir ahora mismo, rapidito.
1: Sí, nosotros estamos en 3 millones, ellos están el triple. Ellos tienen el triple de nosotros.
2: Exactamente. Ellos están el triple. Que eso quiere decir, mientras más gente hay, más oportunidades de que salgan peloteros. Ahora yo te pregunto a ti, con todo el respeto que se merecen ellos, porque a mí no me gusta generalizar. Yo me apuesto que hay más profesionales que allá en Santo Domingo, llevando el porcentaje por ¿cómo se llama? Por los habitantes.
0: Sí, actualmente en el último censo 11.5 de dominicanos, 11.5 millones de dominicanos.
1: Casi 4 veces.
0: Sí.
2: ¿Que habían qué?
0: En la población de República Dominicana actual es de 11.5 habitantes, según el censo, el último censo que se hizo en República Dominicana.
2: ¿Cuántos de esos son profesionales, sí, que tienen una profesión de abogado y esas cosas?
0: Sí, no, y Grandes Ligas tampoco son muchos, tampoco, ahora mismo...
2: Es lo que te quiero decir, tú entiendes. Sí, hay que ser realista. Mira, y ahora mismo otra cosa que está pasando en el béisbol organizado, han eliminado un montón de ligas. Han eliminado un montón de coaches, han eliminado un montón de cosas. O sea que la cosa se va a poner peor. ¿Entiendes? El béisbol es como un triángulo.
1: O sea que son momentos históricos, momentos de tiempo, y Marco en su sabiduría nos está explicando que estas cosas pasan, hay que adaptarse a los tiempos, va a haber crisis, va a haber mejores momentos que otros, y un momento que Puerto Rico está atravesando, no en su mejor momento, no en su tope. O sea, nuestra época de oro ya no está, no es que estemos mal, pero podemos mejorar, pero son momentos que pasan en la historia. Correcto.
2: Eso, mira, antes tú eras bello y precioso, y ahora no tienes ni una novia.
0: Bueno, nosotros nos tenemos que ir, pero gracias, Marco, por estar con nosotros aquí en Jaque Mate Deportivo.
1: Nos tocaron la pausa, Marco.
0: Nos tenemos que ir para la pausa, pero no se vaya nadie, porque en breve regresamos con el análisis de la NBA.
1: Bendición, Marco. Dios te bendiga.
0: Pausamos y regresamos.
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1: Y de regreso a Jaque Mate Deportivo. Oiga, hoy están calientes los eventos, está ávidos, y este próximo fin de semana será el Preakness State. No estará Golden Temple el ganador. Sus entrenadores y propietarios han entendido que después de esa cruda y gran prueba, un potro que había estado lastimado, lo mejor es que pueda recuperarse, y piense en el Belmont Stakes, que es en 3 semanas después en Nueva York, y no se arriesgue en Baltimore, Maryland, en el Pimlico, en Preakness, que es uno de los eventos más difíciles y una pista más incómoda. Pero el boricua y los boricuas, los hermanos, el ganador y el segundo lugar, José e Irat Ortiz, estarán presentes con diferentes montas en el Spring State este próximo sábado en Baltimore, Maryland.
0: Definitivamente son dos grandes jinetes, de los mejores que hay ahora mismo en el mundo, sin duda alguna, y los resultados hablan por sí solos. Papá, yo quiero que vayamos ahora al análisis de la NBA. Antes, no sé si tengas algún comentario con lo que dijo Marco y con la situación del béisbol y lo que estaba diciendo él, su opinión, que es mejor que sean plomeros a que sean...
1: No dijo eso. Él dijo que, Davidito, que si un pelotero no va a lograr su sueño, porque el porciento de los peloteros es que de cada 100 peloteros llegan 2 o 3 a grandes ligas. Entonces, esa no es la realidad de la vida. La realidad es que tú puedes trabajar, sea plomero, sea maestro, sea
0: abogado,
1: que tampoco hay muchos, pero hay que buscar otro oficio. También fue políticamente correcto. Él trabaja en un municipio, ¿ves? Trató de no profundizar cuando le hablé de los parques.
0: Bueno, yo voy a ser...
1: Yo reconozco, David, que Bayamón es otra cosa. Bayamón es un pueblo que están los parques al día. No todos los parques en Puerto Rico están al día.
0: Yo voy a ser honesto.
1: Y yo hablo de mi pueblo, Toa Baja. 6 parques, solo uno funciona, y el otro es la comunidad lo que ha puesto a funcionar con ellos mismos, sacando su bolsillo y buscando ayuda en la primera sección.
0: Yo creo que
1: esa es la realidad.
0: Yo creo que el béisbol es para toda la vida, baloncesto es para toda la vida, cualquier deporte que uno haga es para toda la vida. Hay profesionales y hay jugadores que no llegan a ser profesionales. Específicamente en el béisbol de Grandes Ligas, si tú alcanzas el sueño del profesionalismo, tu vida está hecha. Aquí tú no vas a tener que trabajar hasta los 60, hasta los 70 años, como lo tienen que trabajar nosotros que somos periodistas, los abogados, los plomeros. No, la realidad es que los atletas profesionales, específicamente en el béisbol y el baloncesto, no tienen que preocuparse más nada en su vida por qué van a hacer luego de los 40 años, porque ya su carrera está hecha, ya su vida está hecha por el dinero que generaron como profesionales. Y yo creo que, aunque es muy mínima la cantidad de jugadores profesionales que alcanzan el sueño de llegar a la liga del profesionalismo, limitarle ese sueño tan temprano en su carrera puede estar provocando que esto esté sucediendo con el béisbol puertorriqueño, papá. Así que si esa es la ruta y ese es lo que le estamos llevando a nuestros niños y a nuestros jóvenes, que esto es bien difícil, mejor hagan otra cosa, pues vamos a ver lo que está pasando ahora en las Grandes Ligas, lo que está pasando ahora en el baloncesto, que estamos llamando a jugadores que nacieron fuera de Puerto Rico para que nos representen, porque allá sí tienen una formación en el deporte 24/7, en donde los lleva y los guía al futuro, al profesionalismo. Aquí no confiamos en lo que nosotros podemos hacer.
1: David,
0: eso es lo que yo estoy persiguiendo, papá.
1: David, hay diferentes visiones. Tuvimos hace 2 semanas a Angelito Oliveras. Angelito tiene 2 nietos que hacen en la milla con 15, 16 años de edad, 4 minutos, 30 y pico, 40 segundos. En Puerto Rico no existe eso. Porque hay una facilidad específica en Estados Unidos que eso es desayuno, almuerzo y día, todo el tiempo. En una escuela pública en Estados Unidos parece una escuela, parece un hotel. Puerto Rico no tiene poder escénico, esa
0: Mira,
1: facilidad.
0: Yo difiero completamente, papá, porque poder escénico tenemos. Lo que no tenemos son las facilidades. Pero aquí el turismo deportivo está dejando muchísimos millones. Oye, tan temprano como hace 2 meses, en marzo, aquí estábamos hablando de torneo de golf, el Puerto Rico Open, Clásico Mundial de Béisbol. Estábamos hablando de mundial, el premundial de baloncesto femenino. Estábamos hablando de boxeo profesional. La cantidad de eventos que se celebraron aquí en Puerto Rico y de turistas que atrajo fuera de Puerto Rico a la isla y aumentó el turismo fue significativo. Y yo creo que la inversión que uno debería hacerle al deporte debe ser una significativa y saludable, confiando que va a retornar. Porque aquí el problema es que mucha gente que no le gusta el deporte se pasan criticando. Ah, ¿por qué 5 millones a esto? ¿Por qué 10 millones a esto? En vez de gastarlo en algo que impacte a todo Puerto Rico, pues le oriento. Cuando usted invierte en el deporte, usted invierte en el futuro de la isla, en el futuro de nuestros niños y nuestras atletas. Y sí, va a retornar como una inversión a largo plazo. ¿Por qué? Porque si tú le inviertes al deporte para que los niños se expongan a eventos como estos, cuando Messi vino a Puerto Rico, con los eventos que acabo de mencionar, de todos los deportes que mencioné, esto va a retornar en un beneficio literalmente económico, tangible, que usted va a poder ver cuando llegue la cantidad de eventos por los atletas puertorriqueños que tenemos, papá. Pero yo creo que si nos quedamos en el no vamos a invertirle al deporte, estas son las cosas que van a suceder. Entonces, vamos a perder la escena que tenemos en el deporte, en cualquier deporte. En ese momento la vamos a perder y sencillamente vamos a depender de otras cosas. Vamos a depender de legalizar la marihuana y de legalizar las drogas en Puerto Rico para buscar recursos. Y de otras cosas, que no quiero entrar en temas políticos, pero vamos a tener que entrar en otros temas para que el retorno económico y el turismo llegue a la isla.
1: David, es cuestión de concienciación. No hay que entrar en tanta crítica, porque la concienciación, el mensaje es importante. Mente sana, cuerpo sano, con un espíritu sano. Por ejemplo, ¿por qué el atletismo y tenis de mesa han sido los deportes de más auge en los últimos años, al igual que el voleibol? Porque esos entes federativos, esas comunidades, esos coaches, esos padres, esos líderes se han concentrado en poder llevar un mensaje. Al tú tener una Adriana Díaz, un Brian Fanador, se motiva. Y tienes un Vladimir Díaz.
0: Y mira cómo ha crecido el tenis de mesa.
1: Tienes un Núñez Fanador, un Iván Santos. El tenis de mesa se ha levantado. Ahora,
0: gente que confía en el deporte, que quieren ver a sus niños en el tenis de mesa.
1: Correcto. Ahí estamos coincidiendo en el pensamiento. Pero ¿qué pasa? la mesa de tenis de mesa, que cuando yo era niño costaba $90, $99 hace 40 años, ya vale sobre $500 en adelante. Como quiera, es un buen regalo para la casa, para tener al niño en la casa, los niños en la casa. El béisbol, que es un deporte que no es caro, pero cuesta más que el tenis de mesa, aquí hay un parque. Los parques en Puerto Rico no están en condiciones, la mayoría. Miren.
0: En eso estamos de acuerdo.
1: Cuando vamos
0: hay que invertir en el deporte.
1: Hay que invertir. Cuando vamos en agosto a Williamsport, Pensilvania, los equipos de Puerto Rico que iban mucho eran de la isla, Vega Baja, Bayamón, Las Piedras. Ahora, Amelia, que es un pueblo que pertenece a Guaynabo, tiene muy buenas facilidades y los padres se han concentrado en que ese equipo de Amelia, que en los últimos años era el mayor equipo que van a las pequeñas ligas, se destaquen. Tenemos que ir a fondo a la raíz. Que hayan amigos como no, como tuvimos por teléfono, que no coincidan totalmente en nuestra idea, por la razón que sea. Hay una realidad. Hay una crisis económica, hay una burocracia, en todo el sentido de la palabra, que también limita dónde va el dinero. Pero hay universidades que tú ves en el atletismo y en el deporte que se destacan. O sea, los niños tienen que aspirar a estudiar. Después de la escuela superior, a la universidad. La universidad le dan beca. Si no es atlética, en el coro. Si no en el coro, en otra rama de estudiante en la universidad. Tienen que tener aspiraciones y metas.
0: Aquí no estamos preparando bien a nuestros niños, papá. Pero en este minuto que nos quedan, dame tu opinión o que si Lakers, ¿quién gana la serie? O no, ¿quién gana la serie? Porque yo creo que esta serie está decidida. ¿Se acaba hoy o se extiende?
1: La canción, Cano, pónmela. Tan, tan, tan, tan, tan, tan, tan, tan, tan. Adiós, LeBron.
0: Barría.
1: Hola. Se pusieron a discutir con la liga por los árbitros. Bueno, esa fue la sexta excusa. Ese no fue el sexto hombre fanático. Fue buscar una excusa. Y OKC sí es muy superior a LeBron.
0: ¿Se recuperan los Spurs contra Minnesota?
1: Los Spurs necesitan recuperarse.
0: ¿Se recuperan o quién gana la serie?
1: Me voy con San Antonio. Van a prevalecer porque
0: es una cancha. Serie ahora de tres,
1: en Bayama. Tienen que concentrarse. Hay que hacerle mucha psicología a ellos.
0: Detroit y Cleveland.
1: Detroit va a prevalecer. Aunque
0: hoy gana Cleveland o gana Detroit.
1: Hoy gana Detroit.
0: Hoy gana Detroit. Se pone 3-1 a la serie. Y OKC sí gana también. Nosotros nos tenemos que ir.
1: Y los Knicks se fueron ya.
0: Sí, ya los Knicks están esperando a la conferencia final. Nosotros tenemos que ir, pero recuerde que nos puede sintonizar a través de las plataformas digitales en el Facebook Live de WIPR 940M. Nos puede sintonizar en nuestro programa también en YouTube a través de Mr. Sport TV. Papá, se acabó esto.
1: Bendiciones, Cano. Bendiciones. Más que vencedores.
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23: Buenas tardes, amigas y amigos nuestros. Buenas tardes, tengan todas y todos. Les saluda a su amigo de siempre, Paquito Rodríguez Jiménez. Una edición más de esta, su descarga, la original, la de siempre, trae WIPR 940. Hoy es. Me están llamando y no apagué esto. Estamos acá en el aire, en el programa de radio. Te llamo después del programa. Hoy es lunes 11 de mayo del 2026. Y les presento a don Norman H. Dávila.
24: Saludos a ti, a Carlos, al resto de los compañeros y a todo el público esperando. Se encuentren muy bien.
23: Don Carlos Uriarte González.
25: Buenas tardes, Paco. Buenas tardes a todos los amigos. Luego de un fin de semana alrededor de la madre. Y oye, ¿cómo usan las estrategias mediáticas?
23: Cuéntame.
25: En la descarga dijimos en febrero que ya mi
24: estaba en cinta, ¿sí?
25: Lo dijimos tranquilamente y la fuente es...
23: De entero crédito.
25: Y bueno, ayer el país dice que se sorprendió por algo que lo que estamos en esto todos los días sabíamos desde febrero.
24: Bueno, la gente del atletismo lo sabía. ¿Eh? Y tú tienes mucha fuente en el atletismo.
25: Pues sí. Sí, pero ayer, pues, todo la cuestión, digo, mediática, pues bien, pues ya a mí, yo no me estoy diciendo que no es la primera atleta de alto nivel que detiene en un momento su
24: carrera atlética
25: para poder ser madre.
23: De la más famosa, la tenista Williams.
25: Sí, ¿no? Y otras más, hay cantidad.
23: Y generalmente las mujeres quieren ser madres.
25: Y este año es un año de que los competencias fundamentales para Puerto Rico son los Juegos Centroamericanos, que es el nivel
24: más bajo
25: de los Juegos Olímpicos 2021. Tiene, si todo le sale bien, y ojalá que todo le salga bien, y ella quiera regresar al deporte.
23: Digo que volvió en el 27.
25: Por eso, pero, vamos a ver.
23: Hay que esperar, exactamente. Hay que esperar.
25: Tiene tiempo para poder cumplir su...
24: La fecha es ideal.
25: Sí. Bueno, Paco, vamos.
23: Luego de eso y de desearle a las y los que estén almorzando que tengan buen provecho, o más a los que hacen posible la descarga original, la cooperativa de seguros múltiples. 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Mi querida sobrina, la doctora Ian Jiménez Mangual. Carlos, espérate, que hoy hay muros especiales. Espérate. Hoy cumpleaños Anita Hernández. Esta es una ponceña que yo quiero de una forma extraordinaria. Un ser humano, profesora de educación física, era la supervisora del programa de educación física de en la región de Ponce. Óigame, y mire, manda y va. Tremendo ser humano. Y
25: amiga mía, yo la conozco.
23: Anita,
25: que era Anita.
23: También cumpleaños Hernán Vega. Irán Vega. Me copié, mal.
25: Irán, que es el presidente de la Asociación de Periodistas de Puerto Rico, que parte del premio que fue que nos recogió la de la IPS, él tuvo que ver, porque él ha llevado a este capítulo de Puerto Rico
23: a
25: tener roce a nivel internacional. De hecho, Irán recientemente fue en una reunión en Lausana, Suiza, es parte del Ejecutivo Mundial. Eso okay, es. Bien. Irán ha abierto las puertas. Para la gente que tenga, los que nos están escuchando, la IPS, la Asociación de Periodistas Deportivos, se creó en el 1924.
23: Wow.
25: Tiene 102 años. Si usted va a cualquier evento internacional, que no sea la Grandes Ligas, ni NBA, cosa que en el mundo, tiene que ser miembro de la IPS. Eso es lo que te piden. Juego Olin, a menos que no vaya con un país de attaché de prensa. Una elección muy respetada en el mundo. Irán ahora es parte de ese ejecutivo y le ha dado, en estos tiempos, Norman, que los medios de comunicación tradicionales, los periódicos y otros, han venido bajando su cubierta.
2: Y la importancia,
25: Irán ha buscado de que los gente de radio y de otros medios suban su nivel, tengan ese roce internacional, porque hay muchos beneficios. Entre ellos, una beca que se da todos los años para un un máster en Cuba, que lo empezó Enrique Montesino con Irán. Y le dan
23: interesante
25: a un periodista joven puertorriqueño que pueda ir y tener ese roce con que van de otros países también. Es algo que hace todos los veranos con sede en Cuba. Irán, oye, que la pase bonito.
23: Sí, señor, y agradecido también.
25: Un máster en Cuba que lo empezó Enrique Montesino con Irán. Y le dan
23: interesante
25: a un periodista joven puertorriqueño que pueda ir y tener ese roce con que van de otros países también. Es algo que hace

0: Doble A cuando Sidra le ganó a Barranquita. Oye, Sidra lleva 43 temporadas consecutivas adelantando a la postemporada. Pero si perdían, se iban a quedar. Tuvieron que ir a un juego decisivo. Pero llevan 43 años.
1: Wow.
0: 43 temporadas, vamos a correr. Una cosa son los años. Y usted lo ha explicado 100 veces, pero
1: no, no me voy a hacer caso. Estoy como tú. Por andar contigo me ha pasado eso.
0: Y bueno, y alguna cosa de béisbol de Grandes Ligas. Milwaukee le barrió la serie a los Yankees.
2: Que hace una semana parece a un equipo invencible. Así es la pelota.
0: Sí. Desde 1989, un equipo de Milwaukee no le barría una serie a los Yankees.
1: Anoche lo dejaron en el terreno.
2: Y en un momento tan improbable, ¿no? Porque los Yankees estaban jugando a un nivel altísimo.
0: Paco, anota por ahí, que a ti, tú no de estas cosas.
1: Dime.
0: Ya se hicieron los grupos para el baloncesto de los Juegos Centroamericanos, que va a ser un torneo de chamacos, de U20, tanto en hombres como en mujeres. En hombres, son 8 equipos. El grupo A es Dominicana, Nicaragua, Guatemala y Belice. El grupo B, Jamaica, Panamá, México y Puerto Rico. Ausente, Cuba, Venezuela, Colombia y las Bahamas y Bahamas. Porque muchas veces tú no tienes la cantidad de jugadores U20.
2: Por lo menos es una calidad aceptable.
0: Por eso no tiene todo. En mujeres, Puerto Rico está en el grupo A con Costa Rica, con Nicaragua y Panamá. Y el grupo B, Dominicana, El Salvador, México y Trinidad. Ya quedan 70 y pico de días para los Juegos Centroamericanos. Y desde esta plataforma, todas las semanas vamos a traer algo que tenga que ver rumbo a los Juegos Centroamericanos. Algunas cosas
2: ¿Qué fecha es específica?
0: Empieza el 24 de julio. Duración hasta el 8 de agosto.
1: Ya pidió el de varones, lo pidió José Juan Barea. No sé si.
0: No, Barea ha dicho que quiere, que él está disponible.
1: Está disponible para dirigir por eso,
0: ¿verdad? El equipo U20. Entonces, Cuba anunció que ya tiene 429 atletas clasificados. ¿Cómo lo hacen? Con tantos problemas, tantas dificultades. Siguen asistiendo a los diferentes procesos clasificatorios. Y ya nombraron hasta los abanderados. Leyane Pérez, que es la triplista, medallista de oro mundial.
1: Casi, ¿no?
0: Va a ser una de las abanderadas. Y el otro es Julio César Cruz, de boxeo, que va para sus cuartos Juegos Centroamericanos, ha ganado 3 oros. Le dicen el hombre, ¿cómo que le dicen a él? Bueno, es el mejor boxeador cubano en los últimos 10 o 12 años, ¿no?
2: Sí, pero en el atletismo algo especial tiene que haber allí, porque aunque en términos generales ha bajado mucho la calidad de la producción de medallas en los altos niveles, pero en los saltos, especialmente el triple, pero el salto largo también.
0: Yo te voy a contar algo.
2: Hay algo especial.
0: Esta semana ahora, una jovencita, Daily Cooper, 404 en 1500. Eso es de élite mundial. Y la que llegó segundo, 408. El martillero, Jorge Mencía, apunta a Jerón Vega, 78 metros.
1: Wow.
0: Y entonces tiene una corredora de 100 y 2 y la ballista de 100 metros, al no estar la presencia de Yasmín, sale como favorita para ganar los 100 metros con valla, porque ha bajado de 13 segundos. Pero tendremos, cuando se vayan acercando, toda la semana voy a buscar un tema, atletismo, baloncesto, béisbol, lo que sea, para poder identificar. Paco, vamos al baloncesto. Mira, ya empezó tú, que te gusta mucho la República Dominicana. Y tú conoces bien a todo el mundo ya.
1: Ajá.
0: Ya comenzó el recorrido de la antorcha por todo el territorio nacional dominicano. Por lo que he visto, toda una fiesta. Lo llevaron primero al Palacio Presidencial, donde el presidente Luis Abinader, que ha dado todo el apoyo económico para estos juegos.
1: Oye,

0: No tan solo a los juegos. Yo grabo y veo el informe periodístico, eso de televisión. Ya que tengo la facilidad, ¿verdad?, en el sistema que tengo. Y como han inaugurado áreas de deporte y entregándole útiles, bola de baloncesto, voleibol, béisbol, una cosa pero increíble.
1: Es un presidente muy activo con la comunidad.
0: Y el lo que ellos llaman el ministro
1: también,
0: el secretario
1: de deporte. Era un alcalde de una ciudad, creo que la ciudad de Barahona,
0: sí.
1: Y él lo trajo.
0: Y hay un muchacho que era periodista, que está a cargo de la educación física, y también están haciendo un trabajo tremendo.
2: Pero hay que decir que esto no es nuevo. O sea, las facilidades deportivas y la cantidad de dinero que está ofreciendo el gobierno a las distintas federaciones y demás, esto viene de, yo diría que quizás al final de los 90, por ahí, alrededor del 2000, eso, se vio un cambio con los Panamericanos, sí. Y eso ha seguido. Y ahora, nosotros la última vez que fuimos a Dominicana fue
0: 2009,
2: hace...
0: Creo que fue
2: el 2009. Y ya se veía la construcción, la facilidad del voleibol, por ejemplo.
1: Sí. Vienen de hace... Todo eso que tuviste. Lo han remontado ahora. Que no están en malas condiciones. No. Ellos le han puesto... van a ser unos...
0: en los barrios.
1: Han subido la vara, Norma, a lo que voy.
0: Oye, y en los barrios, que es donde se nutren entonces las federaciones, pues también hemos visto, pero mucho.
1: Bueno, ya está recorrido. Bueno, Paco,
2: vamos. No es de casualidad el nivel... que ha alcanzado Dominicana en buena cantidad de deportes.
1: Dos cosas, vamos a aclarar, para criticar los años de deporte, la economía dominicana está mucho más sólida que la economía puertorriqueña.
2: Ah, hace rato.
1: Y entonces pues le permite a ellos poder poner...
2: Y dedicar más dinero.
1: Poner cuartos.
0: Ajá. Los cheles.
1: Tienen un tren que es más grande que el tren nuestro aquí. Llega a los barrios, llega a comunitarios. Pero de eso tendremos tiempo para hablar, pero sí. Vamos a una pausa para venir con el baloncesto.
0: Eso dice
2: eso también, don... Eso también viene de hace bastante tiempo.
0: Don Héctor Rodríguez.
2: De los últimos 2 o 3 años.
0: Adelante, Héctor.
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4: Bueno, de regreso a la descarga original de hoy, lunes 11 de mayo. Esperamos que todas las madres que residen en el país la hayan pasado de maravilla y que ese trato continúe hoy y todos los días, los 365 días del año. Sobre lo de Piculín Ortiz, que en paz descanse, solo nos vamos a decir que las cosas que se han hecho son peticiones que él dejó por escrito a sus familiares y han cumplido al pie de la letra todo lo pedido. Lo que pasa es que como Piculín tuvo ese proceso de enfermedad, no hay duda que dentro de curarse y demás, pues también... pues le da tiempo a uno de repensar y por si acaso pues poder dejar los detalles de lo que quiere. Yo quiero felicitar a los que hicieron, hay una canción, voy a ver si la semana la ponemos, que habla de Piculín y la verdad que me parece como un homenaje hermoso a la carrera. A mí la voz me parece a un querido, bueno, de nosotros tres, y del deporte de Hermes Ayala, no sé si fue Hermes, pero
5: la letra, ¿no?
6: La letra.
4: Sí. Sí, porque...
5: no, yo no
4: sí,
5: sé.
4: Sí, no, yo quiero averiguar. Por
5: porque eso... Hermes no canta mucho.
4: No, pero le gusta mucho el reggaetón, sí, más o menos.
6: Pero es escribiendo, es la letra.
4: Es muy bueno,
6: escribiendo.
5: Ese es su fuerte.
4: Sí. Así que, saludo a Hermes. Bueno, vamos al baloncesto, como ya lo dijera Carlos. Y rapidito, pues hubo victoria el viernes de San Germán sobre Mayagüez, 81-80. Otro juegazo, estos dos cada vez que se enfrentan.
5: Oye, ahí fue Curbelo.
4: Sí, se hizo
5: atacó el canasto, falló.
4: Metió uno de tres y después, señor, sí, adelante.
5: Atacó el canasto, falla. Pero
4: le dieron un tapón.
5: Un par de que falló. Y de la bola la vuelve a recuperar y mete el canasto. La bola
4: con la chicharra. Con la chicharra.
5: Y otra victoria más en San Germán, sonando la chicharra y otra vez Curbelo como actor.
4: Sí, sí.
5: Son varias veces que lo ha hecho.
4: Eso es así. Arecibo venció a Aguada 92-81 y el equipo de Quebradías se apuntó su cuarta victoria, derrotaron a Ponce 84-77. Eso fue el viernes. El sábado tenemos victoria de Manatí sobre Cagua, que Cagua, después que venía jugando tan bien, lo sorprendió en Manatí en ese partido, 94-89, y Cristian Doolittle, que se pidió el release en Carolina. Claro, Carolina traía a James Scott, ya lo tenían hablado, hizo 24 puntos en este desafío.
5: En ese juego, el tercer parcial fue el decisivo para el juego, ¿no? Porque Manatí le sacó 11 puntos a Cagua en ese tercer parcial, 33-24, sí. Y entonces Cagua no pudo...
4: Regresar.
5: Ahí Trice estuvo bajito, 7 puntos, 4 rebotes y 12 asistencias, pero no metió un canasto de 3 en todo el partido, ¿no?
6: Es un juego desastroso para él.
5: Por eso,
4: a pesar de las 12.
5: Yo le puse bajito, usted le puso.
6: Sí, no, eso para él es un desastre.
5: Dale, Paco.
4: Oye, y Guaynabo, que venía jugando bien y había ganado sus últimos 3 partidos, Carolina lo sacó de la cancha, lo ganó por... Ah, bueno, primero lo de Carlos, la mitad entre Manatí y Cagua fue 38-36.
5: Sí, está
4: por eso es lo que Carlos señala. Y Carolina Carolina venció a Guaynabo, lo sacaron de la cancha 96-76. Y precisamente Scott James hizo 18 con 9 rebotes. Noel hizo 18.
5: Vinito del banco en 21 minutos.
4: Sí. Tremont Waters hizo 12 con 12 asistencias. Ahí fue, ahí se lastimó Condi. Él hizo señas como que no estaba mal, pero me imagino que la resonancia será la que dirá en realidad cómo está. Ayer de los tres partidos, dos fueron a tiempo extra en Quebradilla, Aguada y Quebradilla, juegazo. Y ganó finalmente Aguada 96-94, un canasto de Leandro Allende de tres en el tiempo extra. Súper especial.
5: Y ahí Quebradilla entró el cuarto parcial perdiendo por 8 puntos y tuvo una remontada que lo ganó 30-22 para provocar el tiempo extra. Y ahí Gandía, que estaba, no había tenido una semana
6: típica,
5: muy típica, 12 puntos, 7 rebotes. Yo miré Paco, los jugadores de Aguada, y muy pocas aportaciones de los refuerzos.
4: Sí, sí.
5: Mendoza, Camper es nativo, ¿no?
4: Sí, Camper es nativo.
5: Por eso lo voy a como nativo aquí.
4: No, no es Camper.
5: Bueno, no sé si es que Aguada está buscando.
4: Pero Mendoza hizo 17.
5: Es que yo pongo a Mendoza el refuerzo.
4: No es refuerzo, ¿no?
5: Si yo sé que es refuerzo, que me quedo a veces 17, con la...
4: 17 con 7, ¿sí? Con 7 asistencias.
5: ¿Sí?
4: En cuanto al equipo de Quebradilla, Emanuel Munday hizo 26 con 4 rebotes y 7 asistencias. Thomas Robinson, 18
5: con 12
4: rebotes. Pero tuvo, para mí, fue lo que le costó el juego a Quebradilla, porque en un momento dado, por una discusión con el árbitro, le cantan una técnica.
5: Ah, volvió.
4: Porque, ¿qué? Imagínate.
5: Se estaba portando muy bien.
4: Ahí, entonces, lo recoge Vasallo y lo sienta, y ahí pasaron como 2 o 3 minutos que no cogían un rebote, y Aguada hizo fiesta. Tiene que, el muchachito tiene que ponerse para su número otra vez. Bueno, entonces el otro partido, finalmente 96-94 en el tiempo extra ganó Aguada. Y el juego que fue por televisión, Bayamón, también fue un juegazo. Bayamón derrotó a Santurce 82-80. Santurce se ve muy mal. O sea, no es término de que si gana o pierde. Es que no se ve, no encajan en la cancha. Y se ve a Nelson tratando de inventar a ver qué ocurre, si puede lograr algo. Pero finalmente cayeron por Bayamón. Xavier Cook hizo 19 puntos y 14 rebotes. Yaelin Galloway hizo 15. Y
5: Mojica 13 y Crowell 13.
4: Mojica y sí.
5: Pues pero eso, ahí el refuerzo que vino aquí con grandes luces de Santurce, Bailey, 3 puntos,
4: sí,
5: en 14 minutos.
4: Ese se ha caído en los últimos.
5: Y Angelito Rodríguez, tú lo viste completo, 3 puntos, pero jugó más que 11 minutos. Sí.
4: Ahí está pasando algo.
5: Pues,
4: él viene de una lesión, uno no sabe si... Sí.
5: Por eso, no, estoy dando el dato.
6: Si jugó 11 minutos nada más, es que no está bien.
5: 6-11 Santurce, está resbalando porque ya... Esto es el 50% de los juegos. Tendría que tener una remontada en esta segunda parte.
6: ¿Tiene el tiempo todavía?
4: Sí, tiene el tiempo.
5: Pero como
6: pero
5: este
6: tiene
5: Paco,
6: que mejorar.
5: Algo,
4: ahí está pasando algo. Vamos a ver si...
5: ¿Cuál es el otro partido, Paco?
4: Oye, el otro partido fue el en Arecibo, también para tiempo extra. ¡Juegazo!
5: Paco, ese fue el que yo...
4: Pero ese fue
5: el que... Yo no sé, como tú tienes 7 televisores, no sé si tienes un canal para ti.
4: Oye, pero lo grande del mundo es eso. Yo le escribí a Cardón, y me llamó porque, oye,
5: a Juan Cardona,
4: el juego está están perdiendo por uno, estaba empate, y entonces
6: el tiempo extra
4: y entonces sale por 5 fouls un jugador y Y él traía a Piñero, que no había jugado.
5: No, no, no, Piñero había jugado.
4: Había hecho dos puntos.
5: No, no, no, no, no. Vamos con calma. El juego fue 101-99. Piñero lo trajeron en el tercero y cuarto parcial y se lo pusieron encima a Sobey.
4: Sí.
5: Y lo traían y Sobey estaba loco porque era palo limpio. O sea, Cardona lo trae tú. Olvídate si da cinco faltas. Lo vas a acribillar a burrunazo. Y Sobey se movía y Piñero le da un palo y lo tiraba para allá. Y entonces en que dio la quinta falta fue Suárez. Y entonces trae a Piñero.
4: Que es un cambio desigual.
5: Y ahí es que viene el canasto de dos puntos.
4: Esa quinta falta de Suárez me recordó a Ed Middleton. Porque Ed Middleton vino con una teoría que pasó ahí. Es una jugada donde el jugador de Mayagüez está cerca de la línea y Suárez está encima de él. Y entonces cae afuera, entonces el árbitro entiende que cantarle a Usai cuando que está empujando con el cuerpo, pero no fue un empujón, sino que hay un contacto. Pero ahí Middleton trajo a Puerto Rico una idea y por un tiempo creo que eso era el forzado. ¿Te acuerdas de eso? Y no lo cantaban como foul. Después lo quitaron.
5: Ahora es FIBA, ¿no? Es sí, en vez de que no había NBA. El juego se va a tiempo extra porque Walton mete un triple ejecuta recibo, ganando por tres, Mayagüez, falla recibo. Y la bola la toca a todo el mundo. Y el que está al lado de Walton comienza a mirar, que es Nestalí Álvarez, comienza a mirar lo que está. ¿Por dónde va la bola? Y Walton se mueve y le cae la mano a Walton.
4: No, no, él se la pasó.
5: ¿Ah? Alguien él se la pasó a Walton. Pasó. Y metió un canto.
4: Él está de dos, está mirando el reloj, ve que es de tres, y ve a Walton y se la da.
5: Pero no es Nestalí Álvarez que le da, la tarea es el que está caldeando Walton, la tarea es de Mayagüez, es que lo dejó, en un momento dado le quitó la vista a Walton, para que Walton se mueve y recibe la bola y mete el canto de tres y provoca el empate a 90, faltan segundos, ¿no, hermano?
4: Pero lo que queremos es esos últimos segundos, que faltan segundos, y está buscando en el banco Cardona. Y trae a Piñero cuando necesita un canasto, o sea, no es defensa lo que necesita.
6: Eso en el tiempo extra.
4: En el tiempo extra, no, restando segundos para acabarse el juego. Y entonces.
5: Metió un canasto faltando dos segundos.
4: Piñero coge la bola.
6: Poco menos.
4: Le ponen presión a todo el mundo porque de los cinco que estaban, Piñero era el quinto. Sí. Piñero se vio tan solo que, y la metió.
5: Mayagüez desperdició la victoria porque Sobey falló dos tiros libres.
4: Sí.
5: Faltando segundos, faltando poco. Y también Nestalí Álvarez, que ha jugado muy bien. También.
4: Súper bien.
5: En los últimos seis tiros, Mayagüez falló cuatro.
6: ¿Tiros libres?
5: Tiros libres, no, hermano. Y ahí, obviamente, fue expulsado de juego Pipo Vélez, porque.
4: No le salió el truco.
5: Bueno, lo que pasa es que se estaba jugando muy duro, muy fuerte. Las faltas no eran en un empujoncito, era de verdad, estaba. Y entonces fue un buen partido. Mayagüez y Arecibo van a jugar dos juegos más en los próximos 7-8 días.
6: Pues, eso hay que verlo. Oiga, la verdad es.
5: Arecibo no ha perdido como local este año. Tiene,
6: y muchos juegos cerrados tiene, de esos que han ganado ahí.
5: Me parece que 7-0, 8-0. Me puedo equivocar por
4: 8-0 como 8-0, local.
5: Como local. Okay.
4: Oye, y Emmanuel Andújar, ¿por qué le pasó la bola?
5: De 12. Tienen 2 y 4, han ganado 8 como local.
4: Tenemos que ir a la pausa.
5: En serio, Wanderburg, el neozelandés, se lastimó y no vio acción.
4: Pidió que lo sacara.
5: Dio una falta para parar el juego porque estaba. Y se la cantaron antideportiva. Porque no podía caminar. ¿Eh? Y el juego seguía. los árbitros no paraban en juego y él agarró a uno a uno de Arecibo que pasaba por el lado.
4: Bueno, Héctor nos dice que vamos a la pausa, pero miren, regresamos en breve. Adelante, Héctor.
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0: Regreso a la descarga original hoy lunes 11 de mayo del 2026.
1: Carlos, ¿Qué tienes hoy?
0: Ahí. Bueno, hoy hay un solo partido. Hoy Manatí, que tiene 7 y 10, va a San Germán, que tiene 12 y 6, y sigue jugando más que bien. La tabla de posiciones: Cagua 10 y 6, Bayamón 12 y 8, Carolina 9 y 7, 8 y 9, Guaynabo. Repito, Manatí está quinto con 7 y 10. Santurce, el más fuerte de la liga, aguantándolos a todos, tiene 6 y 11. Y en el grupo B, Arecibo 12 y 4, San Germán 12 y 6, Aguada 9 y 8, 8 y 10, Mayagüez, Ponce 7 y 11, Quebradías 4 y 14.
1: Bueno, Brian Díaz, que estaba en Cagua, sí. Cagua hizo un movimiento y se lo envió a Arecibo. Y Arecibo le envió un jugador joven, le pidió Peguero. Y entonces en el baloncesto internacional en España, el equipo donde estaba Chris Duarte, el Unicaja, lo suspendió de empleo y sueldo. ¿Sabes? Uh-huh. Algo pasó ahí que el Unicaja no quiere saber de Duarte. En la nota que leí nos dice, le dan una oportunidad a Duarte de que pueda apelar la suspensión. Pero obviamente pues eso no se ve bien desde lejos, y eso pudiera,
2: pero para Bayamón se debe ver.
1: Lo estamos diciendo a la descarga hoy, pero después
0: pero tiene que resolver, porque lo que pasa es que ese equipo es el que le da la carta de transferencia.
1: Claro, por eso. Claro. Yo creo que le dan la carta de,
0: si le ponen, bueno, si aparecen si los cheles,
1: si le ponen unos chelitos, claro. Ya no quieren saber. Oye, y en Unicaja, no que esté eliminado, Unicaja tiene unos partidos que podrían llevarlo a las semifinales de la liga. Y Duarte, que lo firmaron con bombillo y era una figura en ese equipo, ahora...
0: Es un jugador talentísimo.
1: Por eso, algo pasó. ¿Qué pasó? Eso no se lo puedo decir, pero bueno, no hay nada escrito que no se sepa, ¿no? Posiblemente vamos a estar dando el seguimiento para ver qué fue lo que sucedió. De hecho, él reaccionó, Duarte reaccionó en sus redes sociales. Uh-huh. Y la eliminó rápidamente. Parece que molesto.
2: ¿No sabe lo que dijo?
1: No, porque no pude accesar. Uh-huh. Los que están allá en Unicaja deben saberlo, pero yo que ando por acá. Pero estoy de acuerdo contigo, Norma, que eso pudiera abrirle, y como dice Paco, ¿qué es lo que se le debe al hombre? Nosotros le pagamos y... Suéltelo.
0: Sí, ¿cuál es el motivo de la situación? Y si
2: antes no tenía posibilidades. Ahora no, sí las hay.
1: Oye, los niños están gozando, van a la final del este.
0: Sí, señor, le raparon la cuarta corrida, se raparon por 30, 144, 114 en Filadelfia.
1: Oye, y segundo año consecutivo que llegan a la final del este, pero ellos están acariciando el canal. Esa división, sí. Hace más de 50 años que no la ganan.
0: Tienen buena opción. Es con los Pistons de Detroit o con los Cavaliers de Cleveland.
1: Oye, la última vez, si ustedes deben acordarse, era que mucha gente se hizo fanático aquí de los Knicks cuando don Emilio Heike
0: 6-8
1: empezó a transmitir los domingos juegos de los Knicks. No eran en vivo, pero eran... Y estaba ahí Fraser.
0: Ahí va Phil Jackson, Fraser,
2: el último título que ganaron fue ese.
1: El Perla Monroe.
0: ¿Eh? Exactamente.
1: Oye, fue con el Red Horman, ese último título.
2: No creo.
1: Pues Horman estuvo con
0: Horman, no estaba.
2: Sí, pero no. Esa serie tuve la gran oportunidad de verla. Yo creo que fue el primer evento grande que se dio por cable en Puerto Rico, de Cable TV de San Juan, que los...
0: ¿Era un canal más?
2: No era por cable. Entonces, tenían toda la programación del Madison Square Garden.
1: Ah, bueno.
2: Hasta concursos de perros.
1: Sí.
2: Yo allí, bueno. Porque, pero da la casualidad que fue el año... es su último campeonato de los Knicks y que tiene un equipo muy llamativo. Phil Jackson, pues, era...
0: Tenía uno alto que...
2: Willie Reed. Que era el centro.
1: Y estaba...
2: Y Jackson era el sustituto.
0: Jackson jugaba, sustituía, pero jugaba bastante.
1: Oye, sí, ¿no estaba ese equipo Bradley, que fue entrenador después?
2: Yo creo que sí.
1: Sí.
2: Me parece que sí.
0: Sí, que fue ese que yo hablaba.
1: Sí, sí, era.
0: Que fue entrenador.
1: Bueno, Paco,
0: mira, otro más. Sí, hubo otro juego. Las espuelas cayeron ante los... La espuela San Antonio cayeron ante los Timberwolves de Minnesota, 114-109. Pero miren lo que pasa aquí. A Wembanyama pues le están poniendo presión, es un caballo. Es el que 7-3 con movilidad, la mete de 3. Pues entonces hay un jugador luchando con él y él ha sacado el codo y venía otro jugador del equipo de Minnesota entrando y le ha dado el laquea, lo tiró para atrás arriba y lo descualificaron. Apenas
1: 14 minutos.
0: Sabían, ¿ah?
1: 14 minutos fue embellado.
0: Restaban 8.
1: Pero el tiempo en cancha que tuvo Embellado fue 14 minutos.
0: Ah, okay. Restaban 8:39 del segundo cuarto.
1: Sí, sí.
0: Y él llevaba 4 puntitos y 4 rebotes. Pues no pudo jugar más. Esperamos que no haya una sanción mayor porque sería bien perjudicial para San Antonio, que debe ganar esa serie. Hoy...
2: Pero si fue un codazo accidental, como tú lo describes.
0: Bueno, él lo tiró. Pero él se está sacudiendo.
2: Él te está sacudiendo, pero no lo tiró con la idea
0: de... En ese aspecto,
2: de...
0: pero una vez das del cuello para arriba, en la FIBA es antideportivo. Una vez tú
2: tiras del cuello para arriba. Eso no me extraña que
0: lo hayan sacado. Pero acá fueron más fuertes, lo botaron.
1: Bueno,
0: Pistones, a las 8 de la noche, Pistones de Detroit y Cavaliers de Cleveland. Está 2-1 a favor de los Pistones, Cunningham y su gente. Y 3-0 el Thunderbird de Oklahoma City frente a los Lakers, que después que dijeron que Rip no iba más y que Doncic regresaba para la postemporada, Rip está jugando y Doncic no.
1: Ese médico que él fue a ver a España no lo ha puesto. Ese fue del equipo y se fue para España. Yo tengo un médico en España que me va a poner.
0: Ah, vaya para allá.
1: Bueno, mira, Sidra fue el viernes, ganó el juego en Barranquita. Le ganó a Barranquita 5-1 y pasó. Ganó el cuarto lugar de la sección central. Ambos tenían la misma marca, 8-12. Y llegan 43 temporadas consecutivas. Ahora Sidra. Con Calley. El cruce, eso no es la primera vez. Y eso ya usted sabe que va a ser. Lo que pasa es que Calley está jugando en el Solá Morales. Porque el estadio Pedro Montañez tuvieron que detener porque tiene un problema debajo del terreno. De estas cosas que se construyen. Un estadio nuevo. Y tuvieron que. Lo están reconstruyendo la parte del terreno. Es una tubería, algo que pasa que entonces
0: haría quizá para el desagüe y demás.
1: No exactamente, pero no han jugado un partido este año en Calle. Entonces la doble A, qué eficientes son, han puesto todos los líderes nacionales en todos los departamentos, en todos. Ya hemos dicho que Iso Mora ganó el título de bateo, 487. Ese muchacho es de Villarro y juega con Guayama. 3 temporadas fue novato del año, ganó el año pasado título de bateo y ganó este año título de bateo. En jonrones, 3 peloteros dieron 6. Pocholo Rivera de Comerío, AJ Jiménez de Las Piedras y Jay Feliciano de Atillo, todos con 6. Adalberto Flores, 7-0 en la temporada regular, el más que ganó. Anthony Borrero, que es de San Sebastián, 6-0. Y hay un lanzador de Las Piedras que tuvo efectividad perfecta, 0-0-0-0.
0: Te digo, ¿cuántas entradas?
1: Aquí
0: mira, a ver si...
1: se llama de apellido Cuadrado. El líder en ponche, Luis Roy Cruz, pero la federación rápido, antes que empiece la temporada, ya circuló a todos los líderes, no solamente el líder, sino los primeros 5 o 6 en cada departamento. No,
0: y bueno, eso también, Carlos, que siendo este fin de semana el tradicional Día de las Madres, ¿verdad? Que no se pierde de los días especiales que uno quiere estar en la familia, lo dejaron libre, o sea, jugaron el juego ese de desempate. Más nadie juega para que esté tranquilo y nadie tenga excusa para no llevar un regalito, una flor, algo.
1: Mira, en la AA, Paco, falleció Bobby Cox, de Atlanta.
0: Yo era más fanático, de Bobby Cox, yo era fanático del coach de picheo, que parecía que se estaba como meciendo un sillón. Y, óigame, pichas que llegaban allí, si eran buenos, se volvaban extraordinarios. Y si eran mediocres, los ponía a ganar.
2: Algo especial tenía.
1: 25 años al frente de Atlanta y ganó 14 títulos. Sí.
0: Eso yo hablaba otro día, Carlos, de los Dodgers y los Yankees, y los Bravos eran no iguales, que son tradicionales, o sea, es raro. Ellos tardan en escoger a uno, pero cuando lo escogen, está buen tiempo.
1: Oye, sigue Berrío ahora diciendo que en su tirando en las ligas menores, nuevamente el codo. Siente molestia. Y lo van a llevar a ver cuál es la molestia.
2: Y en el mismo sitio
1: de la operación. El mismo codo. Bueno, pero para poner la cosa en perspectiva, Berrío, desde el mes de septiembre del año pasado, comenzó a decir que tenía una molestia en el codo. Estamos en el mes.
0: Y eso fue cuando él lo dijo. Eso fue cuando él lo dijo, pero él decayó de momento.
1: Uh-huh. Estamos hablando.
0: Sabía que algo pasaba.
1: Han pasado un mes y medio, 2 meses de temporada ya, más el tiempo que tuvo de recuperación desde septiembre. No se ve bien esa situación.
0: Vamos a ver qué pasa. Deseamos
1: porque él fue a lanzar a Liga Menor antes de.
0: Sí. Es que generalmente lo hacen.
1: Y ahí volvió a sentir molestia. Bueno, Paco.
0: Sí, señor, vamos a una pausa y regresamos con el último segmento de la tarde de hoy, porque recuerden que esto es de lunes a viernes de 12 a 1. Muchachón, hazte cargo.
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5: Gracias, don Héctor Rodríguez. Vamos al último segmento de la tarde de hoy de La Descarga Original.
6: Antes comenzó esta semana y ya tenemos, pasó el mes de abril, parte del mes de marzo. Estamos hasta la séptima semana de la Grandes Ligas, ¿no? Séptima. El mejor equipo, la mejor marca de todas las Grandes Ligas la tiene Atlanta. 28 victorias, 13 derrotas. Y el segundo mejor marca, apunta por ahí, Tampa. Ese equipo de Tampa.
7: Nadie sabe cómo lo hace.
6: 26 y 13. Y está número primero en la división de este de la Liga Americana.
7: Y busque cuántos supermillonarios hay en Tampa, superestrellas, y algo increíble.
6: Y los Cachorros de Chicago están llenando los parques, el parque de ellos. Siempre va mucha gente, pero ahora tuvieron una racha de, creo que llegó a 15 victorias consecutivas en el parque. Tienen 27 y 14. Chicago y... Allí va mucha gente cuando como quiera.
7: Sí,
6: pero,
7: sí.
6: Oye, cuando tú estás ganando, va más.
8: Carlos, claro. cuando no había luz, que todos los juegos eran de día, día de semana, dice, pues acá ahí la gente no trabaja. A lo mejor coger los turnos de noche, ¿verdad? Pelear los juegos.
6: Y luego sigue San Diego, se ha puesto, empató en la división del oeste de la Liga Nacional con los Dodgers. Ambos tienen 24 y 16. Los Dodgers han tenido su resbalón. Otani estaba teniendo 241 y ha tenido uno en long. Tuvo 18 turnos sin dar un hit.
7: Es humano.
6: Y ya dijo Robert que no lo va a tirar. Cuando piche no va a ser bateador.
7: Sí.
6: Ya eso. Y los Yankees, que le barrieron la serie, los Milwaukee.
8: Cervecero de Milwaukee.
6: Andaba al tope. Ahora juegan para 26 y 15 luego de perder 3 juegos con Milwaukee Pack.
7: ¿Ustedes recuerdan la última figura agente libre que Tampa firmara?
6: Agente libre, no. No,
7: no existen. Ellos los pierden. Entonces, para colmo, le dieron un contrato que yo creo que es el más grande que han dado. Al Ciore dominicano.
6: Sí.
8: Que está preso, que Franco.
7: Exactamente.
6: Se lo dieron de tempranito para que...
7: Sí.
8: Y salieron de Willy Adame, que era de ellos.
6: Sí, sí, sí.
8: Y todavía Willy Adame está jugando. Pues
7: yo no sé cómo lo hacen.
6: Mira,
7: esos son producto de los venezolanos que ellos firman. Es lo que tienen, más nada.
6: Caminero, que lo tienen de segundo bate ahora.
8: Un caballo.
6: Tuvo una semana bestial y ayer conectó un jonrón. Ya lleva 11 jonrones. Y el ritmo
7: que había caído en una mala racha.
6: Sí, empezó muy lento, pero ya volvió. Ya tiene 11 jonrones. Está en el grupo de la élite de jonronera. Y tiene otro pelotero, pero es el picheo, Norman. Ese picheo brazos...
7: Y salen de ahí y la mayoría se apagan.
8: Sí. Nick Martínez, que fue el que pichó ahí, que ya el año pasado había dado destello. Tiene 4-1 y tiene 1.70 de efectividad.
6: Ah, oye, en esa victoria de Milwaukee sobre los Yankees, que lo dejaron sobre el terreno con un jonrón del segunda base, Turan. Que ese Turan estuvo con el equipo de clase
8: lleva como 11 honrones, ¿verdad?
6: Lleva, no apunté cuántos honrones, pero se la dio en la novena entrada con 2 outs y lo dejó pegado.
8: Y un corredor en base.
6: Aaron Judge sigue bateando, dio honrón número 16.
8: Y tiene 30 empujadas. Uh-huh.
6: Fernando Cruz tiró una intención de entrada, ponchó a 3.
8: De los 4 outs, ponchó 3.
6: Tiene en la temporada 3 victorias, 1 derrota. 23 ponches en 15 y 1/3 de entrada. En esta sequía que hay de algunas de las actuaciones boricua, Lona, uno pudiera pensar que en la parte de lanzadores, yo creo que es la mejor. Hasta sí. ¿Ah?
8: Y yo creo que le va a dar un bono porque él es el cheerleader de los Yankees. Él sale y agita a la fanática.
7: Oye, pero lo increíble es que Carlos lleva esa estadística. Jugadores puertorriqueños en las grandes ligas. Esta tiene que ser la temporada más baja en décadas. Fácilmente 30, 35 años y cuidado.
6: Y cuidado, y la lesión.
7: Entonces, de los regulares, que habrá 7 o 8 los que tenemos regulares, ¿cuántos quedan jugando?
8: Pero yo tengo el
7: Ramos.
8: Los dos que estaban, ese batió de 6-2 ayer. Sí. Y dio su cuarto jonrón. Y tiene 18 empujadas y estaba teniendo 2.72. Pudo 2 carreras ayer.
7: Y dio un doble además.
8: Sí.
7: Y le dieron 2 de los outs que le dieron, fueron con líneas al centrofil y al rifle. Con, o sea que en 4 de los 6 turnos le dio recio a la bola. ¿Eh? O sea que pudo haber tenido un día todavía mejor.
8: Y Cortés batió de 3-1. Y está en 3.55. Tiene 15 carreras empujadas.
7: Y con todo y eso no es regular.
8: Eso con los atletas.
7: Y con todo y eso no es regular.
8: No es regular.
6: Mira, uno, los Phillies, que estaban también terribles, fallando. Exacto. Votaron al dirigente. Y ganaron ayer 6-0 a Colorado. Ya tienen 19-22, pero Schwarber lo movieron a donde él le gustaba batear, que es el primer bate. Dio 2 honrones ayer. Y tiene 16 ya está con Aaron y otros 2 navegando. Y Harper, que en un momento dado dijo varias cosas, pues Harper habla, dice cosas, ¿no? ¿Ah? Es vocal. Cuando el equipo cayó, él dijo, no, pero déjense de cosas, nosotros vamos a resolver esto. Dio el honrón número 10.
7: El material lo tiene.
6: Claro, claro.
8: Es que enderezó también Sánchez empezó un
7: poquito. Sí, flojito.
6: Oye, Paco, tú que sigues a los dominicanos, los Angelinos ganaron a Toronto 6-1. A Toronto no está bien, 18-22. Pero este lanzador que no estaba en el grupo de los estelares dominicanos, José Soriano, sí, ayer ganó 6-2. Pero retiró 20 bateadores corridos de Toronto y está en 1.75 de efectividad. Es un equipo de los Angelinos que tiene 16 victorias y Soriano tiene 6 de esas 16 victorias. ¿Ah? Pero no estaba en el paquete élite de los brazos dominicanos, que hay muchos, ¿no? Pero él no se mencionaba, ¿no?
8: Yo recuerdo en una ocasión hace años, claro está, cuando estaban los hermanos aquellos Martínez, Ramón, y yo recuerdo a
7: Pedro,
8: a don Osvaldo Gil, que en paz descanse, que dijo, bueno, nosotros yo creo que aquí tenemos 1 o 2 lanzadores que tiran 95 o más, y los Martínez eso, la familia, todos tiran.
6: Paco, y lo que está diciendo Norman, el amigo, que el muy respetado periodista, editor del Listín Diario, que sigue mucho esto de la Cruz, está dando cómo le van a los mejores peloteros dominicanos. Tatino ha dado un jonrón, estaba comentando. Pero los hermanos, los Cruz.
8: Sí. Uno juega de Piratas y el otro juega de los Rojos de Cincinnati.
6: Que juega con los Piratas, Neil Cruz.
8: Ese guardabosque.
6: Que perdieron ayer 7-6 con San Francisco. Dio un honrón número 10. Uh-huh. Ese era un gobierno de campo corto para.
7: Sí, siempre ha sido buen bateador, pero era muy errático en el campo corto.
6: Y Eli de la Cruz, que está con Cincinnati, que vuela.
7: Sí. Son dos superatletas.
6: Le dieron una blanqueada a Houston, como dice Norman. Houston juega 10 victorias, 25 derrotas.
7: Eso es un desastre, el picheo de Houston.
6: Los May, peor que
7: no, no, y los May. Cuidado con el cuerpo monticular de los May, flojo. El de Houston es peor.
6: Eli de la Cruz batió de 4-3 en 2.88, y esos dos peloteros son muchachos fibrosos, vuelan en la base. Oh,
8: ese que es,
6: pero alto, ¿no?
8: Principalmente a Javier Oculto, ese de los Rojos de Cincinnati, huele en la base.
7: Oye, a Houston lo que le falta es que se lesione también Álvarez.
8: ¿El dirigente?
7: No. El dirigente está de milagro ahí. Pero es que el equipo es malo.
8: Malo.
7: Si Álvarez se llega a lesionar en los próximos días o semanas, equipo va para el sótano, pero vuelve a lo que fue hace 12, 15 años atrás, que fue un equipo sotanero, pero malamente.
6: Antes que llegara a los Altuve, perdieron más de 100
7: millones. Y Correa, todo ese grupo.
8: Esa gente no quisieron invertir, se le fueron yendo jugadores, pues.
6: Los Dodgers no le fueron bien con Atlanta. Perdieron ayer 7-2, donde el lanzador Eider, 4-1 y 1.81 efectividad de Atlanta. Y del otro lado, Brolecki, si se puede pronunciar así, que es un pitcher que no estaba en el grupo de lanzadores de los Dodgers. Llevaba 5-0, ¿no, hermano? Perdió ayer, pero ha lanzado bien. Este es un blanco grandísimo. Y Otani, de 4-0, 2.41. Olson, que siempre ha dado palo con Atlanta, lleva 14 jonrones. Sí. Y están jugando sin Acuña, que volvió nuevamente a la lista de lesionados. Ese sí que tiene como un... le preguntaron a Acuña, es que yo no sé de otra manera jugar.
7: No sabe jugar de otra manera, esa es la verdad.
6: Yo juego agresivo y corro una base extra, y por ahí es que vienen las lesiones.
8: ¿No? Eso así. Bueno, no está diciendo Héctor que la descarga, aunque tenemos más información, no tenemos tiempo hoy, porque mañana a las 12 regresa Carlos Uriarte González. Oiga, viene con el príncipe de Nahuao, que ese tipo se votó, creo que hasta un carrote le regaló a la madre de sus hijos ayer. Viene mañana con Carlos, Norman y yo, regresamos el miércoles. Buenas tardes, tengan todas y todos.
6: Voy a traer...

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0: amigos, por la próxima hora de 1 a 2 de la tarde, Tardes Campesinas, le trae, como siempre, Francisco Cholo Rosario. Así que todos bienvenidos aquí, Roberto.
1: Muy buenas tardes, amigas y amigos. Qué lindo que están aquí en sintonía con nosotros en Tardes Campesinas.
0: En Alegro 91.3 FM, y mañana van a escuchar este programa a las 5 de la mañana. A los que se caen de la cama o los que están a trabajar
1: tempranito.
0: Madrugan, sí, especialmente sí, la gente de campo.
1: Por deporte, 8:40,
0: 9:40. Película de mi vida. Es una letra de Miguel
1: Santiago
0: Irías. Hay que decir Irías, porque si no se enoja. Me llama, a veces me llama, mira, no dijiste Irías. Así que película de mi vida. Y vamos a seguir con la música. Después hablamos de las muchas actividades por ahí, los viajes que hay, de todo.
1: Hay muchas cosas.
0: Este es un numerito bien bonito, fíjate. Es como si fuera un pasillo, un corrido, eso. Se llama 15 años.
1: El Cholo Rosario.

0: Bueno, amigos, el que está cantando en el día de hoy se llama Francisco Cholo Rosario. Muchos de ustedes lo conocen. Siempre ha estado en la música desde es producto de toda una familia.
1: Una familia, todos cantores.
0: Músicos, artesanos, cantores. Sí, su papá, el Ejelo, una voz extraordinaria y fuerte.
1: Ahí tienen el ciclo completo, porque tienen los artesanos de instrumentos, Héctor, que hace cuatro y...
0: el sobrino también, el hijo de Víctor Rosario.
1: Lemuel,
0: que además de eso toca piano y toca, me parece que violín también, y bueno.
1: Sí, no, músico completo.
0: Músico completo y también dirige un estudio de grabación, donde muchas de las producciones de ellos mismos, de la familia, se han hecho ahí mucho talento. Entonces, Francisco Cholo Rosario ha cantado muchos tipos de estilos. Y es muy creativo y laborioso, siempre está grabando.
1: Sí, siempre
0: Oye,
1: tiene.
0: Siempre está grabando. Sí. Hace 3 o 4 grabaciones en el año. Él se lo disfruta tanto, ¿verdad?
1: Y eso que ha cambiado el panorama.
0: Ha cambiado un panorama, que así es como se llama el próximo corte musical. Pues vamos a escuchar esto. Ha cambiado el panorama.

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0: Sí, Arturo.
1: Bueno, pues vamos a regresar con la música aquí con Francisco Cholo Rosario, que es el invitado en el día de hoy, sobre una tumba llorando.

0: Sí, no, pero se pasa muy bien, se pasa muy bien ahí en el pueblo de Luis Daniel Colón
1: y me encanta, sí.
0: Siempre.
1: Pues mira, hablando de eso, pues qué bueno, viva mi cultura.

0: Oye, hablando de festivales que ya muchísimos años, precisamente el Festival de la Maca, ¿por qué se le puso a una maca? Porque la maca es muy importante, porque fue hay, muy importante.
1: Importante, entonces,
0: eran las camas.
1: Y ahí hay una comunidad de gente que fabrica las hamacas.
0: Sí, ese día yo pienso comprarme una muy buena. Me hace falta.
1: ¿Te hace falta a ti que te pasa?
0: No, yo es que tengo una, necesito otra.
1: Ok.
0: Para tenerla donde quiera que vaya, a cada cuarto tener una.
1: Tener una, qué bueno.
0: Yo tengo una en el negocio.
1: Qué bueno, sí, lo
0: cuando
1: sé.
0: Cuando cierro el negocio, aguindo la hamaca ahí y a veces ni subo las escaleras y te me quedo ahí. Porque esa es la cámara, ¿tú sabes de quién? Del jíbaro campesino.

0: Bueno, ¿cuánto nos estarán escuchando ahora por la mañana, a las 5 de la mañana? A las 5 de la mañana, ¿qué es lo primero que tú piensas? ¿Lo primero que te llega, el olfato que te llega?
1: El café sale a decir que lo están colando.
0: Así mismo, eso es lo que nos trae ahora Francisco Cholo Rosario. Oye, en este grupo, en este corte musical, van a escuchar un instrumento diferente, y es que Lemuel, el hijo de Víctor, o sea, sobrino de él, toca un arpa también, y vamos a escucharlo en
1: Oye,
0: este...
1: eso del café me recuerda dos cuartetas de amigos trovadores.
0: Viene.
1: Son cubanos, son una de Irán Caballero, que dice: me gusta si voy a casa que mi vieja me reciba con el humo blanco arriba y el café negro en la taza.
0: Ah, qué lindo.
1: Y don Ernestico Ramírez, que
0: No,
1: dice:
0: ese es genial, ese...
1: cansado de estar de pie, los viejos se quieren ir y el olor sale a decir que están colando café.
0: Qué bueno. Tan pronto el gallo nos canta y nos ponemos de pie, nos fascina un buen café que nos
1: queme la
0: garganta.
1: Arturito Santiago.
0: El café colando, Francisco Cholo Rosario.

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0: tú hace tiempo que no escuchas un 6 sincopado, que lo cantaba Luis Morales.
1: Luis Morales lo inventó.
0: Lo inventó, ¿verdad?
1: Sí, sí.
0: Pues mira, lo creo. Poca gente que lo canta, y Francisco Cholo Rosario, que le gustan todos esos estilos diferentes, pues lo vamos a escuchar en el próximo corte. Quiero decirle que los que escucharon el trabajo aquel que hizo Residente Calle 13.
1: Ah, sí, él cantó ahí.
0: El que cantó ahí, él no aparece en el, si ven el video, no aparece ahí, pero en la voz original fue Francisco Cholo Rosario. A mí me llamaron para eso y yo le dije, mira, dime la idea que tienen. No, que sea más o menos así. Le dije, mira, yo te voy a dar dos nombres de personas que tienen esa voz jíbara, así, que era uno de Carlitos Torres, pero estaba viviendo afuera, y el otro es Francisco Cholo Rosario, y Cholo Rosario terminó haciéndolo.
1: Sí.
0: Vamos a escucharlo ahora en La Casa del Viejo Mío.

0: ¿Terminamos ahora, Roberto?
1: Ya nos vamos.
0: Si el Padre del Universo lo permite.
1: Claro que sí.
0: Y así se llama el último corte.
1: Allí voy a ver después la película de mi vida.
0: Ah, bien. Viviré la película de mi vida después de este corte.
1: Nos despedimos entonces, amiga y amigo.

0: vecina.
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3: Muy buenas tardes, familia. Les saluda Shanira Blanco, feliz de acompañarlos la tarde del lunes 11 de mayo del 2026. Listos para compartir esos números ganadores, señores, de los sorteos de Lotería Electrónica. Gracias siempre por acompañarnos. 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Familia, es momento de salir a jugar, ya que esta noche Loto Cash regresa con el acumulado de $640,000. 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Mientras tanto, el Powerball continúa subiendo y para esta noche ya subió a $57 millones.

0: 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Estamos listos para iniciar nuestros sorteos en la tarde de hoy con el Wild Ball. Adelante. Y el Wild Ball es el número 4. Ahí está, señores, número 4. Pasamos al Pega 2 en la tarde de hoy. Mucha suerte para todos. Adelante. Primer número del Pega 2. Es el número 3. Ahí está el número 3. Siguiente número es el número 2. Señores, el número 2. Número ganador del Pega 2. En la tarde de hoy es el 3-2-32. Pasamos al Pega 3. Mucha suerte en el Pega 3, señores, de esta tarde. Mucha suerte. Adelante. Primer número del Pega 3 es el número 8. Número 8. Siguiente número es número 3. Número 3. Último número es. Es el número 8, señores. Ahí está el número 8. Número ganador del Pega 3. En la tarde de hoy es el 838-838. Pasamos al Pega 4, el favorito de muchos de ustedes. Mucha suerte para todos. Adelante. Primer número del Pega 4 es el número 2. Número 2. Siguiente número es el número 3. Número 3. Siguiente número del Pega 4 es el número 0. Número 0. Último número es el número 9. Señores, el número 9, así es. Número ganador del Pega 4 en la tarde de hoy es el 2-3-0-9-23-09, así es. Miren, muchas felicidades a todos los que aceptaron sus jugadas en la tarde de hoy. 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Recuerda que tiene una cita con nosotros a las 9 con nuestros sorteos nocturnos. Buenas tardes y mucha salud para todos.
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3: Saludos Puerto Rico y gracias por acompañarnos en este su programa Soluciones, su revista radial, Un Horizonte de Posibilidades. Revelan datos que escenifican la espiritualidad de los puertorriqueños, que contrasta con su práctica institucional. La autocomprensión dirigida como acto espiritual hacia una epistemología que integra existencia e identidad. En el valor de nuestra gente, el carácter que se revela en los valores que edifican nuestro ser, en la voz de Jesús E. Vélez Méndez. Soluciones, no solo entrevistas, una experiencia vital. Los fenómenos como contextualizaciones proponen en todo momento a un redescubrimiento que define causas de acción donde media el interés ciudadano. Le damos la más cordial bienvenida al politólogo y catedrático asociado de ciencias políticas, al doctor Jesús E. Vélez Méndez. Bienvenido.
4: Saludos, César. Un saludo a todos los amigos que nos están viendo por el live y también a los que nos están escuchando.
3: Por WIPR 940 AM.
4: Muchas gracias por la invitación.
3: Seguro que sí, siempre a las órdenes. Bajo el tema La vida religiosa y la espiritualidad de los puertorriqueños, presentado por el Observatorio de Sociedad, Gobernanza y Políticas Públicas de la Pontificia Universidad Católica de Puerto Rico. Indiscutiblemente que todo estudio propende a múltiples cambios interdisciplinarios. Doctor, ¿cómo define el Observatorio de Sociedad, Gobernanza y Políticas Públicas el concepto de vida religiosa dentro del marco de estudios realizado en Puerto Rico?
4: Hay varias cosas ahí, porque nosotros a veces entendemos la idea de religión como si fuera una misma idea junto con la idea de espiritualidad. Nosotros lo que hacemos es tratar de definirlo de manera separada, no porque fueran cosas totalmente separadas, sino porque se relacionan, pero se pueden definir de manera distinta. Entonces, la vida religiosa de una persona incluye unas creencias individuales sobre qué religión entiende que tiene la doctrina o quizás la visión de mundo más adecuada, acorde con los principios que tiene la persona. Un vínculo institucional, quizás. A veces hay personas que son católicas, hay personas que son evangélicas, dependiendo de la religión que entienda que más se adecue a sus creencias. Pero también hay una cosa que son los hábitos religiosos. Porque una cosa es que yo diga, ¿verdad?, que soy católico o que soy cristiano en términos más generales, y otra cosa es que entonces yo doctrina o la visión de mundo más adecuada, acorde con los principios que tiene la persona. Un vínculo institucional, quizás. A veces hay personas que son católicas, hay personas que son evangélicas, dependiendo de la religión que entienda que más se adecue a sus creencias.

0: cotidianidad, en su diario vivir, si asisten a la iglesia, si además de asistir a la iglesia siguen los preceptos de la iglesia, si practican eso en su vida cotidiana, no solo los domingos y no solo en misa, si rezan también, si tienen una espiritualidad y una relación con lo trascendente, que eso es lo más que está relacionado con la espiritualidad. Y más o menos eso, nosotros entendemos la vida religiosa así, como una práctica, pero también como una creencia.
1: Sí, no, y reconocemos que la espiritualidad es una gama multifacética,
0: claro,
1: donde no importa el tipo de religión que profese la persona, tiene acceso a esa a ese fenómeno, mencionarlo de esta forma. Y también dentro del contexto de lo que es la religión, hay múltiples confesiones religiosas, ¿no?
0: Eso es así.
1: Como es la católica, la evangélica, la ortodoxa, ¿no? Uh-huh. Así que dentro de esta dimensión hay también otra cosa, que la religión se da como un fenómeno social, enmarcado entonces con la fe, que está parte ya de algo que sería la capacidad que tiene esa persona de poder conectarse con una deidad.
0: Eso es así.
1: Así que, ¿qué aportaciones metodológicas distinguen esta investigación de estudios previos?
0: Pero en primer lugar, esta investigación tiene una muestra bastante amplia. En otras ocasiones se han estudiado el fenómeno de la religión. En Puerto Rico hay una tradición completa de todo esto, pero nosotros tenemos 1,175 personas, que es una muestra más amplia de lo normal. Eso es lo primero. Uh-huh. Lo segundo es que nosotros separamos los conceptos religión de espiritualidad, que es una recomendación que hacen otros estudios en Estados Unidos, pero que no había sido tan aplicado a Puerto Rico, no había sido aplicado en muchos otros estudios en Puerto Rico, que también fue algo que nos ayudó a tener una mejor comprensión de lo que queremos medir. Pero también, adicional a eso, fue interdisciplinario. Nosotros combinamos las ciencias sociales, que tienen una perspectiva sobre la religión y toda una tradición desde que se fundaron las ciencias sociales, poco para que no entienda qué significa esto, pero los primeros fundadores, ¿verdad?, de las ciencias sociales estudiaron la religión y la definieron como una forma en que se constituye el resto de la sociedad. Y adicional a eso, entonces incluimos también la visión teológica, que es otra forma, es también un tipo de ciencia, pero que tiene otra perspectiva y que tiene, claro, su propia tradición. Y eso lo hizo interdisciplinario, lo hizo también, pues, un análisis conceptual más abarcador con el tema de la espiritualidad, porque hay gente que tiene religión, pero no necesariamente practica la misma espiritualidad. Y adicional a eso, pues la muestra amplia, y que fue, nosotros logramos llegar a todos los municipios, que fue algo que nos sorprendió incluso a los investigadores, porque no es algo que uno busca necesariamente. Uno busca más o menos que haya una representación, pero que esté en todos los municipios, hasta Vieques, hasta Culebra, pues eso sí nos llamó mucho la atención y permitió que el estudio fuera un poco más abarcador de lo que esperábamos.
1: Doctor, dentro de estos 1,175 participantes, ¿cómo se desglosa los hallazgos entre hombres y mujeres?
0: Sí, en Puerto Rico el porcentaje de mujeres es un poquito mayor que el de los hombres, y más o menos así se dividió, 50 y tantos hombres, 50 y tantos mujeres, 40 y pico hombres. Por grupos de edades, nosotros tuvimos edades desde los 21 años hasta los 95 años, si no me equivoco. Y adicional a eso, también tuvimos una distribución bastante equitativa con respecto a las edades, que dentro de las edades nosotros tenemos muchos jóvenes que lograron contestar las preguntas, pero también tenemos personas bien mayores. Entonces logramos también hacer diferencias por edades, que eso también hizo el estudio más representativo en ese sentido. Por ejemplo, nosotros aquí tengo un poco la lista, dentro de los ingresos también y dentro del nivel educativo, nosotros tenemos 33% de la muestra, son personas con maestría, 34% con bachillerato, pero también tenemos personas que no tienen ni maestría ni bachillerato, sino que tienen solo grado asociado o cuarto año, y el 16% tiene doctorado. Entonces ahí hay una diversidad de personas, que algunas están más preparadas que otras. Y nosotros pensábamos que quizás eso pudiera tener un efecto en los hallazgos que tuvimos, pero realmente no encontramos tantas diferencias por nivel educativo. O sea, que las personas en sus prácticas religiosas no se diferencian mucho en los niveles educativos.
1: ¿Y qué significa eso, doctor?
0: Pues que independientemente de que haya una persona que tenga un grado educativo más alto o un grado educativo menor, tiene una práctica religiosa, un hábito religioso, un hábito educativo religioso o hábitos sociales religiosos más o menos similares. Eso es lo que quiero decir.
1: ¿Y bajo qué presupuesto se articula la colaboración interdisciplinaria

0: entre las ciencias sociales y la teología.
1: Sí, hay una tradición teológica. La doctora Carolina Vila Porras hizo un capítulo que está entre los primeros. Los dos colaboramos, o sea, no nos dividimos por capítulo, sino que nos corregíamos mutuamente y nos retroalimentamos mutuamente. Pero hay una tradición teológica con autores, por ejemplo, como Gutiérrez, que fue uno de los fundadores de la teología de la liberación, que él tiene una definición sobre religión, que implica más una práctica social, por ejemplo. Pero hay otra tradición, que es las ciencias sociales, que hay autores, por ejemplo, Augusto Comte, Emil Durkheim, Carlos Marx también. Todos ellos tienen definiciones sobre qué es la religión y sobre cómo va a ser el futuro de la religión. Que ahí es que viene la aportación más de ciencias sociales. Y dice, ¿cuál va a ser el futuro de la religión? Ellos decían, bueno, lo que pasa es que la religión va a empezar a ser sustituida por conocimiento más técnico, más científico. Y claro, eso pues no es real, ¿verdad? No fue parte de los hallazgos ni que se han encontrado en este estudio ni en otros. Lo que ha ocurrido es que se ha transformado, ¿verdad? Nosotros citamos un poco algunos autores que dicen las religiones se transforman, no desaparecen. Han existido a lo largo de casi todas las civilizaciones. Y eso es lo que demuestra este estudio, pero también lo que demuestran los estudios a nivel mundial.
0: ¿En qué medida estos resultados contribuyen o pueden contribuir a la formulación de política pública?
1: Bueno, nosotros tenemos recomendaciones y siempre aclaramos humildemente porque los científicos damos un diagnóstico y una descripción y un análisis sobre cómo está la situación. Sin embargo, son las instituciones las que tienen que leer eso y entonces saber cómo lo van a aplicar internamente. Ahora, tenemos unas recomendaciones que lo podemos ir discutiendo,
0: claro, más adelante,
1: a lo largo de la entrevista, pero una de las cosas que nosotros entendemos que es fundamental, una de ellas, pero creo que son mínimo cinco que te puedo mencionar así, que me parecen importantes, es está desapareciendo, por ejemplo, a lo largo de la historia de Puerto Rico en los últimos años, eso que nosotros conocíamos como Estado benefactor, ese Estado que ayudaba a los ciudadanos que estaban en situaciones de dificultad, que daba servicios sociales, eso ha desaparecido en Estados Unidos y Puerto Rico. Tan es así, esto es un dato importante, que para, por ejemplo, el COVID, Estados Unidos fue el país que más muertes hubo, precisamente por la ausencia de ese Estado. Y una de las cosas que nosotros pensamos, miren, a lo mejor ese espacio, esos espacios vacíos hay que irlos ocupando, porque las personas que no tienen las necesidades básicas cubiertas, es que no tienen al final de mes cómo cubrir la luz, el agua, su comida, no pueden pensar en educarse religiosamente, ¿verdad? Y entonces nosotros decimos, hay que ocupar ese espacio primero y entonces hablar de lo otro. Y entiendo yo que por ahí va la recomendación más esencial de política pública.
0: También debemos puntualizar que la doctora Carolina Porras, Vila Porras, es una de las colaboradoras en este proceso de investigación.
1: Correcto, somos dos. Ella como parte de la Escuela de Teología, que no ha podido estar aquí en el día de hoy, pero fue parte de la colaboración, y yo entonces como parte de las ciencias sociales del departamento.
0: Antes de irnos a la presentación de nuestra cápsula de Historia y Más, ¿cómo se compara este tipo de religiosidad puertorriqueña con las de otros países?
1: Bueno, hay varias preguntas que ahí se detallan. Yo puedo mencionar una de las que más llama la atención, que es cuando se le pregunta a los puertorriqueños, comparado con el resto de los países latinoamericanos, ¿cuán importante es para ti la religión? ¿Verdad? Y ahí los puertorriqueños dicen un 65%, muy importante. Cuando tú comparas ese muy importante, ese porcentaje que dice que es muy importante con el resto de los países, Puerto Rico es el primer lugar, ¿verdad? El que más contesta es muy importante en la escala mundial de valores. También es el tercero que contesta en un mayor porcentaje que quiere educar a sus hijos desde una perspectiva religiosa. Y eso también llama la atención porque supera países como, por ejemplo, Argentina y Venezuela, que son países muy católicos y muy religiosos. Y lo que demuestra, no solo este estudio, ¿verdad? Es realmente uno lo puede ver en la cotidianidad, y Carolina ha vivido en varios países latinoamericanos y ella dice que también lo ha percibido así. Dice, realmente los puertorriqueños son muy religiosos en comparación con el resto de los países latinoamericanos.
0: ¿Y en qué dista esta comparación? ¿En qué se diferencia?
1: Específicamente en la importancia que ellos integran en la institución. Porque fíjense, a nivel global, esto ya no se compara con Puerto Rico, sino que es una tendencia global. Todavía un 80% de las personas creen en Dios, ¿verdad? Hay una espiritualidad, pero a nivel institucional hay una debilidad, ¿verdad? Hay un aumento en jóvenes, por ejemplo, que dejan de asistir a la iglesia, etcétera. No solo en la iglesia católica, ¿verdad? Esto es un fenómeno, claro, en todas las instituciones, incluso los partidos políticos. Sin embargo, en Puerto Rico el vínculo institucional sigue siendo fuerte, ¿verdad?, en comparación con otros países latinoamericanos. Yo creo que eso es un detalle importante, porque habla de cómo todavía los jóvenes perciben las instituciones religiosas.
0: Muy bien. Bueno, vamos a hacer una breve pausa y ya volvemos.
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3: Saludos, les habla Santos Conde, egresado de la Universidad Argosy en Atlanta, del programa de maestría en liderato organizacional. Les vengo a hablar sobre la filosofía del Krav Maga y cómo esta puede ser de utilidad en escenarios laborales y personales. El Krav Maga es una disciplina de artes marciales creada en Israel para el 1940 para el uso de los miembros del ejército israelí. El Krav Maga es conocido por su enfoque directo y eficaz en la defensa personal, pero por sus principios puede aplicarse a nuestra sociedad, donde la capacidad de reaccionar rápido, tomar decisiones bajo presión y adaptarse es clave. Aplicando la adaptabilidad del Krav Maga, se puede ajustar estrategias rápidamente ante crisis, ya sea laboral o personal. Como participante del Krav Maga, esta se ajusta a una amenaza en tiempo real. La clave es estar preparado, ser ágil y tomar decisiones simples pero efectivas. Espero estos consejos les sean de ayuda. Hasta la próxima. Les habló Santos Conde.
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13: Para pensar. El pensamiento humano nos induce a cada instante a auscultar toda opción que redunde en el bien obrar.
0: La radio no es solo contar la vida de la gente, sino, sobre todo, escuchar la vida de los demás. Frase célebre de Carlos Herrera, máximo exponente del periodismo español y locutor del siglo XX. Aunque ha laborado tanto para la prensa escrita como televisiva, así como columnista y escritor, licenciado en medicina. Homenajeado con el 10º Premio Periodístico Cofrade Carlos Schleider 2019 y Medalla de la Cámara de Comercio de Sevilla 2016, entre otros tantos. La radio es instrumento por excelencia para llevar a cabo todo tipo de comunicación, independientemente de la distancia. A través de ella, la radio, nos adentramos a otro mundo comunicológico donde sus interlocutores y emisores discurren en una sintonía paralela propia de la frecuencia y amplitud modulada, recabando de sus oyentes de gustos distintos. Es el encuentro causal entre dos que se fomenta de forma natural, previsto, buscando el acercamiento en cuanto al informativo noticioso, humorístico, deportivo, cultural, político, entre otros aspectos de la sociedad. La radio nos abre ese tiempo-espacio para deleitarnos en todos los quehaceres, particularmente formar y educar. Es formar conciencia y juicio crítico, logrando el aprendizaje en quienes escuchen en un continuo crecimiento de lo que se conoce como la universidad de la vida. Nuestro agradecimiento al director técnico Edgardo de Jesús. Interpretar el acto existencial desde una postura epistemológica viabiliza una concepción donde se entrelazan la identidad del ser y lo espiritual con el hecho de saberse quién se es. Continuamos conversando sobre el tema La vida religiosa y la espiritualidad de los puertorriqueños, presentado por el Observatorio de Sociedad, Gobernanza y Política Pública de la Pontificia Universidad Católica de Puerto Rico, con uno de los investigadores, el politólogo y catedrático asociado de Ciencias Políticas, el doctor Jesús E. Vélez Méndez, junto con la también doctora Carolina Porras. Bueno, habíamos dejado más o menos pendiente la pregunta que nos hizo mención nuestra compañera Yalibeth Rodríguez, que es la oficial y directora de prensa. ¿Qué dio pie a esta investigación?
1: Bueno, lo primero es que veníamos de un contexto de varias cosas. Primero, la crisis económica que obviamente se exacerba en 2016, sobre todo con la declaración de quiebra de 2017 del gobierno de Puerto Rico, que a eso se aúna la llegada del huracán María, que también fue fundamental para cambiar la vida de las personas, la cotidianidad, pero también la forma de pensar e incluso las preferencias políticas.
0: Y de todo el mundo.
1: Y de todo el mundo. Y luego entonces llegó la pandemia, ¿verdad? Que fue, cuando nosotros hicimos el estudio, fue un contexto post-pandemia, por decirlo así. Incluso yo diría que estamos en un contexto post-pandemia y post-María todavía. Nosotros teníamos la preocupación, porque en ciencias sociales nosotros decimos, es a través de la religión que tú puedes comprender el resto de las cosas, y no al revés, ¿verdad? Porque la religión te ayuda a entender cómo se constituye el resto de las instituciones políticas. Por ejemplo, cuando cae la Unión Soviética, ¿qué pasó con el cristianismo ortodoxo? Es imposible entender ese fenómeno si no entendemos el cristianismo ortodoxo. Como pasa con muchos fenómenos, no quiero hacer la lista aquí.
0: Sí, sí.
1: Pero sí es cierto que los cambios contextuales afectan la forma de pensar y la religión también de las personas y las creencias religiosas. Y entonces nosotros decíamos, esto tuvo que haber impactado muy fuertemente. Hay una encuesta que le preguntaba a las personas, antes de nosotros hacer este estudio, si el huracán María había cambiado sus creencias religiosas. Y las personas decían contundentemente sí. Entonces nosotros dijimos, bueno, partiendo de esa premisa de que las personas cambiaron sus creencias como consecuencia del huracán, eso no está considerando todavía la pandemia, que eso fue mucho después, varios años después. Pues entonces, a partir de ese contexto, ¿cómo se transformaron las creencias religiosas de los puertorriqueños? Le preguntamos a la gente directamente varias preguntas. Hay un indicador que creamos sobre eso. ¿Cambiaron tus creencias religiosas luego de todos estos fenómenos que has vivido? Y la gente contestaba con contundente sí. Para sorpresa de nosotros, cuando le preguntábamos si cambiaba de manera positiva o de manera negativa, es decir, ¿se fortalecen tus creencias o se debilitan? Pues la mayoría de la gente contestó con contundente, sí se fortalecen mis creencias religiosas. Claro que ahí hay que ver cómo se fortalecen, ¿verdad? Porque una cosa es yo decir, mi espiritualidad se fortaleció, y otra cosa es decir, mi vínculo con la iglesia se fortaleció. Y la contestación a eso fue que las personas con un vínculo con la iglesia católica, sobre todas las cosas, o sea, que asistían a la iglesia, que se sienten identificados con el Papa y con la doctrina social de la iglesia, pues se vieron mucho más fortalecidas sus creencias que aquellos que no tenían vínculos con la iglesia. Entonces eso nos habla de que en la medida en que la institución está ahí para acompañarte en ese proceso y en esa crisis, pues eso ayuda a que tus creencias se fortalezcan. En la medida en que entonces ni tú ni la iglesia, ¿verdad?, se vinculen, claro, pues entonces ahí podemos encontrar que sí hay unos cambios, pero para la debilidad, no para la fortaleza de las creencias.
0: ¿De qué manera la espiritualidad se manifiesta como un componente de identidad cultural?
1: Sí, bueno, varias cosas ahí. La espiritualidad, nosotros la definimos, y un poco hay toda una discusión sobre eso, porque tiene que ver con la interioridad de las personas, con una serie de prácticas, ejercicios espirituales, como se le llamaba en algún momento, pero también con la relación. Y se le sigue llamando, seguro. Y también con la relación de la persona con ser trascendente. Uh-huh. Y así es que nosotros la entendemos. Y eso, pues, puede haber personas que sean bien espirituales, pero a lo mejor no necesariamente son religiosas. Y entonces a nivel global había una tendencia a que las personas siguen siendo espirituales, pero no tienen un vínculo tan fuerte con la iglesia. Y en el caso de Puerto Rico, nosotros encontramos que esa tendencia también se repite. O sea, los jóvenes siguen siendo espirituales, o sea, siguen teniendo prácticas espirituales. Pero es depende entonces cómo nosotros veamos esas prácticas espirituales, porque a lo mejor una persona puede entender que su práctica espiritual es meditar, ¿verdad? Uh-huh. Entonces, ¿hasta qué punto esa meditación es una práctica espiritual? A lo mejor hay personas que entienden que el yoga que hace cotidianamente es una práctica espiritual. Pues podría serlo, pero no siempre lo es. Uh-huh. Entonces, depende de cómo uno defina práctica espiritual. Uno dice, bueno, se fortaleció la espiritualidad o se fortaleció más bien una práctica que esa persona llama espiritual. Hay un autor, un poco quizás para las personas que nos están escuchando, que dice, entonces, ¿cómo yo defino qué es una práctica espiritual y qué no? Por ejemplo, si yo digo, soy vegetariano y diariamente pues he decidido ser vegetariano, esa es mi práctica espiritual, ¿hasta qué punto es una práctica espiritual? Bueno, Hussain, que es un autor que estudia el tema de la religión, dice, en la medida en que esa práctica es una práctica ética que tiene que ver con tu vida cotidiana, pero con tu relación con el otro, y eso se vincula también con tu interioridad y con tu y afecta de alguna manera no solo el tema de la salud. O sea, no es decir yo soy vegetariano por salud, claro, es porque tiene una relación con una situación ética que es con el todo y con la comunidad, etcétera. Pues ahí es una práctica espiritual. En la medida en que lo sea solo por salud o para que te baje el colesterol, pues a lo mejor no necesariamente es una práctica espiritual.
0: Bueno, lo cierto es que toda ética debería conducir a la persona como una persona intelectiva, conociente de la relevancia que contribuye a esa formación integral, holística del ser.
1: Exactamente.
0: Ahora, dentro de la, y por aquí lo anoté, dentro de esta práctica espiritual, vamos a encontrar dos componentes. Uh-huh. Uno que va a ser metafísico, uh-huh, aquello que donde el ser busca esa trascendencia de conexión, ¿verdad?, con esa divinidad. Y lo otro va a ser desde un aspecto existencial.
1: Correcto.
0: Como ese ideal divino que me conecta con este aspecto de trascendencia me aterriza a mí, a nosotros, como personas conscientes de nuestra realidad, uh-huh, de cómo afrontar y contribuir a la solución de conflictos.
1: Exactamente.
0: En medio, ¿verdad?, de nuestra sociedad.
1: Totalmente de acuerdo.
0: ¿Qué limitaciones reconoce el estudio respecto a los hallazgos?
1: Bueno, lo primero es que nuestra intención siempre era no solo enfocarnos en los católicos, pero sin embargo el análisis estadístico predomina más el análisis sobre los católicos, y por eso tuvimos que entonces, que de hecho es también otra fortaleza, hacer un capítulo dedicado cualitativo a los no creyentes. Entonces nosotros, por ejemplo, le preguntamos a los no creyentes, ya que me estás diciendo que sí crees en Dios, ¿qué significa Dios para ti? ¿Qué idea tú tienes de Dios? Y allí los no creyentes pues se describieron qué para ellos significa Dios. Y nosotros entendemos que eso es un campo de investigación que hay que continuar y hay que ampliar. Pero sí es cierto que hay que hacer una muestra aún más representativa. Uh-huh. Quizás hay que diversificar el análisis cualitativo por lo que usted menciona, que es que la realidad es que la espiritualidad es algo más que cuantitativo. No lo podemos convertir en un número.
0: Claro.
1: Tenemos que estudiarlo cualitativamente, pero quizás más a fondo, con grupos focales, con más entrevistas a profundidad. Y sobre todo en jóvenes que no sienten un vínculo tan fuerte con la iglesia. Y eso quizás nos puede dar más información interesante sobre este fenómeno.
0: Sí. Dentro de esta investigación hacerme eco de las palabras que ustedes colocaron en dicho estudio, uh-huh. y es cómo podría ampliarse la investigación para incluir perspectivas intergeneracionales. Exacto. Sobre la vida religiosa.
1: Exactamente. Sí, porque nosotros una de las cosas que encontramos que hay diferencias por edades. Uh-huh. Los más jóvenes asisten menos a la iglesia, tienen menos, nosotros le llamamos hábitos católicos, pero también hábitos religiosos, como dos ideas separadas. Como también nosotros encontramos que a pesar de todo, las diferencias en los hábitos católicos eran más que las diferencias en los hábitos espirituales. O sea, que los jóvenes todavía tienen una espiritualidad. Y entonces hay que pensar entonces cómo esos jóvenes practican esa espiritualidad y ver de qué manera encontramos puentes y puntos en común con las ideas de la iglesia y con la doctrina de la iglesia, de manera que el concepto de espiritualidad pueda ser más abarcador quizás, ¿verdad? Y eso es una discusión que creo que abre el libro y que está dentro del campo de investigación que se puede estudiar a futuro.
0: Para mostrar a nuestros radioescuchas y a través de nuestras voces, ¿no? Y nuestros que nos observan a través de las redes, el libro, ¿de qué consta la publicación?
1: Sí, bueno, tiene sus cinco capítulos. Un primer capítulo habla sobre qué es la religión, qué es la espiritualidad, cómo lo definimos, cómo lo definen las ciencias sociales. Hay otro capítulo, entonces analizamos las encuestas, los resultados de las encuestas, de cómo se definen los puertorriqueños religiosamente, qué prácticas religiosas tienen. Pero también entonces hay un penúltimo capítulo que a mí me parece que es de los más interesantes, que habla sobre esta idea de qué idea tiene sobre Dios. Y uno de los hallazgos más fundamentales es que hay muchos no creyentes. Primero, los creyentes definen la idea de Dios como una doctrina, muchas veces muy parecidas a como se describe en el credo, con una serie de atributos. Y los no creyentes, por su parte, definen la idea de Dios como si se tratara con definiciones que dan los influencers, por ejemplo, que es algo que es otro campo de estudio también importante. Sacan conceptos de Neil deGrasse, por ejemplo, sacan conceptos de influencers españoles, literalmente lo describen así. Y entonces parecería que los no creyentes son como selectores de significados, y los creyentes, pues, de alguna manera lo que tienen es un dogma. Entonces, hay que pensar, quizás, en de qué manera se pueden reforzar ese proceso educativo, ese proceso de un Dios más como experiencia, o de un Dios más descrito como en el Nuevo Testamento. De manera que esa parte del cristiano o del ser humano en general, ¿verdad?, no solo del cristiano, se vea más fortalecida, que podamos entender a Dios como en la cotidianidad, ¿verdad?, más que una cosa individual.
0: Indiscutiblemente que toda persona que se enraiza dentro de una determinada práctica, obviamente que va a entrar en significados.
1: Uh-huh.
0: Porque ¿qué me dice ese símbolo o esa experiencia?
1: Uh-huh.
0: Y sobre todo cuando va a tratar de los dogmas, ¿no?
1: Sí, correcto.
0: Ya sea en determinada religión o denominación religiosa.
1: Sí, y porque también, o sea, la realidad que lo que a nosotros nos preocupa es que esta vida, lo que nos preocupa a los científicos, ¿verdad?, pero también a los teólogos y en general, uh-huh, a los académicos, es que este mundo que nosotros vivamos sea un mejor mundo.
0: Correcto.
1: Y eso tiene mucho que ver con nuestra concepción sobre la religión, ¿verdad?, porque no es lo mismo. ¿Qué
0: es nuestra aspiración?
1: Es nuestra aspiración. No es lo mismo yo, ¿verdad?, creer que la religión es que yo me haga rico, y que yo pueda vivir para satisfacer mis propias necesidades. Y yo decir, no, la religión, como bien definen muchos puertorriqueños, de hecho, en este estudio y en otros, la religión es hacer el bien a los demás, ¿verdad? Son concepciones, ideas, correcto.
0: Bueno, doctor, para aquellos que estén interesados en leer, obtener copia, conseguir este ejemplar, ¿qué deben hacer?
1: Sí, está en línea, en la página de la PUCPR, publicacionespucpr.edu, y ahí pueden acceder al libro en línea, o también pudieran buscar en la página del Observatorio de Sociedad, Gobernanza y Políticas Públicas, que también están en la página de la PUCPR, y ahí lo pueden conseguir.
0: Bueno, recomendaciones.
1: Gratis. Hicimos varias recomendaciones. Una, la primera ya la mencioné, el concepto de espiritualidad puede ser más abarcador para poder llegar a más jóvenes y a más personas, y sobre todo porque realmente tiene más aristas y más dimensiones que debemos de estudiar. Otra, que necesitamos quizás ocupar esos espacios vacíos que ha dejado este modelo económico cada vez más depredatario, decimos nosotros, que nos empuja más a ser cada vez más egoístas por la crisis. Entonces, ¿de qué manera podemos seguir ocupando ese espacio para que nos, ¿verdad?, para que los seres humanos seamos más solidarios? Y quizás hay que pensar en modelos socioeconómicos que ocupen esos espacios, que fomenten la solidaridad y que eviten ser más individualistas. Y pues al final del día, pues también de alguna manera pensar en que hay que reforzar la base de la educación de los líderes religiosos intermediarios, ¿verdad? Como no solamente de los sacerdotes, ¿verdad?, sino de toda la parte intermediaria de la iglesia, para que podamos llegar a más personas y podamos enseñar quizás un Dios más vinculado a Jesús de Nazaret, ¿verdad? Esa es un poco la idea.
0: Muy bien. Bueno, pues continuamos con su espacio, no sin antes decirles de que el doctor va a estar acompañándonos en nuestra entrevista del valor de nuestra gente. Así que ya volvemos.
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13: Conocimiento para alcanzar una mejor convivencia. En tu segmento, hablemos de... con Marisa Tolinchi, Consejería Psicológica.
20: Hablemos de la paz que me compartieron hace mucho tiempo y que me resonó fuertemente. Esta profesora le pidió a sus estudiantes que dibujaran o pintaran el concepto de la paz. Y así lo hicieron. La profesora cotejó los dibujos, habían palomas, habían paisajes que proyectaban así unas imágenes bien poderosas. Y ella eligió entre ellos. Y cuando circuló entre los estudiantes la que ella consideraba que representaba la paz. Los estudiantes quedaron como cuestionándose, como, ¿en verdad esto representa la paz? Y fue un dibujo de esta cascada de agua, ¿verdad?, en la que detrás de la misma, de ese torrente de agua, había un nido de este pajarito con sus crías. Y todo el mundo, pero profesora, ¿por qué usted cogió eso como la paz? Mire esta paloma, mire este otro paisaje que da tanto, ¿verdad?, así como equilibrio, tan tranquilo. Dijo, porque es que la paz no es ausencia de problemas, ni de guerras, ni de situaciones adversas. Mira cómo en medio, detrás de ese torrente de agua, en medio de esa situación, ese pajarito está alimentando a su cría. Así que la paz se construye, se hace todos los días cuando tomamos decisiones correctas, cuando pensamos primeramente en el otro que en nosotros mismos. Toma nota.
2: El valor de nuestra gente. Todos somos recipientes de los más altos estándares en el desarrollo integral del ser humano y a la misma vez promotores de lo mejor que damos en beneficio del otro.
0: La valoración humana coloca de antemano la esencia de lo que somos, en el cual los valores resaltan sin atavíos lo que aspiramos desde lo que realmente nos va edificando. En este segmento les hemos extendido la invitación al doctor Jesús E. Vélez Méndez. Y como siempre mencionamos, el valor de nuestra gente es un segmento que habla y aspira a conocer al protagonista de su propia historia, en este caso la del doctor Vélez Méndez. ¿Cómo conceptualizas su propia identidad cuando reflexionas sobre quién eres más allá de las etiquetas sociales y los roles que desempeñas?
1: Más allá de las etiquetas de mi rol como académico, bueno, yo primero que todo, yo me considero, y lo digo a veces de esa forma, más allá de un académico, pues yo he sido activista en algún momento. Obviamente también soy hijo, soy hermano, soy tío, pero me considero un activista y también pues una persona que está todo el tiempo quizás pensando en cómo aportar a la sociedad de manera que podamos mejorar nuestras condiciones positivamente. Y obviamente a veces en esa dinámica pues asumimos posturas incorrectas, asumimos posturas correctas. Y creo que la idea siempre que yo guardo conmigo es pensar en qué medida pues estoy haciendo constantemente esa reflexión, la de cómo debo modificar mi conducta para que esa aportación que yo haga sea verdaderamente buena.
0: No, y como mencionabas en el segmento anterior, la palabra ética.
1: Sí, exacto.
0: Ese es el timón, el baluarte, la bandera que nos sostiene y nos va enmarcando en caminos que nos llevan a un norte.
1: Sí, correcto. Yo estudié tanto en colegio como en escuela pública, pero sí recibí mucho esa educación de siempre ayudar a los demás, que es una cosa cultural católica. Y creo que eso un poco me ha movido en todos los ámbitos, en el ámbito político, académico, y yo creo que si fuera cualquier otra cosa que no sea académico, como quiera que sea, creo que llevaría un poco esa bandera, que implica algo de sacrificio individual, inevitablemente, pero también genera una satisfacción, ¿verdad? Ayudar también y aportar también genera satisfacciones personal.
0: ¿Qué rasgos esenciales de su carácter considera que revelan su ser más profundo?
1: Wow, eso tendría que meditarlo mejor. Bueno, yo creo que hay dos cosas. Primero, quizás la creatividad habla de cómo yo soy también en mi vida, claro, en mi vida cotidiana. Pero también quizás la empatía, me parece a mí que es un rasgo. No quiero decir que todo es positivo, porque no somos seres unívocos, ¿verdad? Al contrario, tengo mis contradicciones. Pero yo creo que si algo he aprendido, no solo del mundo académico, ¿verdad?, sino de mis padres también, es ser autorreflexivo. Y eso me ayuda a ser mejor persona, por lo menos dentro de lo que pueda, dentro de mi realidad cotidiana.
0: Y qué bueno que hace ese señalamiento puntualizando, ¿verdad?, de que estamos siempre en altas y bajas. Ajá. Y nos movemos en ese meridiano que establece, sí, un cierto balance. entre lo que somos, independientemente, ¿verdad?, de las cosas que nos acontecen en el diario vivir,
1: sí,
0: ya que ellas son, forman parte de nuestra identidad y de lo que aspiramos ser.
1: Sí.
0: ¿Qué motivaciones existenciales y aspiraciones personales le condujeron a integrarte hacia esa aproximación en lo teológico?
1: Sí, primero que quizás cuando uno es más joven, uno es bien ambicioso. Digo, yo tengo 36 años, tampoco es que he abandonado bueno,
0: bienvenido,
1: eso.
0: Bienvenido, aunque sí, un poquito más.
1: Exacto, estamos ahí. Uno es bien ambicioso, no sé, uno cuando es más joven tiene aspiraciones más amplias y tiene otra visión de mundo.
0: Y la mente corre a millón.
1: Y la mente corre a millón. Ahora pasan cosas en la vida cotidiana y poco a poco he ido pensando que quizás pues en el futuro, ¿verdad?, uno no tengo que aspirar a hacer grandes cosas, sino a hacer cosas que cotidianamente pues me hagan sentirme más feliz con mi familia. Y de momento, cuando como toda la vida mi familia, ¿verdad?, ha sido también religiosa, sobre todo vinculado a la Iglesia Católica y a la comunidad en general, pues yo creo que lo que me ha invitado a pensar el tema de la religión y la espiritualidad dentro de este mundo teológico, pues fueron circunstancias puramente personales. Pues no necesariamente las tengo que decir aquí, pero claro, sí fueron circunstancias puramente personales que me dijeron, bueno, no necesariamente hay que ser ambicioso a nivel personal, sino que lo más importante es vivir y vivir bien, ¿verdad? Y en familia, un poco en comunidad. Yo creo que eso a mí me invita todos los días, porque no estoy pensando cuáles son mis aportaciones, sino sino cómo yo puedo ayudar y cómo puedo ser una persona más feliz, punto, viviendo bien, ¿verdad? Con más tranquilidad, con más reflexión, etcétera.
0: Con esa formación valorativa que se inculca en los hogares, ¿de qué manera se sitúa hoy día en el mundo en que estamos viviendo?
1: ¿De qué manera me sitúo? ¿En qué sentido?
0: O sea, es que en nuestros hogares, desde pequeño, mediana edad y ya mayores, siempre papá y mamá y la familia circundante siempre procura que vivamos y aprendamos y nos concienciemos de los mejores valores que conducen a esa persona, como mencionabas al principio, de esa ética, ¿no?
1: Sí,
0: que
1: sí,
0: es lo
1: sí.
0: que mueve al ser en todas sus dimensiones.
1: Claro.
0: De, y como diría el filósofo, el ser y el estar.
1: El ser y el estar, exacto.
0: Como diría
1: el estar Heidegger. Ahí. Exactamente.
0: En ese el Dasein, que es lo que conforma mi realidad y donde entiendo y comprendo todo lo que soy y lo que aspiro a ser. ¿Cómo eso ha contribuido a reconocer mi posición y mi postura en la sociedad donde estamos inmersos?
1: Sí. Bueno, mi madre fue maestra, digo, y sigue siéndolo, pero ¿verdad? Yo llegué a ir con ella a la escuela desde muy niño, y sobre todo maestra de educación especial. Y mi padre pues trabajaba en una tienda, como un supermercado, toda la vida se dedicó a eso, hasta que pues por situaciones de salud pues tuvo que retirarse. Y entonces, en mi caso, yo siempre pues los veía, yo veía el interés de mi madre por ahí, por simplemente aportar de alguna manera a esa población de diversidad funcional. Y yo creo que eso me marcó mucho, inevitablemente, y quizás ahora lo comprendo mejor que antes. Me marcó mucho inevitablemente porque es una población que necesita de ayuda constante. Y nosotros a veces pensamos que es esa sola población, pero todos en algún momento dado de nuestra vida podemos estar ahí, por un accidente, cuando nos hacemos mayores, porque simplemente nos enfermamos. Entonces, yo sí medité sobre eso en algún momento, quizás por influencias de ella, quizás no, pero o una combinación de ambas, y eso pues me marcó un poco a decir cuál es el rumbo que yo quiero y quizás incluso a estudiar ciencias políticas.
0: Sí. Siempre somos influenciados por alguien más.
1: Sí, exacto. Sí, somos el otro también, seguro.
0: Estoy totalmente esa acuerdo. Lectura interpretativa que hacemos de lo que creemos inferir para poder asumir, ¿verdad?, como parte nuestra, lo que debería ser nuestro entendimiento.
1: Exactamente.
0: ¿Cuál ha sido el desafío más significativo que has enfrentado en el camino hacia la realización de tus sueños?
1: Ah, bueno, a la realización de mis sueños. Yo estudié en México, en Ciudad de México, y en algún momento pues uno siempre está diciendo ¿para dónde voy? ¿Qué voy a hacer? Y en ese transcurso, pues mi familia atravesó por situaciones personales. De hecho, pasó la ley 7, me acuerdo, para la época de Luis Fortuño. Uh-huh. Y entonces mi padre pues sufre un percance de salud que todavía lo está viviendo porque es una condición que él tiene para el resto de su vida. Y en todo ese transcurso yo estuve estudiando. Entonces la pregunta es que estás afuera de tu país. Ajá. ¿Qué haces? ¿Continúas estudiando afuera? ¿Y qué vas a hacer con tu familia? ¿Verdad? Esas preguntas, claro, casi existenciales vienen todos los días. Y yo creo que eso fue parte de un gran reto que me invitó a reflexionar sobre qué rol yo voy a estar en un futuro. Y entonces pues pude continuar estudiando porque me pude organizar y pude planificarme, pero sí pensando en qué voy a hacer en Puerto Rico y cómo voy como quiera a mantenerme en comunicación con mi familia, continuar ayudando y colaborando. Y eso yo creo que fue algo que fue un gran reto. Porque fíjate que la verdad es que cuando yo llegué a Ciudad México a estudiar, los mexicanos nos abrieron las puertas a los puertorriqueños allí porque las universidades allá tienen muchas oportunidades económicas. O sea que yo no puedo decir que mi reto fue económico, ajá, ¿verdad? Fue un reto más bien personal y familiar, me parece a mí.
0: Interesante. Sí. Bueno, ¿qué le ha revelado la vida acerca del valor de permanecer fiel a su esencia, aun cuando circunstancias invitan a la adaptación o al disimulo?
1: A mantenerme, wow. Bueno, que estamos en un... Me parece a mí que mi generación, sobre todo los millennials, yo siempre digo, nacimos en la crisis, ¿verdad? Yo nací en el 90, ¿verdad? Y los 90 llegó la crisis económica a Puerto Rico. Y entonces, esa crisis económica te puede llevar por dos caminos totalmente separados. O te puede llevar a ser una persona más empática, más solidaria, o te puede llevar a ser una persona totalmente egoísta, ¿verdad? Esa guerra de todos contra todos, porque lo que estamos buscando es sobrevivir. Y estamos buscando satisfacer nuestras necesidades y conseguir un trabajo. Y cuando nosotros terminamos los estudios, yo me gradué en el año 2008, por ejemplo, Puerto Rico estaba en una crisis, sumido en una crisis. Entonces lo que nos dicen a nosotros siempre es... no hay oportunidades. Entonces tú tienes dos caminos, ¿verdad? Te vas a trabajar y te vas a conseguir un camino fácil, que lo podía haber tenido en algún momento, con mejores oportunidades laborales, pero quizás sin necesariamente responder a un principio ético, ¿verdad? Y entonces yo creo que ahí fue un poco un reto que también en algún momento tuve, y sin embargo, pues yo me mantuve pensando en que era lo que yo de verdad quería hacer. Aunque la corriente me decía, no, consíguete mejor algo que... Uh-huh. Haz algo que quizás te dé más oportunidades económicas, ¿verdad? Por ejemplo, en medio de la crisis económica. Y sin embargo, pues la verdad es que no fue así. Terminé dejándome llevar por mis convicciones y pues... con todos los retos que eso puede implicar, como quiera que sea, pues estamos satisfechos un poco con lo que hacemos.
0: No, y lo cierto es que la convicción va por encima de cualquier otra consideración, uh-huh, porque es lo que permite y establece el andamiaje para uno ir construyendo sobre cada etapa, sobre cada plasma, sobre cada acontecimiento.
1: Sí.
0: Porque lo otro, pues, se puede obtener en un momento dado y se puede perder.
1: Y se puede perder, seguro.
0: Pero cuando uno mantiene ese estándar de vida que uno ha determinado y escogido, pues las complacencias y las satisfacciones indudablemente que son otras.
1: Exacto, ¿no? Y yo, ¿verdad? Con todo el respeto, hay gente que opta por caminos laborales simple y llanamente porque pues le generan más ingresos económicos.
0: Bueno, y eso está bien
1: para eso. Y eso está muy bien para esa población. Sí. Y por ejemplo, en el caso mío, que cuando uno entra a estudiar ciencias políticas, muchos de sus compañeros quieren estudiar derecho. Ajá. Y en el campo del derecho usted puede ser... Puede aportar grandemente, pero puede irse a trabajar también a bufetes que, claro, que no necesariamente aportan grandemente a la sociedad o positivamente. Y entonces, creo que muchos de los compañeros que estamos siempre estudiando en ciencias sociales, estamos en ese dilema. Ah. O sea, estamos entre la espada y la pared todo el tiempo. Porque las oportunidades surgen, pero sí es cierto que las convicciones siempre también van a invitarnos a hacer otras cosas.
0: Jesús Vélez Méndez, ¿qué mensaje, qué reflexión o qué pensamiento final desearías comunicar partiendo de tus experiencias de vida?
1: Wow, Bueno, que yo creo que hay una enseñanza, quizás del mundo griego, ¿verdad? Por decirlo, el mundo antiguo griego, que es la idea de que nosotros tenemos que entender qué funcionalidad nosotros queremos en esta vida. Y en la medida que entendemos qué funcionalidad nosotros tenemos en esta vida, nos conocemos a nosotros mismos, ¿verdad? Como decía Sócrates. Yo creo que el buen mensaje puede ser ese, que hay que entender, conocerse a uno mismo para entender qué función tú quieres dar en la sociedad. Y yo creo que eso es una bonita reflexión.
0: Muy sí. Bien. Y la cual la asumimos.
1: Claro que sí.
0: Bueno, gracias por estar con nosotros. La casa siempre está abierta y nuestro agradecimiento también a Yalibet Rodríguez. Muy bien. Así que dirección técnica, Edgardo de Jesús.

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1: Bienvenidos una vez más al podcast Jefes del Dinero. Como siempre, muchas gracias por conectarte con nosotros. Tú sabes muy bien que yo te voy a estar trayendo aquí expertos en temas específicos de finanzas o emprendedores, dueños de negocio que nos cuenten su historia y cómo alcanzaron ese éxito. Hoy tengo una gran empresaria con nosotros, empresaria y educadora, con más de 25 años en la industria de cosmetología y fundadora de los dos salones de belleza, Hair Salon by Lisa. Y obviamente tengo aquí a Lisa Hernández.
2: Hola, gracias por la invitación. Al fin nos vemos.
1: Bienvenida, estaba loca por verte.
2: Gracias. Yo sé que a veces la agenda está un poquito complicada, pero un placer para mí estar aquí.
1: Es parte de. Y todo eso también deja saber todo el esfuerzo que estás llevando a cabo para lograr todo. Sí. Estaba loca por entrevistarte porque cuando vi entrevistas tuyas, cuando hablas, se nota que cargas un poder y una sabiduría que, ¿verdad?, lo trae la experiencia. Uh-huh. Pero qué lindo que lo puedas compartir con otras personas, que otras personas puedan aprender de ti. Y yo creo que eso es una de las cosas que queremos lograr con Jefes del Dinero, traer personas como tú que nos digan, mira, estas fueron las matas que me di para que tú no te las des.
2: Muchas.
1: Así que hablamos un poquito, vamos a empezar desde ese comienzo. ¿Cómo tú llegaste a la cosmetología? ¿Esto fue algo que siempre te gustó?
2: Pues mira, la realidad es que siempre me gustó. Yo cuando, antes de hacer nada de cabello, yo bailaba. Desde nena bailaba en ballet, en talent shows, en cosas. Así que en todo ese tipo de baile y eventos, pues la peluca, el maquillaje, la cosa, y siempre me gustó. Me gustaba, pero pues dentro de todo pues estaba mi mamá, así que mi mamá siempre me decía, tienes que tener una carrera, tienes que estudiar. Entonces tengo esa cosa en contra de que quiero hacer algo que para ese tiempo, hace 25 años atrás, no era como ahora, que se ve mucho más más abierto el tema de la belleza, lo que son uñas, técnica, pestañas, esto, lo otro, se ve mucho más open. Claro que sí, antes no, antes era el que estudiaba eso, el que quería salir del paso, el que no quería hacer nada con su vida. Así que cuando decido estudiar cosmetología, pues dio un poquito de, tú sabes, difícil para mi familia y para mi mamá. Pero llegó un día que dije, de verdad, no puedo. Estuve en la universidad, estudié un año y medio para mi segundo semestre ya, del segundo año, fue como que, ok, no puedo.
1: ¿Pero tenías buenas notas o era de verdad?
2: Mira,
1: era
2: de ser de buenas notas, de siempre las hay, de tener muy buenas notas en las hay, me costó estar en la universidad.
1: ¡Wow!
2: Víctor me salvaba muchas veces porque le tenía que decir, no sé hacer esto, ¿qué hago? Y él me ayudaba para poder terminar porque realmente peleaba con algo que no quería hacer, no quería estar allí. Quería, desde tan pronto terminé, estudiar cosmetología, en la escuela, perdón, arrancar a hacer lo que quería hacer.
1: Sí, es que yo me imagino que tú decías, estoy aquí aprendiéndome esto que no es lo que quiero.
2: Y es bien difícil. Y yo creo que una de las cosas que yo más enseño ahora a mi nivel, ¿verdad?, profesional y como educadora, es eso. Busca lo que te haga feliz. Sí. Invierte tu tiempo en lo que te dé alegría, porque al fin de cuentas el dinero sin ser feliz se convierte en nada.
1: Literal. Sí. Y yo creo que los sacrificios que nosotros hacemos, o sea, es tan sacrificado alcanzar eso que la gente sueña o whatever, que si no lo haces por algo que te apasiona, no vas a poder llegar.
2: No, porque estás cansado. Mira, a mí una clienta me dijo un día, Lisa, trabajas demasiado, que no te dé un desgaste, que no te canses, que no te dé algo. Y le decía, ¿sabes qué? Yo creo que a mí nunca me va a dar un desgaste físico.
1: Wow.
2: O me voy a, ¿por qué? Porque yo todo lo que hago lo hago con tanto amor. O sea, yo estoy apasionada por mi trabajo, por educar, por ir al salón, por pintar una pared. O sea, todo lo que tenga que ver con lo que yo hago todos los días, yo lo disfruto. O sea, yo no siento que es una carga, yo no siento que es un nivel de estrés, a mí no me causa estrés. No sé, lo disfruto al máximo. Amo lo que hago todos los días.
1: Qué brutal, yo creo que eso es una bendición. Como que alcanzar eso de que te apasione tanto lo que tú haces que ni siquiera lo ves como un trabajo.
2: No lo veo como trabajo.
1: Es como una diversión. Tú te levantas como con ganas de vamos a darle hoy.
2: ¿Qué vamos a hacer ahora? ¿Qué clienta tengo ahora?
1: Exacto.
2: ¿Qué sale en la plataforma educativa? ¿Qué le voy a enseñar a los estilistas? ¿Con qué estilista me voy a encontrar? ¿Cuáles son sus necesidades? Así que realmente lo disfruto mucho, mucho, mucho. Todos los días mi trabajo es mi pasión mayor.
1: Qué lindo. Cuando te das cuenta de que, espérate, yo estoy estudiando esto, no me gusta, mi familia no está de acuerdo. ¿Cómo una persona... Tú eras súper jovencita, ¿qué edad tenías en ese momento?
2: 17 años. De ahí fueron los 18 años y medio.
1: ¿Cómo uno se va en contra de lo que te está diciendo la persona que más te ama en este planeta porque es tu familia?
2: Así es.
1: ¿Cómo uno se va en contra de eso?
2: Me costó mucho porque yo no suelo ser así. Irme en contra de las cosas, hacer las cosas en contra de mi mamá, o sea, yo... Y mucho menos en esa edad. Pero... Dentro de todo, yo podía entender la mentalidad de mi mamá en ese momento. Mi mamá fue una mujer que se quedó sola con nosotros tres. Ella tenía carrera universitaria, tenía estudios. Cuando se queda con nosotros tres, ella sale a buscar el trabajo y consigue trabajo súper rápido. Así que para ella, Ella entendía en ese momento, y está bien porque es una mentalidad de madre, si tienes tu carrera, no importa lo que te pase, puedes continuar, puedes echar para adelante, como decía ella. Así que entonces, basado en esa experiencia, es que ella me dice a mí, tienes que estudiar, porque me decía así, tú no sabes qué te puede pasar. Si te quedas sin esposo, si te quedas sola, tú tienes que tener algo seguro. Entonces, pues basado en esa mentalidad por su tal vez mala experiencia de su vivencia, pues me quería llevar a mí a que no te pase lo que me pasó a mí.
1: Sí, ella me realmente costó. Te quería dar como herramientas
2: herramientas
1: para
2: que si me llegara a pasar algo, tenga unos estudios y pueda hacer algo. Y yo sé que, como te digo, en ese momento, la industria de la belleza no era como se ve ahora. Fue difícil irme, como tú dices, en contra de eso, pero llegó un punto que dije, pues me tengo que arriesgar. Y le dije a mi papá y a mi mamá, mira, yo no quiero hacer esto, ustedes están gastando dinero en la universidad, yo no quiero hacer esto, yo deseo ser estilista. Y mi papá me dijo, en ese momento me dijo, yo lo voy a pagar, pero sabes que si no es lo que quieres hacer, vas a tener que buscar qué vas a hacer, porque yo tenía para pagarte una mejor carrera que esa.
1: Wow.
2: Así que tampoco fue como que, ay, dale, haz lo que tú quieras. No, me dijo, sí, no, te no. pago esa.
1: Pero, y si te sale mal, te chavaste, problema
2: tuyo. Y es tu problema, porque yo tenía para pagarte una buena carrera aquí, tú decidiste hacer lo que tú querías. Wow. Y yo le dije, tranquilo, y ahí le dije, tranquilo, que yo voy a hacer las mejores en esto, no te preocupes que tú me vas a ver.
1: ¿Y cuánto tiempo se tardó ese proceso en que ya ellos dijeran, ah, no, espérate, ella va a estar bien?
2: Bueno, pues mi papá el próximo lunes me dijo, arranca por universidad y ven, matricúlate. Él estaba, lo que tú quieras, dentro de sus parámetros, ¿verdad? Claro. Pero fue como que, dale, yo voy a ti, mete mano. Mi mamá le costó mucho. Mi mamá al principio me hablaba media, sí, hola, Dios te bendiga, media así, media seriecita. Sí. Pero después con el tiempo lo fue viendo, y uno de los momentos donde ella ya dijo, yo fui a una competencia en la misma instituto, fui a competir en unas competencias bien grandes de muchísimos competidores y quedé la puntuación más alta de toda la competencia y me gané los overalls de todas las competencias.
1: Wow.
2: En corte, en peinado y en color. Y ahí ella fue conmigo y andaba con los 4 premios súper grandes. Ella estaba la más y me decía, wow, se sentía súper, súper importante. Y me dijo, de verdad, perdóname por no haberte, ¿verdad?, impulsado antes. Y yo dije, tranquila, que yo te entendí. Así que después de ahí, si buscan mis redes sociales y veo que hago un en vivo, vas a ver rápido Gladys por ahí. Ella está en todo conectada rápido. Así
1: qué
2: que,
1: linda. Ya. Y qué linda la madurez también tuya de ponerte en los zapatos de ella para poder entenderla. Sí. Porque si no hubieses tenido esa madurez, a lo mejor te hubieses quedado en la carrera.
2: Claro, pero hay una parte importante nosotros como padres, ¿verdad? Yo tengo 3. La experiencia que nosotros vivimos como padres o como jóvenes no la podemos presionar a nuestros hijos, porque no necesariamente va a pasar igual. Al igual pasa con un matrimonio, una relación equivocada. En el caso de mi mamá, una mala experiencia con mi papá, ¿verdad? Con mi papá biológico. No fue la mejor, y ya me estaba pasando esos mismos temores y malas experiencias de que no hagas para que yo evitara vivir algo, y al fin de cuentas cada cual va a vivir su propia experiencia y va a aprender de sus propias experiencias y errores. Uh-huh. Así que.
1: Uh-huh. Y una vez entonces tú decides dedicarte 100% a cosmetología, ¿cuál fue tu primer trabajo en este proceso?
2: Fue bien hermoso. Dios siempre ha estado en cada paso que yo he dado, en cada cosa. Yo cuando tenía nada, cosmetología, ni había terminado ni tan siquiera de estudiar. Y fue la compañía de Huela a buscar estudiantes que estuvieran estudiando cosmetología para trabajar como vendedores.
1: Ok.
2: Y yo bien presentada, siempre he sido bien presentada, metida en todo. Le digo a mi profesora, ella me dice, mi mejor estudiante eres tú, ¿quieres trabajar en venta? Y le dije, sí, pero yo quiero trabajar allí en el departamento de educación. A mí siempre me ha gustado la educación. Mi mamá es maestra, así que por ahí también viene una parte.
1: Ah, bueno, sí,
2: y siempre
1: sí.
2: Me gusta la parte de educación. Y yo dije, yo voy a entrar allí, pero yo voy a entrar allí como vendedora, pero es para yo poder entrar en la parte de educación.
1: Si tú tenías un plan, yo entro
2: yo
1: por
2: dije,
1: aquí,
2: no, yo entro,
1: me hago una
2: yo
1: dura,
2: entro por aquí
1: subo.
2: Y exactamente. Sabrás que el día que me llaman para la entrevista, yo nunca había trabajado todavía así. Me temblaba todo, yo estaba súper nerviosa. Y cuando entro a trabajar, de esas competencias que yo fui en la escuela, yo fui a una competencia en Argentina, del equipo olímpico de Puerto Rico. Y ese equipo que viajó quedó en las mejores 5 posiciones a nivel mundial en Argentina.
1: Wow.
2: Y yo estaba ahí. Y esa compañía nos auspició ese viaje, parte de los viajes y toda la cosa. Cuando el jefe me ve, que donde quiera que está, él ya murió, pero donde quiera que yo voy, yo lo digo. Ese hombre fue el que Dios puso en mi camino para formarme, y todavía hoy lo que yo soy es por él.
1: Wow.
2: Él me enseñó todas las herramientas que todavía yo hoy sigo utilizando. Y él me dijo, ya a ti te conozco. Y yo le dije, sí. Y yo rápido. Le dije, sí, yo fui del equipo olímpico que fuimos. Y que tú seas aquí. Y yo le digo, vine porque estaban buscando vendedores, pero realmente yo quiero trabajar en el departamento de educación. Pero dije, pues, entro por ahí. Y se lo dije todo ahí. Ta, ta, ta, ta, ta. Y él entra a la reunión y dice, yo la voy a entrevistar porque estaba buscando educadores. Yo la voy a entrevistar. Y si yo estaba temblando, ahí temblé, que las piernas me hacían debajo de la silla así, horrible.
1: ¿Y tú qué yo dije, Dios mío?
2: Y ahí estaban los jefes de venta, estaba él, empecé a entrevistarme. ¿Y qué tú haces? Y yo, bueno, pues yo soy bailarina, yo soy coreógrafa, yo hago trabajo en televisión y hago muchas cosas, porque eso es lo que yo hacía antes de trabajar con belleza. Y ahí me dijo, y empezó a entrevistarme, ¿y por qué te gusta la belleza? Y yo, porque me gusta educarme. Bueno, al fin de cuentas, terminó en la entrevista completa en el Departamento de Educación. Me fui de viaje para un viaje de la iglesia, del ministerio, porque estaba buscando educadores. Yo la voy a entrevistar. Y si yo estaba temblando, ahí temblé, que las piernas me hacían debajo de la silla así, horrible.
1: ¿Y tú qué yo dije, Dios mío?
2: Y ahí estaban los jefes de venta, estaba él, empecé a entrevistarme. ¿Y qué tú haces? Y yo, bueno, pues yo soy bailarina, yo soy coreógrafa, yo hago trabajo en televisión y hago muchas cosas, porque eso es lo que yo hacía antes de trabajar con belleza. Y ahí me dijo, y empecé a entrevistarme.

0: Terminé de estudiar cosmetología sin mi licencia todavía. Yo saqué mi licencia trabajando allí.
1: Wow,
0: Y él
1: mano.
0: me cogió con 18 años para cumplir 19 y me dijo, te voy a enseñar todo y escúchame. Me lo dio todo, me enseñó todo. Lloré muchas veces porque me exigía demasiado y me iba al baño, lloraba porque no me salían las cosas y salí otra vez.
1: Ay,
0: Pero
1: me veo.
0: ese fue mi formador, ese fue el que me corrigió, el que me enseñó y el a quien yo le pude sacar todo el amor y la pasión de la educación que yo tengo hasta hoy, fue gracias a él.
1: Qué brutal que a veces uno no se da cuenta, pero hay personas que pueden transformar el rumbo de tu
0: Completamente,
1: vida.
0: completamente. Está él, Rafael del Valle, Amarilis Parrilla, que siempre que ella está viva todavía. Y esa es mi otra madre, porque de verdad que tuvieron el amor y la paciencia para dar. Por eso es que yo soy tan apasionada con lo que yo hago.
1: Qué
0: Porque
1: brutal.
0: con la misma pasión que ellos me pudieron enseñar a mí, que me corrigieron en muchas ocasiones, muchísimas ocasiones, eso así te dije que era así, esto, lo otro, formaron mi carácter suficiente para yo hoy poder hacerlo con otros también.
1: Qué bonito. Pero tú, como tú dices, ¿verdad? No te habías ni graduado y ya tenías la posición.
0: Ya yo tenía la posición.
1: ¿Tú no te sentías como que, diantre, yo no soy capaz de hacer esto? ¿Qué le pasa a
0: En
1: esta
0: muchas
1: gente?
0: ocasiones. Mira, una de las experiencias que a mí se me quitó, el que no estaba preparada, él me dijo, tenemos una clase de peinado. Él me retaba demasiado, demasiado.
1: Pero qué brutal que él veía el talento en ti.
0: Sí. Él me dijo, tenemos una clase de peinado. Esa clase la vas a dar tú. Vienen unos estudiantes. Me preparé para la clase con uno de los mejores educadores de peinado a nivel internacional. Me entrené con él para dar esa clase. ¡Ay, brutal! Chévere la clase. Cuando yo voy a hacer el registro de todos los que están entrando, eran todos los salones más top de Puerto Rico, los estilistas más duros. Y yo decía, yo lo voy a matar. Y yo vengo y le digo a Marilis, vengo ahora, voy atrás y le digo, no, eran, no son estudiantes. Y me dijo, ¿y qué cambia? Vienen a estudiar, son estudiantes. Ahí yo
1: Wow.
0: me puse súper mala, yo estaba súper nerviosa y empecé a dar la clase. Y
1: Sea, tú le estás enseñando a gente que ya ha tenido experiencia y
0: Mi
1: tú
0: amor, yo
1: no.
0: quería ver o sea, meses en la oficina, ¿entiendes? O sea, nada. Empezando a entrenarme con ellos. La cosa es que voy a la oficina, me voy para mi oficina y yo temblando, me temblaba, te dijo, ven acá. Me llamó y me dijo, escucha que te voy a decir. Si alguno de ellos fuera mejor que tú estuviera en tu posición.
1: Wow.
0: Así que vas a salir allí y le vas a demostrar que esa posición es tuya porque tú tienes la mejor capacidad. Empecé a dar la clase y cuando comenzamos a peinar, empecé a ver los pasos que se supone que se hicieran en el peinado y él me miraba y me hacía. Como que ves que no lo saben hacer, ves que no saben hacer esto y tú tan preocupada. Te digo una cosa, después de ahí me cambió la mente. No necesariamente porque lo sabía todo, no porque apenas estaba comenzando, pero sí estaba en el lugar correcto, con la gente correcta que me iba a enseñar. Y yo practicaba, entrenaba suficiente para poder dar la clase que daba y ahí me fui formando paso a paso.
1: Qué brutal. A veces uno como que llega a esas posiciones y uno mismo se autosabotea, porque si llegases en
0: Exactamente,
1: efecto es porque tienes la
0: exactamente.
1: capacidad de estar ahí.
0: Exactamente. Y yo sabía que no tenía la capacidad, tal vez a nivel educativo, como colorista, a nivel de corte, peinado, de estilo, no tenía eso. Pero él estaba viendo en mí la otra parte que era manejo de público, trabajar en tarima, luces, el poder hablar y educar. Él veía una parte que no tenía que formar. Pues entonces formó la parte a nivel educativo, a la parte de técnica y conocimiento de la belleza, porque ya toda la demás parte, él decía, esta ya tiene un 50%, me toca el otro 50% nada más, no es
1: Que es
0: lo
1: más
0: mismo.
1: fácil,
0: Claro que sí.
1: porque no es lo mismo
0: Claro que
1: desarrollar
0: sí.
1: a alguien que pueda hablar frente al público, que tenga ese carisma, que
0: Exactamente,
1: tenga esa...
0: escena, o sea, yo empecé con
1: Exacto.
0: él y en cuestión de 5 o 6 meses tuvimos el primer evento, se llamaba los Trend Vision, y yo trabajé en tarima, y la tarima para mí no era ningún problema, el problema era lo que iba a enseñar, que era lo que estaba siendo formada, pero el dominio, el público y todo, pues lo podía manejar, así que era un 50% más adelantado que empezar de 0-0.
1: Qué brutal. ¿Cómo tú decidiste? Porque sé que una de las cosas que sucedieron en el camino después de tú empezar a educar es que decidiste ser mamá.
0: Yes.
1: Y ahí te fuiste 100% all-in
0: Full,
1: mamá.
0: full.
1: Háblame un poquito de ese cambio, porque yo no sé si en aquel momento cuando tú estabas educando tú tenías unos planes específicos y de momento dijiste, no, no, espérate, estos planes los tengo que parar, sigo para acá. O sea, muchas mamás están en ese punto de inflexión de ¿qué hago ahora?
2: 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Ahora sí, seguimos.
0: Mira, yo llevo con mi esposo desde los 16 años, así que yo salí de high school, ya yo estaba con Víctor. O sea, todas estas experiencias que yo he
1: Wow.
0: vivido de escuela, entrevistas, crecimiento, todo lo que nosotros hemos vivido juntos. Y yo siempre he querido ser mamá y siempre quise ser esposa. O sea, yo amaba mi trabajo, sabía lo que quería, pero yo soñaba con ser mamá, con casarme, con tener un matrimonio, que muriera con mi esposo. O sea, eso para mí era, a pesar de que no tuve el mismo ejemplo, ¿verdad? En
1: Oye,
0: mi
1: ¿verdad?
0: casa,
1: Cierto.
0: pero sí era algo que yo deseaba. Yo amo a Dios sobre todas las cosas. Yo decía, yo quiero que mi matrimonio sea un matrimonio y mis hijos que sean un matrimonio que modelen el diseño de Dios. Y conozca a mi esposo, que es un hombre extraordinario, y vivimos toda la vida juntos y hasta el sol de hoy. Así que

0: Y para
1: Necesito
0: mí,
1: otro podcast para que me enseñes cómo se lleva un matrimonio de tantos
0: y
1: años así de
0: créeme que
1: sólido.
0: hay una parte que te puedo enseñar yo, pero hay una parte que te va a tener que enseñar él.
1: Sí, no, claro, son dos.
0: Porque en esta sociedad, manejar la parte de que la mujer sea la que esté en la cara, la cosa y todo,
1: Es
0: para
1: difícil.
0: para la parte del hombre, ¿no? Es más difícil, él tiene mucho que enseñar a muchos hombres, de verdad que sí. Y nada, la cosa es que yo quería ser madre, así que para mí eso era como que no era opción. Y nada, nosotros nos casamos a los 20, yo me casé a mis 20 años. Yo trabajaba en Huela, cuando entonces ahí nos casamos y nos casamos, ya llevamos 4 años de novios
1: Claro.
0: y yo quería ser mamá. Y quería ser mamá, pero también dentro de todo era como que queremos ser padres, pero no quería ser mamá de un nene de 5 años y a los 5 años volver de nuevo y a los 5 años, no, yo decía, si esto, yo me dedico a ser madre ahora y yo me quedo en esta full los años que sea necesario y después yo voy a retomar otra vez mi carrera, porque yo soy muy joven todavía. Y así lo pudimos hacer. Yo me dediqué a ser mamá full. Lacté 4 años y medio, mis hijos comieron comida hecha en la casa toda la semana, o sea, yo fui mamá full.
1: Wow.
0: Cuando al fin hicimos un salón, era para yo poder estar con ellos, trabajaba en el horario de la escuela de los nenes, para poder salir a buena hora para buscarlo a la escuela, para estar en las canchas, el baloncesto, o sea, que realmente es una de las etapas de mi vida que más yo me he disfrutado, poder ser mamá y estar con mis hijos todo el tiempo.
1: ¿Cómo fue ese proceso de crear ese salón? Porque tú saliste de educar y creaste ese salón directo a
0: Sí.
1: ser mamá.
0: No necesariamente porque tenía clientela, no tenía absolutamente nada de cliente, porque yo trabajaba en la parte educativa, así que yo no tenía clienta.
1: Por eso, ¿cómo fue ese proceso de crear eso from scratch? ¿Eso lo hiciste en tu casa o buscaste un
0: No, no,
1: local?
0: no, no. Nosotros comenzamos con un salón, no, eso fue una loquera. Una persona estaba vendiendo la llave de ese salón y dijimos, pues vamos, nos metemos allí, cogimos la llave y empezamos a trabajar, a pasar horas y días sin atender clienta, pero estaba con mis hijos. Ellos estaban allí conmigo en su cunita y en su vaina, conmigo todo el tiempo, pero eras de cero, fue de cero.
1: Y eso, ese primer emprendimiento, porque ese fue tu
0: Ajá,
1: primer
0: el primero.
1: negocio. Lo hiciste con ahorro, lo hiciste sacando un
0: Eso lo
1: préstamo
0: hicimos con deuda y
1: a
0: con yo no
1: fuerza de
0: sé con qué.
1: pulmón.
0: Eso lo hicimos con fe y con el señor Víctor, que fue como que vamos a hacerlo y él sacó chavo y lo hicimos juntos. Y ahí comenzó todo. La realidad del caso es que eso fue como que la primera experiencia para ver. Y aunque tú no lo creas, donde estaba no era el mejor lugar, no era el lugar donde iba a tener un montón de clientas, pero así la hice. Y todavía tengo muchas de esas clientas hasta el sol de hoy.
1: ¿Y cuántos años estuviste así?
0: En ese estuvimos como unos 3 añitos, 4 añitos, ¿verdad? Y después entonces abrimos, ahí sí entonces abrí lo que es Hair Salon. Entonces ahí ya lo hicimos hicimos con banco, cogí mi primer préstamo comercial para poder hacer un negocio. Y ese fue el primero como oficial, ¿ves? Y ya, ahí ya estaba la tercera, ya estaba Victoria. Entonces comenzamos con ese negocio para ya tener el tiempo para Victoria porque los otros ya comenzaban en la escuela. Entonces quería tener el mismo tiempo para poder tener la flexibilidad de tener mi salón, pero estar con mis hijos también. Los buscaba a la escuela cerca. O sea, ese tiempo a pesar de que tenía negocio, era dividido entre la vida de mamá.
1: Sí, porque tienes que tener una estructura de madre
0: Y tengo tres.
1: por
0: Así
1: eso, porque
0: que
1: uno nada más es.
0: con
1: Y
0: tres.
1: tú
0: Y los
1: tienes.
0: tuvimos corriditos. Tienen ahora 22, 21 y 19. Así que en ese
1: Sí, que
0: tiempo
1: tampoco
0: estaban.
1: esperaste lo que dijiste,
0: No,
1: lo
0: no,
1: de
0: no, no.
1: 5 años
0: No.
1: después.
0: Ya voy a ser mamá, ya vamos a
1: Entonces,
0: dar
1: ahora
0: teté,
1: y
0: ya
1: se
0: vamos
1: acabó.
0: a andar con bulto. O sea, yo me acuerdo la primera vez que Víctor y yo fuimos a ver una película en el cine que no era de muñequitos, cuando ya todos estaban en la escuela. O sea, ya todos entraron en la escuela, nuestros días empezaron a hacer libre, un día libre, y era como que, ¡wow! Una película que no es de muñequitos, porque la vida giraba alrededor de
1: Alrededor
0: ellos
1: de ellos.
0: completamente, completamente.
1: Bueno, hasta el negocio, o sea, las horas del
0: Todo
1: negocio era alrededor de
0: el
1: ellos.
0: horario de los nenes,
1: Wow.
0: exactamente.
1: ¿Cómo entonces, en qué momento decidimos crear Hair Salon y explotó esto? ¿En qué
0: Pues
1: momento te
0: mira, después que
1: dedicaste?
0: salí del negocio que te dije que abrimos, que ese fue como que el primer reto, me quedé en la casa, quedé embarazada de Víctor, me quedé en la casa, no, cerré ese negocio, me fui de allí y me quedé en la casa haciendo otros tipos de negocios de emprendimiento, de prendas, joyerías, cositas así. Y ahí me voy a trabajar en un salón 3 días a la semana, jueves, viernes y sábado. Y el crecimiento fue
1: Exponencial.
0: exageradamente grande. Y ahí papá me dice, yo creo que ya debemos como volver otra vez a hacer salón. Ahí quedó embarazada de Victoria. Y después que entonces tuve a la nena, esperamos unos meses y entonces comenzamos con ese segundo salón, que ese fue el que realmente hicimos con propuesta, un salón que hicimos ya formalmente un salón, porque el otro fue, se dio la oportunidad, vamos a hacerlo a ver qué sucede. Ya ya sabíamos que habíamos experimentado, vamos a hacerlo bien. Y entonces comenzamos con lo que es Hair Salon como tal ya oficialmente.
1: Y yo creo que una de las cosas que te caracteriza mucho, porque cuando yo estaba viendo entrevistas, siempre que traigo una persona que voy a entrevistar, me gusta ver entrevistas
0: Anterior,
1: anteriores.
0: ok.
1: Y yo escuché mucho de ti que la gente ahora ve el éxito. Y es como que, ah, ya le pagan todo, ella acepta este estilo de
0: Yes.
1: vida que tiene. Pero
0: Sí.
1: lo que no se dan cuenta es todo lo que tú invertiste antes para tú alcanzar
0: Demasiado.
1: esa carrera que has creado
0: Demasiado.
1: hasta ahora. ¿Tú puedes contarme cómo, en Por ejemplo, a ti te llaman mucho para hacer
0: Evento.
1: speakers, exacto, de eventos fuera del país. ¿Cómo antes de tú ser Lisa, cómo era ese proceso? O sea, cuéntame las cosas que tú tenías que pagar o cuéntame
0: Todo.
1: alguna
0: O sea,
1: anécdota de
0: todo.
1: que, mira, me llamaron aquí, yo tuve que hacer esto, lo otro.
0: Mira, por eso es que hoy cuando el estilista me dice, es que yo no tengo dinero para hacer eso, yo no estoy diciendo que no sea cierto, porque yo sé lo que era no tener, ¿ok? Y tener que dejar de pagar esto para poder invertir y irme a un evento que me pedían que yo diera mi servicio, yo tenía que pagar el pasaje, la estadía, todo para ir a mis servicios de gratis y regresar sin nada. Y
1: Con
0: gastar el
1: menos,
0: dinero, gana, exactamente.
1: dinero.
0: Invertía lo que tenía, entonces llegaba sin nada, porque no es que me dieron $50, no, no, te están dando nada. Para entrenamiento, para educarme, para trabajar, para eventos, para hacer tantas cosas que teníamos que invertir. Invertir en un momento económico donde nosotros teníamos tres niños pequeños, escuela, otro, no teníamos un salón de belleza como que tenemos
1: Se
0: ahora,
1: me paran
0: no
1: hasta
0: soy
1: los
0: artista como estoy ahora. Era un reto. Y Víctor siempre me decía, tienes que hacerlo. Dale, hazlo,
1: pelos.
0: tienes que irte. O sea que nosotros podemos decirle que cuando la gente habla de que no hay dinero, nosotros sabemos lo que es no tener dinero y tener que hacer los desarreglos que fueran. Pero esos desarreglos que tuve que hacer en un momento dado en mi vida, en muchos momentos de nuestra vida a nivel empresarial, son los que hoy me están dando todavía esa base para yo poder continuar.
1: Si es que yo digo que hay una ley, o sea, el sacrificio tiene una
0: Tiene recompensa,
1: recompensa.
0: no hay
1: No,
0: de otra, no
1: exactamente.
0: hay
1: Y
0: de
1: no
0: otra.
1: necesariamente es la recompensa que tú tienes en mente, que es la que tú quieres,
0: Exactamente,
1: pero hay
0: exactamente,
1: una recompensa, no hay
0: exactamente.
1: break.
0: Así es.
1: Y yo creo que eso se ha perdido un poquito en estas generaciones nuevas, de que tú tienes que dar
0: Sí.
1: para poder recibir eso.
0: No, ahora queremos todo rápido.
1: Rápido.
0: Lo quiero
1: Y
0: así.
1: eso que tú hiciste de que yo me voy, invierto y regreso con menos dinero, pero tengo más de otro lado. Tengo
0: Pero,
1: más educación, tengo más
0: exacto, tengo
1: exposición,
0: que es
1: tengo.
0: lo que hoy todavía estoy utilizando. Lo que en
1: Exacto.
0: aquel momento era dinero, hoy experiencia y conocimiento, exposición, darme a conocer en el mundo, hoy se convierte en eso. Y
1: Pero
0: eso es
1: eso
0: lo
1: no
0: que,
1: lo ven.
0: pero no se ve. Yo quiero ganarme el dinero, que sea rápido, en 2 años quiero ver el resultado, quiero tener un crecimiento profesional inmediato, quiero tener clientas inmediato, quiero tener dinero inmediato y la realidad del caso es que la vida no funciona así.
1: ¿Tú piensas
0: No funciona así.
1: que es por las redes?
0: Claro, yo lo dije en otro podcast, yo creo que en otro de los podcasts yo comenté y lo dejé saber, o sea, la gente quiere la vida así de rápida, pero es porque también en las redes apretan un botón ¡cuc! Y piensan que con solamente apretar un botón la vida completa funciona de esa manera y no es así.
1: Sí, ¿no?
0: El nivel económico no funciona así, el orden financiero no funciona así, aprender a tener una empresa no funciona que de cero tienes un salón espectacularmente grande, preparado, no, te toca cometer errores, te toca aprender, te toca hacer tantas cosas mal para que te des cuenta que no es en esa dirección, que tienes que ir en otra. O sea, es experiencia y la experiencia te la da trabajar. Y en esa vez que yo hablé de este tema, hubo mucha gente que me decía, sí, pero yo tengo 2 años y me ha ido bien. Yo no estoy diciendo que no. Yo tenía tres, a mis 19 me estaba yendo bien.
1: Exacto.
0: A
1: Bueno,
0: los
1: te
0: 10
1: estaba yendo tan bien que sin experiencia estabas
0: estaba
1: educando.
0: trabajando. Así que no estamos hablando que no te vaya bien. Estamos hablando del nivel y la madurez que tú aprendes en el camino. Porque la Lisa que está hace 19, a los 19 años no es la que está hoy a nivel educativo.
1: Claro.
0: Así que no puedo decir que a mi corta edad yo hice demasiado, escúchame, demasiado muchas cosas que toda la persona hoy, que tal vez tenga la edad que yo tengo, no han experimentado.
1: Exacto.
0: Pero eso no me determinaba que yo estaba totalmente preparada para hacer lo que yo tenía que hacer. Aún así, cuando abro mi negocio, cometí errores. Cuando abro el segundo, cometí errores. Hoy tengo salones de hace años y sigo diciendo, esto lo estoy haciendo así, tengo que mejorarlo y arreglarlo porque no va bien. Todavía.
1: Wow. Y es que es un journey que no va a parar.
0: Exactamente.
1: Es un journey que
0: Exactamente.
1: constantemente tú vas, mientras más quieras crecer como empresaria,
0: Tienes que seguir
1: más
0: ajustando. Y el ajuste
1: exactamente.
0: empresarial es todo el tiempo, el ajuste de nosotros económicamente es todo el tiempo, el ajuste de cómo te ves, cómo son las redes cambian constantemente, o sea que las cosas no
1: Sí.
0: son, ya yo llevo 10 años, esto va a continuar así, no, es un constante cambio en todas las áreas, de la vida
1: Innovación.
0: en todas las áreas.
1: Innovación.
0: Sí.
1: Yo creo que dos cosas caracterizan mucho esta carrera que estamos hablando, y es la pasión que tienes y la paciencia que tienes, como me acabas de mencionar, para poder crear
0: Sí.
1: todo. ¿Cómo tú? Háblame un poquito de la pasión y de la paciencia. ¿Cómo? Si yo te diría, descríbeme tu pasión o descríbeme tu paciencia.
0: Mira, yo soy bien apasionada, pero bien apasionada con lo que hago. Lo voy a hacer, le doy con todo, horas, mañana, tarde, noche, tanto como en mi casa como en la vida profesional. Paciencia, soy bien paciente, a pesar de que soy tan ajorada, tan rápida, tan todo, porque es que soy eléctrica. Quien me conoce sabe que yo soy sumamente eléctrica y tengo energías para mil, pero sí soy paciente. He sabido esperar todos los tiempos de Dios. He sabido esperar del paso 1 al paso 2 al paso 3, porque no quiero fallar en el paso. Yo siento que pierdo más tiempo cometer un error, ir para atrás, que cogerlo con calma, esperar cuando llegue. A mí cuando yo llegué a Orlando a vivir, la gente me decía, ¿cuándo vas a hacer salón? Yo estuve 3 años sin hacer salón en Orlando.
1: Oh, wow.
0: Y todo el mundo me decía, Lisa, pero es que tú puedes hacer salón ya, pero tú, yo pensé que yo podía hacer salón ya. Lo que pasa es que cuando lo quiero hacer, el día que
1: Firme.
0: sea, el día que Dios tenga determinado que es, no lo voy a hacer ni por emoción, no lo voy a hacer porque otros lo están haciendo, yo no estoy pendiente a lo que los demás hacen. Escúchenme, a mí no me interesa lo que los demás hacen. O sea, yo soy motivadora para otros, los impulso, pero que aquel va haciendo algo, qué bueno, que te va brutal, me alegro, me disfruto mucho, pero eso no es mi medida. Lo que Dios tiene para mí es mío, no se compara con lo tuyo. Entonces, nunca estoy ajorada por lo que tú alcanzas, no quiero competir con nadie, no me interesa competir con nadie. Y yo creo que el ser paciente me ha permitido accesar muchas cosas al paso, que tengo muchas más por hacer, muchísimas, pero sigo con ese mismo nivel de paciencia, que en su determinado tiempo van a llegar, conforme a como Dios lo tenga preparado para mí.
1: Qué lindo, porque esa ecuación de paciencia y enfoque, porque tienes un enfoque cañón, o sea, el hecho de que tú puedas no compararte hace que tú te puedas enfocar tanto en ti que puedas mejorar tú. En vez de estar
0: Exactamente.
1: buscando imitar a otra persona, estás mejorando tú.
0: Exactamente, exactamente. Y hoy
1: Y
0: en día, perdóname, hoy en
1: sí.
0: día las redes lamentablemente son muy buenas para impulsarnos, pero también son muy buenas para afectarnos a nivel
1: Sí,
0: profesional.
1: sí.
0: Porque ves que aquel está haciendo eso y tú te sientes frustrado, decepcionado, gente que está en depresión, porque es que ¿por qué tú tienes un salón lleno? ¿Por qué tu matrimonio? Porque olvídate del salón del otro, olvídate del matrimonio del otro, enfócate en el tuyo. ¿Qué tienes que hacer en el tuyo para que funcione? ¿Qué está pasando en tu negocio que no está dando, que no está arrancando? ¿Qué pasa? ¿Por qué los clientes no llegan? Algo individual, pero cuando se meten en las redes tanto, se pierden de su esencia, se pierden su identidad y cuando vienen a ver, no son ni lo que la persona es, ni tampoco lo que tienen que hacer para ellos, porque se perdieron en el camino. Entonces, hay que saber, hay que ser.
1: Y no es confundirlo con, porque uno tiene que estar pendiente al mercado, las tendencias, qué es lo que está
0: Totalmente. Eso
1: nuevo.
0: no tiene nada que ver.
1: Exacto.
0: Estamos
1: Eso
0: de acuerdo. Estamos de
1: no
0: acuerdo.
1: es enajenarte del mundo.
0: No, no.
1: Es simplemente no comparar tu proceso con el del otro.
0: Exactamente. Exactamente.
1: Me encanta. Tú viviste una transición de no redes, porque cuando tú
0: Sí.
1: comenzaste no habían
0: No
1: redes,
0: había.
1: versus cuando llega todo este boom. ¿Eso
0: Sí.
1: hizo un impacto también en los negocios? ¿Como que eso
0: Sí.
1: los proyectó mucho más rápido?
0: Y bien retante. O sea, no ayudó mucho al crecimiento, pero también fue retante porque yo vengo de una cultura de estilistas que no manejamos redes. O sea, yo tengo colegas y amigos de nosotros que llevan la misma cantidad de años que yo. Y me dicen, Lisa, yo no sé trabajar con redes. ¿Por qué? Porque no teníamos esas herramientas. Algo que me ayuda es que como yo estoy tan envuelta en la parte educativa, siempre estoy buscando qué es lo que está cambiando, que educarme y enterarme para dar esa educación, obviamente por las redes. Llegó también,
1: Claro.
0: o sea, también tuve que meterme, me gustara o no, tuve que meterme en las redes sociales. Y ahí entonces comienzo a aprender, ok, esto funciona así, tengo que exponerme, tengo que hablar. Recuerdo que yo comencé a trabajar en redes por Facebook. Tengo una amiga que le digo, ¿sabes qué? Quiero empezar a hacer un en vivo porque todo el mundo graba los antes y los después, pero nadie graba el proceso real que pasa detrás de una silla. Y
1: Wow.
0: ahí abro un Facebook y me dice, vamos a hacerlo. Hice el primer en vivo con ella. Y me acuerdo que eso fueron una ridiculez, 600 personas. Pero yo empecé a grabar ese dos veces, tres veces y empecé a hacer, y ahí es que la gente me empieza a conocer. Porque yo ponía en la cámara y empezaba a hacer el cambio en el momento. La gente veía el cambio del color, las monturas de highlights, las correcciones, todo en vivo. Y la gente me empezó a conocer por eso. Así que entonces ya me dije, ok, pues espérate, esta plataforma educativa yo la voy a abrir a un nivel mayor. Y por ahí seguí. Así que las redes sí han sido una parte clave de mi crecimiento profesional.
1: Sí,
0: Que es un
1: ponerte.
0: negocio aparte, que es un trabajo aparte, que cansa, que
1: Sí.
0: drena, que te desgasta, que es como, a veces grabo lo antes y nunca terminé la escuela, que no se fue, y después de la semana dijo, ¿dónde está el después de esa mujer? Yo nunca lo subí, me quedó brutal, pero nunca le tomé fotos. Es bien retante, trabajar con redes sociales es bien retante, pero pues tengo que manejarlo porque dentro de mi negocio,
1: Es
0: pues
1: necesario.
0: es necesario, es literal obligatorio. Ya hoy si quieres un crecimiento a nivel internacional, local, que tu negocio se dé a conocer, tienes que tener
1: Tienes
0: redes,
1: que
0: no hay
1: tener
0: break,
1: redes.
0: o sea, tienes que hacerlo sí o sí.
1: Sí, el que no se montó en la ola se quedó atrás,
0: Lamentablemente,
1: definitivamente,
0: lamentablemente.
1: definitivamente.
0: Sí.
1: Otra de las cosas que te caracteriza mucho es que, obviamente, al ser educadora, pues desarrollas a tu equipo de trabajo. Escuché en una de tus entrevistas que tú buscas más corazón que habilidad,
0: Eso
1: porque
0: es
1: la habilidad
0: correcto.
1: la puedes tú enseñar.
0: Eso es correcto.
1: ¿Qué es lo más difícil de desarrollar a alguien? Porque yo pienso que muchos de los dueños de negocio cometemos el error de buscar la habilidad y no necesariamente buscar el corazón, los valores, los principios. Y eso afecta al final del día la cultura organizacional, afecta también el turnover de los
0: Así mismo
1: empleados, o
0: es.
1: sea, es mucho más profundo de lo que quizás la gente piensa. ¿Qué es lo difícil de desarrollar?
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0: En la industria de la belleza.
1: En la industria o en general, me puedes contestar cualquiera de las dos.
0: Pues para mí el carácter. Para mí el carácter es bien difícil porque, como te digo, si alguien tiene talento dentro de la industria de la belleza, que tengan manejo de cómo trabajar los highlights, esto, pues yo me di cuenta que no tienen una área, pues vamos a fortalecerla. Y no tengo prisa tampoco. Si no sabes hacer eso, tranquilo, que vamos al paso.
1: La
0: Aprende a hacer está
1: paciencia.
0: bien. ¿Sabes hacer está bien? Brutal. Cuento contigo para esa que haces brutal. Pasamos después para la otra. Porque yo estoy clara de que yo no lo sabía todo. Así que como yo no lo sé todo y yo todo el tiempo estoy aprendiendo, pues también lo manejo con ellos igual, con calma. ¿Qué sabes hasta ahora? Vamos a manejar con esa. Pero yo creo que el carácter de las personas y ahora en esta edad, bregando con las cosas como están tan cambiantes ahora, manejar el carácter de los jóvenes, manejar el carácter de la gente que está ahora es bien difícil porque quieren trabajar todo, como te decía ahorita, que sea rápido, que sea inmediato, hay una comparación constante. Trabajar en equipo se lo tengo que enseñar, no se trabaja así. Entonces yo creo que trabajar con ellos es más difícil porque tienen que aprender a cómo yo funciono dentro de mi negocio. ¿Okay? Tú puedes trabajar en tu salón de belleza como tú quieras,
1: Claro.
0: pero aquí en el mío, nosotros nos gusta trabajar de esta manera, que es lo que nos ha funcionado. ¿Cómo? Trabajar en equipo. Aquí no es que la clienta es tuya, buscamos el beneficio de la clienta dentro del salón. Yo creo que es más difícil enseñarle a ellos cómo es nuestra esencia, cómo nosotros queremos que se trabaje, que enseñarle a trabajar y hacer cabello.
1: Wow.
0: Trabajar con su carácter, trabajar con sus personalidades. Nosotros respetamos demasiado cómo son. ¿A qué me refiero? Como tú eres rockero, el limpio, el organizado, el fashion, el muy antipático. O sea, nosotros manejamos de todo. Nosotros tenemos en el Salón de Puerto Rico, tenemos estrictas desde los 21 hasta los 62 años.
1: Wow, que también hay un cambio generacional
0: Y es
1: brutal.
0: espectacular. Yo creo que lo más que me disfruto en este salón aquí en Puerto Rico es eso, que tenemos una variación tan grande de personas adultas. Tenemos de 22, 24, 45, 46, 60. O sea, entonces se presta para que tengamos un salón bien abierto de todo. Entonces, adaptarse a alguien a ese ambiente, obviamente, pues más retante. Pero, ¿qué te puedo decir? No sé, yo creo que manejar el carácter, el trabajar en equipo es una de las cosas que más nos reta en la parte de negocio. Y poder estar todos en la misma línea, tratar de hacerle entender a ellos que yo no quiero cambiarlos, pero sí tenemos que trabajar en una misma mentalidad, en un mismo enfoque para que el salón pueda funcionar.
1: ¿Tienes alguna estructura o estrategia para lograr eso? O sea, ¿cómo logras que ellos entiendan esa visión que tú tienes
0: Mi
1: de
0: vida.
1: equipo?
0: Mi vida. Si yo como jefa no enseño la vida mía, cómo se hace, no lo van a aprender.
1: Sí, por
0: A
1: ejemplo.
0: nosotros nos gusta mucho decir las cosas, pero no nos gusta modelar las cosas. Los jefes les encanta decir, tienes que hacer las cosas como yo quiero, como se hacen, pero no les enseñan cómo se hacen. Les hablan, pero no les modelan. Mi vida empresarial es modelarle a mi equipo de trabajo cómo yo hago las cosas, cómo yo trato a mis clientas, cómo me gusta que te traten. Yo no grito, no me levantes la voz porque yo no te grito, yo no te falte respeto, yo te hablo con amor. Eso es lo más que yo espero de ti también.
1: Claro.
0: Entonces yo creo que nosotros nos enfocamos, tanto mi esposo a nivel empresarial y yo dentro de nosotros te modelamos cómo nosotros queremos que se hagan las cosas. Y con nuestra vida te enseñamos cómo nos gusta que nos traten, cómo nos gustan que se hablen, cómo nos gusta que se manejen las cosas dentro del negocio. Y si ellos lo ven en nosotros, ¿qué van a hacer? Van a multiplicarlo. Ellos van a
1: Claro.
0: multiplicar lo que somos nosotros.
1: Yo creo que esa es la diferencia de un jefe y un líder.
0: Totalmente,
1: El líder
0: totalmente.
1: siempre te va a demostrar. El jefe te va a mandar.
0: No, a mí no me interesa mandarlo. De hecho, antes de que ellos lo hagan, ya yo lo hice. ¿Entiendes? Esto a mí me gusta que se haga de esta manera, me gustan las cosas recogidas, me gusta que esté en orden así porque a mí me gusta. ¿Ves cómo me gusta? Ellos van aprendiendo. No es que a Lisa le gustan las cosas así. No es con gritos, no es con malas actitudes, no.
1: Dando el
0: Siempre en la
1: ejemplo.
0: partida de amor y que puedan crecer. Porque el día que no estén conmigo, yo lo único que espero de todos los que se han ido de mi negocio, que se han ido varios, que han llegado a mi silla, han trabajado con nosotros por muchos años y se han ido a crecer, que la esencia de lo que les enseñamos se mantenga todavía. Y gracias a Dios todavía muchos de ellos no están y siempre me llaman. Aprendí de esto, crecí por esto, te agradezco esto, y eso es lo más importante.
1: Una de las cosas que has hecho a través de tu carrera es tomar un montón de riesgos,
0: Sí, muchos.
1: porque cada paso es un riesgo
0: Sí.
1: adicional. Por ejemplo, cuando estamos hablando de crear los salones, ¿cómo tú calculas o cómo tú controlas el riesgo? ¿Hay algún plan estratégico que tú haces con tu esposo? Mira, vamos a entrar en este proyectazo, tenemos que estar pendientes de estas cosas. ¿Hay algo que sucede o esto es, vámonos que...
0: Mira, ya con los años de experiencia, ahora podemos tener un norte, ¿verdad? O una idea más clara de dónde vamos. Pero yo te voy a decir una cosa. Yo le doy tantas gracias a Dios que nosotros no estudiamos economía, que no estudiamos administración de empresas, que
1: Porque
0: no
1: si no,
0: estudiamos
1: no
0: nada de
1: vería.
0: eso, porque hoy no estuviésemos donde estamos. Porque cuando tú estudias demasiado, te conviertes tan, tan exigente, tan que entonces no das paso. Entonces nosotros somos una familia de fe. Nosotros somos personas que dependemos de Dios, no dependemos del banco. Nosotros dependemos de las instrucciones de Dios antes de tomar cualquier otra instrucción. Nosotros lo que Dios diga, para allá vamos. Así que no hacemos las cosas a lo loco, porque para manejar las cosas de Dios tiene que tener una, tiene que haber un orden. O sea, no, no, Dios dijo tal cosa a lo loco, al garete. No, no funciona así. Pero sí, no necesariamente en todas nuestras empresas hemos tenido el dinero que tenemos que hacer. De hecho, te diría más. En la mitad de cada una de ellas, el dinero nunca había estado. ¿Okay? Firmamos contratos sin tener dinero y hoy están abiertos todavía. Hicimos movimientos sin tener $60,000 en una cuenta porque Dios nos dijo, dale que yo te voy a respaldar, yo voy a estar ahí. Y hemos hecho lo pertinente y hoy todavía estamos de pie entre la fe y la acción. Así que no solamente es tener fe y aquí me quedé, yo estoy creyendo que Dios haga algo.
1: Ay, la manifestación.
0: No, la fe, la palabra dice bien claramente que la fe sin obra es muerta. O sea, fe requiere una acción. Así que nosotros hemos hecho todo lo que me toca. La parte hasta donde yo puedo hacer. Los milagros, lo que Dios hace, lo hace Dios, porque esa es la parte que yo no la puedo hacer. Así que nosotros hemos hecho cosas que tienen que ver con dinero. Hemos tenido momentos donde hemos podido invertir bien con dinero, hemos tenido momentos donde no tenemos absolutamente nada y nos movimos exactamente igual como cuando teníamos, creyéndole a Dios todo. Así que sabemos lo que es el reto de emprender sin saber, sabemos lo que tenemos que el reto de emprender teniendo, y hoy mismo estamos haciendo un emprendimiento súper grande, realmente dos, en Orlando, en el mall donde estamos, en Florida Mall en Orlando, estamos incrementando, o sea, cogimos otro espacio para hacer un local más grande. Estamos haciendo otra segunda localidad aquí en Puerto Rico, que no se las puedo decir todavía. Otra segunda localidad aquí en Puerto Rico, pero son dos retos a la misma vez. Y estamos tomando decisiones.
1: Sacha.
0: ¿Nos cotizaron? No, no podemos cotizar con esto, porque esto está muy alto. Tenemos que bajar aquí, porque, o sea, ya con una conciencia mayor. Pero muchas veces sabemos tanto que el saber el plan de negocio, y si no tienes tantos meses, si no tienes 6 meses de edad, pues si fuera por eso, yo no tuviese ningún negocio hoy, corazón, porque ninguno ha tenido 6, 7 meses para poder emprender.
1: Mira, a veces llegan donde me dicen, Ané, es que quiero montar el plan de negocio. Y ponte a vender.
0: Exacto.
1: Ponte a vender.
0: Que eso sí es bueno, o sea, sí es bueno porque no podemos trabajar, o sea.
1: Claro, no vas a trabajar al garete, pero tampoco puedes estar en la parálisis de tengo que tener cada número estructurado porque si no, no avanzo. Pues no vas a avanzar nunca.
0: No vas a avanzar nunca. Siempre vas a encontrar una razón por la cual no hacer algo.
1: Exactamente.
0: En cambio, pues nosotros siempre encontramos más razones para hacer y decimos, vamos a hacerlo. Ahora, como te dije, trabajamos duro. No digo quiero hacer algo sentada. Trabajamos duro, tanto yo, mi familia, mi equipo de trabajo, trabajamos duro para poder tener lo que hoy tenemos.
1: Claro. Algo que me impresiona mucho de tu historia es que ustedes se van para Orlando no pensando en negocios, sino en ministerio.
0: Totalmente.
1: Yo quiero saber qué pasaba por tu mente, porque en ese momento, Her Salon by Lisa estaba pampante. O sea, estaba súper bien.
0: Eso es correcto.
1: So, ¿cómo tú bregas con una noticia de que Dios te diga, está todo bien, chévere, recoge tus cosas que nos vamos? O sea, ¿cómo tú también tienes el discernimiento de decir, sí, esto viene de Dios? Porque cualquier persona hubiese dicho, no, o sea, mi negocio está rompiendo ahora mismo, porque yo voy a coger mis cosas y me voy a ir. O sea, ¿cómo tú manejaste eso?
0: Mira, creerle a Dios es ir más allá de lo que uno puede ver natural. Si funcionaba bien y si no, Dios se encarga. Tener una vida dependiente de Dios, uno lo tiene que desarrollar. Y mi esposo y yo, cuando eso pasó, nosotros queremos obedecer a Dios. Tanto él como yo en mi casa queremos obedecer a Dios. Y al fin de cuentas, si nos íbamos a Orlando y Dios tenía algo mejor para nosotros y era cerrar Puerto Rico, cerraba Orlando. Escúchame, hoy yo lo tengo porque Dios me lo ha dado. Y cuando se acabe, se acabó. O sea, si Puerto Rico era brutal, hoy todavía ha sido hace ya para 9 años. Viajo una semana al mes hace 9 años para atender a mis clientas en Puerto Rico y el salón ha seguido. El plan de Dios era así. Pero antes de ver lo que iba a acontecer, yo quiero obedecer a Dios. Entonces era, eso es lo que hay que hacer, vamos a hacer lo que tenemos que hacer y en el camino Dios nos seguirá diciendo cuál es el próximo paso. Yo siempre digo esto, si cada vez que nosotros vamos a hacer algo, sabemos el resultado final, obedecer va a ser bien fácil.
1: Claro.
0: No te preocupes que si tú te vas para Orlando, yo te voy a entregar un salón en Orlando, te voy a entregar tanta cantidad de estilistas, el salón de Puerto Rico va a ser así. Si ya tú sabes todo eso, cualquiera dice que obedece a Dios. Porque ya te estás dando un panorama claro. Obedecer a Dios es creerle a Dios sin importar lo que estás viendo o simplemente cuando no ves nada todavía. Y en ese momento nosotros sabíamos, en nuestro corazón teníamos paz de que ese movimiento era. Era necesario, era importante. Incluso, mira cómo Dios va cuidando los momentos. Yo viajaba ya hace 1 año y medio aproximadamente a atender clientes en Orlando. O sea, yo tampoco...
1: Y durante ese tiempo que tú estabas yendo a Orlando a atender clientes, lo del ministerio todavía no había... O sea, tú no tenías palabra de eso.
0: No, yo tenía palabra de muchísimos años antes que Dios nos sacaba de Puerto Rico.
1: Pero que sabías que iba a ser en Orlando. O sea, lo que
0: no necesariamente en el lugar. Nosotros sabíamos que Dios nos iba a mover. Okay. Hasta un momento dado que nos habla de que nos vamos a mover para Orlando, que eso estaba, pero el día que pasó, no.
1: Exacto.
0: Pero ya lo habíamos escuchado, así que todos los pasos que estaba haciendo en algún momento, de hecho, Víctor y yo íbamos a Orlando todos los años y mirábamos dónde vamos a estar, mira este lugar, mira, o sea, siempre tenemos eso en nuestro corazón, hasta el día que llegó, cuando llegó el momento, fue, llegó el momento de lo que Dios ya había puesto en nuestro corazón.
1: Wow.
0: ¿Okay? Así que no fue tal cosa como que no sabemos nada y de momento llegó, no, no, no. Viene algo de un poco a poco, de un sentir, de ir a Orlando, ver la conexión de Dios con nosotros allá, ver lo que Dios estaba haciendo con nosotros allá. Yo llego a Orlando por primera vez a atender clientas. Yo atendí 10 como unas 13 clientas por día, por primera vez
1: wow,
0: que lo puse.
1: 13.
0: De no tener ninguna cliente en Orlando, la anuncié en redes y de momento tenía 16 clientas. O sea, 13 y 13, 23 clientas. Y eso no es normal, ¿entiendes? No es normal. Entonces empecé a viajar ese mes y el otro mes y el otro mes. Y así ya yo tenía una clientela en Orlando. Cuando ya nosotros nos vamos para Orlando, Dios nos mueve a Orlando, que yo tenía una clientela para poder estar en Orlando también, ¿entiendes? Entonces,
1: wow.
0: Pues todo se dio, Dios,
1: todo
0: un Dios de orden, Dios lo va dando en su paso, a su ritmo, y lo importante es conectar con Él, ¿entiendes? Conectar con cada paso, con cada instrucción. Y fue un mes y una semana antes de María que Dios nos mueve de aquí.
1: Ah, wow, espérate.
0: Literal, o sea, nosotros nos mudamos, literal, eso es cierto. Un mes y una semana antes de María, nosotros nos mudamos todos para vivir en Orlando. Cuando
1: wow.
0: pasó la Can María, ya nosotros estábamos aquí viviendo. De hecho, ese día nos entregaron la casa en Orlando. Nos dieron el carro de Orlando para mudarnos a nuestra casa en ese mismo día que estaba pasando el huracán aquí.
1: Wow.
0: Y para mucha gente que estuvo trabajando conmigo en ese tiempo, fue como, tú no sabes lo que estás pasando porque tú estás allá. Y yo le decía a la gente, no se olviden que yo no estoy aquí porque yo quiero. Yo estoy aquí porque estoy obedeciendo
1: a Dios.
0: Hay un
1: plan, exacto.
0: Así que si Dios me sacó un mes antes, es porque Él sabía que yo tenía que estar fuera de Puerto Rico un mes antes. Aún así, pasamos... Yo estuve casi 3 meses aquí, Víctor estando en Orlando, porque tuve que regresar para manejar el negocio, echar gasolina, levantarme a las 5 de la mañana, el perfume mío era la gasolina, así que yo viví todas las experiencias de María aquí también, porque los negocios siguieron de pie, gracias a Dios. Pero sí, ¿cómo llevar las dos cosas? Un día a la vez, Dios nos ha dado las herramientas para poderlo hacer. Yo te puedo decir algo, lo podemos hacer por la relación que tenemos, por el matrimonio que tengo. Si no, no se pudiera. No se pudiera manejar. Si Víctor no estuviera mano a mano conmigo, no había manera de que esto pudiera funcionar, porque una semana donde tengo que arrancar para acá, él se quedaba con los niños allá, yo venía a atender a clientes, regresaba, manejaba la parte administrativa, muchas veces podía venir, otras no. Ya ahora estamos todos...
1: Eso es un trabajo en equipo de tres pares.
0: Demasiado. Yo, lo que ustedes ven de Lisa Hernández no hay manera si no estuviera Víctor.
1: Y tú sabes que hay algo de ti que es bien bonito, que tú le das el crédito a todas las personas que han sido pilares en tu crecimiento.
0: Mira, no hay manera. No hay manera. Yo no puedo decir que Lisa está aquí porque yo sé que yo tengo talento. Yo soy muy buena estilista. Yo he aprendido a manejar mi equipo de trabajo. Yo he aprendido con los años, con los cantazos, con la experiencia. Sí, yo tengo muchas cosas. Pero yo no puedo hacer nada sin mi gerente. Yo no puedo hacer nada sin Katia. Yo no puedo hacer nada sin Bianca. Yo no puedo hacer nada sin Víctor. Yo no puedo hacer nada sin mis hijos. O sea, yo no puedo hacer... No puedo, porque no hay manera de que yo pueda funcionar para todo lo que yo tengo que hacer. Cada uno de los que están en el salón, mis recepcionistas, cada uno de ellos son importantes para que lo que es el salón, que se ve que la casa de Lisa, pueda funcionar. Así que yo no puedo decir que yo soy la dura. No, yo sé lo que yo hago bien. Pero yo con cada uno de ellos puedo alcanzar mejores cosas. Con equipo lo puedes hacer, solo no lo vas a poder hacer. No lo vas a poder hacer. Y me costó. Porque yo trabajaba sola, yo manejaba todo sola. Me costó entender y decir, no hay alguien que lo pueda hacer por mí. Tengo que ceder. Y a medida que lo fui haciendo, fui creciendo más. Y hoy he podido crecer y darle ingreso a nuestro negocio, bendice a otras familias también.
1: Es que eso da miedito también, porque es como que lo que has creado con tanto esfuerzo, se lo tengo que dar a la cara a alguien a ver si lo hace bien.
0: Mira, cuando yo acerté el primer teléfono, mi primer celular para que me hicieran las llamadas, tú no sabes lo que yo sufría. Tú no sabes cuánto yo sufría.
1: Y yo, te veo, pienso que tú y yo tenemos algo parecido en esa parte de sentirnos en control.
0: Mira, nena.
1: Que soltar es complicado.
0: Mira, el otro día tengo una clienta que llamó al salón a contestar y me dice, Lisa, yo tengo una compañía que maneja las llamadas y todo. Y le dije, sí, yo sé que lo necesito hacer. Pero dentro de todo, ¿tú sabes lo que yo hubiese resuelto? Yo tengo que resolver, si es por Lisa y Víctor, sí, pero hay unas cosas que tengo que formar. No me estás cogiendo el teléfono. No lo contestas. ¿Por qué? ¿Qué está pasando? ¿Por qué no me contesta el teléfono? ¿Ves? Uh-huh. Entonces, dentro de todo lo que quiero acelerar, yo tengo que bajar, porque Lisa es acelerada, tengo que bajar y decir, ok, ¿qué pasa con el teléfono? ¿Por qué no me estás contestando la llamada? ¿Ves? Entonces, tenemos que seguir formando. Entonces, no es tan rápido como que yo quiero hacer las cosas a la prisa. Hay que, tú sabes, seguir creciendo.
1: La paciencia que hablamos.
0: Pero sí, yo definitivamente, cada persona que ha sido parte de mi vida, y no solamente ellos, yo te puedo seguir mencionando montones de gente que Dios ha puesto en mi camino para un tramo. Escúchame, para tramos que ya no están.
1: Y que
0: y esa
1: es
0: la parte importante. Dios pone gente en tu camino para un tramo, para formarte, para adelantarte, para abrirte camino, para que tú sigas, y después cuando miras ya la persona no está. Sigues teniendo relación con ellos, siguen estando en tu vida y en tu corazón porque fueron de bendición en tu vida, pero no están contigo en el camino ahora. pero donde quiera que me paro, tengo que decir, esta persona fue la clave de aquí a aquí. Yo lo tengo trazado. Y Víctor lo tiene más trazado todavía. Dios te puso esta persona aquí y esta persona aquí, con esta llegaste aquí. Y soy bien agradecida a Dios de cada persona que ha puesto en mi camino.
1: Si yo te pidiera la clave del éxito, quizás del éxito que tú has tenido, ¿cuál ha sido?
0: El enfoque y Dios, siempre Dios.
1: Yo creo siempre que ese enfoque que tienes...
0: El enfoque de no distraerme, y se lo digo a cada estilista que puedo educar, a cada persona que le puedo enseñar, no te distraigas con lo que se ve. Muchas de las cosas que se ven hoy en día, que tú ves de gente, una cartera, un carrito, mucho lujo, mucho bla, bla, bla, al fin de cuentas se convierten en cosas vacías y vanas. Uh-huh. Y cuando te vienes a dar cuenta, tienen solamente cosas y no duermen feliz, no viven feliz. Así que no te distraigas en eso, porque te puedes perder en el camino. Yo creo que al mantenerme enfocada en mis prioridades, cuáles son Dios, mi esposo, mis hijos y lo demás llega. Cuando eso esté en ese orden, todas las demás cosas pueden funcionar. Y si no funcionan, tengo a mi esposo, tengo a Dios, tengo a mis hijos, que al fin de cuentas es lo más importante.
1: ¿Cómo? No tenía esta pregunta en mente, pero te la quiero hacer, la verdad que me contestaste de esa manera. Uh-huh. ¿Cómo tú ves el dinero entonces?
0: El dinero yo lo veo como simplemente un beneficio para poder vivir bien, pero no lo es todo.
1: Es una herramienta.
0: Es una herramienta. Yo necesito tener dinero. Yo tengo 3 hijos, tengo una casa, tengo negocio. O sea, yo necesito dinero para poder también bendecir a los que tengo, que mi negocio funcione, que cada una de las familias lleve dinero a su casa. O sea, el dinero es importante. Uh-huh. De hecho, si hablamos desde el inicio, las finanzas son sumamente clave. Lo que pasa es que muchas veces nos perdemos con el dinero como prioridad y ahí está el problema. Porque yo voy a ser feliz con dinero y sin dinero. Yo he sabido tener dinero hoy, vivir bien y poder ir a comer y sentarme lo que yo quiera, pero también he sabido nosotros, como yo y mis hijos te lo pueden decir. Vivido en muchos momentos donde no teníamos y lo que hay es para esto. Así que yo sé lo que es tener y no tener. Pero la diferencia es que sabiendo teniendo, no teniendo, tenía lo mismo. Mi esposo, mi casa, mis hijos y Dios. Ahí está la diferencia.
1: Entender tus pilares. Que el dinero no es uno.
0: Exactamente. El dinero nos da más comodidades, nos da más beneficios, vivimos mejor, tenemos un mejor carro, brutal. Pero antes del dinero yo quiero a mi esposo. Antes del dinero quiero acostarme tranquila en mi cama. Antes del dinero quiero tener a mis hijos bien, quiero tener paz, quiero tener salud. Entonces, la parte emocional. Puede estar el dinero, pero vivir una vida totalmente afectada emocionalmente. Entonces, de verdad, no. Quiero dinero. Hello. Quiero vivir bien y tener a mi familia bien. Y cuando esté vieja, poder tener dinero. Pero quiero estar vieja con dinero, pero tener a mi esposo. O sea, no quiero vivir sola, ¿entiendes?
1: Claro.
0: Entonces, pues yo creo que a veces nos perdemos en que todo sea dinero, dinero, dinero, aparentar lo que la gente ve, lo que no es. Y en esencia nos perdemos por el dinero y no. Y las dos cosas no pueden gobernar, tú sabes. No, no se puede.
1: ¿Cuál ha sido Dios mío, se me olvidó la palabra. ¿Qué es lo más que has aprendido financieramente hablando? ¿Cuál es la estrategia o cómo mueves el dinero ahora que quizás lo aprendiste en el camino?
0: Administrar. La administración. Yo soy muy buena administrando.
1: Porque me encanta cosa es aprender hacer y otra es administrar.
0: Sí, soy buena administrando y sigo aprendiendo. Todo el tiempo estoy viendo mira, yo no sabía esto. De hecho, hace poco le estaba diciendo a Victoria, una de mis nenas, le decía, aprendí esto financieramente, tenemos que implementarlo. Vamos a hacerlo así, así. O sea, constantemente estoy manejando eso. Pero yo he sido muy buena con manejar el dinero, pero también hasta con lo que no puedo tocar. Por ejemplo, el dinero del negocio es del negocio.
1: Tú respetas las líneas.
0: No hay break, escúchame, no hay break. O sea, si ese dinero le pertenece a este evento y este evento deja tanta cantidad de dinero, se paga todo, se salda todo el mundo, se paga todo, después hablamos de lo demás. Pero no hay esta cosa de que el dinero es mío, en toda la caja saqué 20 pesos y úsalo como tú quieras. No. Eso yo lo hice por mucho tiempo y vi los desastres económicos y yo decía, esto no cuadra, no funciona, no, aquí tiene que haber un orden. Cuando dije, hay que hacer un orden, comenzamos a establecer una estructura. De hecho, nosotros tenemos un plan de manejo de inventarios, de estructura dentro del negocio, que ahora lo vamos a enseñar a estilistas a manejarlo. Bien. Y lo aprendimos en el camino, lo implementamos, lo hicimos. En esta semana estaba tomando un training con una compañía para añadir un servicio adicional dentro del salón de administración. Ella decía, y la gente cobra mal esto, y hacen esto, y decía, no es que yo lo hago así. Ella decía, ¿y cómo tú haces eso? O sea, la misma persona me pregunta, una señora de Estados Unidos que está dando un sistema de computadora, y me decía, ¿cómo tú haces eso? Y decía, porque yo siempre lo he hecho así. Ella estaba impresionada, o sea, impresionada con el manejo de nosotros, del inventario, del manejo de los costos del negocio, del salón, inventario, producto, product charge, etc. Y eso lo aprendimos en el camino. Errores que me llevaron, no, tengo que hacerlo. Pero ahora, el manejar el orden y la estructura financiera, si este dinero está en esa cuenta, le pertenece al agua, luz, teléfono, esto no se toca. Después que eso esté, nos vamos de vacaciones. O sea, ¿ves? Para poder tener un buen manejo, porque muchas veces tenemos el dinero simplemente que no lo administramos correctamente.
1: Sí, y ahí es que voy, exacto. No es lo mismo generar que administrar. Exactamente. O sea, tú puedes generar $1,000,000, pero si no lo administras bien, te puedes quedar en bancarrota igual.
0: Y en muchas ocasiones generamos un millón de dólares y está todo, o a veces generas menos y te dices, diache, somos unos duros.
1: Exactamente.
0: Porque generamos menos de lo que esperaba y todo está al día, todo está como tiene que hacerse. Entonces ahí no es dinero, hay administración.
1: Exacto.
0: Entonces, si las dos cosas van de la mano, buen manejo de dinero, pero también la parte administrativa de la manera correcta, tú puedes mantener tu negocio a flote. De hecho, los momentos más difíciles de la economía, María, COVID, un montón de cosas, nuestros salones han seguido en pie. No es porque necesariamente han estado, porque todo el dinero del mundo, cuando la economía afecta, afecta a todo.
1: Exacto.
0: A toda la gente que tiene empresa. Pero administrarlo de la manera correcta y tener un buen manejo de las finanzas te va a ayudar a que cuando vengan los momentos no tan buenos, poder ajustarnos y poder seguir manteniendo una empresa.
1: Sí, yo digo que cuando tú tienes ese control del dinero, tú eres inmune al caos. O sea, puede haber caos a tu alrededor, pero tú estás ready para poder enfrentarlo.
0: Y hemos vivido momentos donde no tenemos nada.
1: Pero igual estás mentalmente ready para
0: exactamente,
1: hacerlo.
0: Exactamente, ok. Ah, no hay, ¿qué tenemos que hacer? Pues vamos a hacer ajustes.
1: Exacto.
0: ¿Entiendes?
1: Sí, sí, y viendo, sí, esos, sí, números, exacto, viendo esos números, viendo esos números. Lisa, que mucho he aprendido, Dios mío, quisiera estar 3 horas más contigo porque tengo tantas preguntas que sé que pudiéramos continuar. Pero estoy bien agradecida de que hayas sacado el tiempo, que nos hayas dado un poquito de tu sabiduría, de tu experiencia. ¿Dónde la gente puede conseguir los salones de Lisa? ¿Dónde?
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1: Gracias por todo y por
0: Gracias
1: estar aquí.
0: Un placer estar contigo.
1: Y ustedes que me están viendo saben que vienen las instrucciones. 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Y como siempre, recuerda que conmigo llega tu libertad financiera.

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0: archivo o con anterioridad al archivo, algunos testigos, especialmente dos administradores, habían mostrado, ¿verdad?, habían hablado al país con relación a su preocupación con relación a este caso.
1: Pudimos discutir, pudimos depurar el listado que los compañeros decían que el departamento, prueba que no habíamos recibido, se aclaró que el departamento no estaba escondiendo prueba ni había sacado documentos del expediente, sino que eran unos documentos que el departamento no había tenido ante su consideración. Y eso para mí es bien importante. Nosotros vamos a evaluar los documentos, nosotros vamos a entrevistar personas para entonces reevaluar si vamos a reabrir el caso.
2: Para la Secretaria de Justicia, entrevistar personas o testigos no necesariamente es afirmar que se reabre el caso.
3: ¿Ustedes van a entrar a dilucidar o a investigar por qué esos documentos no llegaron al departamento? ¿Qué pasó y si alguien, en efecto, evitó que esa información llegara al departamento?
1: Fue parte de la discusión que tuvimos con los senadores y nosotros va a ser parte de nuestra evaluación.
2: Declinó adelantar o mencionar nombres de funcionarios o personas a citar.
1: Aquí no se sacaron documentos y los senadores están de acuerdo con eso. No se sacaron documentos, no se escondió evidencia. Nosotros enviamos íntegramente el expediente que recibimos de salud, lo enviamos al Senado.
0: Gran parte de la información que le proveímos a la justicia el 5 de mayo, que fue una carta que todos ustedes tienen, con un listado de documentos importantes, se constató que en efecto no los tenían al momento de tomar la dimensión de archivar. Por ejemplo, el famoso correo que se le reenvía a una persona que se denomina como Baby. Ese correo electrónico nunca figuró en el expediente de justicia al momento de archivar. Tampoco estaba el referido que había hecho el doctor Carlos Mellado, donde hace alegaciones adicionales de la representación legal que había utilizado Susan Roy durante toda la investigación y levanta banderas sobre eso. Las cartas de trámite que se le hicieron con relación a Susan Roy, con relación a ella sale de destaque en AMSCA, toda esa relación tampoco estaba en el expediente. Y ciertamente la prueba nueva que nosotros le hemos enviado, el requerimiento de admisiones de OneSource en una demanda admitiendo que intervinieron. En este caso es parte de la evidencia que se va a estar verificando en esa reinvestigación del caso.
4: Mientras, la gobernadora Jennifer González Colón anunciaba una inversión millonaria y más de 200 empleos para Humacao, también enfrentó preguntas sobre controversias que nuevamente colocan al gobierno bajo escrutinio. La mandataria reaccionó a la nueva controversia pública relacionada con la oficina del comisionado de instituciones financieras, defendió su administración ante los señalamientos y además abordó la crisis de quórum que mantiene paralizada la Junta de Gobierno de la Autoridad de Energía Eléctrica, que en el más Figueroa Ramos nos amplía.
5: El nuevo escándalo relacionado con la oficina del comisionado de instituciones financieras volvió a colocar al gobierno bajo cuestionamientos públicos. La controversia surge tras denuncias sobre alegadas actuaciones irregulares y presunto uso indebido de poder contra empresas privadas. Al reaccionar, la gobernadora Jennifer González Colón defendió a la actual comisionada.
6: Mañana, cuando hablé con el secretario de la gobernación, pedí información al respecto. La actual directora ejecutiva de la oficina de Comisión de Instituciones Financieras no tiene absolutamente nada que ver con lo que se rumora. Las expresiones son sobre la pasada directora ejecutiva de esta agencia durante el pasado cuatrenio y que estuvo, ¿verdad?, hasta el primer semestre del 2025 cuando yo juramenté. Esto para mí eso era bien importante, saber si era la actual, pero no es la información que tenemos, no es la actual.
5: También se manifestó acerca de la reunión que sostuvo hoy la secretaria del Departamento de Justicia con los senadores del Partido Popular Democrático, relacionada con las alegadas irregularidades atribuidas a Susan Roy Fuertes.
6: El Secretario de Justicia ha informado en el día de hoy que cualquier información nueva, ellos la van a verificar, obviamente ahora van a revisar todos los documentos traídos para determinar si en efecto hay que reabrir una investigación o si se mantiene cerrada.
5: A preguntas de que si estos nuevos escándalos podrían afectar la imagen de la gobernadora, esta explicó que los mismos fueron antes de que ella llegara al poder.
6: Las alegaciones o las cosas que se imputan preceden el yo haber llegado a la gobernación. El caso de los malvetes es un asunto del 2024, pasado cuatrenio, yo no era gobernadora de Puerto Rico. En el caso de lo que se alega en el Departamento de Salud, el oficial a cargo de firmar esos contratos era el secretario de Salud de la pasada administración, Carlos Mellado. Así que recae sobre su responsabilidad como principal, ¿verdad?, persona autorizada para emitir los contratos y hacer la supervisión del pasado cuatrenio.
5: La mandataria también respondió a preguntas sobre el nombramiento del representante al consumidor y a miembros de la Junta de Gobierno de la Autoridad de Energía Eléctrica. Actualmente la Junta opera con menos miembros de los requeridos para tomar determinaciones oficiales.
6: La de Gobierno de la Autoridad de Energía Eléctrica, tenemos que recurrir a una compañía privada que, según mandata la ley, ¿verdad?, todo esto previo a yo llegar, esa compañía privada hace una selección de personas, hace una recomendación, y entonces yo como gobernadora reviso, ¿verdad?, esos resúmenes, y entonces se somete para la confirmación de la Asamblea Legislativa. En el caso del representante del consumidor, el costo aproximado es casi más de $1,000,000. Trabajando con la presidenta de la directora ejecutiva de la Autoridad de Energía Eléctrica y con el director de Gerencia y Presupuesto para poder identificar lo que cuesta el nombrar a esa persona.
5: Las expresiones surgieron en Humacao durante la inauguración de Onovexa, una nueva operación de manufactura y empaque que representa una inversión de más de $36 millones. El proyecto contempla la creación de 203 empleos directos y la producción de artículos absorbentes de grado médico, productos de higiene, toallitas húmedas y soluciones para el mercado veterinario.
7: Están escuchando, pueden traer sus resúmenes para acá. Microbiólogo, quality, receiving, almacén, inventario.
5: El Departamento de Desarrollo Económico y Comercio respaldó la iniciativa con más de $9 millones en incentivos. Para Noti 6, Miguel Rosa en la cámara y Kenelma Figueroa Ramos.
2: Hoy entró en su segunda semana la huelga indefinida decretada en los 11 recintos de la Universidad de Puerto Rico, mientras la Junta de Supervisión Fiscal liberó la cantidad de $5.2 millones en fondos condicionados por su desempeño al primer centro docente del país. Por su parte, la presidenta de esta institución, Sayira Jordán Conde, informó que se han logrado avances significativos en áreas financieras, tecnológicas y operacionales como parte de los esfuerzos encaminados a cumplir con los requisitos establecidos para acceder progresivamente a fondos que asciendan a $150 millones destinados a fortalecer la operación universitaria.
4: Y ante la proximidad de la temporada de huracanes y el aumento en la demanda energética durante el verano, el Departamento de Energía de Estados Unidos aprobó la extensión de órdenes de emergencia para continuar fortaleciendo la red energética de Puerto Rico. Según fue anunciado, las órdenes renovadas autorizan a la Autoridad de Energía Eléctrica de Puerto Rico a despachar unidades de generación esenciales para mantener capacidad crítica de producción energética, mientras continúan los trabajos de manejo de vegetación para reducir interrupciones, fortalecer la confiabilidad a largo plazo del sistema y prevenir apagones masivos y costosos. Continuar fortaleciendo la red energética de Puerto Rico. Según fue anunciado, las órdenes renovadas autorizan a la Autoridad de Energía Eléctrica de Puerto Rico a despachar unidades de generación esenciales para mantener capacidad crítica de producción energética, mientras continúan los trabajos de manejo de vegetación para reducir

0: Buenas tardes, televidentes de Noti6. Hemos tenido un comienzo de semana bastante variable en Puerto Rico, pero fue algo fresco. Estuvo acorde al promedio general para esta época del año. 87 grados marcó la temperatura máxima en el municipio de San Juan. Sin embargo, hubo secciones en donde tuvimos focos de calor aislados. Ese fue el caso de Lajas, en donde la sensación de calor aumentó a 103 grados Fahrenheit en horas de la tarde. De hecho, ha sido un poco fresco a comparación a la semana anterior, debido a que tenemos esta alta presión dominando en el Atlántico Central, y eso a su vez trae ventolera sobre Puerto Rico. Hemos tenido varias ráfagas de viento hoy sobre la isla, junto a ese viento que viene del este hacia la Isla Grande y las islas municipios de Vieques y Culebra. Viene con algo de fuerza, y por eso entonces las estaciones meteorológicas han reportado hasta 32 millas por hora en el Cayo Culebrita, que es el punto más orientado hacia el este de Puerto Rico, en la isla municipio de Culebra. En Cabo Rojo, 31 millas por hora, igualmente en Maricao y San Juan, y entre Ponce y Sidra, 30 millas por hora. De hecho, desde el municipio de Sidra nos llegaron estas imágenes en horas de la tarde entre la zona montañosa, gracias a Norma Ortiz. Aquí podemos observar un ejemplo de cómo se pudieron ver esas ráfagas de viento en la montaña, que alcanzaron hasta 30 millas por hora en este municipio. Ese viento ha traído algo de humedad sobre la región, así que hemos tenido parches que han interactuado con el calor del día que hemos tenido sobre el territorio y también la topografía, y eso ha producido algunas rondas de aguaceros aislados. Ese fue el caso del municipio de Bayamón, en donde llovió en horas de la tarde, y esas tormentas eléctricas y tronadas que se habían desarrollado hacia la zona oeste de Puerto Rico ya comienzan a perder fuerza, pero aún sigue lloviendo sobre el municipio de San Sebastián en dirección hacia Aguadilla, secciones de Rincón y también el municipio de Añasco. En cuanto a las temperaturas, a esta hora de la tarde en el municipio de San Juan, 82 grados Fahrenheit, 81 grados en Caguas, 74 ya en la montaña, en el municipio de Jayuya, 79 en Vega Baja. El punto más caliente a esta hora de la tarde-noche es la isla municipio de Culebra, en donde a pesar de que hay una temperatura de 85 grados Fahrenheit, se siente de 91 grados a esta hora aproximadamente. Durante la noche, debido a esa ventolera que tenemos sobre Puerto Rico, pues las temperaturas estarán frescas, 76 grados en los llanos, 67 en la madrugada en la zona montañosa, pero como ese viento está fuerte, podríamos tener algunos aguaceros intermitentes sobre tierra. Así que si tiene algunas actividades durante el resto de la noche, por favor, lleve un paraguas consigo en caso de que alguno de estos aguaceros lo sorprenda en sus actividades. El atardecer se proyecta para las 6:49 y la fase de la luna esta noche estará en menguante cóncava con iluminación de 38%. Más adelante tenemos información para los navegantes, así que no se despegue de Noti6. Pasamos contigo, Félix.
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3: En momentos de gran incertidumbre energética a nivel global, el presidente Donald Trump anunció hoy estar dispuesto a suspender el impuesto sobre la gasolina en el país cuando su costo ha alcanzado un promedio nacional de $4.52 el galón. Indicó que podría cortar los impuestos por un poco de tiempo y cuando baje la gasolina los va a reintroducir en fases. La tasa de impuestos sobre el combustible es de 18 centavos, costo que se ha mantenido durante décadas. Sin embargo, el impuesto sobre la venta de gasolina es un gravamen que tendría que pasar por el Congreso, algo a lo que Trump no hizo mención.
4: Y de otra parte, una vez más se han estancado las negociaciones entre Irán y Estados Unidos, y es que el presidente Donald Trump rechazó hoy la contrapropuesta iraní. Una vez más, la frágil tregua por el control del estrecho de Hormuz está en riesgo. La información en el siguiente resumen.
5: Luego de 73 días del conflicto entre Estados Unidos e Irán, la tensión internacional continúa aumentando mientras las negociaciones se encuentran estancadas y el alto el fuego en alto riesgo, según el presidente Trump, al rechazar tajantemente la contrapropuesta iraní. En esta se rechazó la propuesta inicial de Washington y respondió con nuevas exigencias que incluyen el fin inmediato de la guerra, compensaciones económicas por daños, el levantamiento de sanciones y el reconocimiento de su soberanía sobre el estrecho de Hormuz. Sobre el tema de producción de uranio enriquecido, Teherán cedió a la suspensión solo por 5 años, muy lejos de los 20 exigidos por Trump. Previamente, Irán había ofrecido diluir parte de su uranio altamente enriquecido y transportar el resto a un tercer país. Rusia se había ofrecido acogerlo, pero Trump ha exigido el retiro completo del material nuclear. Mientras tanto, el primer ministro israelí, Benjamín Netanyahu, advirtió no descartar recurrir a la fuerza israelí para retirar ese uranio enriquecido de Irán. En medio de la crisis, el precio internacional del petróleo volvió a elevarse hasta los $103 por barril, mientras que el Comando Central de Estados Unidos informó del despliegue de más de 20 buques de guerra en el Mar Arábigo, así como el desvío de 61 barcos comerciales y la retención de otras embarcaciones en la región. Por otra parte, continúan los enfrentamientos entre Israel y Líbano, pese al alto el fuego vigente. Autoridades libanesas informaron que las víctimas desde el inicio del conflicto alcanzan ya los 2.869 muertos y más de 8.700 heridos, mientras el sur del país sigue registrando bombardeos y disparos de artillería. En Europa, la Unión Europea se encuentra cerca de aprobar sanciones contra colonos israelíes extremistas involucrados en ataques contra palestinos en Cisjordania ocupada. Las medidas incluirían congelación de activos y prohibiciones de ingreso al territorio europeo. Y en otro frente internacional, hoy se reveló el incremento de Estados Unidos en sus vuelos de inteligencia cerca de Cuba, durante los últimos meses. Según datos de vuelo, desde febrero se realizaron al menos 25 operaciones aéreas, algunas a solo 64 kilómetros de las costas cubanas. La actividad coincide con el endurecimiento de las sanciones anunciadas el 1 de mayo, considerando a la isla como una amenaza extraordinaria para la seguridad nacional de Estados Unidos.
3: De otra parte, los ministros de Asuntos Exteriores de la Unión Europea adelantaron en su primer día de reunión un proyecto para la reapertura del Estrecho de Hormuz. El proyecto incluiría la modificación del proyecto Aspides, misión naval de la Unión en el Mar Rojo, para que contribuya al desminado y a la escolta de buques en Hormuz. Francia e Italia han iniciado contactos exploratorios con Teherán mientras buscan una solución diplomática. El gobierno iraní ha criticado la postura de la Unión, acusándola de hipocresía y doble rasero en sus declaraciones sobre la situación en el estrecho. Por su parte, Reino Unido y Francia copresidirán mañana una reunión con ministros de defensa de más de 40 países para concretar una misión multinacional de reapertura del paso.
4: Y en el día de hoy China encendió su mayor turbina eólica marina, la más grande del mundo y capaz de generar electricidad para 96 mil viviendas al año. La industria eólica de China ha alcanzado un nuevo hito con la puesta en funcionamiento de esta turbina marina de 20 megavatios. Esta infraestructura ha provocado cambios inesperados en el microclima de la zona donde se ha instalado en el mar de China Meridional, ya que las corrientes de aire y la distribución de temperaturas se ven alteradas en el entorno inmediato de la instalación. Aunque este fenómeno es habitual en los parques eólicos, la estructura de 242 metros de altura abarca un área superior a 2 campos de fútbol, optimizando la captación de viento en zonas de alta exigencia climática.
3: Aumenta el número de personas positivas al antivirus tras brote en crucero que mantiene en alerta a la comunidad internacional.
4: Mientras mantienen en aislamiento a decenas de personas a bordo de un crucero que viaja por el Caribe tras múltiples casos del norovirus. Al regreso, personal del Departamento de Salud nos orienta sobre cómo se transmiten estas enfermedades y qué medidas de prevención podemos tomar.
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1: Otras tres personas que viajaron a bordo del crucero con un brote mortal de antivirus han dado positivo y se trata de un ciudadano estadounidense, una francesa y un español. Regresaban a sus respectivos países luego de salir del crucero MV Hondius, afectado por este brote del virus. El Departamento de Salud de Estados Unidos informó que un segundo estadounidense también había manifestado síntomas leves. Más de 90 pasajeros del crucero actualmente atracado en las Islas Canarias están siendo repatriados. Tres pasajeros murieron después de viajar en la embarcación. Dos de ellos tenían el virus, el tercero todavía no se ha comprobado. El antivirus suele ser portado por roedores, pero la transmisión humana es posible con la cepa andina. Los síntomas pueden incluir fiebre, fatiga extrema, dolor muscular, malestar estomacal, vómitos, diarrea y dificultades respiratorias. Las autoridades, sin embargo, han descartado que sea una pandemia como la del COVID-19.
2: De otra parte, las autoridades sanitarias de la región caribeña han activado protocolos de aislamiento y vigilancia por un brote de norovirus a bordo del crucero Caribbean Princess, que estuvo en los puertos de San Juan, Puerto Plata, República Dominicana y las Bahamas. El norovirus es una enfermedad viral gastrointestinal cuyos síntomas suelen durar de 1 a 3 días, pero es altamente contagiosa. Provoca una gastroenteritis que puede dar vómitos, diarrea, dolor intestinal, náuseas y malestar general. Se transmite principalmente por contacto directo con personas infectadas, consumo de alimentos de agua contaminada y por tocar superficies contaminadas. Al momento se encontraban en aislamiento preventivo 21 pasajeros del crucero y 5 tripulantes. Previamente se habían registrado 125 personas con síntomas gastrointestinales asociados al norovirus.
1: Las autoridades sanitarias en la región están atentas al crucero con un brote de norovirus altamente contagioso y que recientemente llegó al puerto de San Juan. Ya se fue, por supuesto. Mientras, el mundo también sigue atento a otro brote, pero de antivirus, que ya se ha registrado en al menos 10 países y ha cobrado la vida de 3 personas que viajaron a bordo de un segundo crucero, el MV Hondius. ¿Cuán peligrosos son estos virus y cuán preparados estamos en Puerto Rico para enfrentar su posible llegada? Pues la contestación con nuestros distinguidos invitados. Hoy tenemos al doctor Julián Rivera, quien es el coordinador de vigilancia de enfermedades transmitidas por alimentos y agua, y a la doctora Ruby Serrano, directora de la División de Epidemiología. Muchísimas gracias, gracias por estar aquí.
3: Gracias por invitarnos.
1: Y queremos decir que hemos invitado a personal de distintas divisiones porque estos virus no son igual, se transmiten de forma distinta y son cosas, ¿verdad?, diferentes que queremos explicar. Así que vamos a comenzar con la doctora sobre el antivirus. Sabemos que es el que más preocupa porque ya ha provocado la muerte de 3 personas, pero ¿cuáles son los síntomas? ¿Cómo se enferma la persona?
3: Los síntomas principales parecen una influenza, son fiebre, dolores musculares, esto, catarro, como si fueran un síndrome catarral también, dolores musculares adicionales. Y lo más importante es que esa enfermedad progresa rápidamente, entre los 4 a 6 días, progresa rápidamente a un síndrome respiratorio grave.
1: Wow, que es lo que recuerda y por eso preocupa al inicio del COVID, ¿verdad? Exacto. Y por eso quizás la gente está bien pendiente a lo que está ocurriendo.
3: Sí, usualmente eso es una manifestación que han detectado con los virus de las Américas y por eso se llama síndrome de cardiopulmonar. De antivirus.
1: Y la que se está identificando en ese crucero entre esos pasajeros es una variante que sí se transmite de persona a persona.
3: Sí, la variante que se la cepa que se ha determinado que ha estado en los los 7 de los 9 casos que se han presentado en ese brote localizado, ¿verdad? En ese crucero, por el momento estaba concentrado en esa área, en ese lugar específico, era el virus de los Andes. Ese virus de los virus Hanta tiene una particularidad, que es que se contagia de persona a persona en lugares cercanos y por exposición prolongada, contrario a los otros virus.
1: ¿Y es un virus de origen zoonótico también?
3: Es un virus, todos los hantavirus son de origen zoonótico.
1: Que también ahí vamos con el paralelo del COVID, ¿verdad? Que se dijo en un principio que venía también de los murciélagos, que había, ¿verdad?, esa relación, y ahora es de los roedores.
3: De los roedores. Es el virus de Andes o la cepa Andes, es la única que tiene la posibilidad, o se ha observado, ¿verdad?, a través de los estudios que se han hecho, de que se contagia persona a persona. Las otras variantes o cepas existentes de Andes no se contagian de persona,
1: claro,
3: a persona.
1: Y es de las pocas veces en que se ha visto un caso de un brote en un crucero.
3: De hantavirus en ese en particular.
1: Claro, sí. Pero da la casualidad que simultáneamente hay un brote de otro virus en otro crucero, en otra parte del mundo, que es el norovirus, que sí es más común. ¿Cuál es el origen de ese virus y cuáles son sus síntomas?
4: Bueno, el norovirus prácticamente es el causante de la mayoría de la gastroenteritis, lo que conocemos como síndrome de vómitos y diarrea, tanto en Estados Unidos. Para ponértelo en perspectiva de la cantidad de brotes de enfermedades transmisibles por agua y alimentos que se reportan a nivel nacional, alrededor de más del 50% de ellos son asociados a norovirus. Poniéndolo un poquito más relacionado a lo que es el crucero, que fue lo que está pasando en este momento. Fueron dos eventos en crucero, pero uno no está relacionado con el otro. De todos los brotes asociados a enfermedades transmisibles por agua y alimentos en cruceros, alrededor del 90% de ellos son causados por lo que es norovirus como tal.
1: Que usualmente pasa, y ahí no tiene nada que ver con ningún tipo de roedor ni animal, usualmente no. Pasa porque hay falta de higiene.
4: La mayoría de los brotes de norovirus vienen asociados a un lavado de mano inadecuado, una persona que presentaba lo que eran episodios de vómitos y diarrea y no se lavó las manos adecuadamente, un episodio de vómito en un área cerrada con mucha gente alrededor, ese particulado puede caer en alimentos o incluso en las personas, y ahí es donde puede ocurrir esa transmisión persona a persona.
1: O sea que sí puede transmitirse, digamos, por aliento, por contacto.
4: Cuando mayormente ocurre, cuando hay un episodio de vómito grande como tal, porque es un particulado viral bien pequeño y la cantidad de carga viral que expulsa la persona es tanta, que sí, es por eso es que ocurre el contagio, contagia tanto lo que es el norovirus como
1: tal.
4: Y
1: en el caso del hantavirus, ¿cómo se transmite de persona a persona?
3: En espacios cerrados, por los fluidos de las personas, pero tiene que ser una exposición prolongada entre la persona que está enferma y la persona que está en contacto. Usualmente en Argentina han visto que en entornos familiares se contagiaba precisamente porque ellos, unos se cuidaban a los otros, y ese contacto familiar bien cercano por largo tiempo de exposición era lo que causaba.
1: Y en el caso de las víctimas, precisamente hay un matrimonio neerlandés.
3: Sí.
1: Pues ahí se explica también, ¿verdad?, que ciertamente pues tenían que estaban en la misma cabina, compartían, o sea, eran un matrimonio.
3: Y ese crucero en particular tenía unas particulares diferentes a los cruceros normales que nosotros conocíamos, porque es un crucero más familiar o más muy pequeñito, de 135 personas aproximadamente entre la tripulación y las personas que estaban a bordo, y las interacciones entre las personas y las excursiones que hacían eran hacían muy muy cercano muchos de esas personas que compartían juntos.
1: Que en ese caso, quizás, versus el norovirus, ahí puede haber más exposición por el tipo de actividad que ellos desarrollaban, que era de grupos más pequeños, quizás más cercanos.
3: Había menos exposición entre ellos, pero en norovirus hay más exposición porque la gente se relaciona más dentro del crucero.
1: Y de ese tipo de crucero, ¿verdad? Donde está el buffet, hay actividades nocturnas.
4: Es un riesgo adicional, que es lo que pasa en los cruceros, que es, por decirlo, un ambiente cerrado, muchas personas en un mismo momento y compartiendo alimentos distintos. Adicional, lo que es estas cadenas de alimentos y preparación que hay dentro de unos cruceros, pues siempre es un riesgo alto en cuanto a transmisibilidad en el caso que haya un manipulador de alimentos enfermo.
1: Y en ese caso, cuando hay casos de norovirus, usualmente son cruceros de miles de personas.
4: Sí.
1: En este caso, pues no pasaban de 200 más o menos.
3: No pasaban de 200.
1: Pero quería preguntar sobre cuándo hay la manifestación, que yo sé que ahí entonces es distinto, ¿verdad? El tiempo de incubación, y por eso quizás se está mirando más de cerca el antivirus.
3: Pues antivirus, el setting es el mismo para las dos condiciones. Sin embargo, en antivirus, el periodo de incubación es de 1 a 8 semanas, con un promedio en días, ¿verdad? Si lo vamos a cambiar a días, entre 4 y 42 días, con un promedio de 18 días de incubación. Por lo tanto, contrario a norovirus, que el periodo de incubación es más corto, pues las manifestaciones clínicas se van a tardan un poco más, y por eso entonces es que ellos están haciendo una investigación retrospectiva de todos los pasos que hicieron los primeros casos de
1: claro, eso
3: de
1: significa que se activan protocolos más o menos distintos, ¿verdad? Sí, sí. Por ese periodo de incubación, por sí. El caso del norovirus quizás...
4: Pero... periodo de incubación máximo de 48 horas.
1: O sea que ya los que tuvieron contacto, digamos, en 1 o 2 días, ya pueden ustedes rastrearlos.
4: Sí, ya una vez ocurre lo que es esa, se llega a esa notificación de, un ejemplo, varias personas presentando síntomas similares, vómitos, diarrea, pues activa lo que es el protocolo de investigación de sospecha de brotes, y ahí pues se procede a lo que es entrevistar a lo que son los pacientes, y en el caso de tomar las necesarias muestras biológicas para poder determinar si en efecto el brote fue causado por norovirus o no.
1: Claro, que es importante para tomar medidas y hacer las recomendaciones de higiene y de limpieza. Pero en el caso del antivirus, sé que ese protocolo es mucho más dramático porque esas personas tienen que estar en aislamiento supervisado por ustedes.
3: Pues existen dos recomendaciones ahora mismo dentro de los protocolos de CDC. Uno es una cuarentena de 42 días, es donde la persona pues se queda en la casa por esos 42 días, o en el caso de los repatriados, estarían en una instalación, que es lo que las últimas noticias, estarían en una instalación específica. En el caso de nosotros, sí estamos listos para poderlos monitorear. Esto no es una, ¿verdad? No es una acción nueva que el Departamento de Salud tiene. Hay un monitoreo que se llama también todos los días a todas esas personas. Nosotros tenemos diferentes fuentes por las cuales nos notifican al Departamento de Salud de esa información. Si fueran unos pasajeros que viniesen como consecuencia, ¿verdad?, de ese crucero, pues tenemos varios mecanismos de información.
1: Si no queremos alarma, no hay ningún caso de antivirus ni en la cercanía, y en Puerto Rico tenemos la experiencia de la manera en que se manejó aquí el COVID, y tenemos toda esa enseñanza, así que me gustaría finalizar este minuto con alguna recomendación al público, ya sea que van en un crucero o van a viajar, para quizás evitar contagiarse con cualquier otro tipo de virus que se pueda transmitir con esta facilidad.
4: Bueno, en cuanto a lo que son las enfermedades transmisibles por agua y alimento, como tal, la recomendación es la misma para todos. Lo que son mantener esos alimentos bien cocidos, cocinar bien esos alimentos, tratar de evitar los alimentos crudos lo más que puedan. El lavado de manos es bien importante, y para mis manipuladores de alimentos, si una persona está presentando síntomas, vómitos, diarrea, dolor abdominal y maneja alimentos, cocina o algo, favor no hacerlo hasta que esos síntomas se resuelvan, y si tiene síntomas complicados, pues visite su médico lo más pronto posible.
1: Quisiera añadir algo, doctora.
3: No, en antivirus es un poquito diferente, tiene que ver si van a manejar alguna de las partes que tengan que ver con ratones, etcétera, etcétera, pues no manejar con las manos, los excrementos, orina, etcétera, etcétera, a pesar de que no tenemos el ratón que causa antivirus en Puerto Rico, ni hemos tenido antivirus en Puerto Rico, pues que si la gente va a manejar algún excremento de ratón o alguna de la orina, etcétera, etcétera, pues que tampoco lo maneje con guantes y se lavan bien las manos. El lavado de manos en todas las enfermedades infecciosas es crucial para la buena salud.
1: Un buen momento para recordar eso, ¿verdad? Muchísimas gracias a ambos. Gracias. Y gracias también por la tranquilidad con que lo explican. Esperemos que ya el público esté también un poco tranquilo. Pasamos con Félix Alemán.
2: Lo tenemos que decir, muy pertinente esta entrevista, a muy buen nivel y con una conversación que todos podemos entender.
5: Eso es correcto, muy entendible para la audiencia que nos está escuchando, y sobre todo, ambos profesionales aportaron conocimiento. Eso es muy valioso.
2: Y gracias a la productora Sonia Flandes por este espacio que dio para esta entrevista, porque es necesaria.
5: Eso es así.
2: Bueno, vamos a una pausa y a regreso, Banco de Sangre hace un llamado urgente para la donación de plaquetas.
5: Y en cuanto al tiempo, nos enfocamos ahora en las condiciones marítimas, porque el viento está aumentando las olas.
2: Malas noticias que escuché durante este fin de semana, 3 personas fallecieron.
5: Eso es correcto, así que a pesar de que el riesgo de corrientes marinas es moderado, hay que tomar precaución, así que ampliamos sobre esa información marítima más adelante.
2: Pero antes le recordamos que nos puede escuchar en vivo de 6 a 7 de la noche a través de Radio 940M. 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
7: Y ahora continuamos observando las costas de Puerto Rico. Esta cámara es en vivo desde Playa Jobos en Isabela. Hemos visto un aumento significativo en el oleaje, algo de espuma cerca de la costa y olas rompientes. Esto es a causa del viento que está sobre la región. Recuerda que siempre que tenemos fuerte ventolera, también el oleaje se deteriora. Así que, a diferencia de la semana anterior, en donde había riesgo moderado de corrientes marinas, en esta semana el riesgo moderado comienza a extenderse para la costa oeste, norte de Puerto Rico y gran parte del este hasta el municipio de Salinas. También las islas municipios de Vieques y Culebra están incluidas en ese riesgo moderado de corrientes marinas. Recuerde que la bandera amarilla significa precaución en las playas y sobre todo durante esta noche los operadores de pequeñas embarcaciones o aquellos que sean pescadores y tengan botes y vayan hacia aguas profundas a pescar durante horas de la madrugada, deben tener mucha precaución porque el oleaje está incrementando hasta 6 pies en aguas profundas al norte nuestro y cerca de las islas municipio de Vieques y Culebra. Entre martes y miércoles, a pesar de que continuaremos con ventolera sobre la región, se estabilizará un poco entre 4 a 5 pies en aguas profundas al norte. El jueves quizás aumente nuevamente a 6 pies de altura, así que hay que estar atentos al pronóstico marítimo durante los próximos 3 días en Puerto Rico. Bandera amarilla significa precaución en las playas, así que haga uso de las playas con responsabilidad. Mañana martes en Puerto Rico, otro día semisoleado. Tendremos mucha nubosidad sobre las regiones y ventolera. Ese viento del este estará trayendo en ocasiones parches de humedad. Esa humedad interactuará con el calor y podríamos tener algunos aguaceros aislados durante el día. Así que lleve su paraguas para que se proteja de la lluvia o en caso de que haya sol, pues también se proteja bastante. Tronadas hacia el noroeste, ¿por qué? Porque en un momento dado del día el viento estará cambiando del este-sureste, dirigiendo la humedad hacia esa sección de Puerto Rico. Así que no se descartan algunos aguaceros cerca de Aguadilla, secciones de San Sebastián, nuevamente mañana martes. Desde el miércoles en adelante, al menos hasta el domingo, llega polvo del Sahara. Así que aquellas personas que tengan condiciones en las vías respiratorias, mucha precaución. Y desde el jueves hasta el domingo, como el viento estará cambiando en dirección del este-sureste de forma continua, estaremos expuestos a calor elevado. Así que al menos desde el jueves en adelante se avecinan días calurosos para Puerto Rico, en donde las temperaturas podrían estar alcanzando hasta 91 grados Fahrenheit. Así que estará bastante variable y es muy importante que usted esté atento a las condiciones del tiempo durante los próximos días. Pasamos contigo, Mayra.
8: La expansión de la infraestructura vial en Asia se ha convertido en una amenaza crítica para la biodiversidad, fragmentando hábitats esenciales y provocando la muerte de fauna silvestre. Entre las especies más afectadas se encuentran el oso perezoso y el tigre. Como veremos a continuación, según un estudio reciente, el monitoreo es vital para lograr equilibrar el desarrollo económico con la conservación de una de las regiones más biodiversas del mundo.
9: Las carreteras, símbolos del desarrollo, se están convirtiendo en barreras mortales para la vida silvestre en Asia. Una nueva y exhaustiva revisión publicada en Biological Conservation analizó más de 100 estudios de 16 países y confirma que la rápida expansión de la infraestructura vial está fragmentando hábitats y causando una mortalidad masiva. El estudio revela que los mamíferos son las víctimas más frecuentes de las colisiones, mientras que las aves, reptiles y anfibios también sufren gravemente. Aunque se están implementando medidas de mitigación como pasos de fauna, la investigación destaca una falla crítica: la falta de monitoreo para evaluar si estas soluciones realmente funcionan. Los científicos urgen a los gobiernos y planificadores a no solo construir estas estructuras, sino a invertir en su seguimiento a largo plazo. Sin esta verificación, corremos el riesgo de crear soluciones costosas e ineficaces, mientras la biodiversidad asiática sigue pagando el alto precio del asfalto. La transición hacia la energía verde, esencial para combatir el cambio climático, esconde una paradoja crítica: el auge del litio. Vital para las baterías de autos eléctricos, representa una amenaza directa para ecosistemas únicos. Una nueva investigación publicada en Global Ecology and Conservation se centra en el Triángulo del Litio, de Sudamérica, donde la extracción amenaza los frágiles humedales altoandinos, hogar de especies raras y vulnerables como tres tipos de icónicos flamencos andinos. El estudio revela una superposición alarmante: el 88% de las áreas propuestas para la minería se solapan directamente con los hábitats de estas especies. La extracción de litio consume enormes cantidades de agua de estos salares, degradando el ecosistema del que dependen. Este es el dilema verde, una solución climática que genera una crisis de biodiversidad. Los autores advierten que, sin una planificación cuidadosa, el precio de la transición energética podría ser la desaparición de estas especies. Cuando se decide crear un área natural protegida, ¿qué pesa más? ¿La evidencia científica o el contexto social y político? Un nuevo estudio publicado en Conservation Science and Practice analiza este dilema y revela una brecha preocupante entre la ciencia y la acción. Los investigadores encontraron que, aunque los científicos proporcionan datos cruciales sobre biodiversidad, a menudo son los factores sociales, como los intereses económicos o la voluntad política, los que determinan el resultado final. La evidencia científica, por sólida que sea, no garantiza una decisión favorable si choca con un poderoso contexto social. El estudio no sugiere abandonar la ciencia, sino hacerla más estratégica. Los autores proponen que los científicos deben involucrarse más en el proceso político, entender las necesidades de los tomadores de decisiones y comunicar sus hallazgos de manera que sean directamente relevantes para la negociación. El mensaje es claro: para que la ciencia realmente influya, no basta con tener la razón, es crucial saber navegar el complejo mapa del poder.
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8: Hoy se rindió homenaje póstumo a una de las leyendas más importantes del baloncesto puertorriqueño. En el Capitolio, líderes deportivos, junto a figuras del baloncesto nacional y familiares, recordaron al ex canastero de los Mets de Guaynabo, Federico Fico López, a 20 años de su fallecimiento.
29: El homenaje incluyó una presentación musical donde el niño trovador Pablo Cuadrado cantó versos inspirados en la trayectoria deportiva y humana de Fico López. También se inauguró una sala conmemorativa con fotografías y artículos históricos del ex armador, como los balones para alcanzar los 5.000 puntos y 2.000 asistencias en el BSN. Debutó con los Mets en 1981 y desarrolló toda su carrera profesional de 16 temporadas con la franquicia guaynabeña, con la que conquistó dos campeonatos en el 82 y el 89. Con la selección nacional, López representó a Puerto Rico en dos Juegos Olímpicos, Juegos Panamericanos y múltiples campeonatos mundiales, y fue reconocido por la prensa internacional como el mejor armador del mundo en el Campeonato Mundial de 1990 en Argentina. También poseía el récord histórico de asistencias con 2.440 al momento de su retiro. Su hijo Federico López agradeció el gesto a nombre de la familia.
30: A nombre de mis hermanas, de mi familia, estamos muy agradecidos de recibir este reconocimiento. Nos llena de mucha alegría y orgullo. Para nosotros siempre fue papa, pero lo compartimos con Puerto Rico, pues sabemos que se ganó el cariño de todos y al final Es gracias a esto que se mantiene vivo su legado.
29: La actividad fue organizada por el ex deportista y representante José Che Pérez.
1: Excelente baloncelista, pero mejor como ser humano, como atestiguan muchos de los que lo conocieron, que murió dando la batalla, defendiendo y utilizando el arma más poderosa para formar personas, el deporte. Nunca se quitó los tenis.
29: La actividad logró juntar al presidente de la Federación de Baloncesto de Puerto Rico, Jun Ramos, al presidente del Baloncesto Superior Nacional, Ricardo Dalmau, a exjugadores como Mario Quijote Morales, Ángel Cachorro Santiago y al exdirigente Flor Meléndez. Al homenaje también asistieron integrantes de los actuales Mets de Guaynabo. Un asiento vacío reservado para el recién finado centro del equipo nacional, José Piculín Ortiz, fue una emotiva escena. Esta temporada 2026 del BSN también está dedicada al número 5 de los Mets. Otro homenaje más en el vigésimo aniversario de su fallecimiento.
2: La Cámara de Representantes se prepara para celebrar una sesión especial mañana martes para homenajear al jinete puertorriqueño José Luis Ortiz, quien ganó el Clásico de las Rosas, la edición número 152 del Kentucky Derby, reconocido como uno de los eventos hípicos más importantes en el mundo. Igualmente se reconocerá la gesta de su hermano, Irat Ortiz, quien arribó en segundo lugar, convirtiéndose en la primera dupla de hermanos de Puerto Rico en alcanzar las dos posiciones más importantes del Derby. También se rendirá homenaje a los otros 5 jinetes de la isla que participaron en esta carrera, incluyendo a Manuel Franco, Edwin Maldonado, Jaime Torres, Cristian Torres y John Velázquez. Y el evento está pautado para las 11 de la mañana en el Capitolio, y también habrá una gran fiesta en nuestro pueblo de Trujillo Alto. Digo nuestro porque también...
8: Claro que sí, y tapón, así que usted con paciencia, ¿verdad? Aprovecha y conversan sobre la gesta de este puertorriqueño y la importancia, ¿verdad?, de eventos deportivos, y que la gente siempre trate de ser el mejor en lo que sea que haga.
3: Y habrá buen tiempo, así que será excelente.
2: Y hasta aquí esta edición de Noticias, gracias por acompañarnos.
8: Será hasta mañana cuando regresemos con nuestras dos ediciones a las 11:30 de la mañana y a las 6 de la tarde.
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2: Solo búsquenos bajo Noticias WIPR.
8: Muy buenas noches.
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7: Ella sí. Y estamos aquí en Conoce sobre salud con la doctora Irma Sierra. Doctora, bienvenida. Ay, qué bueno tenerla otra vez aquí en el programa.
9: Sí, verdad que sí, que fue para lo del libro, qué rico.
7: Lo del libro, es que... ¿Verdad? El ser la primera quiropráctica que viene aquí a Puerto Rico, pero ahora tiene un proyecto totalmente hermoso. Es una película. Y cuéntame sobre la película. ¿Cuál es ese regalo de amor que estás dándole al pueblo de Puerto Rico?
9: Exactamente, eso estaba yo discutiendo, porque el documental es la historia de un legado. Se trata de Papi, que es, él ha sido pionero de quiropráctica, pionero de biomagnetismo, en una época que él tenía su década, que esto yo no se lo he dicho a nadie, lo hizo en sus 60 años.
7: ¿Él llegó a los 60 años?
9: No, quiropráctica él tendría 50 y biomagnetismo a sus 60, o sea que no es que era un jovencito, pero entonces él lo logró. Y todo eso, yo nací alrededor de ese mundo, un mundo de bienestar antes de que esa palabra se conociera. Y eso está expresado en el documental.
7: Doctora, qué bueno que lo dice, porque yo he escuchado personas decir, ay, tengo 45 años, estoy viejo. Y yo me quedo como que, Dios mío, a los 45 años yo empecé a... No es que tenga mucho más, ¿verdad? Son 2 o 3 añitos más. Pero qué bueno que lo dice, que a los 50 años hay oportunidad de hacer los sueños.
9: Sí, no, así es. Las personas todavía, cuando yo estaba estudiando, había personas mayores estudiando quiropráctica. Y yo decía, wow, tú sabes, porque yo estaba estudiando quiropráctica a mis 19, 20 años, porque yo adelanté muchos cursos para poder entrar temprano. Y yo decía, no hay más nada que hacer, pero me voy a estudiar. Y se puede hacer, ese es un logro que él hace. Él llega a Puerto Rico en el 48, en el 52, logra hacer la ley de quiropráctica, que es el 15 de mayo, que es el mismo día que va a ser el documental.
7: ¡Qué genial!
9: Entonces, después, como unos 14, 15 años después, empieza con el biomagnetismo por un problema de salud que logró básicamente curarse, y ahí él empieza a traer la investigación a Puerto Rico en un laboratorio que era en el segundo piso de mi casa. Yo lo que tenía era que subir la escalerita por afuera y meterme al laboratorio con papi por las tardes cuando llegaba de la universidad.
7: Wow.
9: Digo, de la escuela. De la escuela, no universidad.
7: ¿Y en esa época qué le decían?
9: A tu papá. Que yo estaba en una escuela que era privada. Ajá. Y eran muchos hijos de médicos.
7: Ajá.
9: Y me decían los compañeros de clase que mi papá era loco. Porque yo estoy segura que los padres médicos le decían que ese señor es loco, porque hablaba de energía, un tema que no se decía. Somos energía, tus células vibran, tu cuerpo se sana con un campo magnético. Y además de eso, la quiropráctica todavía no estaba en un gran apogeo, que también le decían que eso era una ciencia que no era verdadera.
7: Sí. Wow. ¿Y ahí qué aprendiste? ¿Qué valores aprendiste de él en el momento que todo el mundo le hablaba? Y quiero traer esto, ¿verdad?, para que la gente que nos está escuchando afuera también, que a lo mejor tengan una idea y que todo el mundo dice, ay, estás loco, y a lo mejor esa idea sea una buena idea.
9: Es que es una buena idea, porque esos son mensajes que llegan. Y si tú tienes esa chispa adentro de que tú sabes que eso va a funcionar, no pierdes nada con tratarlo. Y que te digan loco. Mira, a mí quizás me dijeron hija del loco. Yo soy la loca también. Y me decían magnetita. Porque yo guiaba el magnetomóvil. Así de inmadura es la gente, pienso yo, cuando critican o juzgan a una persona que está adelantado a su tiempo.
7: Sí, lo que pasa es que la gente no lo ve. Y fíjate, muchas veces... Y a mí me ha pasado... que yo llego contenta en un momento y digo, ay, voy a dar clase en la universidad. Pero tú eres loca, si tú no tienes tiempo. Y yo, ok, sí, y me hablan así.
9: Sí, no te pueden apagar esos sueños. No. Yo siempre he dicho, no te apaguen los sueños. Yo esquivo decirle algo a alguien porque yo estoy en una energía como tú, que estás en una energía moviéndote para aquí y para allá. Y cualquier cosita negativa tumba, a pesar de que uno es fuerte.
7: Uh-huh. Y yo no. Sí, yo no dejo que nada me...
9: Sí, yo no dejo que nada me tumbe tampoco, pero ya yo sé a quién evitan. Así que si tú sabes, y puede ser hasta tu familia, tú no sabes. Uh-huh. Puede ser amistad de familia que te digan a ti, eso no lo hagas, pierdes el tiempo.
7: Uh-huh.
9: No podemos, ¿no? Uh-huh. Si a mi esposo, él estudió a sus 30 años quiropráctica.
7: Y vamos a darle un saludo que está aquí con nosotros.
9: Sí, él está aquí. El Yarod. Esa era otra carrera, y eso se habla en el documental, porque esa es otra persona que él se va a estudiar afuera, si estamos hablando de perseverancias.
7: Ajá.
9: Él se va a estudiar afuera dejando a su esposa, que soy yo, y tres niños pequeños, a estudiar a Atlanta.
7: Wow.
9: Y él pierde esos 3 años y medio, esa integración con sus nenes. Y eso tuvo que haber sido doloroso y fuerte para él y para nosotros, sin embargo... El amor a la pasión, y los papás le decían que estaba loco, la pasión que él tenía por la quiropráctica y el ser una mano derecha en esa práctica y ayudar a un ser humano. Si tú tienes esa inquietud de hacer algo, yo recomiendo que siempre mires a tu corazón. Tu corazón es el que dicta. Y si tú estás en ese, el corazón te va a decir, sí, yo puedo. Y así mismo es la fe que mueve montañas y uno se sana.
7: Doctora, ¿cuándo usted decide hacer un documental de su papá?
9: Ay, yo siempre quise hacerlo, pero una vez yo creo que yo mirando en Netflix y veo documentales, yo dije, espérate, pero si yo creo que la historia de papi, ¿se puede hacer ese cuento? Y yo dije, pues vamos para Netflix.
7: Es historia, es historia.
9: Sí, es historia, tú sabes, una historia. Y mirando, yo tengo muchos documentos de él y empecé a organizar, a escanear.
7: Como hija, en el momento que empezó a buscar hacia atrás, porque yo a mí me gusta mucho como usted habla de su papá, esa admiración, ese amor, gracias, ese cariño, ¿verdad? Y me gusta mucho y la admiro mucho por eso.
9: Gracias.
7: En ese momento que usted comenzó a buscar para atrás, que vio la foto, ¿cuál fue el momento más difícil o más emotivo para usted?
9: Él tenía una carta que recibió de un ingeniero que tenía el campo magnético y le dijo a él, aléjate de los pacientes cuando estés dando terapia magnética porque estás cogiendo el polo opuesto, que es el que lastima a uno, que es el polo sur, a tu cuerpo. Y cierra.
7: Se hacía daño a él.
9: Sí, porque se para. Si vamos a ver las fotos, que las pueden ver las fotos, el documental sale la foto. Yo no hablo de ese tema así directo, porque había muchas cosas que tuve que editar y sacar, porque si no estaríamos casi 3 horas la historia reducida. Pero él se paraba al frente del paciente y acomodaba los imanes norte al cuerpo, porque el norte es alcalino, reduce inflamación y ayuda a acelerar ese proceso. Y el sur, pues entonces también acelera el proceso, pero el proceso dañino, que si hay alguna infección, alguna célula cancerosa o algo, coge chispa y coge fuerza. Y entonces...
7: Ah, ¿de verdad?
9: Sí, entonces él siempre estaba doblado al frente del sur. Y yo se lo dije una vez a Yarot, Yarot, esposo mío, y nosotros tenemos que dejar de... Yo me iba del cuarto, aléjense, le decía a las muchachas, aléjense del cuarto cuando pongamos los pacientes, se los ponen y se van rapidito para que no estén pegadas al campo magnético. Y preparamos una camilla que el sur entonces va para el piso. Y eso fue un sueño que yo tuve, yo lo tengo que decir que fue un sueño, y tuvimos que conseguir un ebanista que me preparara la camilla. Y eso wow. Tiene que ser un mensaje de papi. Entonces, años después, es que veo la carta y veo las recomendaciones que le estaban dando a él.
7: Wow.
9: Así que eso para mí fue como que, wow, ¿qué pasó aquí? Y da pena porque... uno tiene un momento en que uno se va, pero a veces yo tenía esa duda, si papi se fue antes por culpa de la caída que tuvo, si se fue, o sea, que ese momento que yo tuve con él, yo doy tantas gracias a Dios y me siento bendecida que siempre tuvimos una unión de padre e hija, y hasta el mismo día que él parte, y en ese sentido de que yo viví mis años con una buena calidad con él. O sea, hay muchas personas que se alejan. Y en esta vez yo pienso que yo soy de las que fui dichosa de estar con él y aprovechar cada segundo que yo podía escaparme con él. Y él fascinaba, él me leía el horóscopo en las mañanas antes de irme. Todo me decía, siempre tenía mujer, se me acompañaba en lo que venía a recogerme la guagua de escolar. O sea, yo tenía momentos a las 6 de la mañana con él. Igual cuando yo llegaba de la escuela y subía al laboratorio y lo ayudaba a preparar los imanes, porque él dando las charlas vendía los imanes para los pacientes y se enviaban por correo a Estados Unidos, a muchos sitios.
7: ¿Y él mismo hacía los imanes y hacía
9: se
7: todo?
9: Sí, entonces preparaba las bandas con el polo correcto, los hacía imanes terapéuticos, no son imanes de cualquier sitio, son imanes terapéuticos que tenemos un lado norte, otro lado sur.
7: Sí. Qué interesante.
9: Y la verdad que fue una vida bien interesante, sí.
7: Y es cuando se pone a trabajar lo del documental, de 3 horas lo tiene que bajar a 45.
9: Bueno, la grabación fueron casi 8 horas.
7: Ajá.
9: Y yo decía, pues tiene que ser como 3 horas, porque la primera hora es esto, la segunda hora es eso, la tercera hora es lo otro. Que la familia que está ahora, que los que siguen el legado. Y para caer en un festival de cine tiene que ser menos de 1 hora y 15. Y yo no sé si esto debe ser para un festival de cine, me imagino que no se pierde nada contratar. Y entonces se bajó a 50 minutos.
7: Sí. ¡Qué genial! Sí. ¿Cuánto tiempo duró mientras que tuvo la idea a que la finalizó?
9: Casi, yo te diría unos 6 años. Y finalizarla, si se finalizó en el 24, lo hice, en el 24 fue que se filmó. Pero se tuvo todo ese proceso de encontrar quién me ayudaba.
7: y todas las cositas del cine.
9: Me imagino que no se pierde nada con Tratán. Y entonces se bajó a 50 minutos.
7: Sí. ¡Qué genial! Sí. ¿Cuánto tiempo duró mientras que tuvo la idea a que la finalizó?
9: Casi, yo te diría, unos 6 años. Y finalizarla, si se finalizó en el 24, lo hice

0: escaneada, está todo escaneado. Y sí, ya como de 7 cajas quedan 2 porque ya todo ya se pudo, como dice, ya es una cosa que es moverlo de sitio en sitio. Que quién sabe, pues uno de los nietos le va a interesar, o los hijos míos, no sabríamos. Quien le interese seguir con todas las cosas del abuelo.
1: Pero qué interesante, sí. y verdad, un legado que va a marcar y que queda históricamente, porque es algo, un documental que usted plasmó y que va a estar ahí para siempre.
0: Es correcto, es correcto. Y otra cosita más que me impresionó de él es que yo no sabía que él era instructor de neurología en las universidades de Estados Unidos de quiropráctica. Y
1: no
0: yo
1: sabía.
0: Dije, no. Y entonces él tenía un libro de neurología. De neurología hay un librito. Él hizo un sublibrito como en el 50 y algo. Está allí. Está el libro allí. Pero yo no podía asociar de por qué él hizo un libro de neurología aplicada. Y entonces me enteré que tenía, que era un profesor. Y todavía él viviendo aquí en Puerto Rico hasta como los principios de los 60, desde el 48 que él regresa, él seguía yendo a Estados Unidos a dar un curso, una clase que lo cogían de médico, digo, de doctor, de profesor cuando falta uno, que fue, él iba a sustituir. Al final, sí.
1: Pero que sí, porque no, fue novedoso.
0: Eso fue muchas otras cosas más de novedoso. Hubieron otras más, pero eso es algo que yo vine a conocer a papi cuando vi todos esos documentos. Entonces tú me vas a mí cogiéndole fotos, mandándoselo a mi esposo. ¡Mira esto, mira esto!
1: ¡Y de diantre! No, y estuvo 6 años en todo eso.
0: Sí, sí. Pues empezó en el, yo diría que sí, el 2019.
1: Qué interesante.
0: Estuve ahí sentada, 2018, 2019. Sí, yo me llevaba, me llevaba todos los papeles para escanear y leerlo, porque yo él hacía muchas entrevistas. Y entonces todas esas entrevistas estaban en revistas y etcétera. Y yo enviaba a las muchachas a que me lo pasaran en Word. O sea que hay documentos como loco. Y había empezado a hacer así, porque lo que yo iba a hacer era un libro, ahora que me acuerdo, iba a hacer un magazine de las entrevistas de Sierra. Y cuando me pongo a organizar todo eso, yo dije, esto es un poquito más allá que hacer un panfletito con todas sus entrevistas.
1: Y que
0: debe ser interesante.
1: Y qué interesante hacer un documental, porque usted sabía de documentales como tal.
0: No, de los que vengo por televisión, más nada.
1: Pero qué interesante. De verdad que el viernes va a ser un día muy especial,
0: sí.
1: Porque van a haber primero muchas sorpresas. Es la familia que marcó la quiropráctica aquí en Puerto Rico, o sea, que rompió todos los esquemas,
0: sí,
1: y todo.
0: Sí. Y la ley que él escribe en estos momentos se está haciendo la terapia de láser.
1: Okay.
0: La terapia de ley es una terapia de luz. Y él está puesto en la ley, terapia de luz. Te estoy hablando en el año 50, porque la ley,
1: wow.
0: Sí, terapia de luz. Análisis de la espina tecnología. Y okay. Ahora mismo hay unos scans que te miden, es un electromiograma, pero es el que es estático al cuerpo, que se hace en las oficinas de quiropráctico. Muchas cosas que tenemos que se hace hoy día en tecnología avanzada estaban puestas en una manera indirecta en esa ley.
1: ¿Y qué te lee la mano? Cuando uno pone la mano, ¿qué lee?
0: ¿La mano en
1: qué? El dedo, que me dijiste que medía el dedo, el láser o algo.
0: Ah, no, el láser es el láser es una terapia.
1: Ajá.
0: Que es como una luz roja que te ayuda a entrar a las mitocondrias. Es una terapia terapéutico.
1: No, eso es la respiración de la célula.
0: Que es,
1: ¿no?,
0: la respiración de la célula. Entonces, eso nosotros siempre, cuando empezamos, fue que cogimos un curso cogimos un curso para saber por dónde andamos del campo este biomagnético. Y también tenían la clase de láser. Y cuando tú vienes a ver, lo mismo, activación de las moléculas, activación de la mitocondria. Y quedamos fascinados. Porque entonces ya el láser, pues, es algo, una terapia que uno le puede dar en adición al paciente para sanar más rápido. Y cuando se combina con el campo magnético, eso acelera el proceso de sanación. Y se usa mucho para traumas, dolores de espalda, accidentes. El láser empezó, y así está el PENF ahora, cogiendo unos avances increíbles en los veteranos. Porque tenían traumas, se lastimaban y tenían que salir de nuevo al otro.

0: otro día a seguir combate y le ponían el láser y eso le aceleró. Y el campo magnético ahora pues se está usando para Parkinson, para problemas de depresión y está en insomnio. O sea, ya está aprobado para la FDA y han hecho unas maquinarias bien poderosas de un campo electromagnético elevado, potente, para atacar muchas condiciones del cuerpo. Porque nosotros usamos uno que no es tan potente, porque es uno que se usa al día a día.
1: Qué interesante. Sí, no,
0: está bien interesante todo.
1: No, y qué bueno que me dice eso, porque no es agresivo. No.
0: Y no tiene efectos secundarios. Oh, okay. Nada de esto tiene efectos secundarios. Okay. Al revés. Si quieres ver más joven, póntelo.
1: Me dice todo para yo entonces ponérmelo y ya se me tengo que sufrir tanto. Que yo sufro, que si las agujas que sea acá, sufro cantidades. Doctora, esta actividad del documental sobre su padre, ¿cuándo y dónde va a ser?
0: Va a ser en el Ateneo Puertorriqueño el 15 de mayo. Estamos rifando taquillas. El miércoles se dirán los ganadores. Por favor, entra a la página de Facebook o Instagram, que es doctor.irmasierra. Ahí de, me imagino que yo. Y si no se, si se olvidaron, pongan irmasierra.com, que ahí están los links del Facebook e Instagram. Escríbeme una historia de por qué te gustaría ir. Y si conoces de Sierra, sería espectacular. Porque a pesar que estamos rifando dos taquillas, yo creo que podemos regalar más según la historia.
1: Ay, sería genial, porque yo conozco mucha gente que él la atendió. Y sería súper lindo la experiencia con usted.
0: A mí me fascinaría. Yo se lo he dicho a todos. Quiero escucharlos porque han aparecido. Mi tía conocía a su papá, o mi abuela se atendía, o mi mamá, yo acompañaba a mami cuando era pequeña. Esas historias son bien bonitas, uno leerlo. Y más es que ustedes me ayudan a mí a saber que estoy haciendo lo correcto.
1: Doctora, cuénteme de los libros que estoy viendo por acá.
0: Sí, tengo acá el Más allá del poder del imán, que tú me entrevistaste la vez pasada. Este continúa el legado de papi. Ahí hay unos capítulos que están las cartas escritas, exactamente las cartas que yo dije, están puestas ahí. Y atrás tiene un índice de condiciones de salud donde se pueden tratar en su propio hogar. Y aplicando los imanes, le explico, este bien detallado en el cual norte, dónde te lo pones, hay un mapita bien chévere. Es un libro, o sea, Más allá, y el primero es El poder del imán, que entonces este también, pues ahí en la portada está la cara de papi. Y nada, es la misma historia de él, pero atrás tiene el libro del que era original. Y
1: que
0: por
1: está
0: eso
1: sumamente sí, interesante.
0: Que está Energía magnética, que está por allí. Y este pues está incluido en el libro este del poder del imán.
1: Doctora, ¿y eso qué es? ¿Qué le trajo
0: pues esto sí, esto está, es lo que Sierra hizo el PEMF, que es el pulso, la terapia del campo pulso electromagnético, y él creó una bobina de cobre. Él creó una bobina de cobre y la forra con vinil, y esta es la que yo había dicho de la terapia. Pone el imán y crea una vibración, una resonancia, que eso penetra la célula. Y eso fue en el 72. Hasta el 80, y después yo seguí con esto, con los pacientes de nosotros, esa fue la mesa que hice al revés, ¿verdad? Okay. Pues esto es lo que está dentro de los PEMF que venden ahora, que son los que para uno usarlo portátil en su casa, o de terapia también en la casa, si lo quieres, una camilla para acostarte, y en la bobina de Sierra que él hizo en ese entonces.
1: Para información, doctora, y para la tienda.
0: Para
1: la
0: sí.
1: El pues, teléfono para información.
0: Pues vamos a dar el teléfono, que es el 787-221-8865. 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Pero como dije, irmasierra.com.
1: Sí, ganan la página, que está bien al día con todas las cosas. Doctora, un privilegio, un honor.
0: Muchas gracias.
1: Entrevistarla, que esté conmigo con esa energía tan linda. Y qué bueno, porque verdad, a veces historias bonitas de padre e hija, siempre es bueno escucharla.
0: Sí, muchas gracias. Y espero verlos pronto a todos.
1: Sí, nosotros volvemos con Conoce sobre Salud.
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1: Y estamos aquí en Conoce sobre Salud y ahora me encuentro con la doctora Melanie Latorre. Ay, Melanie, ¿cómo se pronuncia tu apellido?
9: Bueno, en buen puertorriqueño la gente le dice Losternau, pero realmente es Losternau, es francés.
1: Te iba a decir así mismo, Losternau.
9: Losternau, es Losternau.
1: ¿Y tu apellido es francés?
9: Correcto.
1: Ay, qué me encanta. Y es coordinadora clínica del área de alcance y apoyo comunitario. Doctora, ¿cómo usted comienza a coordinar estas clínicas y en el alcance y apoyo comunitario?
9: Gracias por la pregunta. Para hacer una introducción, ¿verdad? Y gracias por el espacio. A mí me gustaría hablar brevemente para que cuando empecemos a hablar del tema que tenemos para el día de hoy, la gente comprenda. El área de alcance y apoyo comunitario de la AMSCA es un área, una división, dirigida a atender personas que han experimentado el sinhogarismo. Nosotros atendemos personas, ¿verdad?, que han vivido tristemente en la calle, de distintas maneras, porque el sinhogarismo se vive muy diferente, cada persona lo vive de una manera muy única. Las experiencias cada cual, ¿verdad?, son distintas. Y pues nosotros nos dedicamos a atender esta población que a la vez no tan solo ha vivido el sinhogarismo, sino también vive con un diagnóstico de salud mental o uso problemático de sustancias.
1: Doctora, qué bueno que trae ese tema, porque muchas veces pensamos que aquí en Puerto Rico todo el mundo vive con un hogar, en un hogar seguro, que siempre tienen su alimento, y cuando estamos en la calle, yo por lo menos trabajo, ¿verdad?, en un hospital oncológico, que sé que hay mucha hambre, sé que llegan pacientes que muchas veces no pueden traer una compañía porque no tienen dinero para venir al hospital, que no tienen comida durante el día porque no tienen el dinero. Y hacemos unas campañas de recogido de alimentos de los carteros de Puerto Rico y el hambre es bien grande. Se pasa mucha hambre en Puerto Rico.
9: Tristemente, este tema es, ¿verdad? La gente no tiene conocimiento de que esto ocurre en Puerto Rico. Creemos que la pobreza es pues la que es extrema, donde las personas están totalmente rezagadas, viviendo en casitas de cartón, y la realidad es que no es así. La pobreza la tenemos en donde menos lo esperamos. Por ejemplo, nuestra población de personas sin hogar, a veces tenemos personas comunes y corrientes que simplemente perdieron un trabajo y lamentablemente pues ya no tienen un techo y se encuentran pernoctando en sus vehículos. Esto lo vemos mucho en los jóvenes universitarios que no pueden pagar un hospedaje porque pues los precios en Puerto Rico de la vivienda han subido, se han disparado en un periodo de tiempo muy corto. Así que sí, la pobreza existe, la situación del sin hogarismo sigue existiendo en nuestra isla.
1: Y tenemos enfermedades que desgraciadamente, cuando pasas un procedimiento tan fuerte como un cáncer, como un problema de renal o una enfermedad, no puedes trabajar.
9: Tristemente.
1: Te quedas sin un techo seguro, es una cosa increíble.
9: Y a eso se le suma el que también existen muchas personas que viven en soledad, no tienen recursos de apoyo. Personas de edad avanzada, mayores de 65 años, que no tienen hijos o que sus hijos ya no están.
1: O hijos que están en Estados Unidos. Mira, yo me quedé boba. Mi mamá pues ha pasado mucho tiempo, muchas veces, entre hospital y la casa, ¿verdad? Y yo me quedé impresionada porque a ella la hospitalizaron en un hospital en San Juan, ¿verdad? Y cuando yo voy, digo, mira, necesitan algo. Y el cuarto del lado, habían como tres cuartos de tres personas mayores de edad que los estaba esperando el departamento de la familia. Ellos no tenían nada, no tenían pamper, no tenían nada. Ni pijamas ni nada. Y verdad, como un buen ciudadano, si uno tiene unos chavitos, a lo mejor uno no tiene mucho, ¿verdad? Pero lo que tengamos lo podemos dar también, porque yo pues compraba pamper para ella y verdad, y hacía como un ayudaba con, hacíamos entre todos los que estábamos en ese piso y le llevábamos para poder ayudar a esas personas y eran solitas. Me acuerdo que era me da una pena, un San Valentín. Que yo me acuerdo que yo le llevé a mi mamá y lo mismo que le compré a mi mamá, le compré a las tres mujeres que estaban allí. Porque son, siempre tenemos que dar y estar tan agradecidos de Dios que nosotros tenemos casa, eso que es. Gracias a Dios tenemos, o sea, que estamos bien mentalmente.
9: Eso es así. Y mencionas la parte económica y ayudas como pues donaciones, cositas para la casa, pampers, pero a veces no es necesario en el dinero, a veces con el tiempo que donemos también, una compañía, una conversación. Yo soy psicóloga clínica de profesión y yo sé lo sanador que es hablar. Nosotros no tan solo en nuestra división ofrecemos vivienda y techo, sino también ofrecemos servicios de salud mental con profesionales y equipos interdisciplinarios, psicólogos, consejeros, y no hay nada más sanador que escuchar a la persona que tenemos de frente, contarnos lo que sea que nos quiera contar, desde momentos de alegría, penas, tristezas, corajes. Pero el escuchar y poder hablar es sanador.
1: Doctora, una de las cosas que yo quiero resaltar mucho de ANSCA es que tiene unos profesionales de primera.
9: Eso es así.
1: O sea, es psicólogo, o sea, tienen un equipazo. Aquí viene cada persona que viene de parte de ANSCA, son personas totalmente preparadas, que saben lo que hacen, que aman su trabajo, porque yo sé que estos trabajos son bien agotadores.
9: Es difícil, es sumamente difícil, y yo que tengo la oportunidad de coordinar clínicamente al equipo y dirigirlos en el proceso, siempre les digo, no se olviden de ustedes también, porque nosotros para poder sanar y cuidar, tenemos que cuidarnos. Así que eso también me lleva a hablar constantemente del autocuidado, como nosotros como profesionales también tenemos que velar por nuestra salud, tanto física como mental. Y sí, doy fe del trabajo maravilloso que hacemos y de los profesionales con compromiso, como los tiene AMSCA.
1: Doctora, ¿en qué momento usted decidió estudiar psicóloga clínica?
9: Pues mire, yo era maestra de profesión.
1: ¿De verdad?
9: Sí, yo estudié para maestra de historia y cuando empecé a hacer mi práctica me di cuenta de la necesidad en otras áreas que había y comencé entonces a coquetear con la idea de psicología, consejería. Me orienté y pues, di con esta profesión, tomé unos cursos de preparación, porque al tener un bachillerato en educación, pues no me convalidaban el bachillerato completo. Y en esos cursos fue que dije, ok, esto sí vale la pena darle la oportunidad. Y lo demás es historia, llevo 10 años ejerciendo.
1: Ay, pero qué genial, porque gente como usted, así profesional y que ayuda a los otros seres humanos, es que necesitamos. Doctora, ¿y cómo se relaciona la salud mental y física y con el sin hogarismo? Qué gracia, no lo había escuchado.
9: La palabra.
1: Sin hogarismo.
9: Sí, es una palabra compuesta. Ajá. Pero es una palabra que existe, es una palabra muy utilizada en nuestro campo. El sin hogarismo, pues, es el fenómeno de vivir sin hogar. Y como le dije, es muy diverso y se da de distintas maneras y se vive de distintas formas. Es bueno hablar del tema del sin hogarismo acompañado de la salud, porque la vivienda es un determinante de la salud, ¿verdad? Para que nosotros podamos ser personas saludables, se tienen que dar unas condiciones, en términos generales, en nuestra vida. Y la vivienda es una de ellas. Si nosotros no tenemos un techo seguro, no tenemos una cama donde dormir, no tenemos ropa en nuestra espalda, un alimento que ingerir, definitivamente nuestra salud no va a estar bien. Y eso no tan solo implica la salud física, sino también la salud mental. Así que tristemente, y demás está decir, una persona que ha vivido el sin hogarismo es una persona mucho más propensa a tener condiciones de salud mental como depresión, ansiedad, traumas y uso problemático de sustancias o alcohol. Así que estas condiciones dificultan el que una persona pueda mantener un empleo. Si no tiene empleo, pues no va a poder sostener su vivienda y lo hace más propenso a permanecer sin un hogar. Así que, ¿ves cómo se relaciona una cosa y la otra? Uh-huh. Sin vivienda no vamos a tener bienestar y pues se relaciona, es como una cadena.
1: Doctora, y yo no sé, ¿verdad? Con el tiempo, la salud mental es un tema bien, bien necesario de hablar en nuestro país, porque estamos teniendo muchos problemas nuestros jóvenes y mucha gente últimamente, muchos suicidios de personas totalmente profesionales.
9: Eso es así, tristemente, a pesar de que definitivamente el tema, ¿verdad?, ya se habla con mucha más libertad que antes, ya no es tan tabú hablar de la salud mental y de la importancia de buscar ayuda, definitivamente todavía nos queda mucha, ¿verdad?, mucho camino por recorrer. Es importante que nos hagamos conscientes de que la salud física es tal cual igual de importante que la salud mental. Las dos van de la mano y como dije, una sin la otra no es posible. Somos seres holísticos. No tan solo vamos a estar pendientes a nuestro cuerpo, sino también a nuestra mente. Esos pensamientos que tenemos aquí, esas emociones que tenemos acá, cómo las estamos manejando. Si nos está saliendo de control, si se nos está saliendo de control, ¿a dónde voy? ¿Quién me acompaña? Así uh-huh. que es importante hablar este tema.
1: No, y es bien importante, doctora, y usted es la que sabe, ¿verdad?, de herramientas. Si tú te sientes triste, si tú estás teniendo unos cambios en conducta, si tú estás teniendo problemas con todo el mundo, siempre te levantabas a una hora o siempre hacías ejercicio, ves que están habiendo unos cambios, mira, llama a Ansgar lo de 24 horas. Sí. Que es totalmente confidencial y mira, a lo mejor no es nada, pero a lo mejor lo hablaste y lo puedes identificar y ellos te pueden decir, mira, te recomiendo que vayas a un psicólogo o vente, vamos a darte la ayuda y puedes pasar a otra etapa. No dejes que te venga una depresión, que te asumas, que te vayas en una depresión, pudiendo salir mucho antes.
9: Definitivo, y también en ese mismito tema, exhortamos también a las personas a que estén atentos y vigilantes a sus seres queridos. Uh-huh. No quiero decir que todos, no quiero generalizar, ¿verdad?, porque no es mi lugar hacerlo, pero muchas personas tienen señales, ¿verdad?, muestran síntomas, muestran unos indicadores de que algo no está bien. Y entonces, si tú como ser querido, ya sea mamá, papá, hijo, pareja, ves unas cosas que no están bien con tu familiar, con tu ser querido, preguntar sin miedo. A veces no lo hacemos porque no estamos preparados para escuchar la respuesta, no vamos a tener una respuesta clara para contestar de vuelta, pero ustedes no saben lo mucho que significa el hacer la pregunta, ¿cómo tú estás? ¿Tú estás bien? Yo no te noto bien. y eso abre puertas. Abre puertas para que las personas hablen, y siempre la línea 988 está ahí disponible para cuando ocurra una emergencia, 24/7. Ya yo sé que la población está bien educada sobre el 988, porque los números lo dicen, las llamadas cada vez aumentan más y más. Y no necesariamente son emergencias, quiero decirlo, son personas que buscan acompañamiento, conversar, desahogarse. Por eso hablo de la importancia de hablar y lo sanador que es.
1: Si usted no tenga miedo, usted siente algo, usted llame a la línea, es totalmente confidencial, pero háblelo, diga sus sentimientos. Si no tiene un familiar, pues no se siente cómoda, y muchas veces, no, ¿verdad? Yo poniéndome como familiar, a veces no tenemos tiempo, no es que no lo queramos escuchar, o muchas veces uno como persona no tiene las herramientas.
9: Claro,
1: por eso hay que ir, por eso hay que ir a un profesional, y por eso uno tiene que, ¿verdad?, llamar a la persona, pero dése cuenta, esté pendiente, verifíquese. Y dijiste algo que me gustó mucho, el autocuidado. Tenemos que estar bien nosotros para poder ayudar a otras personas.
9: Definitivo, y el autocuidado se puede hacer de múltiples formas, desde un paseo por el parque, ver el sol, ver la playa, escuchar. Los cinco sentidos son tan importantes, el que nosotros nos centremos en el aquí y el ahora, en este momento en el que estamos. Nosotros siempre estamos pendientes al futuro, ¿qué voy a hacer ahorita?, ¿qué voy a hacer mañana? Vamos a concentrarnos en este momento y vamos a darle paso a los cinco sentidos para uno, ¿verdad?, hacer grounding y pensar en el presente. Eso de por sí es sanador. Y así mismito otras cosas, hablar con seres queridos, pasear la mascotita, entre otras cosas, es importante que lo sigamos haciendo. Esos son simplemente algunas ideas de autocuidado que debemos de utilizar.
1: Pero qué lindo que lo dices, porque a veces uno, fíjate, y muchas veces yo, que soy media workaholic, a veces me siento culpable. Ay, Dios mío, estoy haciendo ejercicio, cuando debo hacer estar haciendo esto? Y yo digo, no.
9: Yo hay que parar.
1: Sí, no, parar. Yo me levanto así sea a las 5:30 a.m, pero esa media, esos 40 minutos que son para mí de hacer ejercicio es lo que me ayuda a estar todo mi día, tú sabes, feliz por ahí, tranquila, haciendo mis cosas, pero cogí mi tiempo para mí, pero al principio tenía una guerra interna. Sí. Ay, pero esto, lo otro...
9: No podemos hacer eso, y yo creo que tiene que ver mucho con la cultura en la que vivimos, en donde el trabajo es parte de la vida y es ¿verdad?, bien importante, y eso está bien, hay que trabajar. Sin trabajo, ¿verdad?, no podemos cubrir nuestras necesidades básicas, pero hay que tener un balance entre trabajo y vida y calidad de vida. Porque ¿de qué nos sirve trabajar, producir, tener, ¿verdad?, muchos chavitos si todavía, ¿verdad?, no podemos dedicarle ese tiempo a nuestra familia y a nosotros mismos?
1: No, tener tiempo de calidad. Pues nosotros tomamos un brequecito y volvemos con Conoce sobre Salud.
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10: Compañeros, atención. Esta persona que ven en la foto es la tarjeta de la investigación.
5: Tarjeta es un anglicismo innecesario adaptado del inglés target. Se recomienda decir objetivo o blanco.
10: Esta persona que ven en la foto es el objetivo de la investigación.
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1: Estamos aquí en Conoce sobre Salud con la doctora Melanie Latorre. Ay, ¿cómo era?
9: Los Tornó.
1: Para que veas que lo hice bien. Doctora, ¿qué barreras enfrentan las personas sin hogar para acceder su tratamiento? Doctora, pero las personas sin hogar, yo no creo que ellos vayan a pensar, imagínense, no tienen hogar, me imagino que no tienen que comer, no pensarán en tratamiento.
9: Tienes toda la razón. Primero tenemos que cubrir la necesidad, ¿verdad?, primordial, que es la de un techo, la de ropa, la de alimentos. Así que esa es una de las primeras barreras. Ya me contestaste, me diste una de las contestaciones a esta pregunta. Definitivamente lo primero que tenemos que hacer es atender esa necesidad inmediata de cubrir lo que son las necesidades básicas de vida. Sin embargo, te voy a sumar muchísimas otras barreras más. Tristemente, aquí en Puerto Rico nosotros tenemos un gran problema de transportación, yo lo tengo que decir, ¿verdad?, con mucho respeto, y esto es más bien un llamado a reflexionar sobre esto. En el área metropolitana es donde único existen medios de transporte público, que es el tren urbano, que son las AMAS. Y aunque, ¿verdad?, no es el sistema perfecto, pero por lo menos resuelve algunas situaciones en cuanto a los participantes. Sin embargo, ¿qué hacemos con las personas que viven en la zona central o en las personas que viven en zonas, ¿verdad?, a lo mejor costeras, pero de igual manera alejadas? Así que el problema de transportación puede dificultar que estas personas puedan llegar a su cita. De igual manera, la documentación básica. Si tú piensas en cuando tú vas a una cita médica, ya sea para tu médico primario o tu psicólogo o un especialista, ¿qué es lo primero que te piden? Pues una identificación con tu plan médico. ¿Qué hacemos cuando una persona no tiene ni una ni la otra? ¿Y cómo logramos que esta persona logre obtener esa documentación? Así que ahí tenemos nuestra segunda barrera, la documentación. Otras barreras, el miedo que tiene la población a buscar ayuda. Lamentablemente, muchas personas tienen una estigmatización hacia la población y no los atienden como se merece ese ser humano que tenemos enfrente. Y ellos se frustran, se asustan y no quieren buscar la ayuda. Así que son múltiples las barreras que enfrentan nuestros participantes en la división, y nosotros estamos ahí para acompañarles y facilitar ese camino.
1: Qué bueno que estás diciendo eso para las personas que nos están escuchando. Cuando uno va a un hospital y tiene una persona que a lo mejor, Bernard, no se pueda bañar ese día, o que tenga, mira, tengamos empatía.
9: Empatía,
1: no sabemos qué familiar pueda estar ahí. Yo una vez me acuerdo que me encontré, yo estaba en un hogar llevando comida, y recuerdo que encontré un amigo de mi papá, que lo llamo y le digo, mira a quién conseguí. Él había perdido a toda su familia, se tuvo un trastorno mental y quedó él en uno de los mejores médicos del país.
9: Wow.
1: Y lo encontramos en un hogar, y lo encontré yo de casualidad, yo llevando comida o llevando artistas, yo no me acuerdo para qué yo estaba en ese hogar, pero ahí me encontré a él y lo llevábamos años buscándolo.
9: Wow.
1: Para que tú veas que cualquier profesional, hoy podemos ser profesional y mañana no sabemos dónde podemos estar.
9: Y en el tema del sin hogarismo, a mí siempre me encanta recalcar que esos podemos ser nosotros en cualquier momento. O sea, podemos perder nuestro trabajo, podemos perder el apoyo de algún familiar, puede ocurrir un divorcio, tú puedes ser víctima de violencia doméstica y estar huyendo y te quedaste sin hogar. Hay tantas razones. Así que quiero que se quiten de la mente el que una persona sin hogar es la persona típica que usted ve pidiendo dinero en una luz.
1: Uh-huh.
9: ¿Por qué no?
1: No.
9: La población ha cambiado muchísimo, los rostros del sin hogarismo han cambiado.
1: Mire, y una de las cosas que a mí me pasó una vez que me impactó mucho, yo estoy en un fashion show ayudando a una corrección, una confinada, Y ahí en esas confinadas nosotros, yo llevaba la diseñadora, y esa diseñadora trabajaba con cada una de las mujeres. Y yo les voy a decir una cosa, yo me quedé impresionada de varias mujeres profesionales.
9: El talento, ¿verdad?
1: Que por estar bebiendo estaban confinadas, no tuvieron una buena representación legal y estaban cumpliendo años de cárcel con familia, contables, profesionales como todas nosotras, y están ahí y se notaba por la carita. O sea, no sabemos lo que pueda pasar mañana.
9: Eso es así, nos puede pasar a nosotros en cualquier momento, por eso lo decías ahorita y yo lo recalco, la empatía. Gente, hay que ser empáticos, no sabemos en qué momento nos puede pasar a nosotros y cuándo necesitemos de una mano. Así que es importante también ayudar a los demás.
1: ¿Qué impacto tiene el tratamiento temprano y continuo en la recuperación?
9: Bueno, el tratamiento temprano lo es todo para mí. A veces nuestros esfuerzos se enfocan en resolver el problema cuando ya el problema está y no nos enfocamos en prevenirlo. Y el tratamiento temprano precisamente es eso, ayuda a la prevención. Ayuda a que no se llegue a desarrollar el problema a través de la educación. Educando a la población, nosotros podemos prevenir múltiples situaciones. Así que el tratamiento preventivo y el tratamiento continuo ayuda a la estabilización en los síntomas. Y cuando una persona que ha vivido el sinhogarismo tiene un trastorno por consumo o un trastorno de salud mental, si logra estabilizar los síntomas, es una persona que puede, primero, obtener un empleo y sostenerlo. Porque a veces no es difícil. A veces el problema no es conseguir el empleo, a veces es cómo lo mantengo, cómo yo llego diariamente a mis días de trabajo, cómo llego bien, cómo cumplo con las tareas. Así que una persona que esté en tratamiento puede mantener un trabajo, puede desarrollar mejores destrezas de vida independiente, como mantener su casita limpia, organizada. A veces damos por sentado todas estas destrezas y hay personas que no las tienen porque a lo mejor han vivido tanto tiempo en la calle que han perdido destrezas básicas de vida. Así que esto ayuda a que las personas puedan tener esas destrezas básicas de vida. Definitivamente esto hace que se minimicen las crisis, las hospitalizaciones, y así tenemos los hospitales más vacíos, porque muchísimas veces los tenemos llenos de emergencias y nosotros como profesionales de la salud mental queremos minimizar esa hospitalización. Así que ese es el impacto del tratamiento.
1: ¿Cómo pueden las comunidades y los servicios colaborar para apoyar a esta población? ¿Cómo nosotros, como verdad, que estamos a diario afuera, a lo mejor vemos a alguien pidiéndonos comida, pero ya como a veces, ay Dios mío, yo por lo menos veo gente pidiendo en las luces y siempre llevo manzanas o guineos y yo de verdad como que no les doy dinero. Yo tengo eso como ley. Si voy a entrar a un supermercado o algo, pues le digo, ¿qué te gusta? Y yo se lo llevo o le compro un almuerzo o algo. Pero yo por lo menos no tengo esa ley que no les doy dinero, les doy comida.
9: Eso es muy típico en la población general. Yo lo escucho mucho y ¿verdad? Eso es muy respetado, cada cual ayuda a su forma. Sin embargo, siempre es bueno, ¿verdad? Atender la situación llamándonos acá en AMSCA. Nosotros tenemos un equipo que va a la calle, a distintas zonas. Nosotros hacemos impactos comunitarios cada cierto tiempo en zonas donde usualmente hay mucha concentración de la población. Así que es común que a nosotros nos hagan llegar un referido. Cualquier persona puede llamar y puede decirnos, mira, tengo una preocupación con una persona que tengo aquí. Está pernoctando, ha pasado varias noches y me preocupa. Hemos recibido llamadas de empleados de fast food, de supermercado, y nuestro equipo especializado en esto va y atiende a las personas.
1: Qué bueno que me dices eso, porque yo soy bien observadora. Yo siempre paso debajo del puente de la 65 Infantería.
9: Eso es muy típico.
1: Ajá, pero yo a veces, hace tiempito había visto una muchacha que decía, pero es que esta niña no es de aquí. Y muchas veces yo le pregunto, ¿qué tú haces aquí? Porque yo a veces les encanta las galletas dulces.
9: Ajá.
1: Todo lo que sea dulce le encanta. Y dice, ¿pero qué tú haces acá? Fíjate, qué bueno. Porque acuérdate que yo no tengo las herramientas.
9: Sí, sí. Nos deben de llamar en AMSCA 988. También nos pueden enviar correos electrónicos a través de alcance@amsca.pr.gov. Y así nosotros hacemos llegar a nuestro personal.
1: Pero qué bueno, porque entonces cuando dices, ¿qué mensaje le darías a alguien que actualmente vive sin hogar? y duda en buscar ayuda.
9: Lo primero es saber que estamos aquí para ayudarte. No estás solo. Pudieras pensar que estás solo, pero realmente no lo estás. Habemos muchísimos profesionales y muchísimos programas buscando ayudar personas como tú. El primer paso es armarse de ese valor para poder buscar ayuda. Y recuerden, esto no nos hace débiles, todo lo contrario, pedir ayuda nos hace valientes. Así que ahí estamos para ayudar.
1: Me encanta. Recuerden que pedir ayuda, abrir su corazón, si usted tiene miedo, si usted no se siente en confianza de hablar con un familiar, porque a veces, acuérdense que no juzguen tampoco a las personas, porque a veces uno tiene mucho tiempo y uno no estudió como tú en claro. La parte, o sea, no tenemos una parte de cómo, de preparación. Y pues si usted tiene alguna duda, pues mire, llame a los profesionales.
9: Eso es correcto, y aquí siempre vamos a estar con una mano amiga para ayudar.
1: Los números de teléfono para llamar.
9: Sí, 988, la línea Paz, 24/7. Y en el caso del correo electrónico, lo vuelvo a repetir, estamos en alcance@amsca.pr.gov.
1: Oye, y qué bueno, doctora, que usted hable, porque hoy nos abrió el panorama, o nos abrió la cabeza, ¿verdad? Todo el mundo que nos está escuchando, a lo mejor de su conversación no vamos a ver de la misma manera que veíamos a una persona sin hogar.
9: Eso es así, recuerden, porque la realidad es que tenemos una visión de cómo se deben de ver y cómo son. Una persona sin hogar puede ser una persona que usted lo ve muy vestidito, bien arregladito, sin embargo, está teniendo un problema de sin hogarismo, ya sea porque esté durmiendo en el vehículo, porque el trabajo no le da el dinero para pagar la renta. Así que definitivamente piensen en eso. No todo se ve igual y no significa que es menos importante o que no necesite la ayuda.
1: Doctora, para las personas y verdad, nosotros que a veces podemos, verdad, tenemos un cuarto, tenemos algo, o sea, que podemos ayudar a lo mejor un familiar, si nosotros vemos un familiar que esté pasando por problemas, que veamos que a lo mejor no se atreve a decirnos, mire, tú me puedes prestar este cuarto para estar ahí, uno como persona, verdad, ¿cómo lo podríamos ayudar?
9: Sí, es bien importante, verdad, primero atender la situación inmediata. Es bueno poder extenderle la mano a un ser querido en un momento de crisis. La realidad del caso es que, a pesar de que existen albergues de emergencia donde, en caso de necesitar dónde pernoctar esa noche que te quedaste sin hogar, existen. AMSCA no tiene albergues de emergencia, pero sí existen en los distintos municipios, así que eso es una alternativa. Yo recomendaría, en este caso particular que me estás trayendo, que es un familiar, que le extendamos la mano por lo menos esas primeras noches, pero que se comuniquen a AMSCA, porque nosotros tenemos una amplia variedad de programas. Actualmente tenemos sobre 9 programas que ayudan a distintas personas, ¿verdad?, con distintos criterios de admisión, pero ahí estamos para poder orientar. Lo importante es que la llamada llegue y que ese mensaje llegue. Existen programas, denos una visita, denos una llamadita, envíenos un email, porque hay muchas ayudas de las que uno desconoce. Y eso, estoy hablando únicamente de AMSCA. Fuera de AMSCA, en los municipios existen ayuda, en las organizaciones sin fines de lucro existen ayuda. Esto es un tema que se trabaja muchísimo a nivel de gobierno, tanto estatal como federal.
1: Y qué increíble, porque a veces uno pensaría, yo me quedé asombrada con el programa que ustedes tienen de adolescentes que duermen en la calle.
9: Así mismito es, y estos programas vienen a atender esa situación y a brindarles ese apoyo a esos jóvenes. Han sido múltiples las historias de alegría que escuchamos y esa esperanza y esa fe que se les da a ellos, y que estén bien y que ahora hayan podido tener su sueño de tener una casita. Es maravilloso.
1: Yo tenía esta niña, ¿cómo es que ella se llama?, que vino aquí, que está en la parte de los adolescentes, que me la encontré en Día a Día la semana pasada, y yo estaba tan alegre porque ella me contó, mira, Cindy, yo pasé por esto, ahora mismo tengo mi trabajo, tengo mi casa, tengo mi apartamento.
9: Es Cadilis, nuestra compañera Cadilis.
1: Cadilis, y ella es tan bella porque tiene una sonrisa, y ¿quién te puedes imaginar una niña tan dulce, una niña que quiere estudiar, o sea, que quiere seguir adelante? ¿Qué tú te imaginas que ella vivía en la calle?
9: Es una profesional, porque ella ahora está terminando terminó su bachillerato, está estudiando su maestría, así que estamos conscientes de que son personas preparadas, personas que pues por distintas razones de la vida, que vuelvo y repito, nos puede pasar a cualquiera, enfrentaron esta barrera, esta situación. Pero siempre recuerden, las situaciones no nos definen, ¿ok? Esto no define quién tú eres. Simplemente esto es un peldaño en el camino y lo vamos a superar.
1: Y como usted dijo, tenemos que ser valientes, hablar de nuestros sentimientos, hablar con las personas. Para las personas, llamar donde se pueden comunicar.
9: 988 en Línea Paz.
1: Doctora, gracias por haber estado con nosotros. Gracias a la gente de ANSCA por siempre dar este tiempo para y ayudar a muchas personas que lo están haciendo día a día. Y nosotros nos retiramos y será hasta el lunes que viene en Conoce sobre Salud.
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